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0: Muy buenas noches a todos. ¿Cómo andan? ¿Cómo están? Aquí estamos comenzando un nuevo programa en vivo en Radio Oriental 770M. Y ya se habrán dado cuenta aquellos que están sintonizando el canal de YouTube Periodismo con Hansel y aquellos que están con la querida radio, que esta noche no estoy solo, sino que estoy muy bien acompañado, así que los invito a subir el volumen. Y aquí estamos, señores, disfrutando con ustedes de hacer esto que es lo que más nos gusta, que es hacer radio, y siempre compartiendo con ustedes todo lo que nos hace bien, ¿verdad? Como por ejemplo conocer emprendimientos, conocer ese esfuerzo de cuando uno quiere pensar un proyecto para que vaya uno saliendo adelante, dando lo mejor y brindando un servicio muy interesante a la comunidad y a cada uno de nosotros. Aquellos que siempre estamos atentos, ¿verdad? De comprar todo lo que tiene que ver para el cuidado de los más chiquitos, de los bebés, de los niños, ya sea pañales, ya sean toallitas, ropita, ahora que estamos en el invierno que hay que estar abrigado, siempre estamos buscando, bueno, ¿en dónde vamos a buscar esas tiendas para que, bueno, tener todo lo necesario para que los más chiquitos no les falte nada, ¿no? Ya sean nuestros hijos o ya sean los ahijados o los hijos de un amigo, primitos, todas las cosas que uno puede brindarles a los más chiquitos y también a los padres para que, bueno, no falte nada. Y hoy, señores, hoy vamos a conocer un emprendimiento familiar muy lindo, hermoso, que ya lo habrán escuchado porque siempre todas las noches los nombramos, y están hoy con nosotros en estudios de Radio Oriental 770 aquí en Casa Zorrilla, el emprendimiento familiar Pañalera Isabela Love, con nosotros aquí en estudio Marcela, la mamá, y aquí la creadora, el origen, Isabela de Pañalera Isabela Love. El aplauso y también el bebito Cielito, los tres. Gracias por estar acá, bienvenidas, ¿cómo están? Arranco con Isabela. Bienvenida, Isabela, ¿cómo estás?
1: Bien.
0: Hola.
1: Hola.
0: ¿Todo bien? Gracias.
1: Bien.
0: Gracias por haber venido, Isabela. Veo que no viniste sola, viniste con tu mamá, que es con quien ya vamos a estar hablando, y también viniste con un bebito que se llama, ¿cómo el bebé?
1: Cielito.
0: Cielito. Mira, ¿cuántos años tiene? ¿Cuántos meses tiene? Es chiquito. Se animó a salir y todo.
1: Sí.
0: Qué bien, qué bien. Yo estoy muy contento de que hayas venido. Y quiero decirle a la gente que yo siempre decía Isabela, Isabela, pensando que la mamá se llamara Isabela, hasta que la mamá, que se llama Marcela, me dice, no, no, yo no soy Isabela. Me dice, Isabela es mi hija, y ahí nació todo. Así que ahora le doy la bienvenida a la mamá. Marcela, gracias por estar acá, ¿cómo estás?
2: Muchas gracias, ¿todo bien?
0: Todo bien, todo bien. Buenísimo esta sorpresa de que estén las dos y que estemos disfrutando de este momento muy lindo. Quiero decirle a la gente que estamos saliendo en vivo, no solamente en radio, sino también saliendo en vivo, bueno, por el canal de YouTube Periodismo con Hansel, y también en las redes sociales de Pañalera Isabela Love, en estos momentos saliendo en vivo en TikTok, Marcela. Exactamente. Quiero preguntarte esto, ¿cómo es que nace Pañalera Isabela Love? ¿Cuál es el origen de este emprendimiento familiar, de esta tienda virtual que vamos a estar hablando, ¿verdad? Esta tienda online en donde los papás, las mamás, las abuelas, los abuelos, todos podemos encontrar un montón de cosas necesarias para la familia, ¿verdad? Fundamentalmente para los más chiquitos. ¿Cómo es que nace Pañalera Isabela Lobo, Marcela?
2: Bueno, surgió un poco con la necesidad de... Tenía una bebé chiquita, mamá soltera, tenía que rebuscármela, y bueno, alguien me comentó de un lugar donde compraba los pañales para ella, para su hija, y me indicó, es acá, fui, compré, y ella misma me recomendó, che, ¿por qué no compras y vas vendiendo? Y de ahí surgió la idea, fue de una compañera, una conocida, y cuando le fui a poner el nombre, le puse el nombre de Isabela, y casualmente la hija de ella también se llama Isabela.
0: ¡Mirá!
2: Entonces le puse por eso, si no se hubiese llamado Laia.
0: ¿En qué año estamos hablando más o menos?
2: 2020-21, por ahí.
0: Año 2020-21.
2: Ahí no tenía el nombre, no era pañalera, no era sí, nada, sí. En realidad era un emprendimiento ahí, algo casero que yo hacía.
0: Bien, bien. Año 2020-21, corregime, época de pandemia casi.
2: Pandemia.
0: ¡Pah! Que fue una época dura para todos,
2: complicada.
0: ¿Y cómo fue crear un emprendimiento en esa época, no? Porque acá me acuerdo que en Uruguay uno veía las noticias y cerraban empresas, mucha gente al seguro de paro, mucha gente que perdió su laburo, su trabajo, su fuente laboral, y vos fuiste con ahínco y ímpetu y fuerza en abrir una empresa propia, familiar.
2: Y como te digo, fue la necesidad de buscar algo, una alternativa, porque la cosa estaba complicada. Yo igual tenía mi trabajo, pero claramente
0: se necesitaba más.
2: Se complicó. Entonces está, ahí surgió la posibilidad de comprar pañales a un buen precio, poder revenderlos y con eso ir llevándola.
0: Buenísimo, buenísimo. ¿Cómo es emprender en Uruguay? No es nada fácil, me imagino, ¿no? No es nada sencillo.
2: No, no. Pero bueno, lo intentamos.
0: De todos los obstáculos que uno va atravesando, me imagino que a medida que uno va en ese caminar, tener esta niña tan buena y tan inteligente, yo quiero que sepa, ya la van a estar escuchando, pañalera Isabela Lowe, que le rinde su homenaje, nombre acá a Isabela, que la tenemos acá en vivo. ¿Cuántos años tenés, Isabela?
1: 6.
0: 6 añitos. Y estás acá en vivo, saliendo en radio, acompañando a tu mamá en Radio Oriental. ¿Y qué se siente estar con tu mamá colaborando, acompañándola? ¿Te pone contenta?
1: Sí, muy contenta.
0: Qué bárbaro, qué bueno. ¿Y la querés mucho, mamá?
1: Sí, a la abuela.
0: ¿A mamá y a la abuela? ¿Y dónde está la abuela ahora?
1: En la casa, durmiendo, creo que está.
0: No, yo creo que la abuela debe estar escuchando el programa. No, o está escuchando la radio o está viendo el canal de YouTube. Uno de los dos, no sé qué pensás vos, Marcela, a ver.
2: Sí, yo estoy de acuerdo.
0: No creo que se haya dormido la abuela. Es más, ya debe estar por mandar mensaje o seguramente les va a decir, ay, las vi, qué bien que están. Así que, unas genias. Y en el día a día, Marcela, vos estás preparando la llegada de la mercadería, estás también subiendo las redes, porque hay que decirle a la gente que todos aquellos que quieran ponerse en contacto con pañalera Isabela Lowe, está la tienda virtual online, en Facebook, en Instagram y TikTok. ¿Cómo es toda esa logística? Que bueno, la vas manejando todos los días, no hay descanso.
2: Todos los días, cuando tengo tiempo, voy me echando un poquito, porque yo tengo mi trabajo.
0: Claro.
2: Formal, digamos, como todo el mundo.
1: Y sí, también policía.
2: Y voy me echando todo lo que es armado de contenido, video, foto, todo. Y lo voy publicando de a poquito.
0: Bien, de bien. ¿Qué es lo que la gente te consulta más cuando entra pañalera Isabela Lowe? Porque hay que decirle que hay gran variedad de productos que vos vendés, no solamente pañales, que acá los vamos a mostrar. Acá tenemos pañales Baby Sec en este caso, pero hay también de cantidad de marcas. Tenés Huggies, corregime vos, pero hay un montón de cosas.
2: De todo un poco, pero básicamente pañales, toallitas, y vamos mechando algún producto. Por ejemplo, ahora en invierno tenemos...
0: No pasa nada.
2: Sí, sí. Tenemos gran cantidad de cosas.
0: Qué barro. ¿Y la gente qué es lo que pide más ahora? Por ejemplo, si vino el frío. ¿Qué te pregunta más la gente? ¿Pañales, toallitas?
2: Pantuflas. Eso también.
0: Además, ahora cuando estaban llegando, ya se sentía el frío, ¿no? Y uno para llevar a los niños a la escuela o un bebito.
2: Pantita, gorro, guantecitos, de todo un poco.
0: Isabela, cuando vas a la escuela, ¿qué te dice la maestra cuando llegás? Y la maestra me imagino que debe saber que vos estás siempre dándole para adelante a tu madre, porque aquellos que ya vayan entrando a las redes sociales van a ver que acá Isabela también está presente, porque aparecen varios videos ahí saludando, ayudando a mamá, diciendo, bueno, mamá, acá también tenemos pañales talle XXG, toallitas. ¿Cómo es la escuela? ¿Te gusta mucho la escuela?
1: Sí.
0: ¿Y los compañeritos qué tal se portan?
1: Más o menos.
0: Más o menos. ¿Y vos cómo te portás, Isabela? A ver. Bien, le hace seña a la mamá. Por supuesto, no podía ser de otra manera. Nadie iba a desconfiar. Isabela se tenía que portar muy bien. Eso
2: se
0: no,
2: porta muy bien.
0: Sí. Se porta muy bien,
2: sí,
0: ¿no?
2: Sí. La maestra me contó que se porta muy bien.
0: Bien. Qué nivel. ¿Cómo es estar realizando este emprendimiento en donde, bueno, están ustedes dos, pero también está tu mamá al firme, ¿verdad?
2: Mi madre, sí. Por el momento no tenemos local. La idea siempre fue tener algo virtual. Tomar los pedidos y todos los fines de semana ir y llevarlo yo al domicilio de cada mamá o papá o abuelo o abuela.
0: Exacto.
2: En este momento la que me da una mano es mi madre, entregando los pedidos del día, digamos, sí, sí, que retiran. y si no, yo llevo los fines de semana. Cuando el auto me lo permite, porque pasa más roto.
0: Que bueno, ahí lo tenemos que contar, ¿verdad? Porque hoy cuando comenzamos...
1: Sí, pasa roto.
0: Pasa roto el auto, ¿verdad? Y hay que decirle a la gente algo...
1: Hay que venderlo.
0: Sí. Hay que venderlo para después ahorrar y comprar uno nuevo, ¿no?
1: Sí. Hoy vimos uno hoy.
0: ¿Sí? Ah, bueno. ¿Qué tal ese? ¿Cómo? ¿Te gustó? ¿De qué color era?

0: los pañales siguen saliendo, los envíos se siguen haciendo y hasta a veces en situaciones climáticas muy difíciles, ¿no? Bajo lluvia, te he visto también que... ¿Qué haces ahí cuando llueve?
1: Nada nos detiene, nos ponemos un piló, botita de lluvia y salimos a entregar.
2: Qué sí, bar, qué nada bar. Nos retiene.
0: ¿Y ustedes están en la zona de Ante la Arena, Pañales Abelaló?
1: Ahí estamos.
0: Bárbaro. ¿Y cómo es el tema de coordinar los envíos? ¿La gente se puede comunicar por dónde, Pañales Abelaló?
1: Tenemos el teléfono que publicamos en todas nuestras redes, 098-492-895. Uh-huh. Por las distintas vías, por Instagram, TikTok, Facebook, nos pueden escribir. Tenemos algún otro numerito también, pero básicamente nos pueden escribir por ahí.
0: Bien, bien, perfecto.
1: Si tienen miedo, si desconfían, porque hay mucho...
0: Ah, muchos, ¿cómo se llama? Estas cosas que te hacen...
1: Estafadores.
0: Estafadores, exactamente.
1: Entonces, nos hemos enterado, las mamás nos hacen llegar fotos de uh-huh. publicaciones que hacen por ahí, de Facebook y demás, uh-huh. usando nuestras fotos para vender. En realidad no venden. Uh-huh. Bajan mucho el precio, ponen como que están vendiendo algo que no venden,
0: claro.
1: La gente deposita o transfiere, claro. Y después nunca
0: marchar,
1: más.
0: Nunca
1: y son
0: más.
1: Fotos nuestras que están circulando.
0: Claro. Qué tremendo, ¿no? Como hay gente que se dedica a eso, ¿no? Uh-huh. Bueno, ante eso siempre estar atentos a que, bueno, Pañalera Isabela Love tiene sus redes y las consultas tienen que ir directa ahí. A Facebook, TikTok e Instagram y si no también a WhatsApp.
1: WhatsApp que lo tenemos, ¿cómo es que se dice? Cuando está verificado.
0: Está verificado, uh-huh. Perfecto. Viste que estuvo lloviendo mucho y, bueno, vos, como dijiste, nada nos detiene. Uh-huh. Se está hablando mucho de este fenómeno climático del niño, del gran niño, y justo nosotros, Pañalera Isabela Lola, de los niños y los bebés. Pero hablando un poco del clima, ¿qué opinas de este fenómeno climático? ¿Crees que esto es natural, viene de la naturaleza, o que alguien está manejando el clima, como dicen por ahí, manipulando el clima?
1: Sí, yo creo que sí. Uh-huh. Porque está bastante raro, ¿no?
0: Está bastante... ¿Qué, cómo lo percibís vos que estás en la calle siempre?
1: Diferente.
0: Uh-huh. O sea, antes llovía, pero esto de que tengamos 2 semanas encapotado el cielo tapado, no se veía al menos.
1: Uh-huh. Es rarísimo. Uh-huh. Para mí es raro. Uh-huh.
0: No es que sea algo natural, que digas vos, bueno, esto viene forma natural, que llueve, como dice el meteorólogo, ya eso ya no va más. Uh-huh. Y como cuando salís a la calle, porque vos salís a la calle y no es que salís con la campera, el abrigo y ya está, no, vas con mercadería. Ajá. Uh-huh. ¿Y tenés el riesgo también de que, por ejemplo, aparezca un ladrón o aparezca alguien y quiera también asaltarte? ¿Cómo está la calle?
1: Complicada. Pero bueno, hay que salir. Uh-huh. No queda otro. Tomamos precauciones y listo. Uh-huh. Les aviso siempre a las mamás. Uh-huh. Llego en 10 minutos. Ya saben que llego en 10 minutos. Me esperan, entrego el pedido y me voy lo más rápido posible.
0: Uh-huh. ¿Hasta qué barrio te ha tocado ir o lugares de Montevideo te han tocado ir, Isabel, a entregar?
1: En varias zonas. Uh-huh. Y no tengo problema, voy entre.
0: Te moves igual.
1: Siempre no avisándole a los papás o a los abuelos, voy en camino, que me esperen y lo más rápido posible.
0: Bien, muy bien. Uh-huh. Ahora, es un actor principal también el auto, ¿no? Cuando necesitamos que el auto esté ahí andando, no puede faltar el auto, ¿no? O sea, es una gran ayuda.
1: Sí, pero lamentablemente no nos viene ayudando mucho, que digamos, así que
0: claro.
1: Ya tomamos la decisión de despedirlo.
0: Claro.
1: Dándole las gracias por todo y bueno.
0: Claro, ya está, no es algo que ya lo necesito. Ya ustedes ya saben que no cuentan con él, como quien uh-huh. dice.
1: Qué barrio. Sí, porque cada vez que se rompe es un gasto más. No.
0: Claro. Y acá tenemos a alguien que quiera hablar. Acá tenemos a Isabela. Isabela, cuando mamá va a hacer los pedidos, ¿vos la acompañás a veces? ¿Algún día? Me imagino que sí, ¿la acompañás?
2: Sí, pero el bebé no va a hablar.
0: El bebé, a ver, y el bebé, a ver, decirle, Cielito, a ver, ¿cómo está el bebé? Porque hay que decirle a la gente que está escuchando radio que Isabela y la mamá Marcela no vinieron solas, vinieron con el bebito. ¿Vos lo cuidás al bebito, viste, Isabela?
2: Sí.
0: ¿Y cómo se porta el bebito? Por ahora no está llorando, se porta bien, ¿eh?
2: Ahora llora por la
1: mima. No, se porta muy bien.
0: Se porta
1: se
0: bien.
1: Porta muy bien.
0: Sí. Cuando fui a la puerta, no, se estaba portando bien y eso que hacía frío. Uh-huh. ¿Te gustan los bebitos?
2: Sí, pero me gustan más los bebés reales.
0: Mirá.
2: Porque una tía mía tiene un bebé chiquitito.
0: Mirá, ¿cuántos meses
1: Fabi.
0: Tiene? Fabi, un beso para Fabi.
1: Fabi que nos da una mano enorme con el tema de las propagandas, ella arma los videos,
0: qué
1: las
0: grande.
1: Fotos divinas.
0: Qué grande, Fabi.
1: Lo hace todo ella.
0: Mirá vos, qué bárbaro. Así que te gustan los bebitos, te gusta cuando estás con Fabi, lo ves.

0: Sí, y una hija tiene un bebé bien chiquitito.
1: Mirá vos. ¿Y cómo se llama ese bebé?
0: Recién, Bruno creo que era, o Bruno,
1: Bruno.
0: es el que nace este mes.
1: ¿Cuántos meses tiene Fabi y Bruno más o menos?
2: No, Fabi, que es una amiga como si fuera una hermana para
1: Sí.
2: mí, ella es una señora grande que tiene sus hijos y ya le llegó un nietito.
1: Ah, le llegó el nietito. ¿Y el nietito cuántos meses tiene más o menos?
2: Un mes.
1: Un mes. ¡Ay, re
2: Chiquitito.
1: chiquitito! ¡Qué
2: Bien
1: lindo!
2: chiquitito, le llevamos pañales el otro día.
1: Claro, y bueno, cuando uno es cuando el bebé es chiquitito, es cuando más pañales también se necesita, ¿no? Porque hay que irlo cambiando rapidito. Ahí, ¿qué talla estamos hablando? Los RN, ¿no? Recién
2: RN.
1: nací.
2: Bueno, este bebé en particular nació más chiquitito,
1: Mira.
2: prematuro.
1: ¿Y ahí cómo es el tema de los pañales? ¿También es un RN y se lo ajusta un poquitito?
2: No, puede usar prematuro, pero el RN también le va a
1: Le
2: ir.
1: va, le va.
2: Se le acomoda un
1: Se le
2: poquito
1: acomoda, ahí
2: y
1: va.
2: lo...
1: Bien, qué lindo, ¿no? La bendición. Bueno, ahí tenemos a Fabi, dijimos.
2: Fabi.
1: ¿Y después Bruno cuántos meses tiene?
2: Un mes.
1: ¿Un mes también? ¡Oh, y otro bebote!
0: No, Ariel, que es el hijo de
2: Adriel es el hijo
0: Fabi,
2: de Fabi,
1: ahí
0: el
1: va.
0: bebé.
2: Mi amiga. Tiene el
1: Ay.
2: bebé y tiene una hija grande que tuvo un
0: Sí,
2: bebé.
0: tiene un año.
1: Un añito.
0: Una vez vino a casa.
1: Mirá, ¿jugaste con él?
0: Sí.
2: Ah, le encanta.
0: Quería ir a toda, quería pasear por toda la casa.
1: Y claro, imagínate, cuando son bebés ellos quieren explorar todo.
0: Pero la casa tenía escaleras.
1: Ah, hay que tener cuidado.
0: Sí.
1: Hay que cerrar la puerta de la escalera.
0: Y si no tenemos puerta de la escalera.
2: Y le podemos poner una puertita para cuando vaya el bebé.
1: Claro,
0: Sí.
1: una barricada así de pañales para que no pueda pasar por ahí.
0: Lo sube la madre.
2: Ah, está. Es sobre la madre.
1: Lo lindo que veo es que todo el esfuerzo que ustedes hacen también en este emprendimiento, hay una unión así fuerte, ¿no? Y eso es fundamental, porque vos no solamente estás con tu emprendimiento, Marcela, de Pañalera Isabela Love, sino que también tenés otro trabajo y eso no te impide a tener este vínculo fuerte con Isabela.
2: No, al contrario.
1: Los tiene más unidos.
2: Y con gran ayuda de mi madre, ¿no? Que sin ella
1: Claro.
2: nada de esto sería posible.
1: Claro, o sea, un equipo. Exacto. ¿Cuál es el momento del año, si es que hay algún momento que identificás, en donde es el momento oportuno para hacer ofertas de pañales, de toallitas y la gente te hace muchas consultas, por ejemplo?
2: En diciembre.
1: En diciembre, mirá.
2: Diciembre, que es cuando yo pensaba que en realidad iban a dejar los pañales, porque la gente con el calor ya se los saca, le pone la bombachita de ropa interior. Pero no, en diciembre se vende mucho más.
1: Ah, y va,
2: Se
1: mirá.
2: mueve mucho más todo.
1: Mirá vos, así que ese vendría a ser como el momento
0: Sí.
1: de zafra donde más se necesita.
2: Sí.
1: Bien, bien, bien, bien. Ahí
2: Aparte que
1: ya.
2: en invierno hacen muchos bebés, entonces hacen como la
1: Claro,
2: temática, pero
1: debe venir por ahí,
2: sí,
1: ¿no?
2: yo creo que viene por ahí.
1: Encima de diciembre que uno ya se prepara, que viene ya, que uno se prepara para la fiesta, comprar la comida y todo. Bueno, ahí viene
2: Aprovecha.
1: la compra grande de pañales y todo.
2: Para dejar en la arbolita.
1: Qué bárbaro. Señores, estamos en Radio Oriental 770M, disfrutando de conocer este emprendimiento Pañalera Isabela Love, que ya el nombre dice algo que lo estamos evidenciando, aquellos que están escuchando por radio. Salud, salud para Isabela que acaba de salir del
0: Gracias.
1: achú. Salud, salud para Isabela. Y se nota eso que tiene el nombre, ¿no? Love, amor, que acá esto está presente y lo estamos viendo en vivo. No solamente por el canal de YouTube, sino también en Radio Oriental 770M. Ya vamos a estar continuando con esta entrevista. Nos vamos a una pequeña pausa, vamos a poner un poquito de música para refrescarnos y a seguir conociendo este emprendimiento en donde estamos con Marcela, con Isabela y con el bebito cielito acá de Isabela, porque estamos conociendo un emprendimiento familiar que se llama Pañalera. Isabela Ló, vamos con música, José, y ya volvemos.

0: Estamos, señores, en vivo en Radio Oriental, conociendo este hermoso emprendimiento que se llama Pañalera Isabel Alón. Y en este emprendimiento que ustedes saben que estamos conociendo a fondo, no pueden desperdiciar de conocer esta tienda online en donde hay de todo, ¿verdad, Marcela?
1: De todo un poco.
0: Reiteranos de vuelta qué pueden encontrar, porque la gente viste que se va conectando.
1: 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No tanto para papás, pero tenemos que traer algo para papás.
0: Algo para papá. Sí. Hay que pensarlo ahí, a ver qué
1: sí,
0: puede venir.
1: Es verdad.
0: Bien ahí, porque los papás, viste que los papás también, yo por ejemplo salgo con Sabinito, voy a la plaza o algo, y papá, viste que es como, bueno, salgo con lo justo, con un pañalito, el agüita y alguna frutita, pero hay que tener en cuenta las provisiones, ¿no? ¿Qué pasa si ese pañal se hace caca rápido? Bueno, hay que traer otros más y no puede faltar nada.
1: El cambiador, los pañales, las toallitas.
0: Exactamente, exactamente. Estamos aquí en vivo, señores, en Radio Oriental 770M, y hoy hablábamos, ¿verdad?, de que no es fácil emprender en Uruguay, y eso yo creo que todos lo sabemos, independientemente de que cada uno tenga un emprendimiento o no, ¿verdad? Pero no es fácil emprender. ¿Y ya cuánto lleva de vida Pañalera Isabel Alón, Marcela?
1: Unos 4 o 5 años.
0: 4 o 5 años, bárbaro. Esto va a continuar, esto va por mucho más, y ¿cuál crees que es el secreto para vencer todos los obstáculos?
1: ¡Ay! ¡Qué gran pregunta!
0: ¡Qué gran pregunta!
1: <Me mataste>. Ponerle ganas.
0: Y bueno, yo creo que está también un poco el secreto en el nombre que ustedes eligieron, ¿no? El amor, Pañalera Isabela Lowe. Yo creo que eso va a vencer absolutamente todo. Y si ya Isabela, con 6 años, una genia, te acompaña acá con Cielito en un estudio de radio en vivo, creo que tenés tremenda compañera, así que, y por supuesto la abuela también, ¿no? Pero digo, acá tenemos a Isabela, que una guerrera total. Y mañana además toca escuela, ¿no? Me imagino.
2: No toca.
0: ¿Mañana no? ¡Ah, bueno! ¡Está! No dije nada.
1: No, la maestra no va a ir.
0: Ah, está.
2: Sí, la maestra no va.
1: Claro, si la maestra fuera de la escuela, tenemos que ir a la escuela.
0: Claro, ah, bueno, un sí, temita sí, la maestra. Claro. Está bien.
1: Hay que ir a estudiar.
0: Totalmente, claro, porque hay que también estudiar para estar todo atento, ¿no? Ir aprendiendo, que siempre hay un montón de cosas para aprender.
1: Claro, para que nos enseñen con las cuentitas.
0: Bien. ¿Qué te gusta más, leer, Isabela, o hacer números? ¿Los números o las letras? ¿Qué te gusta más?
2: Me mataste.
0: ¡Ah!
2: Las dos cosas,
0: mirá qué bien, muy bien, qué bueno. O sea, integrás todo, ¿verdad? Viste que algunos niños te dicen, no, a mí me gustan más los números. No, vos te gusta todo. ¿Te gusta agarrar algún librito para leer a veces? ¿Algún cuento?
1: Los cuentos de niña que tenés. Tienes muchos cuentos.
0: ¿Tenés muchos cuentos? Mirá qué bien. Buenísimo.
1: ¿Sabe leer también?
0: Bien, Isabela. Una genia.
2: Sí.
0: Muy bien, sí.
1: Y la U le enseña mucho de número, que también le gusta.
0: Bien. Y ahora estuviste, creo, viendo el Mundial, ¿puede ser?
2: Sí.
0: Estuviste viendo el Mundial y además estaba tan frío que, bueno, no daba para hacer otra cosa que para estar en casita, ¿verdad?
2: Sí, no. No quedaba. El siguiente Mundial es acá en Uruguay.
0: El siguiente, es verdad, el siguiente Mundial en 2030.
2: Podemos ir a ver Uruguay.
0: ¿Qué edad vas a tener ahí dentro? Vas a tener 10 años, ¿no?
2: Sí, 10, yo 11 voy a años. Tener 10 años.
0: Claro, o sea,
1: ya va a ir.
0: Hay que ya ponerse a ahorrar para la entrada,
2: y
0: porque
2: la
0: creo que
1: también.
0: Sí.
2: 10 años va a tener.
1: No, va a ser mayor, pero ya va. ¿A quién va a ir a ver la U?
2: A Brasil.
0: A Brasil, le gusta la abuela, le gusta Brasil.
1: Me encanta.
2: Lo más en país que más le gusta, Brasil.
0: Y bueno, capaz que ya hay que ir planeando capaz unas vacaciones para ir a Brasil, ¿verdad?
2: Y sí, en el cumple de ella vamos a ir a Brasil.
0: ¿Cuándo cumple la abuela?
2: El 16 de diciembre.
0: El 16 de diciembre, mirá vos. Bueno, así que bueno, un mes que se viene con todo, entonces diciembre.
1: Sí, y después el 1 de enero, ¿quién cumple?
2: Yo.
0: El 1 de enero cumple Isabela, qué va.
1: Todo a fin de año.
0: Y bueno, ¿y la mamá, Marcela?
1: 30 de marzo.
0: 30 de marzo. Qué lindo, ¿eh? Qué lindo.
2: El Cielito cumple un domingo.
0: Un domingo.
2: En septiembre. Creo que era 28 que cae.
0: Así que va a cumplir en septiembre como Sabino también.
1: Ah, por ahí.
0: Mirá qué bien.
2: Sí.
0: Qué bien, qué grande. Yo quiero decirles que, bueno, ustedes ya lo habrán visto, pero yo cuando hago también, subo a las redes, hablando pañales Isabela Loba, a mí me ayuda Sabino. Lo han visto ustedes en la foto, ¿verdad?
1: Sí.
0: Así que, bueno, es fundamental el apoyo y trabajar en equipo. Eso es algo muy lindo. Y yo quiero preguntarle a Marcela, ¿cómo haces ahora, por ejemplo, que se vienen estos fríos con todo, estos días de lluvia que tanto se habla del niño, para ir coordinando el tema de los envíos? ¿Cómo generas ese momento, esa agenda de día a día en el mes?
1: Bueno, durante la semana vamos tomando, en realidad es semanal el envío.
0: Es semanal.
1: Todos los sábados o domingos, dependiendo de cómo esté la agenda. Tomamos los pedidos, hacemos una listita en lápiz, una hoja, y todos los fines de semana, sábado o domingo, llevamos al domicilio.
0: Perfecto, perfecto. ¿Cómo se pueden comunicar con pañalera Isabela?
1: 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El envío a domicilio tiene un costo. Si es cerca de nuestro domicilio, sí, lo podemos llevar entre semana, no hay problema. Coordinamos. Bien. Que no se traspapele con mi trabajo y claro, lo llevo, no hay problema.
0: Perfecto.
1: O coordinamos para los sábados o domingos, dependiendo si tenemos el auto.
0: Claro.
1: Lo llevamos.
0: Bien de bien, bien de bien.
1: Pueden pagar en efectivo, con transferencia.
0: Eso es importante también, porque viste que mucha gente maneja el tema de la transferencia. Bueno, puedes pagar en efectivo o también con los otros métodos.
1: Y estamos evaluando a posterior con un post.
0: Bien de
1: Por
0: bien.
1: El momento no lo tenemos.
0: Bien, perfecto. Ahora, Isabela, vos querías decir algo, me dijiste. ¿Qué querías decir vos? A ver.
2: Que...
0: Largalo.
2: Que quería que me bajen un poquito esto.
0: Que le bajen el micrófono, señores. Claro que sí.
2: Yo si no tengo que estar así.
0: Claro, claro, exactamente. Bueno, ahí se lo está acomodando, mirá. La mamá, una genia, una genia. Ahí va, impecable, impecable. Estamos en vivo, señores, conociendo este hermoso emprendimiento familiar que yo los quiero invitar a todos a que entren en las redes sociales. Si tenés el celular en la mano, si estás en la compu, que entres a Instagram, que entres a Facebook, que entres a TikTok y escribas Pañalera Isabela Love y le pongas a seguir. Apoyes este emprendimiento familiar, y si no tenés bebés o niños en la vuelta en tu casa, seguramente algún amigo o familiar sí los tenga, y recomendales este emprendimiento familiar muy lindo, que aquí tenemos a dos guerreras, tenemos a Isabela, que lleva el nombre justamente por ella, y también tenemos a su mamá, a Marcela, y bueno, compartiendo este emprendimiento familiar que se llama Pañalera Isabela Lowe. ¿Cómo la están pasando en radio?
1: Genial.
0: Qué bárbaro. Se lo imaginaba, porque hacía tiempo que queríamos generar esto, ¿verdad?
1: En primera instancia ella no iba a venir. Mirá, se me coló ahí a último momento y menos mal que vino.
0: Qué bueno.
1: ¿Verdad?
0: Una genia.
2: Si no me perdía todo.
0: Claro. Mirá, si no te perdías todo esto. Mirá qué bien.
2: La abuela ya se perdió todo.
0: Bueno,
1: no,
0: pero
1: la abuela está mirando.
0: La abuela está mirando, está preparando todo, sacando fotos para subir después las redes.
1: Y la dejamos entregando pedidos en casa porque ya habían coordinado para pasar a retirar.
0: Mirá vos. Que eso es algo importante también, porque también te permite a vos, bueno, ahora en este momento estar en estudios hablando de Pañalera Isabela Love, pero si estás en tu otro trabajo o haciendo también otras tareas, tu madre también permite que vengan los clientes a retirar los pañales.
1: Exactamente.
0: Entiende bien. Y además me imagino que es un volumen enorme de mercadería, ¿no? O sea, sí, hay que organizar todo eso. ¿Cómo hacen?
1: Y bueno, nos tuvimos que mudar hace poquito a una casa más grande. Como te dije, la idea nunca fue tener un local,
0: claro,
1: siempre una tienda virtual,
0: sí,
1: pero hay que tener un lugar ya preparado para poner todos los paquetones, porque en sí de estos Baby Sec, por ejemplo, vendemos solamente paquetones,
0: claro,
1: por ejemplo, y hay que tener espacio.
0: Claro, sí.
1: Y nos vamos manejando con los pedidos que hacemos a las pañaleras. Día a día o día por medio, para que nos vayan llegando y así poder ir vendiendo.
0: Perfecto. Y algo que hay que decirle a la gente, que hay muchas ofertas, ¿verdad?
1: Sí.
0: Hay que estar atento a las redes sociales, a las historias de las redes sociales y también a los estados de WhatsApp, porque ahí yo veo que se suben muchas ofertas.
1: Es mucho más lo que utilizo WhatsApp, porque por ahí las ofertas son limitadas, son pocos paquetitos, entonces yo prefiero guardar para venderle a las mamás que más frecuentemente nos compran, que estar promocionando por ahí y que no se venda mucho.
0: Claro.
1: Entonces lo publico más básicamente en el WhatsApp.
0: Bien, ¿qué es lo que más pide la mamá? O lo que te ha pedido más esta semana, por ejemplo, y la anterior, que te recuerdes.
1: Últimamente nos están pidiendo un kit que teníamos de limpieza, que hacíamos antes, que lo voy a empezar a traer nuevamente porque fue bastante la gente que me lo pidió.
0: Claro, porque cuando tenés niños te ensucian todo, imagínate, tenés que ir limpiando.
1: Sí, sí, voy a estar mucho tiempo en la casa.
0: Se ríe, Isabela, se ríe.
1: Porque
0: Isabela,
1: la abuela pasa limpiando.
0: Pobre abuela, no descansa nunca la abuela.
1: Todo el día con la escoba y la pala, todo el día con la escoba y la pala.
2: Y le encanta lavar ropa.
0: Le encanta lavar ropa. ¿Y cómo hizo estos días que llovía, para que seque? Sí, decinos.
2: Estamos cerca del de la playa.
0: ¿Acá? Y estamos medianamente cerca. Estamos cerca del puerto y de la playa, ponele que hay que caminar un poquito, pero estamos, ¿sí? ¿Te gusta la playa?
2: Sí, pero en invierno no, en verano.
0: Ah, sí, yo te iba a decir eso. Vamos en verano, hacemos un verano, hacemos otro, o más que nada en septiembre, octubre, más cerca de diciembre, el cumpleaños. Y ahí preparamos otro programa, porque si vamos ahora nos congelamos, imagínate.
1: Claro. Totalmente. Pero ella vio en el mapa y mirá, se fijó que quedaba cerca y dijo, ay, vamos a ir a ver el vuelo. Y digo, no.
0: Así que anda volando para manejar el celular entonces, sí. Ya, el Google Maps, todo.
2: Mirá
0: cómo te dice, mamá, buscá. Qué increíble, 6 años, acá Isabela, una inteligencia, habla en vivo con total espontaneidad, naturalidad y sabe manejar el Google Maps. Están despegados los gurises, ¿no?
1: Está contando las cuadras que estamos para poder ir, que no vamos a ir, ella cree que vamos a ir, no vamos a ir.
0: Claro.
1: Pero otro día.
0: Claro, cuando haga más calorcito. Y las va contando en vivo, señores. 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Antes de cerrar esta entrevista, que la estamos disfrutando muchísimo, creo que esta va a ser la primera de muchas. Hay que animarse, ¿verdad? A esto, algo nuevo, porque lo hablábamos y decíamos, ¡pua! Esto va a ser una experiencia, yo creo que es una experiencia re linda, ¿verdad?
1: Sí, mucho más linda de lo que yo esperaba.
0: Mira qué bueno, vamos arriba. Además, veo que hay una dupla acá, o sea, se van hasta complementando.
1: Sí, menos mal que la traje porque me está ayudando un montón.
0: Qué bárbaro. Antes de cerrar esta entrevista, preguntarte cómo te vas preparando para este fin de año, que vos ya nos comentaste que en noviembre, diciembre se mueve muchísimo. Ojalá que el auto esté para acompañar ahí, porque si no vas a estar a full, ¿verdad? Con todos los pedidos, y no debe ser tarea sencilla, y andar en la calle cargada y con las inclemencias climáticas es un esfuerzo muy... Salud, querida Isabela. Gracias. Es un esfuerzo muy muy importante. Bueno, me imagino que te estás preparando también para todo eso, ¿no?
1: Sí, estoy evaluando básicamente ya cambiar de auto, porque el que tengo no claro, me está ayudando en nada.
0: Claro.
1: Hemos perdido mucho lo que yo llamo la clientela, que normalmente los compraba todos los meses.
0: Claro.
1: Entonces, tengo que cambiar de auto.
0: Ojalá que se dé.
1: Sí,
0: entonces.
1: Sí.
0: Ojalá
1: vamos
0: que se dé.
1: Cambiar de autito y ya ahí vamos a volver de nuevo con todo el poder.
0: Bien. Marcela, reiteranos las formas de comunicación con esta tienda virtual, con esta tienda online, este emprendimiento familiar que se llama Pañalera Isabela Love. ¿Cómo se pueden comunicar con ustedes y hacer los pedidos?
1: Bueno, estamos en TikTok, Pañalera Isabela Love. Pueden entrar al perfil, ahí les muestra la zona donde estamos, el número de teléfono, o pueden buscarnos, escribirnos en WhatsApp 098-492-895. Tenemos el catálogo ahí, pueden poner todo en el carrito y hacer el pedido. Estamos en Instagram, también contestamos todos los mensajes allí, y tenemos páginas en Facebook para publicar los pedidos.
0: Bien, excelente. Bueno, ya estamos llegando casi al final del programa, quedan unos minutitos nomás, pero yo quiero decirles, bueno, muchas gracias, primero por haber venido las dos, gracias por apoyar lo que hago, que es periodismo independiente, con diferentes temas, vieron, ustedes saben ya, un magazine periodístico, muchas entrevistas en cultura, temas de sociedad, de política, todas las voces, y bueno, gracias por apoyarnos, ¿no? También y que estén acá presentes, para mí es un honor y un gustazo, ¿no? A estas horas, venir acá con el frío, yo lo valoro muchísimo, y quiero decirles que a darle con todo para adelante, y bueno, cuenten conmigo también, ¿eh? Los micrófonos están abiertos.
1: Muchísimas gracias, Hans, le valoramos muchísimo, nos has impulsado mucho a venir acá. Que no tenía yo, la verdad.
0: costó un poco, sí, pero sí, te animaste.
1: Sí, sí. Gracias a vos por intentarlo,
0: por
1: y por darnos este espacio para poder mostrar a todo el Uruguay lo que hacemos.
0: Todo el esfuerzo que viene del corazón de la familia y como dice el nombre, Pañalera Isabela.
2: No.
0: Hay mucho amor, ¿eh? Isabela, ¿Qué? Muchísimas gracias por venir. ¿Cómo pasaste?
2: Bien.
0: ¿Pasaste bien?
2: Pasó todo el tiempo volando.
0: Mirá, es verdad, pasó volando, es cierto, pasó volando.
2: ¿Y qué hora es?
0: Y ya estamos cerca de las 10, ya viene el próximo programa, ya casi.
1: Wow.
0: ¿Y vos a qué hora te acostás más o menos? Ya es la hora de dormir casi, ¿no?
2: Sí.
0: Ah, bueno, entonces terminamos bien.
2: 9:43.
0: Ahí va, ahí
1: igual
0: va.
1: Ella siempre me acompaña a escuchar del programa.
0: Mirá, qué sí, genio.
1: Por lo menos los primeros minutitos llega a ver.
0: Mirá qué bien, qué bien. Una fiel oyente acá haciendo la aguanta al periodismo independiente. Bueno, yo quiero agradecerle a las dos. Muchas gracias por venir, Isabela. Y la próxima vamos a hacer esto. Vamos a planificar la próxima más para cuando llegue el calorcito. Capaz que a mitad de septiembre llega el calorcito. Esperemos que sí, ¿no? En septiembre que llegue ahí el calor. Y hacemos otra y ya después ahí ya podés ir para la Rambla con tu mamá. ¿Qué te parece?
1: Espectacular.
0: Bueno, nos vamos despidiendo. Hay cosas ricas acá para Isabela. Abra, abra, abra. Que hay cosas ricas que las estaban esperando las dos. Muchas gracias, Marcela. Muchas gracias, Isabela. Y bueno, saludo para la abuela. Y vamos arriba, acompañaré a Isabela López.
1: Muchas gracias, Hansel.
2: Chao.

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¿Puede un hombre pobre y silencioso, nacido en un pueblo que no aparece en el mapa, un trabajador sencillo que desempeña un oficio mal remunerado, ser al mismo tiempo la persona elegida para custodiar al Hijo de Dios y a su madre? Hoy miramos a José de Nazaret, el esposo de María, la madre de Dios. Acompáñanos en esta media hora a conocer mejor la vida de San José. Soy el padre Guillermo Busso y esta es la hora de la catequesis.

Decir que San José era un hombre callado es quedarse corto. Los evangelios no conservan ni una sola palabra pronunciada por el Padre de Jesús en la tierra. No tenemos muchos datos de él, no conocemos las circunstancias ni la fecha de su muerte, su pensamiento, sus familiares más cercanos. Sabemos que era de Nazaret, un pueblo diminuto, un pozo de agua rodeado de un puñado de casitas, dentro de un territorio ocupado militarmente por un ejército extranjero, el del Imperio Romano. Sabemos que era un tectón, cuya traducción más común es la de carpintero. El tectón era una persona cuyo oficio lo hacía capaz de trabajar tanto la madera como la piedra. Los tectones eran personas muy mal remuneradas. Estaban en la categoría peor pagada del Consejo de Salarios de aquellos tiempos. Por lo tanto, sabemos que era pobre y sin ninguna posibilidad de cambiar esa condición en varias generaciones. ¿Se imaginan el currículum de José? Bueno, para completar, este hombre planea casarse y ha anunciado casarse con María, una muchacha también pobre, como él, que un día le confiesa que un ángel se le apareció para decirle que Dios la eligió para ser madre del Salvador y que el Espíritu Santo haría posible que quedara embarazada sin participación suya. José, el Evangelio dice que José era un hombre justo, en lenguaje bíblico significa santo. José experimenta seguramente muchas sensaciones encontradas. Siendo justo, no es posible pensar que abrigara ningún tipo de sospechas acerca de María, pero sí comprende muy bien que sus planes se han evaporado. Su proyecto ha sido dejado de lado por el mismísimo Dios. El Señor ha establecido un proyecto donde Él no está incluido. ¿Qué puede hacer José? ¿Desobedecer a Dios? ¿Forzar las cosas para que María siga con el plan original? Eso no es digno de un hombre justo. El problema es que ellos ya han anunciado su compromiso públicamente, y si José da un paso al costado dejando sola a María, ella será seguramente acusada a causa de su embarazo y es posible que termine mal. José piensa entonces dejarla en secreto sin que eso se haga público para, por un lado, respetar los planes de Dios y al mismo tiempo no exponer a María a un juicio que puede costarle la vida. Pero ¿cómo hacer eso? En eso estaba pensando cuando recibe él también la visita del ángel. Escuchemos el relato que nos ofrece el Evangelio según San Mateo en el capítulo 1, los versículos 18 al 21 y 24. Jacob engendró a José, el esposo de María, de la cual nació Jesús, llamado Cristo. Cristo vino al mundo de la siguiente manera. Estando María, su madre, desposada con José y antes de que vivieran juntos, sucedió que ella, por obra del Espíritu Santo, estaba esperando un hijo. José, su esposo, que era hombre justo, no queriendo ponerla en evidencia, pensó dejarla en secreto. Mientras pensaba en estas cosas, un ángel del Señor le dijo en sueños: José, hijo de David, no dudes en recibir en tu casa a María, tu esposa, porque ella ha concebido por obra del Espíritu Santo. Dará a luz un hijo y tú le pondrás el nombre de Jesús, porque él salvará a su pueblo de sus pecados. Cuando José despertó de aquel sueño, hizo lo que le había mandado el ángel del Señor. Palabra del Señor. Gloria a ti, Señor Jesús.
palabra ángel significa mensajero. Su palabra es entonces la palabra de Dios mismo que José recibe en sueños. José descubre así que en el proyecto de Dios él también está incluido. María dará a luz un hijo y es él quien le pondrá el nombre de Jesús. Esas fueron las instrucciones dadas por el ángel. En el judaísmo, quien pone el nombre es el padre. Por lo tanto, lo que le está diciendo es que será padre de un hijo que él no engendró. Y cabe aclarar que en la mentalidad, en la cultura judía, como debería ser siempre, en todos lados, no existe diferencia entre el padre biológico y el padre adoptivo. Es tan padre uno como el otro. Esto significa que San José fue verdadero padre en la tierra de Jesús. Tanto que fue él quien tuvo la misión de imponerle el nombre. ¿Qué le respondió José al ángel? Bueno, ya dijimos que no se conserva ni una sola palabra de José en las Escrituras. La respuesta de José fue, al levantarse, hacer lo que el ángel del Señor le había mandado. José es el hombre que no dice, él hace. Su respuesta es actuar, nada de palabras. La mejor respuesta es siempre haciendo, con la vida.

¿Cuántas cosas podemos ir sacando en limpio de la persona de José? José, para ser alguien en la vida, no necesitó ser alguien para el mundo. Más bien fue todo lo contrario. Él fue una persona que podríamos pensar era una especie de presencia casi intrascendente, un artesano de la madera y la piedra, algo así como un carpintero de obra, un hombre que se ganó la vida y sostuvo a su familia con un trabajo rudo, pesado, mal remunerado. Una persona crecida en un ambiente rural, en un pequeñísimo pueblo, pueblo que está fuera totalmente del radar de los poderosos. A José lo hizo grande su pequeñez. Lo hizo grande su fidelidad a la voluntad de Dios, su humildad y su entrega generosa para cumplir su misión.

Escuchemos ahora un pasaje del Evangelio según San Mateo, capítulo 2, versículos 13 al 15. Después de marchar los magos, el ángel del Señor se le apareció en sueños a José y le dijo: levántate, toma al niño y a su madre y huye a Egipto. Quédate allí hasta que yo te avise, porque Herodes buscará al niño para matarlo. José se levantó aquella misma noche, tomó al niño y a su madre y partió hacia Egipto, permaneciendo allí hasta la muerte de Herodes. Así se cumplió lo que había anunciado el Señor por boca del profeta: llamé de Egipto a mi hijo. Palabra del Señor. Gloria a ti, Señor Jesús. Vemos nuevamente a José asumiendo su misión de padre, de custodio del Señor. Nuevamente recibe en sueños el mensaje del ángel del Señor, se levanta y ejecuta la misión que le encomiendan. Emigrar siempre es duro para cualquiera, pero si además está en juego la vida y tenés que salir casi que corriendo, escapando del peligro, ni siquiera hay tiempo para armar ningún tipo de mudanza. José y María habrán tomado lo que tenían a mano apenas, y abandonándolo todo, con los peligros extra que incluye la noche, salen rumbo al extranjero, llevándose, sí, el tesoro más grande de todos, a su Hijo Jesús. El nombre Jesús significa Dios salva, pero resulta que José parece que lo está salvando a él. Y es que empezando por Jesús y siguiendo de ahí para abajo todos los grandes de la historia, en todos los casos nacieron frágiles, necesitados, extremadamente vulnerables. Y si llegaron a ser lo que fueron, es porque alguien al comienzo cubrió su desnudez, protegió su debilidad, los alimentó, les dio cobijo.

José, que tuvo que ver nacer a su hijo en un lugar donde comen los animales, que recibió como visita a pastores del campo, reconoce ahora que sigue rodeado de animales, que ahora tienen aspecto humano y que no son capaces de compasión con tal de conservar su poder. Y José burla la amenaza de Herodes con su coraje, con su rápida determinación y sobre todo por estar incluso en sueños, pendiente de la voluntad de Dios.

El Evangelio según San Lucas, en el capítulo 2, los versículos 41 al 52, presenta la última escena en que aparece este hombre santo. Sus padres iban todos los años a Jerusalén en la fiesta de la Pascua. Cuando el niño cumplió 12 años, subieron como de costumbre y acabada la fiesta, María y José regresaron, pero Jesús permaneció en Jerusalén sin que ellos se dieran cuenta. Creyendo que estaba en la caravana, caminaron todo un día y después comenzaron a buscarlo entre los parientes y conocidos. Como no lo encontraron, volvieron a Jerusalén en busca de él. Al tercer día lo hallaron en el templo, en medio de los doctores de la ley, escuchándolos y haciéndoles preguntas. Y todos los que lo oían estaban asombrados de su inteligencia y sus respuestas. Al ver, sus padres quedaron maravillados y su madre le dijo: «Hijo mío, ¿por qué nos has hecho esto? Piensa que tu padre y yo te buscábamos angustiados». Jesús les respondió: «¿Por qué me buscaban? ¿No sabían que yo debo ocuparme de los asuntos de mi padre?». Ellos no entendieron lo que les decía. Él regresó con sus padres a Nazaret y vivía sujeto a ellos. Su madre conservaba estas cosas en su corazón. Jesús iba creciendo en sabiduría, en estatura y en gracia delante de Dios y de los hombres.

0: Palabra del Señor. Gloria a ti, Señor Jesús. José, como todo hombre piadoso y obediente de la ley de Dios, peregrina a Jerusalén para la fiesta de Pascua. Sucede el extravío de Jesús y regresan a Jerusalén a buscarlo. Al encontrarlo en medio de grandes discusiones en el templo, María le pregunta: hijo mío, ¿por qué nos has hecho esto? A lo que Jesús responde con otra pregunta: ¿por qué me buscaban? ¿No sabían que yo debo ocuparme de los asuntos de mi padre? Y allí esa frase desconcertante por un lado, pero consoladora por otro. Dice el Evangelio: ellos no entendieron. La figura de este padre y también de la madre, por supuesto, que llevan adelante esta vocación sin entender todo, pero donde igual continúan adelante, sabiendo que aunque no tengan todo claro, eso no les impide cumplir con su misión. Jesús no se emancipa ese día, sino que sigue sujeto a ellos, sigue obedeciendo a sus padres. Y esto da como resultado lo que sigue a continuación. Dice Lucas: Jesús iba creciendo. La autoridad, cuando se ejerce correctamente, hace crecer. Este padre no ve desafiada su autoridad por un episodio que no logra comprender. Él emprendió un camino desde aquella madrugada en Nazaret, donde un ángel le habló en sueños haciéndole saber que Dios contaba con él, y se mantiene firme en medio incluso de las incertidumbres. Dios le dijo que hiciera de padre, y eso es lo que hizo. Él no es el dueño de la historia, ni el dueño de su hijo, es su padre, y siendo buen padre, verá crecer a Jesús. Esta es, como decimos, la última vez que José aparece en escena. Quizás murió antes que Jesús se manifestara en su vida pública. Quizás no llegó a verlo predicar ni realizar milagros. Es posible que partiera sin que el misterio de Jesús se hiciera manifiesto. Destino de tantos padres como él, que lo dejaron todo, sin esperar la recompensa de una satisfacción futura, porque saben que los frutos no les pertenecen y que simplemente buscan, como José, cumplir con su misión en este mundo. Que el Señor te bendiga en el nombre del Padre y del Hijo y del Espíritu Santo. Amén. Buena jornada.
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queridos amigos, vamos a compartir otro momento más de reflexión. En este caso, nosotros nos presentamos siempre como católicos. Decimos que, bueno, que creemos en Dios, que creemos en la Virgen, que creemos en la Iglesia, que somos católicos. Y hay algo que, justamente al manifestar y al profesar nuestra fe como católicos, debemos tener en claro que se trata de el ser católico como una vocación. Y sabemos que una vocación es un regalo de Dios, es una gracia. Él mismo lo dijo: yo los he elegido a ustedes, no son ustedes los que me eligieron a mí. Por eso cuando decimos sí a Dios, hemos de saber exactamente qué hay en ese sí, qué es lo que trae implícito. Sí significa me entrego total y absolutamente, sin calcular el precio, sin hacer ningún análisis, ningún cuestionamiento. Y la pregunta es, ¿está bien esto? ¿Es conveniente? Justamente, la radicalidad es el sí. Está bien, es conveniente. ¿Por qué? Porque es nuestro sí a Dios, que ese mismo Dios que nos llama y que nos regala la vocación, se nos da a nosotros sin ninguna reserva. El amor inmenso no se mide, se da. Por eso la entrega a Dios debe expresarse en pequeños detalles. La entrega total supone una absoluta y amorosa confianza en Él, y para esa entrega total debemos abandonarnos sin límites en sus propios brazos. Debemos afianzar nuestra pertenencia a Jesús porque solo Él merece nuestro amor y nuestra entrega total. Nuestra tarea debe ser realizada con un corazón humilde, con la misma humildad que tuvo Cristo. Él nos utiliza para que seamos su compasión, para que seamos su amor en el mundo a pesar de nuestras debilidades y flaquezas. No importa cuánto damos, lo que importa es cuánto amor ponemos en lo que damos. No hay que medirlo, ¿sí? Hay que ver la intensidad en ese amor que le ponemos al dar. El Papa nos decía que debemos ser capaces de limpiar lo que está sucio, de calentar lo que está tibio, de fortalecer lo que está débil y de iluminar lo que está oscuro. Por lo tanto, no debemos tener miedo de proclamar que Cristo nos ama, que estamos llamados a amar como Él nos amó. Pero para eso es necesario también alimentar nuestro espíritu. Esto es muy importante. Santa Teresa de Calcuta decía que si no queremos morir de una anemia espiritual, debemos alimentar nuestro espíritu. El peligro de la anemia espiritual. Es una frase muy interesante, una imagen muy interesante. La oración es un proceso que no termina, sino que es prolongación de toda nuestra vida. Por eso la vida espiritual del católico debe ser alimentada por la celebración y por la vivencia de los sacramentos. El católico tiene que ser una persona que tiene hambre y sed de Dios. Podemos y debemos convertir nuestro trabajo, nuestra tarea, lo que hacemos en cada momento, en oración. Nunca podemos sustituir la oración por el trabajo. Nunca tiene que suceder esto. Muchas veces nos llenamos de compromisos, tareas, y creemos que haciendo muchas cosas por los demás ya alcanza. Y perdemos como ese hermoso contacto con nuestro Padre a través de la oración. Por eso como católicos debemos nutrirnos en la vida de oración. El Papa Pablo VI decía que la oración ha de ir antes que todo. Quien no lo entienda así, quien no lo practique, puede excusarse en la falta del tiempo. Lo que falta es el amor. Creo que debemos aprender a quedarnos en algún momento de nuestro tiempo también en esa relación de intimidad con el Padre. Ese quedarse con el Padre equivale a la expresión de hablar con Dios. Es diferente hablar con Dios que pensar en Dios.
siempre hay trato con Dios, hay oración. Pero ojo, orar no es solamente pedir. La oración fortalece nuestra fe y también madura nuestra entrega. Por eso, orar es ponerse en manos de Dios, es escucharlo. La oración es un doble proceso de hablar y de escuchar. Orar es mirar a Dios, es un contacto de corazón y también un contacto con los ojos. Nuestro trabajo es fructuoso en la medida que expresamos una oración realmente sincera. Orar con generosidad no es suficiente. Debemos orar con devoción, con fervor. Debemos ser perseverantes y constantes para creer en este compromiso que hemos asumido. Si no rezamos, todo lo que hagamos va a carecer de valor. Los que tomamos en serio caminar junto a Dios, necesitamos de los momentos junto con los sacramentos para llevar una vida coherente con lo que transmitimos. Si no, nos podemos transformar en profesionales de la palabra de Dios. Y no necesitamos profesionales de la palabra de Dios, sino que lo que necesitamos es personas que compartan la experiencia de su oración y su encuentro con Dios a través de esos momentos compartidos. Cuando el católico tiene esa crisis de fe, es una crisis de espiritualidad. ¿Por qué? Porque por la fe buscamos a Dios y damos respuestas y entregas a su llamado, al compromiso. Pero si esa fe no es alimentada espiritualmente, nuestro compromiso y entrega cada vez serán menos. Damos, damos, damos y no nos alimentamos, se nos terminan las reservas, las fuerzas, las energías. Un cristiano es alguien que ha descubierto a Dios, un catequista, un agente pastoral, un responsable en una tarea, no es solamente alguien que ha descubierto a Dios, es alguien que también ha escuchado la llamada de Dios para colaborar con Él y aceptar esa misión particular. Tratar de crecer en el amor a Dios, que es Padre, que es Hijo y que es Espíritu Santo. Por eso el creyente, el cristiano, el católico, debe crecer día a día en la fe. Y todos estamos llamados a crecer en ella. El que es católico por vocación tiene muy presente este llamado, tanto porque él mismo se refiere como con respecto a aquellos que acompaña y a quienes debemos ayudar a crecer en la fe. Pero, ¿qué es la fe para un católico? ¿Cómo podemos crecer en la fe? ¿Cómo respondemos a estas preguntas? Bueno, fundamentalmente la fe es aceptar a Cristo, su mensaje, pero no solamente con la inteligencia, sino también con el corazón y en la propia vida. La fe es esa relación personal con Cristo vivo. Por eso, los creyentes somos instrumentos de Dios y servidores de la palabra. Ella debe ser el alimento cotidiano indispensable. San Agustín decía que no vale menos la palabra de Dios que el cuerpo de Cristo. Son realidades que se complementan. Entonces, debemos tener conciencia que también la vocación de ser cristiano, católico, implica sacrificio. ¿Por qué? Porque el ser católico es un don antes que un compromiso. Ser católico es una vocación antes que una opción personal. Ser católico es una respuesta de fe antes que un simple servicio a nuestros hermanos. Lo otro es importante, pero primero es mi respuesta al llamado de Dios que me, justamente, valga la redundancia, me llama para estar con Él. Me llama para estar con Él. Por eso decimos que el que busca a Dios, el cristiano, el católico, es un hombre de camino. Es un enviado por Cristo y como Él va en busca de personas para anunciarle la buena noticia. El católico está llamado a ser maestro en humanidad. Debemos ser simples en el actuar, sencillos, abiertos, dispuestos, amables, sin intrigas, sin cosas raras, sin llevarnos todo por delante, ¿no? Debemos ser respetuosos. Supone estar atento profundamente a la sensibilidad y a los problemas de los demás. No debemos caer nunca en la tentación de la soberbia,
que es un gran pecado, que muchas veces envenena nuestra vida. Y vamos, cristianos, vamos caminando a veces con ese veneno de la soberbia. ¿Sí? Esa soberbia de que quien cree saberlo todo, quien es el dueño de la verdad, eso está totalmente fuera del proyecto de Dios. Porque queremos, cuando yo me creo que soy el dueño de la verdad, incluso en nombre de Dios, lo que estoy haciendo es desplazando a Dios, porque el único dueño de la verdad es Él. Nuestro caminar debe ser una conversión continua. No solo debe preparar bien el encuentro, sino también responder a las interrogantes. Por eso es muy importante la formación sólida, la formación permanente. No se debe improvisar. Debemos ser fieles a la tradición, a la palabra, a esa fuente que es inagotable, que es la fuente bíblica. Nuestra preocupación debe ser la de transmitir enseñanzas de Jesús, pero no como si fuera una clase, una ciencia, sino como se debe comunicar desde la experiencia de vida, desde la experiencia de vida. Por eso la tarea del que cree, del que busca, del que es católico, compromete toda la persona. Debemos ser coherentes, auténticos, y esto se adquiere con mucha oración. La persona, el católico, debe ser sembrador de la alegría y de la esperanza, y sobre todo en perspectiva de Pascua, sembrador de esa alegría y esperanza pascual, ¿sí?, que son los regalos que el Espíritu Santo nos da, los dones que el Espíritu Santo nos da. El Papa Benedicto XVI, el Papa Emérito, definió al católico como servidor de la verdad. Y dice, Benedicto XVI, que el evangelizador no es dueño ni árbitro, sino depositario, heredero y servidor de la verdad. Reitero, esto lo manifestaba el Papa Emérito Benedicto XVI. Por eso no se vende, no se disimula, no rechaza, no oscurece, no deja de formarse, no avasalla la verdad, la busca, la busca. Y esto creo que es importantísimo también para ir descubriendo nuestra propia vocación. Una de las características del ser cristiano, ¿sí?, es contemplar y caminar sobre los pasos de María en nuestra misión. A María, Dios, nuestro Padre, la ha elegido para ser madre de su Hijo, madre nuestra, madre de la Iglesia. Por consiguiente, María es la más perfecta discípula, es evangelizadora, es modelo. Su vida nos muestra cómo se abandonó a la acción del Espíritu. Hágase en mí. María nos ofrece las mejores lecciones de humanidad. María es la perfecta seguidora de Jesús, desde el anuncio del ángel hasta el pie de la cruz. Ella en todo ese tiempo se deja conducir sin reservas. ¿Por qué? Y porque el secreto es, se dejó llenar por el Espíritu Santo. María vivió su santidad como una persona normal. Es decir, caminó en la fe, escuchó la palabra de Dios, la recibió en su corazón y fue absolutamente fiel a ella. Ojo, este también tiene que ser nuestro camino, ¿sí? Caminar en la fe tiene que ser nuestra vida, escuchar la palabra de Dios, y ahí también entra la parte sacramental, mi encuentro con la Eucaristía, recibir la palabra, los sacramentos en mi corazón, y ser fiel a esta realidad absoluta. Por eso María significa la presencia del amor materno de Dios entre nosotros. Amor materno, entre comillas. Porque María no es diosa, es totalmente humana, pero especial, elegida, preservada, sin pecado, y con esa actitud de fortaleza y de sencillez, de firmeza. Porque era una muchacha hebrea, sencilla, pobre, pero segura. Porque estaba llena del Espíritu Santo. Porque concibió a Dios antes que en su vientre por medio de la palabra. Es decir, concibió a Dios por la escucha de la palabra. Cuando el ángel le viene a dar la noticia, María ya tenía a Dios en su corazón. Porque lo había concebido en su palabra. Ahora lo concibe en sus entrañas. Por eso debemos tener siempre presente el modelo de nuestra vida a la presencia de María, y nuestra actividad como cristianos
en la pastoral, en lo que anunciamos, en nuestra prédica, en nuestras actividades, tienen que tener a María como modelo, para que nos enseñe como hizo con su hijo Jesús, nos enseñe a ser mansos y humildes de corazón. Y de esta manera poder dar gloria al Padre que se encuentra en el cielo. Debemos como cristianos aprender a abandonarnos en los brazos de nuestro Padre como lo hizo María. Esta mujer que no le tuvo miedo a las consecuencias, porque sabía que venía de Dios y aceptó contra su propia vida, en esa entrega y en esa voluntad de poder seguirlo y de estar siempre con él. Quiero terminar esta reflexión con una oración de Charles de Foucault, que justamente habla de el abandono de Dios. Es muy linda, es muy conocida, que dice así: Padre, me pongo en tus manos, haz de mí lo que quieras, sea lo que fuere, por ello te doy las gracias. Estoy dispuesto a todo, lo acepto todo con tal que se cumpla tu voluntad en mí y en todas las criaturas. No deseo nada más, Padre. Te encomiendo mi alma, te la entrego con todo el amor que soy capaz, porque te amo y necesito darme, ponerme en tus manos sin medida, con infinita confianza, porque tú eres mi Padre. Vamos a pedirle al Señor que nos bendiga, que bendiga toda nuestra vida y que nos haga valientes, firmes, seguros de descubrir que Él nos ha regalado una vocación: ser cristiano, ser católico, vivir nuestra espiritualidad en la Iglesia junto a nuestra Madre María, para juntos caminar hacia el encuentro de Dios.

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0: Muy buenas noches, queridos oyentes de Radio Oriental. Es un gusto estar nuevamente junto a ustedes. Soy Nancy Rodríguez y como todos los viernes desde las 23 horas, una vez más los invito a escuchar este vuestro programa, Momentos para Crecer en la Fe. Si gustan comunicarse con nosotros, pueden hacerlo a través de la dirección del correo del programa, momentosparacrecerenlafe@gmail.com. Gracias por acompañarnos.
1: El tema de nuestro programa de hoy es:
0: hazme un instrumento de tu paz. Mis queridos oyentes de Radio Oriental, hermanos en la fe, día a día pedimos por la paz del mundo. Desde nuestro hogar, pequeña iglesia doméstica, seamos sembradores de paz. No solo pidamos paz, sino que también nosotros brindemos, seamos instrumentos de paz. La famosa oración por la paz, atribuida a San Francisco de Asís: Señor, haz de mí un instrumento de tu paz, es una profunda invitación a transformar el entorno, no desde la confrontación, sino convirtiéndose en un canal activo de virtudes como el amor, el perdón, la esperanza. Queridos hermanos, los invito a recordarla. Oh Señor, hazme un instrumento de tu paz. Donde hay odio, que lleve yo el amor. Donde haya ofensa, que lleve yo el perdón. Donde haya discordia, que lleve yo la unión. Donde haya duda, que lleve yo la fe. Donde haya error, que lleve yo la verdad. Donde haya desesperación, que lleve yo la alegría. Donde haya tinieblas, que lleve yo la luz. Oh Maestro, haced que yo no busque tanto ser consolado, sino consolar. Ser comprendido, sino comprender. Ser amado, como amar. Porque es tanto que se recibe, perdonando que se es perdonado, muriendo que se resucita a la vida eterna. Amén.

Queridos hermanos, Francisco fue un hombre que, inspirado por el ejemplo de Jesús, renunció a las riquezas, abrazó la pobreza y dedicó su vida al servicio de los demás. A través de su vida y de sus enseñanzas, se nos invita a reflexionar sobre varios aspectos fundamentales de nuestra fe cristiana. San Francisco nació en una familia acomodada. Ellos eran mercaderes, vivían en Asís, Italia. La juventud de Francisco fue marcada por una vida muy cómoda, despreocupada, hasta que en un encuentro profundo con Jesús, su vida cambió para siempre. Inspirado por las palabras de Jesús en el Evangelio, Mateo capítulo 19, versículo 21, si quieres ser perfecto, ve, vende lo que tienes, dáselo a los pobres y tendrás un tesoro en el cielo. Luego, ven y sígueme. Y Francisco decidió renunciar a su herencia, a todos sus bienes materiales y seguir a Jesús. Imagínense que esa renuncia no fue solo una decisión simple, un cambio de estilo de vida, sino una elección radical de seguir a Jesús en su pobreza, que Francisco no conocía. La pobreza de Francisco empezó a ser un símbolo de su total entrega a Dios, una manifestación visible de su confianza en la divina providencia. Y si miramos un poquito el Evangelio, al igual que el joven rico, Francisco fue llamado a dejar todo, pero todo, ¿eh? A diferencia del joven, él respondió con generosidad y valentía. Su vida de pobreza nos recuerda que nadie puede servir a dos señores, está escrito en Mateo 6, 24, y que solo en Dios encontramos nuestra verdadera riqueza. Francisco abrazó una pobreza radical no solo para él, sino para los que lo siguieron. La pobreza no era vista como una carga, sino como una bendición, ya que le permitía depender exclusivamente, completamente, totalmente de Dios y estar más cerca de los pobres, de los más necesitados. Y en su renuncia a todos los bienes materiales, a la comodidad, a todo lo que él tenía, Francisco descubrió una libertad interior que le permitió vivir con alegría, sencillez, confiando en la promesa de Jesús. En Mateo capítulo 6, versículo 25, dice la palabra de Dios: no os preocupéis por vuestra vida, qué comeréis o beberéis, ni por vuestro cuerpo qué vestiréis. ¿No es la vida más que el alimento y el cuerpo más que el vestido? Queridos hermanos, San Francisco no solo vivió en comunión, en unión con los seres humanos, sino también con toda la creación. Su amor por la naturaleza, por los animales, es legendario. Y en él vemos un reflejo de la bondad de Dios manifestada a todas las criaturas. Para Francisco, el mundo creado era una revelación continua del amor y la gloria de Dios. Como dice el Salmo, miren, el Salmo 19:1. Los cielos proclaman la gloria de Dios y el firmamento anuncia la obra de sus manos. ¿Qué obra más perfecta, si nos ponemos a pensar? La variedad
en ese cielo tan inmenso que tenemos, la variedad en nuestra tierra. Y es tan maravillosa la creación de Dios. Y Francisco, a través de este amor por la creación, se expresa. Y se expresa de una manera hermosa en su cántico a las criaturas, donde Francisco alaba a Dios a través de los elementos de la naturaleza. Alaba a Dios a través del sol, de la luna, del agua, el fuego, la tierra. Su visión era profundamente teológica. No veía la naturaleza como algo separado de Dios, sino como un reflejo de su bondad. Por eso para Francisco todas las criaturas eran hermanos y hermanas en la gran familia de Dios. ¿Recuerdan, hermano Sol, hermana Luna? Que es lo que más hemos escuchado. Este reconocimiento del valor intrínseco de la creación ha inspirado a muchos, sin ir más lejos. Incluido el Papa Francisco, quien en su encíclica Laudato Si recuerda que San Francisco es el ejemplo por excelencia del cuidado por lo débil y de una ecología integral vivida con alegría y autenticidad. Es maravilloso leer Laudato Si, no tendríamos que dejar de leerla de vez en cuando. Francisco nos enseña que el cuidado por la creación no es opcional. No. Es una parte esencial de nuestra fe. Dios confió la tierra al ser humano. ¿Para qué? Para que la cuide, para que la cultive. Está en el Génesis, capítulo 2, versículo 15. Y así Francisco lo vivió plenamente, porque era un mandato de Dios, reconociendo en cada criatura la mano de su Creador. Él fue un hombre de paz. En un tiempo marcado por guerras, conflictos, en una Europa dividida por las cruzadas y las luchas entre ciudades y reinos, y en medio de todo eso, predicaba la reconciliación y el perdón. La reconciliación y el perdón, que cuesta tanto a los humanos. Sus palabras, paz y bien, no eran solo un saludo, sino una forma de vida. Jesús dijo: bienaventurados los que trabajan por la paz, porque serán llamados hijos de Dios. Mateo capítulo 5, versículo 9. Y Francisco vivió plenamente esta bienaventuranza. Si nos ponemos a pensar, siempre obedeciendo a Dios. Un ejemplo notable de su compromiso por la paz fue su famoso encuentro con un sultán, el sultán Al-Kamil, en 1219. Durante las cruzadas, por supuesto. Francisco no fue con intenciones de convertir al sultán a la fuerza, sino que se acercó a él con humildad, respeto, buscando el diálogo, el entendimiento. Y este acto de valentía y amor por el prójimo en medio de un conflicto violento es un testimonio de su profunda convicción de que la paz solo puede lograrse a través del amor y la reconciliación. No hay otro camino. Solo a través del amor y la reconciliación. El mensaje de paz de Francisco es, pero por lejos, más relevante que nunca en nuestro mundo contemporáneo, donde tantas personas viven en conflicto, en división, familias, países. Y nos recuerda que como seguidores de Jesús estamos llamados a ser pacificadores, trabajando por la justicia y la reconciliación en nuestras familias, comunidades
en el ámbito en que nos encontremos hasta lograr la paz. En 1202, Francisco fundó la Orden de los Frailes Menores, conocidos como franciscanos. Esta comunidad estaba dedicada a vivir el Evangelio de manera literal, siguiendo las palabras de Jesús. No llevéis ni oro ni plata, ni cobre en vuestros sentidos, ni alforja para el camino, ni dos túnicas, ni sandalias, ni bastón. Mateo 10, del 9 al 10. Los franciscanos vivían una pobreza radical, confiando en la providencia de Dios para sus necesidades diarias, predicando el Evangelio a través de su ejemplo de vida. Y maravillosamente la obra franciscana creció rápidamente, atrayendo a hombres y mujeres que querían seguir el ejemplo de San Francisco. No se trataba simplemente de una vida ascética, sino de una fraternidad que reflejaba el amor de Cristo por todos, especialmente, como mencionamos, por los más pobres y marginados. La comunidad franciscana vivió el mandato de San Pablo: sed bondadosos y compasivos unos con otros, perdonándoos mutuamente, como Dios os perdonó en Cristo. Efesios 4:32. Esa espiritualidad franciscana, centrada en la simplicidad, la humildad, la fraternidad, ha influido en la Iglesia durante siglos. Hoy en día la familia franciscana continúa siendo testimonio vivo de que es posible vivir el Evangelio de manera radical en un mundo que a menudo está marcado por la búsqueda de poder y de riquezas en todos los ámbitos.

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1: Queridos oyentes de Radio Oriental, estamos compartiendo momentos para crecer en la fe. Hoy nuestra reflexión es sobre la vida de San Francisco, su ejemplo, su virtud, porque pedimos al Señor por la paz uno y otro día, pero nosotros tenemos que ser instrumentos de paz. ¿Saben que uno de los momentos claves en la vida de Francisco ocurrió cuando, rezando en la iglesia en ruinas de San Damián, escuchó la voz de Jesús que le decía: Francisco, repara mi iglesia? Al principio Francisco interpretó este mensaje de manera literal y comenzó a reparar físicamente las iglesias que estaban en mal estado. Sin embargo, con el tiempo, comprendió que su misión iba más allá de lo material. Estaba llamando a reparar la iglesia espiritual, renovando la fe de las personas, promoviendo una vida evangélica auténtica. Sucede que la iglesia de la época estaba en crisis, con divisiones internas y una creciente desconexión entre los líderes eclesiásticos y el pueblo. Francisco, con su vida simple y su predicación sincera,

fue un instrumento de renovación. Como dijo San Pablo, no os conforméis a este mundo, sino transformaos por la renovación de vuestra mente. Romanos 12:2. Y Francisco, con su vida, invitó a los cristianos de su tiempo a una renovación espiritual profunda, basada en la humildad, la pobreza y el amor incondicional a Dios. Tengamos en cuenta que un aspecto central en la vida de San Francisco de Asís fue su dedicación al servicio de los pobres y enfermos, especialmente los leprosos, que en su tiempo eran marginados y temidos. En sus años jóvenes, Francisco sentía repulsión hacia los leprosos, pero su conversión lo llevó a abrazarlos con amor. Esta transformación refleja el mensaje del Evangelio, donde Jesús dice: en verdad os digo que cuando lo hicisteis a uno de estos hermanos míos más pequeños, a mí me lo hicisteis. Lo podemos leer, así lo recordamos, en Mateo capítulo 25, versículo 40. El servicio de Francisco a los leprosos y marginados no solo fue un acto de caridad, sino una manifestación de su profunda identificación con Jesús. Él veía en los rostros de los pobres el rostro del mismo Jesús, lo que lo llevó a amarlos y servirlos con un amor desinteresado. Este amor hacia los más pequeños y desprotegidos sigue siendo un desafío para todos los cristianos, recordándonos que el servicio a los demás es una forma privilegiada de encuentro con Dios. Aunque San Francisco de Asís era un hombre profundamente comprometido con el servicio a los demás, su vida estaba igualmente marcada por una intensa vida de oración y contemplación. Porque Francisco pasaba largas horas en comunión con Dios, en soledad y silencio, buscando la unión con aquel a quien amaba sobre todas las cosas. Es su famosa oración, el Cántico del Hermano Sol. En esa oración Francisco expresa su alabanza y gratitud a Dios por todas las maravillas de la creación, reflejando lo que él vivía, ¿no? Una relación de intimidad profunda con el Creador y con cada una de sus criaturas. La oración fue el pilar en la vida de Francisco. En sus momentos de mayor dificultad, ¿dónde encontraba consuelo? En la presencia de Dios. Y fue a través de la oración que recibió la fuerza para llevar a cabo su misión. En Mateo capítulo 6, versículo 6 dice: pero tú, cuando ores, entra en tu cuarto, cierra la puerta y ora a tu Padre que está en lo secreto, y tu Padre que ve en lo secreto te recompensará. San Francisco de Asís vivió esta intimidad con Dios de manera plena, siendo un ejemplo de cómo la oración puede transformar la vida de una persona. Fernando Perfetti, en su libro Instrumento de Paz, nos dice: en la oración simple, San Francisco le pedía a Dios que dispusiese de él para ser un instrumento de paz entre los hombres. Tuve la dicha de estar en el monte Subasio en Asís y comprendí en esa soledad que para llegar a eso primero debía conocerme bien a mí mismo. Debía saber qué quería para mi vida y qué podía dar. Debía vivir en un estado de permanente bonomía, o sea, que debía ser un hombre bueno.
para poder trascender en los demás, en los míos, en mi familia, en mis amigos, en mi entorno. Comprendí que para llegar a mi plenitud debía despojarme de todo aquello que me ata, que me frena, que debía sacar todo de mi corazón y colocarlo solo a Dios, allí. Para ser instrumento de paz, primero debía ponerme al servicio de los demás, allí donde haya algo que hacer, pues debía hacerlo yo. De nada sirve ir deprisa si no sé a dónde voy. El hombre podrá ser el centro del mundo, pero solo Dios es el centro del hombre. Cuando esto se entiende, todo fluye armónicamente en nuestras vidas, así como dice el Proverbio 16, encomienda tus obras al Señor y se realizarán todos tus proyectos. Agrega Fernando Perfetti, somos como una vela. Para poder iluminar a los demás, algo de nosotros indudablemente se va consumiendo. Es la única manera de existir y ser feliz en este nuestro gran desafío.

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1: Mis queridos oyentes, llegó la hora del cuento, la expresión literaria, pero en esta noche, ¿qué puedo traerle a ustedes más interesante que continuar aprendiendo, conociendo, sabiendo más de San Francisco de Asís? En octubre-noviembre de 1224, tras haber recibido los estigmas en el monte de la Verna, Francisco emprendió el regreso a Asís y en el camino se detuvo en Città di Castello, donde permaneció un mes aproximadamente, y luego partió para Gubbio. Acompañado por Fray León y un campesino con su asno. Era mediados de noviembre, cuando caen las primeras nieves en Umbría. Fue precisamente una nevada y su debilidad física lo que motivó que le sorprendiera la noche en un descampado, obligándolos a guarecerse bajo unas peñas. El pobre labriego no hacía más que refunfuñar y quejarse del frío, revolviéndose de un lado al otro sin poder dormir, hasta que el hombre de Dios, lleno de compasión, impuso sobre él su mano llagada. El hombre sintió un calor tan intenso, pero un calor intenso por dentro y por fuera, que quedó confortado y se durmió como en su propia cama hasta el amanecer. Él mismo daría testimonio del hecho más tarde, ¿no?, cuando llegó a Gubbio. A la mañana siguiente, cuando entraron en Gubbio, todos corrieron a recibirlo, también una mujer que tenía las manos retorcidas por la artrosis, que no dejaba de mostrárselas para que se las tocara. El santo, compadecido, así lo hizo, y quedaron sanas al instante. La mujer, como agradecimiento, corrió a su casa y con sus propias manos, antes incapaces, elaboró un requesón para él. Francisco, por cortesía, probó un poco, pero dejó el resto para ella y su familia. Esa misma tarde, reemprendió la marcha con intención de hospedarse, como otras veces, en el cercano monasterio de San Berencundo. Iba muy debilitado, iba consumido, a lomos del burriquillo, cubiertos los hombros por una vasta tela de saco. La nevada debió ser intensa, pues los lobos se veían obligados a bajar de los montes cercanos en busca de alimento. De ahí que algunos labriegos le advirtieran, desde sus campos, por supuesto: Francisco, quédate con nosotros, no sigáis adelante, que andan por ahí unos lobos feroces que se comerán tu burriquillo y os harán daño también a vosotros. ¿Saben qué respondió Francisco? Yo no he hecho ningún daño al hermano lobo para que se coma nuestro hermano asno. Así que adiós, hijos, adiós, y vivid en el temor de Dios. Así de escueto es el relato contado por uno de los campesinos a uno de los monjes de San Berencundo, que luego, a finales del siglo XIII, lo puso por escrito.

Queridos hermanos, no olvidemos de alabar y bendecir el nombre de Dios. Altísimo y omnipotente buen Señor, tuyas son las alabanzas, la gloria, el honor y toda bendición.

Con Dios, nada es imposible. Únete a la oración y espera confiadamente, dando gracias porque Él escucha los pedidos de tu corazón.

Compartiré con ustedes, mis queridos hermanos, el cántico a las criaturas. Altísimo y omnipotente buen Señor, tuyas son las alabanzas, la gloria y el honor y toda bendición. A ti solo, Altísimo, te conviene, ningún hombre es digno de nombrarte. Alabado seas, mi Señor, en todas tus criaturas, especialmente en el Señor hermano Sol, por quien nos das el día y nos iluminas, y es bello y radiante con su gran esplendor, de ti, Altísimo, lleva santificación. Alabado seas, mi Señor, por la hermana luna y las estrellas. En el cielo las formaste claras, preciosas y bellas. Alabado seas, mi Señor, por el hermano viento y por el aire y la nube y el cielo sereno y todo tiempo. Por todos ellos a tus criaturas da sustento. Alabado seas, mi Señor, por el hermano fuego, por el cual iluminas la noche, y es bello y alegre y vigoroso y fuerte. Alabado seas, mi Señor, por la hermana, nuestra madre tierra, la cual nos sostiene y gobierna, y produce diversos frutos con coloridas flores y hierbas. Alabado seas, mi Señor, por aquellos que perdonan por tu amor, sufren enfermedad y tribulación, bienaventurados los que la sufren en paz. Por ti, Altísimo, coronados serán. Alabado seas, mi Señor, por nuestra hermana muerte corporal, de la cual ningún hombre viviente puede escapar. Ay de aquellos que mueren en pecado mortal. Bienaventurados a los que encontrará en tu santísima voluntad, porque la muerte segunda no les hará mal. Alaben y bendigan a mi Señor, y denle gracias y sírvanle con gran amabilidad. Gracias, Señor. Amén.

queridos oyentes de Radio Oriental, muchísimas gracias por estar junto a nosotros. Gracias al señor operador y a mi muy querido amigo Nicolás Chamorro, que me acompaña en la producción del programa. Sean muy bendecidos, queridos hermanos.

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0: Al terminar el día, cerramos el programa con la certeza de que hay mucho más para compartir. 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
1: Algunas veces mejor no preguntar, por una vez que algo sale bien.

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4: Bienvenidos. Ingresamos al espacio-tiempo de Café y Palabras, donde cada sorbo inspira una nueva conversación. Estamos en Radio Oriental 770, amplitud modulada. Quien les habla, Walter Rotella, les agradece por estar allí acompañándonos cada sábado. Nos pueden escuchar también vía internet por la web de Radio Oriental, accediendo a la pestaña Radio en Vivo. El programa se transmite en vivo este sábado, justo cuando arranca el día y se encienden las palabras de la mano de un café.

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Agradecemos la colaboración del señor Oscar Romero, que nos acompaña a los controles de la radio, haciendo que todo fluya como el aroma del café de una taza recién servida. Nos contactan por mensajes al número de WhatsApp 092-770-770 y a este programa lo pueden seguir por la red social Instagram @cafeypalabras2025. Como siempre, toda la información y enlaces para acceder a las plataformas lo compartimos en nuestro blog de Café y Palabras, cuya dirección es cafeypalabras2025.blogspot.com.

0: Hoy en nuestro programa tendremos la columna de cine del programa El Cine de Ayer y de Hoy, a cargo del profesor licenciado Gastón Sosa Michelena. Tendremos la entrevista con el doctor Joel Ernesto González, médico cirujano argentino, para hablar sobre la escritura como un proceso de sanación. Intentaremos acercarnos a este interesante tema. Después compartiremos la columna Análisis Literario de la Biblia. Y de ser posible, nos gustaría compartir audios de escritores leyendo sus textos.
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en el programa que podemos denominar Los Perros en el Cine, o El Cine y los Perros, donde vamos a estar entre ladridos, música y algunos poemas por allí, recordando a algunos perros famosos y haciendo una cierta clasificación de las razas que componían a dichos perros. Qué bueno empezar con Cat Stevens y I Love My Dog, el amor realmente por el perro. Pues bien, el tema perros aparece infinitamente en la literatura, en la cinematografía. Los perros aparecen en sellos, en música, en nombres, en apodos. Por ahí aparece el perro andaluz en ediciones, que así se llaman, en librerías y en programas españoles con reportajes y humeantes por allí. El perro andaluz en el cine es un cortometraje del año 29 de Luis Buñuel, colaborado por su propia madre, que fue la que puso las pesetas, y guionado por nada más y nada menos que Salvador Dalí. Buñuel, este joven con 29 años, se le ocurre este cortometraje franco-español, que se denomina a nivel de los verdaderos estudiosos del cine como un cine surrealista que transgrede absolutamente todo esquema narrativo canónico. De alguna manera genera un impacto moral y estético de una agresividad en las imágenes. El perro andaluz, en su terminología, fue tomado por Federico García Lorca como por cierta ironía de parte de Buñuel. García Lorca, que nació 2 años antes, en 1898, en la localidad de Granada, comunidad de Andalucía, en un lugar que se llamó Fuente Vaquero. Allí se acumulaba mucha agua, llegando a ser incluso un pantano, y el derrame de la misma generaba alquerías, que finalmente dio nombre a ese poblado pequeño donde el autor de Bodas de Sangre, Yerma, nació, y hoy hay un museo muy significativo. De alguna manera hubo alguna controversia si por esa procedencia andaluza él estaba aludiendo exactamente a él, pero en las mentes de un Buñuel y de un Dalí, donde nada es realmente razonable o accesible, al menos a nuestras mentes, el delirio cundió en estos autores, que de pronto nada tiene que ver con Lorca, que apenas en alguna de sus estrofas que dice: qué esfuerzo del caballo por ser perro, qué esfuerzo del perro por ser golondrina, qué esfuerzo de la golondrina por ser abeja, y en un cíclico cierre: qué esfuerzo de la abeja para ser caballo, como inició. Lo cierto es que pudo tener algunos otros títulos. Buñuel denegó esa alusión a García Lorca de alguna manera, analizando que era texto de sus propios poemas escritos en el año 27, hacía 2 años antes de esta obra. Una obra que sin duda tiene una serie de elementos cosquillantes del delirio y del sueño, realmente con cosas que se le ocurrían al propio Buñuel. Por allí aparecían distintas elementos que rompían totalmente con lo racional. Por eso se le dice que pudo tener influencia de Sigmund Freud, el surrealismo, con imágenes, ideas realmente de alguna forma delirantes, entre tijeras que cortaban y hormigas que aparecían. Bueno, una serie de cosas que no vienen al caso. Lo cierto es que de esta película, El perro andaluz, surge unos cuantos años después, más bien sobre 30 años después, se incorpora un tango
y también Tristán Isolde de Richard Wagner.

Wagner, que la definió no como una ópera, sino como más bien un drama musical, pues bien, Preludio y Muerte de Amor, que luego, en estas cosas de la vida, en la música, Serú Girán con Charlie García, Lebón Aznar y Moro, formaron un grupo también con una canción vinculada. Con Gastón Sosa, Michelén Radio, con nombre en homenaje a aquel barbero de Pan de Azúcar, Omar Sosa Grieco. Nos despedimos en esta oportunidad de los perros, pero con el perro andaluz y con todo ese juego de estos literatos, de estos escritores y de esta cinematografía. En un nuevo programa seguiremos con los perros, con mucho más cinematografía. Gastón Sosa Michelena se despide.

0: Así escuchábamos la columna del licenciado Gastón Sosa Michelena. Pido disculpas porque por el tema del audio, Gastón utiliza una música de fondo que ilustra sobre su texto, sobre lo que él desarrolla. Pero por razones que hemos tenido la semana pasada de inconvenientes tanto con Spotify como YouTube, y que, bueno, el programa Café y Palabras también se escucha en otras plataformas, no solo en vivo, en Radio Oriental. Entonces cuidamos mucho el tema de la música que se pasa, y para que no nos saquen, que no nos corten, porque queremos llegar a ustedes, no solo a través de Radio Oriental, que bueno, gracias a Radio Oriental estamos llegando a todo el país, estamos llegando al mundo, porque se transmite en vivo a través del sitio web. Y también hay otras plataformas que retransmiten Radio Oriental, muchas otras que hemos encontrado a lo largo de este año y medio que estamos al aire. Pero bueno, debido a inconvenientes que tuvimos, debemos cuidarnos. Así que bueno, le pedimos disculpas a Gastón porque tuvimos que un poco tapar algunos sonidos. Pero bueno, sí, su columna que nos permite él una vez al mes, el cine de ayer y de hoy. Muchas gracias. Y es tiempo de la sección de la entrevista. Hoy recibimos en Café y Palabras al doctor Joel Ernesto González, nacido en Formosa, Argentina. Es médico, cirujano de planta en Hospital Centenario Neuquén, y desarrolla su actividad también en otros centros privados de la provincia de Neuquén, Argentina. Egresó como médico cirujano de la Universidad Nacional del Nordeste, UNE, Corrientes. Es especialista en cirugía general, avalado por la Asociación Argentina de Cirugía, MAC, miembro de la Asociación Argentina de Cirugía. Es miembro de la Sociedad de Cirugía del Comahue de Neuquén. Durante varios años ejerció en su ciudad natal hasta que emigró a Neuquén, donde sigue residiendo y ejerciendo actualmente. Nuestro entrevistado está formado en Medicina del Estrés y Psiconeuroinmunoendocrinología, PNIE, cuyo director es el doctor López Rossetti. También se ha formado en otras disciplinas alternativas y espirituales, como profesor de yoga y de meditación por el Centro Sadhana de Neuquén. Practitioner PNL, programación neurolingüística, formado en biodecodificación en escuelas de Juliana Goles, directora de Método Vida y Biodecodificación. Doctora Nadia Giraudo, biodecodificación, PDK, director psicólogo Pablo Vázquez Kuhn. Actualmente también sigue formándose con el profesor Enrique Bourón. Como si fuera poco, es músico. Sí, ejecuta la guitarra y canta, escribe canciones, formó una banda conocida como Viernes Sin Llave. Bienvenido, Joel, a Café y Palabras. Qué placer recibirte.
1: Muchas gracias, Walter, por la invitación de estar acá en Montevideo, Uruguay. Es un placer para mí. Hace mucho que no venía, así que estoy muy contento de estar en este país, en esta ciudad que me encanta. Y bueno, saludo para vos y para toda la audiencia, que sé que hay mucha gente escuchando, no solamente acá en el país, sino también afuera del país. Y eso es importante, la repercusión que tiene tu programa y la chispa que enciende, ¿no? De esto, claro, de la escritura, de estar, exacto, conectado con otra gente que está constantemente creando este arte, ¿no?
0: Exacto. Y bueno, tú decías, ¿no? Es decir, se van, creo que, formando comunidades de escuchas. Cada escritor va presentando al programa a su grupo de amigos, de gente conocida y demás. Y nos ha pasado que a veces, bueno, los comentarios no llegan a veces a través del WhatsApp, pero sí en YouTube, sí a través del Instagram. Y bueno, hay gente que nos escucha en Paraguay, en Argentina, en Chile, en México. Bueno, a través del blog gente que comenta y nos escucha desde Bélgica, y eso es interesante, es decir, cómo se da ese fenómeno, ¿no? Hay gente que tiene interés por la literatura, por la escritura, por este fenómeno de la escritura por el cual hoy te convocamos. Hablar un poco sobre la escritura como forma de sanación. Hay una frase que me parece a mí muy interesante, que la he leído en tus redes, y dice: las enfermedades son el resultado de lo que nos afecta en nuestro interior. Encontrando la causa en nuestro inconsciente es el camino de la sanación. ¿Qué nos puedes contar un poco sobre ese aspecto, eso que hace alusión la frase?
1: Sí, primero, antes de llegar a la escritura, que es el tema que nos convocó, digamos, para esta charla, desde la parte de la evolución de la medicina, uh-huh. Digamos, fue evolucionando desde la época de los griegos, ¿no?
0: Claro.
1: Pasando por Roma y el mundo occidental, e incluso los orientales, se fueron sumando conocimientos, técnicas, y cuál era el resultado de una medicina antigua, que solamente nuestro cuerpo era como independiente de la mente, ¿no?
0: Claro.
1: Ahí viene el dualismo en el siglo XVII, XVIII, donde se pensaba que la mente iba por un lado y que el cuerpo era totalmente opuesto, ¿no? Que, como que no había relación.
0: Ajá.
1: Con

0: no solo somos un cuerpo que camina, sino que con el tiempo, hoy con base científica en muchas ramas de la medicina, de las cuales está la medicina del estrés como base, cuando aparece la teoría del estrés con el síndrome general de adaptación, que ya lo vamos a explicar para que lo entiendan, se van encontrando bases donde aparece otra rama que es la psiconeuroinmuno endocrinología, en donde hay una base de sustrato donde todo comienza primero en la mente. ¿Sí? La mente como epifenómeno de un hardware que es el cerebro, ¿no? Y que si ese cerebro comanda todo y tiene una mente pensante, ¿no?, y que va a vivir procesos muy personales que llamamos emociones, ¿no?
1: Ah, claro, claro.
0: Pero eso no es abstracto, sino que va a tener una repercusión en el cuerpo, ¿sí?
1: Claro.
0: Entonces, con una base de todo lo que nosotros estamos pensando y vivimos, vamos a reaccionar en el cuerpo con esas emociones que van a pasar por el cuerpo y que la vamos a sentir. Vamos a tener un sentimiento físico, ¿sí? Ajá. En el pecho, en la panza, y esa emoción, que hay emociones básicas como la película Intensamente de dibujitos, ¿no?, que tenemos la emoción del miedo, la alegría, la ira, la tristeza, la angustia, bueno, también podemos agregar el amor, la paz, que depende de algunos autores, ¿no?
1: Claro.
0: Y esas son las emociones básicas que van a regir nuestra vida, ¿sí? Las emociones no son buenas ni malas, están ahí. Claro. Para un mecanismo de supervivencia.
1: Mira qué bien.
0: Pero en base a un mecanismo de ruta neuronal de neurofisiología, esas emociones te van a desencadenar un comportamiento. Entonces no es que sea, no, yo soy así nomás. No, hay una ruta neuronal que te dice que vos te vas a comportar de esa forma, que vas a reaccionar de cierta forma ante tales situaciones de estrés, por ejemplo, ¿no?
1: Mira.
0: O voy a correr, o voy a pelear. O me voy a poner triste, o me voy a desconectar de lo social, o voy a estar muy conectado a lo social, con emociones de alegría.
1: Ahí entonces, como que desde esa base biológica, básica, celular, hay una serie de patrones, digamos, que se pueden visualizar en algún momento.
0: Las emociones las vamos a sentir en el cuerpo.
1: Sí.
0: Probablemente el que la va a visualizar va a ser un observador externo, ¿no? Una persona, un amigo, un papá, va a ver si yo tengo bronca o tengo ira, va a ver que tengo la cara roja, no sé, por ahí puedo tener la pupila dilatada, puedo tener las manos como para pelear cerrando los puños, van a ver una reacción, che, vos sabés que esta persona está enojada, con solo mirarla.
1: Claro.
0: Pero ¿a dónde vamos con esto? Porque dentro de la evolución que nació la biodecodificación con la medicina en Alemania en la década del 80, con el doctor Hammer, y fue evolucionando después en Francia, España, etcétera, comienza, tiene un problema con su hijo, que recibe un disparo estando en una lancha y el hijo se muere posteriormente meses después, ¿no? Y lo afectó mucho emocionalmente y él desarrolla un cáncer de testículo y la mujer desarrolla un cáncer de mama.
1: Ah, mira.
0: Él era un médico clínico oncólogo, trabajaba con pacientes que tenían patologías tumorales y entonces fue investigando la parte emocional, porque él dijo, si esto me pasó a mí, porque yo sufrí como y quería saber el origen.
1: Claro, mira vos.
0: Entonces tuvo la brillante idea de empezar a investigar y a preguntar a más de 40.000 casos, y la mayoría de los casos empezaron a que tenía la misma problemática.
1: Ajá.
0: Entonces, no solamente con eso, sino que después tuvo esta brillante idea de empezar a cartografiar el cerebro con lugares. El cerebro tiene una región que comanda una parte del cuerpo, ¿no? Movimiento de la lengua, del brazo, de un órgano. Eso ya se llama homúnculo de Penfield, que fue cartografiado en el siglo XVIII, ¿no? Ajá. Más o menos.
1: Eso ya estaba determinado.
0: Por cirujanos franceses, en donde decía, che, toco acá en el cerebro, mueve el brazo, toco esto, mueve la boca. Incluso también de recuerdos, ¿sí? En la parte interna del cerebro, en la parte del lóbulo temporal, en la parte interna, ¿no? En pacientes despiertos, al estimular con un pinchazo esa parte cerebral, empezaban con recuerdos.

0: ¿sí? Con claro. recuerdos que habían vivido. Esto fue evolucionando, se uh-huh. fueron haciendo, descubriendo que, digamos, en el desarrollo del cuerpo humano había capas embrionarias y en base a que cada capa embrionaria tenemos, ajá. se desarrolló un órgano y ese órgano va a tener un conflicto principalmente, ¿no? De base en general, digamos. Ah, mira. Un conflicto de supervivencia, un conflicto de protección, no sé, no sentirme apto para hacer o tal cual actividad, motora ajá. o no, uh-huh. O conflictos de separación, por ejemplo, ¿no? Y en base a eso él fue desarrollando, estudiando, y bueno, aparecen 5 leyes que él lo describe, que van a ser como la base de lo que él llamó en su primer momento la nueva medicina germánica. Uh-huh. Tuvo muchos detractores porque había presentado la tesis en la facultad, pero fue rechazada. ¿Sabes cuando algo pasa, algo nuevo en la medicina y descalabra, digamos, los cimientos que están? Es todo lo nuevo, es como malo, ¿no?
1: Claro, claro.
0: O que no sirve. Entonces fue siguiendo estudiando, teniendo compañeros o discípulos que fueron desarrollando y siempre se fueron encontrando aportes desde la psicología, de la psiquiatría, desde la medicina del estrés. Ajá. Hay un médico que se llama Hans Selye que en la década del 50 desarrolla la teoría del síndrome general de adaptación, uh-huh. en donde relata con experimentos a ratones que ante un estrés que nosotros estamos viviendo, el cuerpo va a tener una adaptación,
1: sí.
0: va a responder. Entonces inyectaba macerado de ovario, de testículo, aceite, y el cuerpo, ¿qué hacía esa reacción? Se dio cuenta que el cuerpo sufría, pero ajá. todos los sufrimientos tenían una misma característica, había depresión de la inmunidad, había sangrado de la parte gastrointestinal.
1: Mira.
0: Y ciertas características de un estrés. Él pensaba que era un estrés general, ¿no?
1: Ajá, pero.
0: Eso, después, como él fue estudiando, descubre lo que llama síndrome general de adaptación. Pero no solamente era agentes físicos, sino también que había agentes que eran estresores psicológicos.
1: Ajá.
0: ¿Sí? Esto es todo en experimentación con ratas, por ejemplo. Más tarde, esa teoría se va a sumar y evolucionar a lo que se llama la teoría del estrés, ¿no?
1: Ajá.
0: Donde toda persona que va a sufrir un conflicto de mucha carga, de mucha presión,
1: ajá.
0: el cuerpo la puede tolerar en agudo.
1: Ajá, pero
0: es un mecanismo de respuesta del estrés que es una respuesta natural en forma automática para sobrevivir.
1: Ajá.
0: Si yo voy por la calle y me sale un perro, yo me asusto y ¿qué hago? Tengo que correr rápido para
1: claro,
0: que no me muerda.
1: Claro.
0: Transpiro, bueno, mis músculos se llenan de sangre para tener potencia para correr.
1: Descarga adrenalina.
0: Descarga adrenalina y me voy y me encierro en una casa y ahí me pasó el susto.
1: Claro.
0: Eso es un estrés agudo.
1: Ajá.
0: Ahora yo puedo tener un estrés crónico también. Uh-huh. El estrés crónico por ahí no se ve. ¿Por qué? Porque los estresores que se llaman o los peligros de la sociedad hoy son metafóricos. No
1: claro.
0: son reales. No tengo un tigre de sable,
1: claro.
0: un león. La selva es de la ciudad, ¿no?
1: Claro, claro.
0: Y tenemos estresores de no me alcanza la plata para sobrevivir, para uh-huh. mandarle a mi chico al colegio.
1: Claro.
0: O tengo un familiar o una pareja que está pasando por una enfermedad muy grave y yo también estoy asociado a ese estrés de sufrimiento, o
1: claro.
0: sé que se va a morir.
1: Claro.
0: O muchos estresores de los que la gente normal vive todos los días.
1: Claro,
0: ¿sí?
1: claro.
0: Ese es un estrés psicológico. ¿Sí? Cuando hay un estrés, no es solamente psicológico, sino más bio-shock o trauma.
1: Ajá.
0: Que va a impactar en el primero en la parte psicológica,
1: uh-huh.
0: porque me va a alterar mi comportamiento y mi respuesta. Voy a estar nervioso, no
1: claro.
0: voy a comer, no
1: claro.
0: voy a dormir,
1: claro.
0: voy a enflaquecer, voy a estar irritable, todo lo que me digan, yo me pongo como loco y le quiero pelear con todos.
1: Claro.
0: Y después va a tener un impacto en el cerebro, en el centro del control del cerebro de un órgano que controla en el cuerpo y después ajá. en el órgano en sí.
1: Mira.
0: ¿Sí? Cuando pasamos al estrés crónico, que es la fase de resistencia, el organismo pone en juego todos los mecanismos para tratar de regular ese desbalance que tenemos, ¿no?
1: Ajá.
0: Pero cuando se hace crónico, ¿qué pasa? todas las sustancias que teníamos del estrés, principalmente el cortisol, en vez de hacerte bien como en la etapa aguda, que es un antiinflamatorio potente o inmunosupresor, en la parte crónica ya va a afectar muchas cosas. No solamente va a suprimir la inmunidad, sino que va a alterar el cerebro, alterando un sector del lóbulo temporal en la parte interna que se llama el hipocampo, que actúa especialmente para el aprendizaje y la memoria. Ese pedacito de cerebro se va a achicar, se va a atrofiar, o sea, disminuye el tamaño y por ende disminuye la función. Entonces no puedo concentrarme, no puedo retener las cosas, no puedo aprender.
1: Mira.
0: Pero como tenemos en la etapa evolutiva, primero aparece lo que se llama, tenemos un cerebro en la cabeza que se llama triuno, está formado de tres partes en un solo componente, que ese comienza con un cerebro reptiliano. Nuestro cerebro reptiliano es el tronco cerebral, donde tenemos las funciones básicas para la supervivencia, que es, tengo que comer, tengo que excretar, tengo que respirar, tengo que moverme, tengo que tener un centro cardíaco que me lata el corazón para repartir sangre.
1: Claro.
0: Como los reptiles.
1: Tal cual.
0: ¿Sí? Eso aparece hace 600 millones de años. Posteriormente, va a aparecer otro cerebro, que es característica de los mamíferos, que es el sistema límbico. Una serie subcortical debajo de la corteza del cerebro que tiene todo el complejo del sistema de emociones que vamos a vivir. Por eso nos caracteriza a los humanos, por el sistema límbico, que va a ser el encargado de también de que tengamos las enfermedades.
1: Ahí es donde...
0: Ahí vamos enganchando.
1: Claro.
0: Y tenemos un sistema que es como una nuez chiquitita, que se llama amígdala. Ese es nuestro centro de alerta. Que ante cualquier situación, para mecanismo de defensa, nos pone la alerta y enfocamos la atención en el peligro. Cuando vimos un estrés crónico, esa nuez va a crecer un montón, se hace más grande y toma el control.
1: Ah, mira.
0: Porque hay mayor conexiones de redes neuronales que van del sistema límbico hacia la parte de la corteza prefrontal, que es el centro de control de la atención, del pensamiento, de la toma de decisiones, de las conductas que yo tomo con claridad, y la secuestra. Se llama secuestro amigdalar. Entonces esas son las reacciones abruptas que yo tengo en la calle, que me choco el auto con alguien y me vuelvo loco y me quiero pelear con el tipo. Me secuestró la amígdala, actúo instintivamente como un cavernario.
1: Claro.
0: Entonces, ahí aparece otro concepto que se llama inteligencia emocional, que es como con el cerebro de la corteza yo pienso, pero tengo el sistema límbico. Hacer una coordinación de donde yo puedo pensar la situación, tener clara la mente para evaluar la situación y poder tomar una conducta. Lo que pasa es que en situaciones de estrés hay una evaluación mucho más rápida e inconsciente de la situación de peligro. Entonces la amígdala toma el control y por eso tiene más errores, entre comillas, porque siempre está como tratando en alerta. Pero en todas las situaciones de peligro en la vida real no es así.
1: Claro.
0: ¿Sí? No es tanto.
1: Claro.
0: Y de esa forma, la idea es evaluar una situación. Por ejemplo, me voy a tomar un café, ¿no? Y veo que está el mozo y no me trae el café y yo me empiezo a enojar y calentarlo. Tiene que ver también con las personalidades, ¿no? Ahí yo estoy, la mía la está entrando en la ley, ¿por qué no me trae el café este mozo? ¿Qué sé yo? Pero si yo hago un pensamiento y evalúo la situación, digo, miro que el café está lleno, la cafetería, hay un solo mozo y digo, che, no, la verdad que la cafetería está llena, ¿no? Ahí yo estoy autoevaluando la situación.
1: Claro.
0: Digo, no, y tengo empatía también. Ahí aparece lo que se llama neurona espejo, ¿no? La empatía, la capacidad de ponerme en el zapato del otro. De tener compasión. Eso es por un núcleo de neuronas especiales que se llama neurona espejo. Entonces, pues si no, che, el pobre mozo está solo, entiendo, la verdad que tiene 20 meses, está solo, no le puedo retar al flaco.
1: Claro.
0: En todo caso, si me trajo el café frío, le digo, che, ¿me podrías por favor calentar?
1: Claro.
0: Entonces yo estoy siendo empático con el tipo.
1: Claro, claro.
0: Eso es la inteligencia emocional, poder autoindagarme, pensar con claridad. Que si estamos secuestrados por él, no podemos pensar con claridad.
1: No.
0: Cuando estoy en estrés agudo o estrés crónico, no puedo pensar. ¿Por qué? Porque ese centro de la memoria se anula y ese centro de control que yo tengo para inhibir al sistema límbico, que es donde está la amígdala, no lo puedo hacer.
1: Yeah.
0: Entonces, cuando yo estoy en la fase de estrés crónico, hay todo un complejo de una inflamación de todos los órganos que están en estrés, están inflamados.
1: Mira vos.
0: Hay una inflamación que se llama inflamación crónica aséptica.
1: Ajá.
0: ¿Sí? Y el cuerpo consume energía. Somos seres vivientes, bioplasma energético viviendo, ¿no? Pero ¿qué pasa? Si yo no logro restablecer esa etapa, una etapa normal, paso a la etapa final, que es la fase de agotamiento total, que se llama desgaste vital, y te morís.
1: Claro.
0: Porque no tengo reserva energética, ¿cómo recuperarme?
1: Mira qué bien.
0: Ahora van a entrar acá tres conceptos importantes. Nosotros tenemos un sistema nervioso que se llama sistema nervioso el voluntario, que me muevo, agarro un vaso de agua, ¿cómo no? Y hay un proceso, un nervio del sistema nervioso autónomo que va a regular las cosas sin que yo me dé cuenta. Ajá. Mi temperatura del cuerpo, la frecuencia cardíaca, la respiración, el hambre, la sed, el apetito sexual, ¿sí? Entonces, cuando yo tengo todas esas cosas que se regulan en forma automática, ese sistema autónomo tiene dos ramas, ¿no? Lo que se llama nervio simpático y otro parasimpático o nervio vago. Todo el tiempo están en equilibrio.
1: En equilibrio.
0: Para yo hacer una actividad tengo que estar en simpático, me activa.
1: Sí.
0: Me muevo, me levanto, tengo energía para ir a trabajar con las hormonas del día, ¿no?
1: Claro.
0: Pero cuando llega tarde noche, ahí el cuerpo tiene que descansar. Ya trabajaste todo el día. Entonces empiezan a aparecer hormonas del descanso y empieza a activarse el nervio vago, el famoso nervio vago que aparece, ¿no?
1: Sí.
0: ¿Por qué es importante este concepto? Porque para regular, cuando un paciente está en estrés crónico, lo que tenemos que activar es el nervio vago. Pero antes se creía en la evolución, esto que te contaba, que primero aparece el nervio, el vago dorsal, que es un nervio que teníamos los reptiles. Después aparece el simpático y después aparece el nervio vago ventral o el nervio vago. ¿Cuáles son las características de uno? Que el dorsal es el nervio que me va a retraer, que me voy a poner triste y puedo entrar en depresión, puedo estar en retraimiento, no quiero salir con nadie, me quedo en mi casa, estoy solo.
1: Mira.
0: Y es un mecanismo que usan mucho los animales porque tienen dos características. Uno es la inmovilización. Que cuando me asusto, me quedo. ¿Ves la ratita cuando hay una víbora que viene y se queda duro del miedo?
1: Claro.
0: Bueno, eso está activo, ese tipo de nervio que se llama el vago dorsal. Y ese tiene una característica, la emoción es la tristeza.
1: Mira.
0: Te quedaste congelado, ¿sí? Porque el congelamiento, bueno, en medicina es la tristeza, ¿no?
1: Mira.
0: Pero cuando hay una amenaza de muerte inminente, se activa el colapso de ese nervio y aparece el desmayo. O sea que toda persona que se desmaya es un, por decirlo, un acto de supervivencia que te manda al cerebro para que vos puedas salir de una situación.
1: Mira.
0: Vos ves que si vos tenés el gato y el ratón, el gato está jugando, la ratita a veces, lo mató. Y de golpe ves que la ratita sale corriendo y se va.
1: Claro.
0: Bueno, activó el sistema nervioso dorsal, se colapsó, se desmayó, entre comillas, y se escapa. Esto lo vemos en personas humanas que ante situaciones de estrés, no sé, un accidente en la vía pública, no puede haber sangre, y hay personas que se desmayan.
1: Claro, claro.
0: Porque es tan inminente para el cerebro que hay una muerte inminente, entonces el mecanismo me desmayo, me desconecto.
1: Claro.
0: Esa característica de esa persona es tan desconectada socialmente y de las emociones. Se desconectan.
1: Mira.
0: No hablan, están tristes. De ahí pasamos a otro nervio que es el simpático. El simpático es el nervio que me da la energía y la potencia para la lucha o la huida. Entonces se van a activar la presión alta, la frecuencia cardíaca alta, la cara se me llena de sangre, me pone rojo, las manos en actitud de pelea, más músculo y más sangre, se ponen tensos los músculos y más sangre para activar la lucha contra el enemigo que yo creo que es que tengo enfrente.
1: Claro, claro.
0: Si yo quiero luchar, la emoción que está ahí es la ira o la bronca contra alguien, generalmente, ¿no? No es contra una situación, es contra una persona. Pero ojo, la naturaleza sabia, solo voy a pelear si yo sé que voy a ganar. Si yo sé que voy a perder, mi cerebro en forma inconsciente me dice, uy.
1: Claro.
0: y ahí la emoción que aparece es el miedo.
1: Ah.
0: Bien. Entonces, a veces, cuando una persona está en estado de estrés constante, está en este activado el simpático.
1: Ajá.
0: Entonces voy a tener frecuencia cardíaca alta, presión alta, inquieto, no puedo dormir, agresivo, irritable. Entonces yo tengo que bajar eso. Tengo que bajar ese simpático, poniendo un freno vagal. Y ahí va a aparecer el último que aparece en la etapa evolutiva. Primero aparece el vago dorsal 600 millones de años, el simpático a los 400. Y el vago ventral, que es el nervio vago o de conexión social, aparece hace 200.000 años.
1: Ajá.
0: Que es el de los mamíferos.
1: Ajá.
0: ¿Sí? ¿Y cuál es la característica? El humano, con ese nervio vago, se conecta con otros nervios de la cara, de la voz, de la expresión facial. La cara es un órgano de expresión facial a nivel mundial. Todas las culturas lo tienen. Ajá. Vos no necesitás saber un idioma para saber que esa persona está enojada o triste, si es un japonés, un alemán o en el África.
1: Es interesante.
0: Por la cara te das cuenta que,
1: claro,
0: que está enojado o está contento.
1: Claro.
0: Bueno, entonces ese órgano de conexión social va a tener el nervio vago. Y con la prosodia, que es el tono de voz, yo puedo saber si me acerco o no a una persona. Y
1: claro,
0: aparece la teoría polivagal, que estos tres nervios que estamos hablando,
1: ajá,
0: que aparecen en el 94, el desarrollo del doctor Porges, que habla de que todas las conductas que estamos hablando, que voy a cómo voy a reaccionar, es a través de las emociones. Pero esas emociones tienen un sustrato neuronal, neurofisiológico.
1: Ajá.
0: ¿Sí? Y aquí hoy se está usando mucho la teoría vagal para tratar pacientes de trauma o estrés postraumático, porque él estudia principalmente la neurofisiología del comportamiento, el doctor Porges, en Estados Unidos, y en estrés postraumático, ¿sí? O una situación que para el paciente o el consultante le sacó de su vida normal, de su equilibrio, ¿sí? Lo puso en estrés. Y una vez que nosotros sabemos dónde estamos ubicados con ese paciente, buscamos la conexión del vago, que se llama el vago ventral, que es el nervio de la conexión social, que tiene que ver con la seguridad.
1: Ajá.
0: Aparece un concepto que él desarrolla que se llama neurocepción, que es una red neuronal.
1: Ajá.
0: Que tenemos, que cuando vos entras en un lugar, vos te das cuenta, no me gusta esto, dice, está raro este ambiente, no, vámonos, te va a un bar, todo, no. Bueno, eso es una evaluación que hace el cerebro en forma inconsciente, no es consciente, vos no sabes por qué,
1: claro,
0: pero lo
1: claro.
0: Puedes sentir en las tripas, malestar en la panza.
1: Mira.
0: Y aparece otro concepto que es la corregulación o regulación, que yo me puedo regular de un estado desregulado, como es el estado del vago dorsal, que voy a estar desconectado.
1: Ajá.
0: O voy a estar estresado, que es el simpático, a estar en un estado de seguridad y tranquilidad, y de paz, o de amor, o alegría.
1: Ajá.
0: ¿Sí? Entonces, la idea es llevar de esos pacientes, o esos que están en alguno de los estados no regulados, llevarlo a la calma, a la paz. La biodecodificación lo que hace es buscar, ya que habla, y la propuesta es de que los síntomas físicos, enfermedades, incluso síntomas conductuales o problemas psicológicos, tiene una base en un conflicto emocional no resuelto. El cerebro no pudo
1: resolver.
0: No pudo resolver, no pudo acaparar, no pudo contener esa situación, queda en forma inconsciente y lo manda como detonante, como válvula de escape de algún órgano.
1: Y ahí aparece la enfermedad.
0: Exactamente. Y aparecen otros conceptos de psicólogos franceses, de Marc Frege, que ya falleció, que él descubre que nosotros vamos viviendo cíclicamente conflictos.
1: Ajá.
0: Que han aparecido, digamos, como un chip, que puede ser desde la niñez o la adolescencia.
1: Ajá.
0: Puede ser dentro de la panza también de la mamá, que es del periodo perigesto, o antes, transgeneracional.
1: Ajá.
0: ¿Sí? Entonces aparece lo que se llama un conflicto, que es el desencadenante, que es la última situación de estrés que yo viví.
1: Ajá.
0: Vamos para atrás hasta descubrir el conflicto programante.
1: Mira.
0: Y el conflicto programante es una creencia en realidad.
1: Ajá.
0: Que yo lo tomo como verdad absoluta, esa creencia. Y esa creencia me va a generar emociones y yo lo voy a ir en forma desregulada, mal, enfermo, que cuando uno lo busca, puede ir al inconsciente, puede ir al pasado, uh-huh. esa cosa que está inconsciente metida que no se da cuenta, lo traemos al presente, a la actualidad, uh-huh. con técnicas y protocolos desde la comprensión, uh-huh. desde el perdón también, y lo que se trata es de cambiar la percepción.
1: De ese conflicto.
0: Ajá. Cambiamos la percepción, ¿sí? Y al cambiar la percepción y al cambiar las creencias, vos estás cambiando una estructura, una red neuronal. Porque claro. luego es como creencia, es una red neuronal.
1: Claro.
0: Cuando cambiamos la percepción, cambiamos la creencia y se crea una nueva ruta. Eso se llama en neurociencia, en neurobiología, que lo han hecho con experimentos con astronauta, se llama neuroplasticidad, la capacidad del cerebro de crear nuevas rutas, uh-huh. y esas nuevas rutas yo puedo crear nuevos hábitos para mí.
1: Claro, a partir
0: hábitos
1: de...
0: Hábitos conductuales.
1: Claro, a partir de conocer que hay una problemática en algún lado, entonces empiezo a generar un proceso de comunicación distinto, una red distinta, ¿no? Es
0: decir, totalmente. Claro. Y acuérdate que para crear eso también hay que ir trabajando para crear esa ruta neuronal.
1: Uh-huh. ¿Sí? Bien, bien.
0: Puede ser de 4 semanas, 6 semanas, 8 semanas. Uh-huh. Y eso es lo que hay que trabajar para cambiar una creencia, que esa creencia está sosteniendo el síntoma.
1: Mira vos.
0: O una enfermedad, ¿no?
1: Uh-huh, uh-huh.
0: Entonces, vos me vas a decir, vamos a un ejemplo, ¿y qué creencia puedo tener? Y por ejemplo, yo estoy enojada, ponele, en este caso, uh-huh. de relación, ponele con mi mamá, ponele que me consultaste, porque de chica me dejaba con mi tía y se iba en realidad a trabajar de enfermera y no me cuidaba, no me quería, me quedaba con mi abuela que me cuidaba.
1: Uh-huh.
0: Esa es una creencia que vos te construiste de chiquita.
1: Claro, claro.
0: Pero cuando sos grande y sos adulto, la otra es la responsabilidad. No, no estamos ya al punto del victimismo. Ya como adulto tenemos claro. que aceptar que hay una responsabilidad.
1: Claro.
0: Lo que pasó, pasó.
1: Ajá.
0: Pero no podemos cambiar lo que pasó. Lo que podemos cambiar es la mirada, la percepción. Desde otro punto de vista. Entonces, mi mamá, podemos cambiar. Como, mi mamá era tan buena que me dejaba con mi tía para que me cuide. Para ella poder generar más ingreso claro. de dinero para pagar, no sé, a mi tía, a mi abuela, uh-huh. para comprarme leche, para comprarme pañales.
1: Ajá. Y eso cambia.
0: Y el enfoque es distinto.
1: Cambia el enfoque y entonces lo que era como generador de una enfermedad empieza a modificarse.
0: Totalmente, totalmente.
1: Claro, claro, claro.
0: O por ejemplo, no sé, un niño de chico es mordido por un perro y después le tiene terror al perro porque su creencia es que todos los perros son malos.
1: Claro.
0: Y
1: claro.
0: no todos los perros son malos.
1: Claro.
0: Entonces, de esa perspectiva, hay que cambiar la creencia. Al cambiar la creencia que está sosteniendo el síntoma va a desaparecer.
1: Uh-huh.
0: Entonces, estamos creando una ruta neuronal que después hay que sostenerla, ¿no?
1: Uh-huh. Y eso, entonces, ahí viene un poco de cómo las distintas formas de trabajar. Y una que habíamos hablado y habíamos planteado tenía que ver con eso de escribir, de hacerlo consciente a un tema determinado.
0: Bien.
1: Y ahí decíamos que era una forma de plantearnos a la escritura como una forma de sanación, como una de las terapias que puede haber.
0: Totalmente, totalmente, ¿no? Complementaria, ¿no? sí.
1: Pero que entonces la escritura nos sirve para canalizar emociones, para hacer consciente de determinadas cosas, y que era el tema que nos convocaba y teníamos que llegar hasta acá en nuestro programa. Había que explicar todo esto para medianamente empezar a entender esto, ¿no? Es decir, de que existen formas distintas de poder abordar una problemática que nos genera una enfermedad, porque digo, ahí llegamos a la conclusión de que la enfermedad es por un tipo de creencias que tenemos, ¿no? Que generan una serie de hábitos que terminan generando una enfermedad, ¿no?
0: Así es. Uh-huh. La escritura, bueno, aparece, es una lo que va a hacer es una escritura estructurada para hacer traer desde el inconsciente que el consultante pueda descargar pensamientos, emociones y se vuelva, que se vaya volviendo de forma coherente, que se vaya volviendo una organización de a poco, ¿no?
1: Ajá.
0: Desde la escritura, desde la teoría polivagal, se hace un ejercicio que es práctico, que es como es una escalera literal dibujada en peldaños, peldaño 1, 2 y 3. El primer peldaño que hablamos, que era el nervio vago dorsal que me desconectaba, ¿no?
1: Ajá.
0: O que me desmayaba, o que estaba triste, o que veía el mundo que es oscuro, gris, no tengo salida, estoy atrapado. Entonces, el 2 es el del simpático, que es estar en alerta. El mundo es inseguro, tengo miedo, hay que huir, escapar. Son las frases que va a usar. Y el último, el tercero, el nervio vago ventral o nervio vago, el de conexión social, donde yo estoy seguro con, en mi casa, con quien, con un amigo, tomo un café.
1: Claro.
0: O hago lo que me gusta y que me mantiene la paz, la tranquilidad y la armonía. Entonces, de esa forma, primero hay un primer mapa que el consultante tiene que escribir en qué estado me encuentro yo.
1: Ajá.
0: ¿En qué parte de la escalera estoy? ¿En peldaño primero, en el medio o en el último?
1: Bien.
0: Para que se vaya dando cuenta, porque hay personas que no se dan cuenta.
1: Ajá.
0: Por ejemplo, ¿cuántos cigarrillos? Me acuerdo en una charla, un práctico, un curso a un consultante. ¿Cuántos cigarrillos fuma? No, yo fumo dos por día. Bueno, le dan una planilla para que anote y prenda qué hora y cuántos cigarrillos fumaba por día. ¿Sabe cuánto fumaba? 20 por día.
1: Claro, claro.
0: Entonces también hay un mecanismo de negación de la mente.
1: Claro, claro.
0: Que uno no se da cuenta, ¿no?
1: Claro.
0: No se da cuenta. Entonces el paciente se va a dar cuenta en dónde estoy en la escalera y en base a dónde estamos en la escalera vamos a ver cómo está regulando. Generalmente está regulando o desde la desconexión o desde la alerta total, ¿no? Claro. Del miedo extremo. Y después, en un segundo paso de la escalera, aparecen ¿qué te desencadena eso? Se llama destello o desencadenante. Los desencadenantes van a ser para el estrés del simpático o para el dorsal de desconexión.
1: Ajá.
0: Y la verdad que estoy bien tranquilo en mi casa y viene mi marido, viste, y me empieza a gritar que no le preparé la comida, 9 de la noche. Eso es un estrés.
1: Claro.
0: Viene mi marido y me está gritando, me pone en alerta.
1: Claro.
0: Me pongo nervioso.
1: Claro, claro.
0: O no sé, viene, o por ejemplo, viene mi mujer, me grita en la cena, ya, la verdad que no tengo ganas de comer, me fui y me encerré en la pieza. No quiero hablar con ella.
1: Desconexión.
0: Estoy desconectado.
1: Claro.
0: Entonces anotar. Entonces vos ya vas viendo después cómo se puede regular, ¿no?
1: Uh-huh.
0: Y los destellos serían los estímulos que a mí me conectan. Conmigo o con alguien.
1: Ajá.
0: Oh, la verdad que cuando viene mi hijo, que lo amo, nos abrazamos, tocamos la guitarra juntos. Y me relajo, estoy riéndome. Conexión y seguridad total.
1: Oh, claro.
0: La verdad que cuando estoy en mi casa y me siento a leer un libro y me tomo un cafecito, ah, qué paz que tengo. Ah. Estoy en seguridad.
1: Claro, claro, claro.
0: Y en una tercera parte de estos mapas que se llaman mapa 1, mapa 2, mapa 3, en la parte, ¿qué es lo que a mí me deja en este estado?
1: Ah.
0: O sea, en ese estado de seguridad, que es el primero. Por ejemplo, solo. Y a mí me gusta estar tomando un cafecito y escuchando música.
1: Claro.
0: O, ¿qué estado me deja en ese estado de seguridad y de paz? No solamente conmigo, sino con otros que puedo compartir.
1: Claro.
0: Y estar en amigos, los viernes nos juntamos a tomar cerveza, hacemos asado y tocamos la guitarra.
1: Claro.
0: Estoy contento, alegre, seguro.
1: Ojalá que el programa Café y Palabra, a partir de las 0 horas, los sábados, genere ese estado, ¿no?
0: Sí.
1: Porque digo, uno se pone a pensar de que de alguna manera, lo decíamos con Dinora López Soler, una de las columnistas en estos días pasados, de que estar acá delante de un micrófono genera una responsabilidad, ¿no? Entonces, traer estos temas, poder abordarlos, poder comentar todo esto, es una forma de decir, bueno, queremos aportar algo a la comunidad, queremos aportar algo a nuestros escuchas. Por eso hoy trajimos este tema, este punto de vista de la medicina, la escritura como forma de sanación y demás. Pero porque creemos que se puede aportar desde acá. Es decir, es una forma. Tenemos la responsabilidad y tenemos la oportunidad de, al poder usar estos micrófonos, de poder acercar algo. Entonces, bueno, por eso la invitación.
0: Hay otra parte de la escritura que está buena, de la escritura terapéutica, que son los las cartas. Hay distintas cartas que puede hacer el consultante.
1: Ajá.
0: Por ejemplo, contra el padre, contra la familia, la mamá, liberación, por ejemplo, el niño herido. Ya hay unos protocolos que están escritos.
1: Ajá.
0: Que lo que tiene que hacer el consultante es copiar eso. Una carta por día durante 7 días voy a escribir, ¿no? Lo que se le da ya escrito, ¿no?
1: Ajá.
0: Y después vaya agregando cosas, ¿no? De su vida personal, de ponerle lo que quiere liberar, ¿no? O, no sé, perdona a mi papá porque era violento, alcohólico y me pegaba de chico. Me libero, te libero, papá, de esta situación de violencia.
1: Mira.
0: No estoy de acuerdo con lo que hiciste. Pero es lo que yo viví y hoy te libero y me libero. Bueno, así hay muchas cartas, ¿no? Va escribiendo, por ejemplo, del niño herido, de la familia, del miedo, concreción de metas, distintas cartas que va a escribir por día, una carta durante 7 días.
1: Mira qué bien.
0: Una vez que va escribiendo esa carta con lo que también va a salir, no es necesario, escribe también lo, aparte de un texto que se le da, ya está escrito, va a escribir para lo que viene a liberar, ¿sí?
1: Bien.
0: Por ejemplo, a la familia, al padre que era violento, alcohólico, a la madre, escribe las frases que le van a hacer la liberación o lo que le va saliendo. No es necesario mucho, pero lo que sienta escribir.
1: Bien,
0: ¿sí?
1: Bien.
0: Y una vez que se escribe durante 7 días, lo que se espera 48, 72 horas, vuelve a leer las cartas, en orden, carta 1, 2, 3, 4, 5, 6, 7, y después, ¿qué hace? Quema la carta. Con esas cenizas, lo va a enterrar en un plantero y va a plantar una plantita. De esa forma, el cerebro, como trabaja en forma simbólica, metafórica, lo toma que eso ya está pasado, se quemó y van a hacer una nueva vida a partir de ahí. Se crean nuevas rutas neuronales. Eso se llama psicomagia. Eso lo creó un chileno francés que se llama Jodorowsky, Alejandro Jodorowsky. Porque el cerebro inconsciente trabaja con símbolos, con imágenes, con metáforas.
1: Bien.
0: ¿Sí?
1: Bien.
0: Entonces, de esa forma, haciendo un ritual simbólico de que terminó lo pasado, que se va, comienzo a vivir una nueva vida. ¿Sí? Después de eso, que quemó la carta y la plantita, se deja pasar 40 días la cuarentena y se evalúa nuevamente cómo le fue en las mejoras del consultante. O si empeoró. O no, o hay que empezar otra técnica, otra escritura, ¿no? Pero la escritura terapéutica, algo está avalado científicamente hace bastante, ¿no? Y esto te quería decir, que los resultados eran medibles con el bienestar emocional y psicológico, donde hay menor ansiedad, se baja los niveles de rumiación mental, la angustia, procesamiento del dolor, por ejemplo, se observa una mejora de la integración de la experiencia traumática, mayor compasión, adopta una postura más tranquila, menos crítica y más comprensiva consigo mismo.
1: Claro, ahí va.
0: Desde la regulación cognitiva, acá lo que te decía, que cuando estamos en paz y tranquilo, está nuestro cerebro frontal con ideas para pensar y que yo tome decisiones con claridad. ¿Y qué es? La organización de las ideas y que no sean relatos caóticos, sino que se transforman en una narrativa coherente que tiene una historia, un principio, desarrollo y fin. La toma de decisiones aumenta la capacidad para identificar las soluciones y establecer metas realistas, reencuadre de problemas. Y acá la otra parte importante, eso es la parte cognitiva, emocional. Y en la parte física, la regulación fisiológica baja la presión arterial, la frecuencia cardíaca, menor nivel de cortisol del estrés, mejora lo inmunológico, que en el estrés te acordás que se deprimía.
1: Exacto.
0: Y bueno, y así optimizando el sistema inmune. Y la otra característica es la calidad del sueño, que al que tenía insomnio por el estrés, la parte claro, que mejora la calidad de sueño.
1: Y eso, entonces, a partir de todo ese trabajo de escritura, de ese simbolismo de quemarlo y demás, entonces se van generando, lo que decías hoy más temprano, un sistema, ¿no?, neuronal diferente.
0: Exactamente.
1: Una red distinta.
0: Exactamente.
1: Claro.
0: Exactamente.
1: Mira qué interesante, ¿no? Y bueno, que fue medible, que bueno.
0: Exactamente. Decir, claro. Eso es lo bueno, que son todos estos resultados medibles que vos lo vas viendo en el consultante, la mejora, ¿no?
1: Claro, claro, claro.
0: Obviamente que esto va acompañado también de psicólogos o psiquiatras. Nunca se deja que el consultante o el paciente abandone el tratamiento que está haciendo, ¿no?
1: Claro.
0: Eso hay que tenerlo en claro, que desde la biodecodificación se acompaña, ¿no?
1: Claro.
0: Eso hay que, la postura bien clara, eso también, ¿viste? Porque acá no hay magia, sino que hay trabajo, ¿no?
1: Claro, claro. Y entonces, ahí vemos que esa escritura, que es de lo que vamos hablando siempre en el programa, ahí se va dando ese proceso de sanación, ¿no? Es decir,
0: totalmente.
1: Esa es bien específicamente desde el punto de vista médico, cómo influye la escritura, porque cuando escribimos tenemos que ordenar, ¿no? Es decir, cuando uno escribe un texto de narrativa, uno tiene va buscando un principio, un desarrollo, un desenlace, va ordenando ideas para que llegara a ese final, ¿no?
0: Claro. Que para acá, generalmente, cuando el consultante está escribiendo, es lo que le va saliendo, lo que quiere poner.
1: Sí.
0: No, acá no se tiene que hacer críticas ni juicio de lo que está escribiendo, ni interpretaciones, porque ahí el inconsciente tira, bueno, escribe lo que le va saliendo.
1: Claro, pero digo, va de a poco, a través de la escritura, desarrollando un pensamiento que cada vez más ordenado. A eso voy.
0: Sí.
1: Que en eso sirve. Para eso sirve la escritura, ¿no?
0: Exactamente.
1: Es decir, aunque uno no esté haciendo ese proceso a través de programación neurolingüística o de todo este tipo de cosas, el solo hecho de escribir te está ayudando a ordenarte.
0: Totalmente.
1: ¿No? Es decir, es una forma. Acá es una aplicación. Para sanar.
0: Así es.
1: Para sanar.
0: Sí, sí. Y lo bueno que con la escritura, las personas por ahí que les cuestan hablar, no pueden expresar cosas en terapia, que justamente el acto de escribir, de traer desde lo inconsciente, es el propósito de procesar las emociones, ordenar pensamientos y mejorar la salud mental y física, ¿no? Uh-huh. Y emocional. Justamente dice que la característica de esto es de que sea un puente directo al inconsciente, permitiendo que las ideas fluyan de manera más libre y sobre todo sin juicio crítico, ¿no?
1: Uh-huh. Hoy hablaste un poquito de biodecodificación y por otro lado de bioneuroemoción, ¿no? ¿Cuál es la relación entre estas expresiones?
0: No, en realidad que fue el Enrique Corbera, que también comenzó con la formación con los franceses, y bueno, él tenía esa, cuando empieza a editar cursos con video de codificación, tomando de la parte francesa, nada más que cambia el nombre por una parte de, digamos, de su escuela, a pasar a llamarse bioneuroemoción, ¿no? Mm. Hay otros, por ejemplo, también que están, otros autores que eran franceses, que estuvieron en Canadá, Claude Sabat, que se llama Biología Total de los Seres Vivientes, que es, uh-huh, la línea que sigue Enrique Burón, ¿viste? Que actualmente yo estoy haciendo la formación con él.
1: Con él.
0: Continuando, sí.
1: Uh-huh. Entonces, cuando hablamos de escritura terapéutica o escritura para sanar, puede decirse que de alguna manera estamos haciendo referencia a una forma de práctica terapéutica para exteriorizar, para liberar emociones o para procesar experiencias difíciles.
0: Totalmente, así es, exactamente.
1: Uh-huh.
0: Sí, sí. Uh-huh. Y eso también aplica para la gente que hace arte, que lo hace en forma inconsciente y sin saber.
1: Uh-huh.
0: ¿Qué pasa la gente que hace música o escribe? Vos estás con una emoción, vos ves las canciones, la mayoría... Y está con una emoción del momento, tristeza, le dejó la novia o pasó algo, y escribe.
1: Ajá.
0: A ver, las canciones, la mayoría tienen emociones ahí puestas o escondidas.
1: Claro, claro.
0: De alegría, de amor, o incluso de muerte. Hay canciones, ¿no? Uh-huh. Que pueden ser literal o metafórica. Uh-huh. Siempre las canciones están llenas de emociones.
1: De emoción.
0: Y llegan a ser expresiones del momento de una emoción de una persona que la pone en palabras. Que eso es lo otro que es importante, poner en palabras las emociones.
1: Bien, bien.
0: Y decirlas.
1: Ajá.
0: Sí, porque generalmente uno dice, ¿y cómo está? No, bien. Y quedó, no estás bien. Estás enojado.
1: Claro.
0: Entonces, hay muchas emociones que quedan sin poder expresarse, ¿no?
1: Claro. Y entonces ahí, ese escribir, la persona, nuestro oyente que está hoy escuchando esto a la 1 de la mañana o mañana a las 2 de la tarde, está escucha esto y dice, qué cosa, sí, me quedé pensando con esto que decía y qué tal si lo empiezo a alargar, ¿no? A escribir. ¿Tú recomiendas eso? Es decir, como forma de ayudarse uno mismo en principio hasta encontrar de repente otras formas de ser ayudado por alguien
0: que esté en tema. Bueno, hay gente que, por ejemplo, muy clásico que se ve en las películas, los adolescentes llevan un diario.
1: Ajá.
0: Uh-huh. Y van contando pasos. A la mañana me levanté contenta, me tomo un café, voy a la escuela, al colegio. Al mediodía me peleé con mamá, no me quiso dar plata para, no sé, para ir al cine. Uh-huh. Los adolescentes hacen
1: algo. Claro,
0: y el adulto tendría que hacerlo, porque hay también técnicas de escritura que se lo hace así, como un mapa, para el adulto, para que vos vean en qué estado emocional está. Entonces, a las 9 de la mañana me levanto, me tomo un café. Bueno, estuve bien con mi esposa, desayuné con los chicos, contento, me fui al trabajo. Al mediodía, reunión de trabajo. No me lo banco mi jefe, me peleé. Claro. Estoy re caliente, pero no puedo decirle nada porque me va a echar.
1: Claro.
0: Entonces,
1: claro,
0: esa emoción, estoy enojado ahí.
1: Exacto.
0: Ahí. Estoy volviendo a casa por la autopista y resulta que justo hay un embotellamiento. Uy, en vez de llegar a las 9, llegar a las 11. Re enojado, claro, porque está trancada la ruta.
1: Claro, claro.
0: Y va percibiendo,
1: ajá,
0: en qué momentos del día van apareciendo esas emociones.
1: Emociones.
0: Que vos puedas identificar y también que pueda controlar. Le puedes decir, bueno, claro, hay cosas que son regulables y cosas que no.
1: Claro, claro.
0: Yo no puedo controlar el clima, la tormenta.
1: Exacto.
0: No puedo controlar el frío. Claro. Pero esa situación que digo, bueno, si yo sé que va a haber un embotellamiento, me llevo un sanguchito en el auto, escucho un audiolibro, escucho música. Bueno, si voy a esperar 2 horas acá, bueno, me escucho lo que me gusta.
1: Café y palabras, por ejemplo.
0: Café y palabras. O tengo un cuadernito en la gaveta y saco con una viroma y me escribo una canción, una letra.
1: Entonces, la escritura, llevar adelante la escritura de un diario personal es una cosa interesante, ¿no?
0: Totalmente, que
1: válida.
0: Sí. Válida. Sí, que está dentro de las escrituras terapéuticas, eso.
1: Ajá, ajá. Entonces, qué bueno que podamos comentar esto en nuestro programa de hoy, de darle valor a eso que a veces hay gente que dice, ay, no, soy un poco tímido, no voy a comentar que tengo este diario personal. Pero llevar adelante una escritura de un diario personal es algo importante, que de alguna manera nos ayuda a sanar, quizás, ¿no?
0: Te voy a decir por qué es muy importante. Primero, y lo importante es escribir con la mano de puño y letra.
1: Ajá.
0: ¿Por qué? Porque cuando yo estoy escribiendo, estoy mirando y estoy teniendo mi atención en el foco de concentración.
1: Ajá.
0: Y eso se está grabando en mi inconsciente, lo que yo estoy poniendo.
1: Mira.
0: Y estoy escribiendo mis emociones, lo que me... Y de paso la voy sacando. Va saliendo. Claro. Pero al escribir, estoy escribiendo... construyendo nuevas rutas neuronales, y eso es importante. No es lo mismo escribir en la computadora.
1: Ah,
0: no.
1: Mira.
0: No. Hay
1: qué
0: que
1: bien.
0: Escribir de puño y letra a mano.
1: Mira qué bien. Qué cosa interesante.
0: Fíjate todo lo cognitivo, la atención, la concentración, la memoria, todo lo que estoy ejercitando al estar escribiendo.
1: Qué
0: y
1: bien.
0: Estoy sacando las emociones.
1: Qué bien. Qué bueno este aporte. Para nuestra audiencia, porque es lo que un poco veníamos hablando, veníamos prometiendo tu presencia hace un año. Al fin se dio. Bueno, y lo más interesante es que, bueno, que has podido venir al programa. Pensábamos que iba a salir al aire a través de una comunicación telefónica. Se dio de esta manera, lo cual a mí me hace muy feliz. el que hayas podido venir, el que hayas podido volcar toda estos conceptos, porque venimos investigando este tema. Estuvo una psicóloga uruguaya hablando un poco también del tema.
0: Qué bueno.
1: Y vamos a seguir trabajando ese tema. Es decir, la escritura como forma de sanción, como vía, como recurso. Bueno, lo que tú decías me pareció muy relevante. La escritura, pero a mano, ¿no? Es decir, con...
0: Y otra cosa, con respecto a la escritura... no solo esto, lo que hablábamos, ¿no?, de la concentración, etcétera, sino que la escritura como arte, uh-huh, es la creatividad.
1: Ajá.
0: Y la creatividad, cuando empezamos a escribir, se activa el hemisferio derecho del cerebro, que es el hemisferio de la creatividad.
1: Ajá.
0: De los viajes, de las visualizaciones, de todo, también lo abstracto, ¿sí?
1: Ah, qué bien.
0: Y el cerebro derecho tiene más conexiones hacia el izquierdo que del izquierdo hacia el derecho. El izquierdo es el más lógico, el calculador, el matemático, el que razona.
1: Ajá.
0: Pero el derecho es el creativo.
1: Claro.
0: Entonces es importante que en el arte también que podamos, en este caso... escribir, dibujar, uh-huh, pintar, estamos estimulando la creatividad, uh-huh, y al estimular la creatividad estamos también estimulando la palma, la calma, uh-huh, la paz, la tranquilidad.
1: Mirá vos, qué bárbaro. Es decir, indirectamente estamos generando un estado de bienestar.
0: Exactamente, estamos generando un estado de seguridad,
1: ajá,
0: de conexión. Fundamentalmente el ser humano es gregario por naturaleza.
1: Claro.
0: Siempre necesitamos pertenecer,
1: sí,
0: a un club de barrio, al jardín, a un club de amigos, uh-huh, el club de fútbol, el club de hockey. Siempre necesitamos,
1: claro,
0: estar conectados.
1: Claro.
0: Y otra cosa importante, la conexión no es solamente también hablar, sino,
1: sí,
0: es el contacto. El, ajá, contacto físico, el, uh-huh, abrazo, el tacto.
1: Claro.
0: Esto ya también el doctor Porsche lo investigó, que en animales que no tenían contacto en experimento con monitos, que le mostraban como un muñeco, que era al monito bebé, con su mamá era un muñeco, ¿no? Primero, ajá, hierro, después disfrazado, y resulta que aumentaban la cantidad de receptores para la alerta y para el dolor, receptores de cortisol.
1: Ajá.
0: Entonces, que eran muy sensibles al estado de alerta y al estrés.
1: Claro, claro.
0: Pero en las personas, esto ya está estudiado, y con primates estudiado, digamos, en los que tienen contactos y la conexión, ni bien contacto madre-bebé, por ejemplo, el contacto físico, la mirada, se empiezan a secretar la hormona de la felicidad, la oxitocina, ajá, la serotonina, sí, y lo que hay más receptores de estar bien, de seguridad, y no son los receptores del estrés.
1: Del estrés, de la alerta. Claro.
0: Por eso es importante abrazarse, conectar, tocarse.
1: Qué bárbaro.
0: Todo cuando lo que más es. De chiquito uno vive eso en una condición familiar que
1: predispone
0: a eso,
1: adecuada.
0: Esa persona de grande se desarrolla en un mundo con más seguridad,
1: claro,
0: con más claridad. Y no con un estado de alerta, con miedo, como que el mundo no es seguro, ¿no?
1: Claro, claro. Qué cosas interesantes hemos ido aprendiendo a lo largo de esta entrevista, del programa de hoy, pero por razones de tiempo tenemos que ir dejando por acá. Yo agradezco muchísimo el que hayas aceptado participar de Café y Palabras. Te robamos un rato de tiempo,
0: no,
1: te robamos
0: por favor. Yo un placer, Walter, contento, claro, muy claro, alegre de estar acá en tu programa y con vos y disfrutar de esto, ¿no? Así que te agradezco un montón.
1: No. El agradecido soy yo. La audiencia no sabe, pero bueno, con Joel nos reencontramos después de 26 años, una cosa así, ¿no? Era más o menos eso. Y encontrarnos así, decíamos hoy más temprano que el tiempo no ha pasado. Cuando los lazos se fueron generando de manera adecuada, Es como que el tiempo no pasa y nos pasa con muy pocas personas muchas veces, y eso está bueno, y es lo que un poco también fuimos generando, y lo que intentamos generar a través de Café y Palabras, esa vinculación con nuestra audiencia, acercando material, temas con los escritores. Hay escritores que, bueno, tuve la oportunidad de conocerlos hace 5 o 6 años atrás y permanecemos en eso y vamos generando eso, vamos buscando qué pasa con la escritura y nosotros. No es solo un tema mío, de indagación mía, que lo puse en el programa, no, lo seguimos buscando, buscamos respuestas desde acá, desde la escritura, desde la literatura, desde la poesía. Hay un poeta que hoy, ayer se comunicaba, lo llamamos el poeta del amor, y bueno, él dice que la poesía sale desde la emoción, si no, no hay poesía. Y él ha tenido varias temas de salud, de complicaciones de salud, y la escritura le ha ayudado también a salir adelante, ¿no? Desde hace muchos años. Y sigue luchando. Tenemos otros escritores amigos que también tienen sus dificultades y la escritura los ha ayudado.
0: Qué bueno.
1: Los ha ayudado. Entonces, yo personalmente creo que la escritura y toda esta compartir todo este tipo de cosas nos sirve a todos, no solo a mí, sino a todos.
0: Totalmente.
1: ¿No? Así que bueno, te agradezco otra vez. Muchas gracias.
0: Gracias, Walter.
1: Seguimos con más Café y Palabras.
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1: Es momento de compartir la columna Análisis Literario de la Biblia, una mirada desde el punto de vista literario del libro más publicado en la historia. Continuamos con Café y Palabras, con nuestra columna Análisis Literario de la Biblia. En nuestra columna de hoy vamos a abordar el tema del género epistolar, las cartas que aparecen en la Biblia. Para ello volvemos a recurrir a Jaime Vázquez Allegue, doctor en Teología Bíblica, 1999, por la Universidad Pontificia de Salamanca. Es licenciado en Teología Bíblica por la Universidad Gregoriana Roma y en Teología de la Vida Religiosa por el Instituto de Teología de la Vida Consagrada, Universidad Pontificia Lateranense, Roma. También es doctor en Periodismo, 2010, por la Facultad de Comunicación de la Universidad de Sevilla. El material que hoy compartimos tiene que ver con un texto de Vázquez Allegue que publicó en el sitio mercabá.es, que ya hemos nombrado en otras oportunidades. En dicho artículo aborda el tema de los géneros literarios y entre ellos el género epistolar. Algo interesante que nos acerca a este autor es que de los 27 libros del Nuevo Testamento, 21 pertenecen a este género. Esta forma de expresión era común entre los griegos y los primeros cristianos lo adoptaron como forma de comunicar lo que podemos llamar como mensaje de Jesús. Lo característico de este género, señala Vázquez Allegue, es su estructura. Presentan una suerte de esquema cuyo origen se remonta a la cultura helenística y que posee un formato muy particular, la cual es la siguiente: un remitente, nombre del destinatario, saludo inicial y fórmula de fe, cuerpo y contenido de la carta, acción de gracias, saludos de despedida y bendición final. Estas cartas estaban destinadas en general a las nacientes comunidades cristianas. Por ello, lo que buscaban era infundir ánimos a dichas comunidades. Y quienes las escribían o en cuyo nombre se escribían eran personas con cierta autoridad, los primeros predicadores, tal es el caso de Pedro, Pablo y Santiago. Un dato interesante que nos acerca a Allegue es sobre quiénes son los destinatarios finales de estas cartas que conformaron los libros de la colección de obras que forman la literatura canónica neotestamentaria. Allegue textualmente dice lo siguiente: la novedad y característica más destacada del género literario de las cartas del Nuevo Testamento está en que, a pesar de estar dirigidas a una comunidad en concreto, con un contexto determinado y con una finalidad específica, y en la mayoría de los casos puntual, al mismo tiempo, dice Allegue, están dirigidas a todas las comunidades cristianas de la Iglesia Universal, superan el espacio geográfico inicial y siguen siendo actuales, a pesar del paso del tiempo. Vamos a compartir secciones de una de esas cartas y, como es habitual, leeremos del libro, libro Sagrada Biblia, traducción directa de los originales, por Monseñor Dr. Juan Straubinger. En esta ocasión agregaremos algo que expresa Straubinger en el libro Sagrada Biblia. La carta de Santiago, dice, es la primera entre las siete epístolas no paulinas que, por no señalar varias de ellas, un destinatario especial, han sido llamadas genéricamente católicas,

0: serios como sucintas, tan breves en palabras como largas en sentencias. El autor, que se da a sí mismo el nombre de Santiago, siervo de Dios y de nuestro Señor Jesucristo, es el apóstol que solemos llamar Santiago el Menor, hijo de Alfeo o Cleofás. Eso aparece en Mateo 10, versículo 3. Y de María en Mateo 27, versículo 56. Hermana o pariente de la Virgen. Es pues de la familia de Jesús y llamado hermano del Señor. Y expresa también Straubinger lo que sigue. Escribió esta carta y no mucho antes de padecer el martirio, y con el objeto especial de fortalecer a los cristianos del judaísmo a causa de la persecución que estaban en peligro de perder la fe. La introducción a la epístola a los hebreos pasó así, ¿no? Dirígese, por tanto, a las 12 tribus que están en la dispersión. Y esto es a todos los hebreos cristianos dentro y fuera de Palestina. Vamos a leer ahora la carta. La carta 1 de Santiago, del versículo 1 al 15. Santiago, siervo de Dios y del Señor Jesucristo, a las 12 tribus que están en la dispersión. Salud. Tenedlo, hermanos míos, por sumo gozo cuando cayereis en prueba de todo género, sabiendo que la prueba de vuestra fe produce paciencia. Pero es necesario que la paciencia produzca obra perfecta, para que seáis perfectos y cabales sin que os falte cosa alguna. Si alguno de vosotros está desprovisto de sabiduría, pídala a Dios, que a todos da liberalmente sin echarlo en cara, y le será dada. Mas pida con fe, sin vacilar en nada, porque quien vacila es semejante a la ola del mar que se agita al soplar el viento. Un hombre así no piense que recibirá cosa alguna del Señor. El varón doble es inconstante en todos sus caminos. Y continúa con el versículo 9, que dice: gloríese el hermano, el humilde, por su elevación. El rico, empero, por humillación, porque pasará como la flor del heno. Se levanta el sol con su ardor, se seca el heno, cae su flor, y se acaba la belleza de su apariencia. Así también el rico se marchitará en sus caminos. Y para culminar, los últimos versículos, a partir del 12, dice: bienaventurado el varón que soporta la tentación, porque una vez probado, recibirá la corona de vida que el Señor tiene prometida a los que le ama. Nadie, cuando es tentado, diga: es Dios quien me tienta, porque Dios, no pudiendo ser tentado al mal, no tienta. Él tampoco a nadie. Cada uno es tentado por su propia concupiscencia cuando se deja arrastrar y seducir. Después, la concupiscencia, habiendo concebido, para pecado, y el pecado consumado engendra muerte. Hasta aquí nuestra columna Análisis Literario de la Biblia. En próximos programas continuaremos con este mensaje, este tema tan interesante. Como siempre, esperamos les haya sido interesante lo propuesto hoy. Ya estamos con el cierre del programa y vamos a informar que la semana próxima tendremos la columna de Viviana Rosenbitz. Nos presentará la antología Cuentistas Contemporáneos de Chaco, Argentina, cuyo compilador fue Juan Basterra, colección Nordeste, Palabrava, Santa Fe, Argentina. Tiene 188 páginas. Vamos a intentar a posteriori tener una entrevista con Juan Basterra. Estamos trabajando en ese tema porque es interesante lo que se está haciendo en la editorial Palabrava, trayendo a escritores del interior de la Argentina, presentándolos no solo dentro de Argentina, sino fuera, y a nivel mundial. Así que bueno, creo que tenemos la posibilidad de tener un audio. Oscar me dice que sí, así que escuchemos aunque sea un audio.
1: Poesía para mi niño. Un sueño de ángeles, una visión sagrada. en un altar te veía

0: junto a mí consagrado. Una niebla sobre mis ojos, un deseo que vuela, un altar que veía y un sueño que desaparecía. Un amor que nació, una flor que creció, nuestro sueño se cristalizó, nuestro hijo nació. Mi niño crece y tiene tu mirar, el mirar que me conquistó, el mirar que me enamoró. Cuando en mis brazos tomo a mi niño, siento todo el amor de aquel momento tan sagrado. Este es mi niño Andresito, tiene tus ojos, tiene mi andar, y de los dos un corazón para amar. ¿Por qué? ¿Por qué le pregunto al silencio como si me fuera a responder? Aún siguen tus ojos de luna, mirándome en el misterio. ¿Por qué? ¿Por qué no te olvido en la noche cuando las estrellas lucen su esplendor? ¿Por qué te recuerdo en la brisa y te llevo siempre en mi corazón? ¿Por qué no te olvido en la mañana cuando el sol empeña a lucir su brillo? ¿Por qué la aurora me trae tu nombre y el crepúsculo el sueño de tu cariño? Como una ola desesperada que siempre vuelve a besar la playa, así sigue tu recuerdo vago volviendo a atormentar mi alma. En cada flor veo tu sonrisa y en cada hoja tu corazón. En cada nube tu adiós lejano y el viento me trae tu voz. Siento miedo de pensar en el olvido y no quiero a mi interrogante responder. ¿Por qué? Si es tan lindo recordarte, tengo que olvidarte. ¿Por qué?
1: Así escuchábamos a la escritora Olga Iriarte, que la tuvimos en Café y Palabras el año pasado. Y bueno, pueden consultar sobre ese programa puntual en el blog de Café y Palabras. Pueden seguirnos en Instagram, arroba Café y Palabras 2025. Más información sobre el programa y los escritores invitados los brindamos, como dijimos recién, en el blog de Café y Palabras. Café y Palabras 2025.blogspot.com. Nos pueden escuchar y seguirnos también por iVoox, Spotify, Amazon Music, Tuning y en YouTube, siempre a partir del lunes siguiente de la transmisión en vivo. Agradecemos, por supuesto, a la colaboración del señor Oscar Romero, que nos acompaña en los controles de la radio. 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Salimos al aire los sábados a las 0 horas, un poco después de iniciar el día, justo cuando termina el viernes y arrancan las palabras. Antes de el cierre, vuelvo a agradecer a Joel González por participar del programa. Y bueno, habernos traído tantos datos tan interesantes y que bueno, van a poder escucharlo una y otra vez en las plataformas. Muchas gracias, Oscar, también.

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0: Un mundo que reza es un mundo en paz.
1: Ave María Purísima,
2: sin pecado concebida.
1: Hoy la Iglesia hace memoria de María Reina. Nos resulta generalmente difícil entablar una conversación con alguien que conocemos poco o nada. Casi imposible entablar una conversación de esa circunstancia que tenga carácter profundo. El rosario es nuestra conversación profunda con María. Por eso, para rezarlo bien, debemos conocer bien a María Virgen, saber con quién hablamos en cada Ave María. ¿Quién es María? La llena de gracia, la llena del Espíritu Santo, la Virgen anunciada por los profetas. Mi madre, la madre de Dios. ¿Quién es esa virgen ante la cual el ángel de Dios se inclina? ¿Por qué al verla entrar en su casa, Isabel, llena del Espíritu Santo, la llamó bendita entre todas las mujeres? ¿Qué ve en ella la Iglesia? ¿Qué, inspirada por el Espíritu Santo, nos enseña a pedirle en el Ave María que ruegue a Dios por nosotros pecadores? A conocer a María también pueden ayudarnos esas alabanzas que han surgido espontáneamente de los corazones de los santos que tuvieron la gracia de experimentar en su vida la protección y bondades de la Virgen María. Esos santos que tuvieron la gracia de tener un encuentro profundo con María. Ellos experimentaron que la Virgen es para nosotros estrella de la mañana que ilumina nuestra oscuridad, puerta del cielo, refugio de los pecadores, consuelo de los afligidos, causa de nuestra alegría, Virgen poderosa que quiere ayudarnos, Virgen digna de alabanza, Madre del Buen Consejo, Madre del Salvador, auxilio de los cristianos. Todas estas expresiones y muchas más se recogen en las letanías en las que se suceden una tras otra las alabanzas a María. Y esta sucesión de imágenes sobre la persona de nuestra Madre nos ayuda a conocerla y más allá a ir comprendiendo el por qué esta persona, mujer como todas, fue sin embargo única y mereció llevar en su seno aquel que no cabe en los cielos. Así vamos conociendo no solo la persona de María, sino su rol en el plan de Dios, en el plan de nuestra salvación. Como verdadera madre, María nos protege, nos educa y trabaja por hacer de cada uno de nosotros otro Cristo, otro Hijo de Dios. Inspirado por el Espíritu Santo, se dirige al ángel a María con profunda emoción. Yo te saludo, María, llena de gracias. Con estas palabras empieza nuestra salvación. Dios, en su inmenso amor, se ha compadecido de los hombres y envía a su Hijo único para salvarnos. María tiene la clave de esta salvación, su sí a la voluntad de Dios. Tiempo de María nos acompaña en el rezo del Santo Rosario. Pedimos por la conversión de los pecadores y por las almas del purgatorio.
0: En el nombre del Padre, y del Hijo, y del Espíritu Santo.
3: Amén.
0: Gloria al Padre, y al Hijo, y al Espíritu Santo.
3: Como era en el principio, ahora y siempre, por los siglos de los siglos. Amén.
0: Dios te salve María, hija de Dios Padre.
3: Dios te salve María, Madre de Dios Hijo.
0: Dios te salve María, Esposa del Espíritu Santo.
3: Dios te salve María, Templo y Sagrario de la Santísima Trinidad.
0: Primer Misterio, la Anunciación del Ángel a María. Padre nuestro que estás en el cielo, santificado sea tu nombre. Venga a nosotros tu reino, hágase tu voluntad en la tierra como en el cielo.
3: Danos hoy nuestro pan de cada día, perdona nuestras ofensas, como también nosotros perdonamos a los que nos ofenden. No nos dejes caer en la tentación y líbranos del mal. Amén.
0: Dios te salve María, llena eres de gracia, el Señor es contigo. Bendita tú eres entre todas las mujeres, y bendito es el fruto de tu vientre, Jesús.
3: Santa María, Madre de Dios, ruega por nosotros pecadores, ahora y en la hora de nuestra muerte. Amén.
0: Dios te salve María, llena eres de gracia, el Señor es contigo. Bendita tú eres entre todas las mujeres, y bendito es el fruto de tu vientre, Jesús.
3: Santa María, Madre de Dios, ruega por nosotros pecadores, ahora y en la hora de nuestra muerte. Amén.
0: Dios te salve María, llena eres de gracia, el Señor es contigo. Bendita tú eres entre todas las mujeres, y bendito es el fruto de tu vientre, Jesús.
3: Santa María, Madre de Dios, ruega por nosotros pecadores, ahora y en la hora de nuestra muerte. Amén.
0: Dios te salve María, llena eres de gracia, el Señor es contigo. Bendita tú eres entre todas las mujeres, y bendito es el fruto de tu vientre, Jesús.
3: Santa María, Madre de Dios, ruega por nosotros pecadores, ahora y en la hora de nuestra muerte. Amén.
0: Dios te salve María, llena eres de gracia, el Señor es contigo. Bendita tú eres entre todas las mujeres, y bendito es el fruto de tu vientre, Jesús.
3: Santa María, Madre de Dios, ruega por nosotros pecadores, ahora y en la hora de nuestra muerte. Amén.
0: Dios te salve María, llena eres de gracia, el Señor es contigo. Bendita tú eres entre todas las mujeres, y bendito es el fruto de tu vientre, Jesús.
3: Santa María, Madre de

0: Dios, ruega por nosotros pecadores, ahora y en la hora de nuestra muerte. Amén.
1: Dios te salve María, llena eres de gracia, el Señor es contigo. Bendita tú eres entre todas las mujeres, y bendito es el fruto de tu vientre, Jesús.
0: Santa María, Madre de Dios, ruega por nosotros pecadores,

0: el Señor es contigo. Bendita tú eres entre todas las mujeres, y bendito es el fruto de tu vientre, Jesús.
1: Santa María, Madre de Dios, ruega por nosotros pecadores, ahora y en la hora de nuestra muerte. Amén.
0: Dios te salve María, llena eres de gracia, el Señor es contigo. Bendita tú eres entre todas las mujeres, y bendito es el fruto de tu vientre, Jesús.
1: Santa María, Madre de Dios, ruega por nosotros pecadores, ahora y en la hora de nuestra muerte. Amén.
0: Gloria al Padre, y al Hijo, y al Espíritu Santo.
1: Como era en el principio, ahora y siempre, por los siglos de los siglos. Amén.
0: Dios te salve María, hija de Dios Padre.
1: Dios te salve María, Madre de Dios Hijo.
0: Dios te salve María, esposa del Espíritu Santo.
1: Dios te salve María, templo y sagrario de la Santísima Trinidad.
0: Segundo misterio, la visitación de la Virgen María a su prima Santa Isabel.
1: Padre nuestro que estás en el cielo, santificado sea tu nombre. Venga a nosotros tu reino, hágase tu voluntad en la tierra como en el cielo.
0: Danos hoy nuestro pan de cada día, perdona nuestras ofensas como también nosotros perdonamos a los que nos ofenden. No nos dejes caer en la tentación y líbranos del mal. Amén.
1: Dios te salve María, llena eres de gracia, el Señor es contigo. Bendita tú eres entre todas las mujeres y bendito es el fruto de tu vientre, Jesús.
0: Santa María, Madre de Dios, ruega por nosotros pecadores, ahora y en la hora de nuestra muerte. Amén.
1: Dios te salve María, llena eres de gracia, el Señor es contigo. Bendita tú eres entre todas las mujeres y bendito es el fruto de tu vientre, Jesús.
0: Santa María, Madre de Dios, ruega por nosotros pecadores, ahora y en la hora de nuestra muerte. Amén.
1: Dios te salve María, llena eres de gracia, el Señor es contigo. Bendita tú eres entre todas las mujeres y bendito es el fruto de tu vientre, Jesús.
0: Santa María, Madre de Dios, ruega por nosotros pecadores, ahora y en la hora de nuestra muerte. Amén.
1: Dios te salve María, llena eres de gracia, el Señor es contigo. Bendita tú eres entre todas las mujeres y bendito es el fruto de tu vientre, Jesús.
0: Santa María, Madre de Dios, ruega por nosotros pecadores, ahora y en la hora de nuestra muerte. Amén.
1: Dios te salve María, llena eres de gracia, el Señor es contigo. Bendita tú eres entre todas las mujeres y bendito es el fruto de tu vientre, Jesús.
0: Santa María, Madre de Dios, ruega por nosotros pecadores, ahora y en la hora de nuestra muerte. Amén.
1: Dios te salve María, llena eres de gracia, el Señor es contigo. Bendita tú eres entre todas las mujeres y bendito es el fruto de tu vientre, Jesús.
0: Santa María, Madre de Dios, ruega por nosotros pecadores, ahora y en la hora de nuestra muerte. Amén.
1: Dios te salve María, llena eres de gracia, el Señor es contigo. Bendita tú eres entre todas las mujeres y bendito es el fruto de tu vientre, Jesús.
0: Santa María, Madre de Dios, ruega por nosotros pecadores, ahora y en la hora de nuestra muerte. Amén.
1: Dios te salve María, llena eres de gracia, el Señor es contigo. Bendita tú eres entre todas las mujeres y bendito es el fruto de tu vientre, Jesús.
0: Santa María, Madre de Dios, ruega por nosotros pecadores, ahora y en la hora de nuestra muerte. Amén.
1: Dios te salve María, llena eres de gracia, el Señor es contigo. Bendita tú eres entre todas las mujeres y bendito es el fruto de tu vientre, Jesús.
0: Santa María, Madre de Dios, ruega por nosotros pecadores, ahora y en la hora de nuestra muerte. Amén.
1: Dios te salve María, llena eres de gracia, el Señor es contigo. Bendita tú eres entre todas las mujeres y bendito es el fruto de tu vientre, Jesús.
0: Gloria. Santa María, Madre de Dios, ruega por nosotros pecadores, ahora y en la hora de nuestra muerte. Amén.
1: Gloria al Padre, y al Hijo, y al Espíritu Santo.
0: Como era en el principio, ahora y siempre, por los siglos de los siglos. Amén. Dios te salve María, hija de Dios Padre.
1: Dios te salve María, Madre de Dios Hijo.
0: Dios te salve María, esposa del Espíritu Santo.
1: Dios te salve María, templo y sagrario de la Santísima Trinidad.
0: Tercer misterio. El nacimiento del Hijo de Dios en Belén. Padre nuestro que estás en el cielo, santificado sea tu nombre. Venga a nosotros tu reino. Hágase tu voluntad en la tierra como en el cielo.
1: Danos hoy nuestro pan de cada día. Perdona nuestras ofensas, como también nosotros perdonamos a los que nos ofenden. No nos dejes caer en la tentación y líbranos del mal. Amén.
0: Dios te salve María, llena eres de gracia. El Señor es contigo. Bendita tú eres entre todas las mujeres, y bendito es el fruto de tu vientre, Jesús.
1: Santa María, Madre de Dios, ruega por nosotros pecadores, ahora y en la hora de nuestra muerte. Amén.
0: Dios te salve María, llena eres de gracia, el Señor es contigo.

0: Bendita tú eres entre todas las mujeres, y bendito es el fruto de tu vientre, Jesús.
1: Santa María, Madre de Dios, ruega por nosotros pecadores, ahora y en la hora de nuestra muerte. Amén.
0: Dios te salve María, llena eres de gracia, el Señor es contigo. Bendita tú eres entre todas las mujeres, y bendito es el fruto de tu vientre, Jesús.
1: Santa María, Madre de Dios, ruega por nosotros pecadores, ahora y en la hora de nuestra muerte. Amén.
0: Dios te salve María, llena eres de gracia, el Señor es contigo. Bendita tú eres entre todas las mujeres, y bendito es el fruto de tu vientre, Jesús.
1: Santa María, Madre de Dios, ruega por nosotros pecadores, ahora y en la hora de nuestra muerte. Amén.
0: Dios te salve María, llena eres de gracia, el Señor es contigo. Bendita tú eres entre todas las mujeres, y bendito es el fruto de tu vientre, Jesús.
1: Santa María, Madre de Dios, ruega por nosotros pecadores, ahora y en la hora de nuestra muerte. Amén.
0: Dios te salve María, llena eres de gracia, el Señor es contigo. Bendita tú eres entre todas las mujeres, y bendito es el fruto de tu vientre, Jesús.
1: Santa María, Madre de Dios, ruega por nosotros pecadores, ahora y en la hora de nuestra muerte. Amén.
0: Dios te salve María, llena eres de gracia, el Señor es contigo. Bendita tú eres entre todas las mujeres, y bendito es el fruto de tu vientre, Jesús.
1: Santa María, Madre de Dios, ruega por nosotros pecadores, ahora y en la hora de nuestra muerte. Amén.
0: Dios te salve María, llena eres de gracia, el Señor es contigo. Bendita tú eres entre todas las mujeres, y bendito es el fruto de tu vientre, Jesús.
1: Santa María, Madre de Dios, ruega por nosotros pecadores, ahora y en la hora de nuestra muerte. Amén.
0: Dios te salve María, llena eres de gracia, el Señor es contigo. Bendita tú eres entre todas las mujeres, y bendito es el fruto de tu vientre, Jesús.
1: Santa María, Madre de Dios, ruega por nosotros pecadores, ahora y en la hora de nuestra muerte. Amén.
0: Dios te salve María, llena eres de gracia, el Señor es contigo. Bendita tú eres entre todas las mujeres, y bendito es el fruto de tu vientre, Jesús.
1: Santa María, Madre de Dios, ruega por nosotros pecadores, ahora y en la hora de nuestra muerte. Amén.
0: Gloria al Padre, y al Hijo, y al Espíritu Santo.
1: Como era en el principio, ahora y siempre, por los siglos de los siglos. Amén.
0: Dios te salve María, hija de Dios Padre.
1: Dios te salve María, Madre de Dios Hijo.
0: Dios te salve María, esposa del Espíritu Santo.
1: Dios te salve María, templo y sagrario de la Santísima Trinidad.
0: Cuarto misterio, la presentación del niño Jesús en el templo.
1: Padre nuestro que estás en el cielo, santificado sea tu nombre. Venga a nosotros tu reino, hágase tu voluntad en la tierra como en el cielo.
0: Danos hoy nuestro pan de cada día, perdona nuestras ofensas como también nosotros perdonamos a los que nos ofenden. No nos dejes caer en la tentación y líbranos del mal. Amén.
1: Dios te salve María, llena eres de gracia, el Señor es contigo. Bendita tú eres entre todas las mujeres, y bendito es el fruto de tu vientre, Jesús.
0: Santa María, Madre de Dios, ruega por nosotros pecadores, ahora y en la hora de nuestra muerte. Amén.
1: Dios te salve María, llena eres de gracia, el Señor es contigo. Bendita tú eres entre todas las mujeres, y bendito es el fruto de tu vientre, Jesús.
0: Santa María, Madre de Dios, ruega por nosotros pecadores, ahora y en la hora de nuestra muerte. Amén.
1: Dios te salve María, llena eres de gracia, el Señor es contigo. Bendita tú eres entre todas las mujeres, y bendito es el fruto de tu vientre, Jesús.
0: Santa María, Madre de Dios, ruega por nosotros pecadores, ahora y en la hora de nuestra muerte. Amén.
1: Dios te salve María, llena eres de gracia, el Señor es contigo. Bendita tú eres entre todas las mujeres, y bendito es el fruto de tu vientre, Jesús.
0: Santa María, Madre de Dios, ruega por nosotros pecadores, ahora y en la hora de nuestra muerte. Amén.
1: Dios te salve María, llena eres de gracia, el Señor es contigo. Bendita tú eres entre todas las mujeres, y bendito es el fruto de tu vientre, Jesús.
0: Santa María, Madre de Dios, ruega por nosotros pecadores, ahora y en la hora de nuestra muerte. Amén.
1: Dios te salve María, llena eres de gracia, el Señor es contigo. Bendita tú eres entre todas las mujeres, y bendito es el fruto de tu vientre, Jesús.
0: Santa María, Madre de Dios, ruega por nosotros pecadores, ahora y en la hora de nuestra muerte. Amén.
1: Dios te salve María, llena eres de gracia, el Señor es contigo. Bendita tú eres entre todas las mujeres, y bendito es el fruto de tu vientre, Jesús.
0: Santa María, Madre de Dios, ruega por nosotros pecadores, ahora y en la hora de nuestra muerte. Amén.
1: Dios te salve María, llena eres de gracia, el Señor es contigo. Bendita tú eres entre todas las mujeres y bendito es el fruto de tu vientre, Jesús.
0: Santa María, Madre de Dios, ruega por nosotros pecadores, ahora y en la hora de nuestra muerte. Amén.
1: Dios te salve María, llena eres de gracia, el Señor es contigo. Bendita tú eres entre todas las mujeres y bendito es el fruto de tu vientre, Jesús.
0: Santa María, Madre de Dios, ruega por nosotros pecadores, ahora y en la hora de nuestra muerte. Amén.
1: Dios te salve María, llena eres de gracia, el Señor es contigo. Bendita tú eres entre todas las mujeres y bendito es el fruto de tu vientre, Jesús.
0: Gloria. Santa María, Madre de Dios, ruega por nosotros pecadores, ahora y en la hora de nuestra muerte. Amén.
1: Gloria al Padre, y al Hijo, y al Espíritu Santo.
0: Como era en el principio, ahora y siempre, por los siglos de los siglos. Amén. Dios te salve María, hija de Dios Padre.
1: Dios te salve María, madre de Dios Hijo.
0: Dios te salve María, esposa del Espíritu Santo.
1: Dios te salve María, templo y sagrario de la Santísima Trinidad.
0: Quinto misterio, el niño Jesús perdido y hallado en el templo. Padre nuestro que estás en el cielo, santificado sea tu nombre. Venga a nosotros tu reino. Hágase tu voluntad en la tierra como en el cielo.
1: Danos hoy nuestro pan de cada día. Perdona nuestras ofensas, como también nosotros perdonamos a los que nos ofenden. No nos dejes caer en la tentación y líbranos del mal. Amén.
0: Dios te salve María, llena eres de gracia. El Señor es contigo. Bendita tú eres entre todas las mujeres y bendito es el fruto de tu vientre, Jesús.
1: Santa María, Madre de Dios, ruega por nosotros pecadores, ahora y en la hora de nuestra muerte. Amén.
0: Dios te salve María, llena eres de gracia, el Señor es contigo. Bendita tú eres entre todas las mujeres y bendito es el fruto de tu vientre, Jesús.
1: Santa María, Madre de Dios, ruega por nosotros pecadores, ahora y en la hora de nuestra muerte. Amén.
0: Dios te salve María, llena eres de gracia, el Señor es contigo. Bendita tú eres entre todas las mujeres y bendito es el fruto de tu vientre, Jesús.
1: Santa María, Madre de Dios, ruega por nosotros pecadores, ahora y en la hora de nuestra muerte. Amén.
0: Dios te salve María, llena eres de gracia, el Señor es contigo. Bendita tú eres entre todas las mujeres y bendito es el fruto de tu vientre, Jesús.
1: Santa María, Madre de Dios, ruega por nosotros pecadores, ahora y en la hora de nuestra muerte. Amén.
0: Dios te salve María, llena eres de gracia, el Señor es contigo. Bendita tú eres entre todas las mujeres y bendito es el fruto de tu vientre, Jesús.
1: Santa María, Madre de Dios, ruega por nosotros pecadores, ahora y en la hora de nuestra muerte. Amén.
0: Dios te salve María, llena eres de gracia, el Señor es contigo. Bendita tú eres entre todas las mujeres y bendito es el fruto de tu vientre, Jesús.
1: Santa María, Madre de Dios, ruega por nosotros pecadores, ahora y en la hora de nuestra muerte. Amén.
0: Dios te salve María, llena eres de gracia, el Señor es contigo. Bendita tú eres entre todas las mujeres y bendito es el fruto de tu vientre, Jesús.
1: Santa María, Madre de Dios, ruega por nosotros pecadores, ahora y en la hora de nuestra muerte. Amén.
0: Dios te salve María, llena eres de gracia, el Señor es contigo. Bendita tú eres entre todas las mujeres y bendito es el fruto de tu vientre, Jesús.
1: Santa María, Madre de Dios, ruega por nosotros pecadores, ahora y en la hora de nuestra muerte. Amén.
0: Dios te salve María, llena eres de gracia, el Señor es contigo. Bendita tú eres entre todas las mujeres y bendito es el fruto de tu vientre, Jesús.
1: Santa María, Madre de Dios, ruega por nosotros pecadores, ahora y en la hora de nuestra muerte. Amén.
0: Dios te salve María, llena eres de gracia, el Señor es contigo. Bendita tú eres entre todas las mujeres y bendito es el fruto de tu vientre, Jesús.
1: Santa María, Madre de Dios, ruega por nosotros pecadores, ahora y en la hora de nuestra muerte. Amén.
0: Gloria al Padre, y al Hijo, y al Espíritu Santo.
1: Como era en el principio, ahora y siempre, por los siglos de los siglos. Amén.
0: Por las intenciones del Santo Padre. Padre nuestro que estás en el cielo, santificado sea tu nombre. Venga a nosotros tu reino. Hágase tu voluntad en la tierra como en el cielo.
1: Danos hoy nuestro pan de cada día. Perdona nuestras ofensas, como también nosotros perdonamos a los que nos ofenden. No nos dejes caer en la tentación y líbranos del mal. Amén.
0: Dios te salve, Reina y Madre de Misericordia. Vida, dulzura y esperanza nuestra, Dios te salve. A ti llamamos los desterrados hijos de Eva. A ti suspiramos, gimiendo y llorando en este valle de lágrimas. Ea pues, Señora, abogada nuestra, vuelve a nosotros esos tus ojos misericordiosos, y después de este destierro, muéstranos a Jesús, fruto bendito de tu vientre. Oh clementísima, oh piadosa, oh dulce Virgen María, ruega por nosotros, Santa Madre de Dios.
1: Para que seamos dignos de alcanzar las promesas de nuestro Señor Jesucristo. Amén.
2: María es importante en cada vida, en mi vida. Por eso, en cada Ave María que rezamos a lo largo del Rosario, nuestro corazón se alegra y bendice a Dios por habernos dado a la Virgen, por habernos dado a Jesús. La Virgen es el espejo perfecto en el que se refleja la belleza de Dios y es también el ideal del hombre y de la mujer. Es la gran experiencia viva y concreta de los frutos que da la confianza filial en Dios y la aceptación total de su voluntad. En el nombre del Padre, y del Hijo, y del Espíritu Santo.
3: Amén.
2: Hasta mañana, si Dios quiere.
3: Gracias por vuestra compañía.

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0: El ángel del Señor anunció a María.
1: Y concibió por obra del Espíritu Santo.
0: Dios te salve María,
1: llena eres de gracia, el Señor es contigo. Bendita tú eres entre todas las mujeres, y bendito es el fruto de tu vientre Jesús. Santa María, Madre de Dios, ruega por nosotros pecadores, ahora y en la hora de nuestra muerte. Amén.
0: He aquí la esclava del Señor.
1: Hágase en mí según tu palabra.
0: Dios te salve María,
1: llena eres de gracia, el Señor es contigo. Bendita tú eres entre todas las mujeres, y bendito es el fruto de tu vientre Jesús. Santa María, Madre de Dios, ruega por nosotros pecadores, ahora y en la hora de nuestra muerte. Amén.
0: La palabra se hizo carne
1: y habitó entre nosotros.
0: Dios te salve María,
1: llena eres de gracia, el Señor es contigo. Bendita tú eres entre todas las mujeres, y bendito es el fruto de tu vientre Jesús. Santa María, Madre de Dios, ruega por nosotros pecadores, ahora y en la hora de nuestra muerte. Amén.
0: Ruega por nosotros, Santa Madre de Dios,
1: para que seamos dignos de alcanzar las promesas de Cristo.
0: Oremos. Derrama, Señor, tu gracia sobre nosotros, y ya que hemos conocido por el anuncio del ángel la encarnación de tu Hijo Jesucristo, condúcenos, por su pasión y su cruz, a la gloria de la resurrección. Por Jesucristo nuestro Señor.
1: Amén.
0: Gloria al Padre, y al Hijo, y al Espíritu Santo.
1: Como era en el principio, ahora y siempre, por los siglos de los siglos. Amén.
0: María, Virgen de los 33,
1: ruega por nosotros y por nuestra patria.
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0: En el nombre del Padre, del Hijo y del Espíritu Santo.
1: Amén.
0: El amor, la misericordia y la paz de parte de Dios nuestro Padre y de Jesucristo el Señor esté con todos ustedes.
1: Y con tu espíritu.
0: Celebramos hoy a la Santísima Virgen María Reina. Rezamos por los que están viviendo momentos delicados de salud, los que están solos, agobiados, angustiados, deprimidos, por todos los que piden nuestra oración y por la próxima visita del Santo Padre, el Papa León, a nuestro país. Al comenzar, conscientes de nuestra fragilidad, de nuestros límites, de nuestros pecados, pero esperanzados en la misericordia del Señor, le pedimos que perdone nuestras faltas, nuestros pecados.

0: Y Dios, que es Padre bueno, rico en misericordia, perdone nuestros pecados y nos lleve a la vida eterna.
1: Amén.
0: Oremos. Padre, que nos diste como madre y reina nuestra a la Santa Madre de tu Hijo, concédenos en tu bondad que, sostenidos por su oración poderosa, alcancemos la gloria de hijos tuyos en el reino de los cielos. Por nuestro Señor Jesucristo, tu Hijo, que vive y reina contigo en la unidad del Espíritu Santo y es Dios por los siglos de los siglos.
1: Amén. Lectura de la profecía de Ezequiel. El ángel me llevó hacia la puerta del templo que miraba al oriente, y yo vi que la gloria del Dios de Israel venía desde el oriente, con un ruido semejante al de las aguas caudalosas, y la tierra se iluminó con su gloria. Esta visión era como la que yo había visto cuando el Señor vino a destruir la ciudad, y como la que había visto junto al río Quebar. Entonces caí con el rostro en tierra. La gloria del Señor entró en la casa por la puerta que daba al oriente. El Espíritu me levantó y me introdujo en el atrio interior, y yo vi que la gloria del Señor llenaba la casa. Y oí que alguien me hablaba desde la casa, mientras el hombre permanecía de pie junto a mí. La voz me dijo: Hijo de hombre, este es el lugar de mi trono, el lugar donde se asienta la planta de mis pies. Aquí habitaré para siempre en medio de los israelitas. Palabra de Dios.
0: Te alabamos, Señor.
1: La gloria del Señor habitará en nuestra tierra.
0: La gloria del Señor habitará en nuestra tierra.
1: Voy a proclamar lo que dice el Señor. El Señor promete la paz para su pueblo y sus amigos. Su salvación está muy cerca de sus fieles, y la gloria habitará en nuestra tierra.
0: La gloria del Señor habitará en nuestra tierra.
1: El amor y la verdad se encontrarán, la justicia y la paz se abrazarán. La verdad brotará de la tierra, y la justicia mirará desde el cielo.
0: La gloria del Señor habitará en nuestra tierra.
1: El mismo Señor nos dará sus bienes, y nuestra tierra producirá sus frutos. La justicia irá delante de él, y la paz sobre la huella de sus pasos.
0: La gloria del Señor habitará nuestra tierra.

0: El Señor está con ustedes.
1: Y con tu espíritu.
0: Evangelio de nuestro Señor Jesucristo, según San Mateo.
1: Gloria a ti, Señor.
0: Jesús dijo a la multitud y a sus discípulos: los escribas y fariseos ocupan la cátedra de Moisés. Ustedes hagan y cumplan todo lo que ellos les digan, pero no se guíen por sus obras, porque no hacen lo que dicen. Atan pesadas cargas y las ponen sobre los hombros de los demás, mientras que ellos no quieren moverlas ni siquiera con el dedo. Todo lo hacen para que los vean. Agrandan las filacterias y alargan los flecos de sus mantos. Les gusta ocupar los primeros puestos en los banquetes y los primeros asientos en las sinagogas, ser saludados en las plazas, oírse llamar mi maestro por la gente. En cuanto a ustedes, no se hagan llamar maestro, porque no tienen más que un maestro, y todos ustedes son hermanos. A nadie en el mundo llamen padre, porque no tienen sino uno, el Padre Celestial. No se dejen llamar tampoco doctores, porque solo tienen un doctor, que es el Mesías. El mayor entre ustedes será el que lo sirve, porque el que se eleva será humillado, y el que se humilla será elevado. Palabra del Señor.
1: Gloria a ti, Señor Jesús.

El dilema en el que siempre vemos a la sociedad enfrascada, también en la iglesia. El poder, el aparentar poder. Es necesaria cierta institucionalización, es verdad, pero al mismo tiempo la institución tiene la inevitable tendencia a convertirse en un fin en sí misma. Dice Jesús, les gustan los primeros puestos, los asientos de honor y que los llamen maestros. Jesús no acepta en la comunidad cristiana el cada uno para sí. Hagan lo que les digan, aunque también denuncien que a veces no hacen lo que dicen y que ponen fardos pesados e insoportables y se cargan a la gente. El yugo de Jesús, en cambio, es suave y su carga ligera. No porque su propuesta carezca de exigencias, sino porque comparte con nosotros el mismo yugo y la misma carga. El camino que nos propone es la fraternidad. Todos ustedes son hermanos. Pero a veces seguimos apegados a los títulos. Padre, maestro, jefe. Como si de ellos dependiera nuestra vida, nuestra felicidad, el futuro de nuestra comunidad. Quizás deberíamos meditar profundamente a la luz del Evangelio para poder reconocer que estas cosas fomentan la vanidad de unos y la dependencia de otros. Que podamos transitar el camino de la humildad y el servicio para poder vivir el amor fraterno entre nosotros.

0: Oren, hermanas y hermanos, para que este sacrificio mío y de ustedes sea agradable a Dios Padre Todopoderoso.
1: El Señor reciba de tus manos este sacrificio para alabanza y gloria de su nombre, para nuestro bien y el de toda su santa Iglesia.
0: Te ofrecemos, Señor, nuestros dones al celebrar la memoria de la Santísima Virgen María, y te pedimos que nos ayude la bondad de tu Hijo, que en la cruz se ofreció a sí mismo como víctima inmaculada. Por Jesucristo nuestro Señor.
1: Amén.
0: El Señor está con ustedes.
1: Y con tu espíritu.
0: Levantemos el corazón.
1: Lo tenemos levantado hacia el Señor.
0: Demos gracias al Señor nuestro Dios.
1: Es justo y necesario.
0: En verdad es justo y necesario, es nuestro deber y salvación darte gracias, siempre y en todo lugar, Señor Padre Santo, Dios Todopoderoso y Eterno, y alabar, bendecir y proclamar tu gloria. En la memoria de la Santísima Virgen María Reina. Porque ella concibió a tu único Hijo por obra del Espíritu Santo, y sin perder la gloria de su virginidad, derramó sobre el mundo la luz eterna, Jesucristo, Señor nuestro. Por él los ángeles y los arcángeles y todos los coros celestiales celebran tu gloria unidos en común alegría. Permítenos asociarnos a sus voces, cantando humildemente tu alabanza.

Santo eres en verdad, Señor, fuente de toda santidad. Por eso te pedimos que santifiques estos dones con la efusión de tu Espíritu, de manera que se conviertan para nosotros en el cuerpo y la sangre de Jesucristo nuestro Señor. Él mismo, cuando iba a ser entregado a su pasión voluntariamente aceptada, tomó pan. Dándote gracias, lo partió y lo dio a sus discípulos diciendo: tomen y coman todos de él, porque esto es mi cuerpo, que será entregado por ustedes. Del mismo modo, acabada la cena, tomó el cáliz y, dándote gracias de nuevo, lo pasó a sus discípulos diciendo: tomen y beban todos de él, porque este es el cáliz de mi sangre, sangre de la alianza nueva y eterna, que será derramada por ustedes y por muchos para el perdón de los pecados. Hagan esto en conmemoración mía.

0: Este es el sacramento de nuestra fe.
1: Anunciamos tu muerte, proclamamos tu resurrección. Ven, Señor Jesús.
0: Así, Padre, al celebrar ahora el memorial de la muerte y resurrección de tu Hijo, te ofrecemos el pan de vida y el cáliz de salvación y te damos gracias porque nos haces dignos de servirte en tu presencia. Te pedimos humildemente que el Espíritu Santo congregue en la unidad a cuantos participamos del cuerpo y sangre de Cristo. Acuérdate, Señor, de tu Iglesia, extendida por toda la tierra, y con el Papa León, con nuestro Obispo Daniel, y todos los pastores que cuidan de tu pueblo, llévala a su perfección por el amor. Acuérdate también de nuestros hermanos, que durmieron con la esperanza de la resurrección, y de todos los que han muerto en tu misericordia. Admítelos a contemplar la luz de tu rostro. Ten misericordia de todos nosotros, y así con María, la Virgen Madre de Dios y Madre nuestra, San José, su esposo, los apóstoles, y cuantos vivieron en tu amistad a través de los tiempos, merezcamos por tu Hijo Jesucristo compartir la vida eterna y cantar tus alabanzas. Por Cristo, con Él y en Él, a ti, Dios Padre Omnipotente, en la unidad del Espíritu Santo, todo honor y toda gloria por los siglos de los siglos.
1: Amén.
0: Con humildad y confianza ponemos nuestra vida en las mejores manos, rezando juntos como Jesús nos enseñó. Padre nuestro que estás en el cielo, santificado sea tu nombre. Venga a nosotros tu reino. Hágase tu voluntad en la tierra como en el cielo. Danos hoy nuestro pan de cada día. Perdona nuestras ofensas como también nosotros perdonamos a los que nos ofenden. No nos dejes caer en la tentación y líbranos del mal. Líbranos, Señor, de todos los males y concédenos la paz en nuestros días para que, ayudados por tu misericordia, vivamos siempre libres de pecado y protegidos de todo mal, mientras esperamos la gloriosa venida de nuestro Salvador Jesucristo.
1: Tuyo es el reino, tuyo el poder y la gloria por siempre, Señor.
0: Señor Jesús, que dijiste a tus amigos y hoy nos dices a nosotros: la paz les dejo, mi paz les doy. No tengas en cuenta nuestros pecados, sino la fe y el amor de tu Iglesia, y conforme a tu palabra, concédenos la paz y la unidad. Tú que vives y reinas por los siglos de los siglos.
1: Amén.
0: Que la paz del Señor esté siempre con ustedes.
1: Y con tu espíritu.

0: Este es Jesús, el Señor, el Cordero de Dios que quita el pecado del mundo y nos da la paz. Felices los invitados a la mesa del Señor.
1: Señor, yo no soy digna de que entres en mi casa, pero una palabra tuya bastará para sanarme.

0: Oremos. Padre, después de recibir el sacramento celestial, te pedimos que quienes celebramos la memoria de la Santísima Virgen María merezcamos participar del banquete eterno. Por Jesucristo nuestro Señor.
1: Amén.
0: El Señor está con ustedes.
1: Y con tu espíritu.
0: La bendición del Dios del amor y de la vida, que es Padre, Hijo y Espíritu Santo, descienda sobre ustedes, llegue a sus hogares y permanezca para siempre.
1: Amén.
0: Con la alegría de Jesús en el corazón, podemos ir en paz.
1: Demos gracias a Dios.
0: Que tengan un hermoso fin de semana.

0: Jesús, que nos amó hasta el extremo, está con nosotros. Volvamos a nuestra vida cotidiana con esa certeza. 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

0: Muy bien, señores, son las 8 de la mañana, casi 7 minutos en toda nuestra República Oriental del Uruguay. Hola, ¿qué tal? Y muy bienvenidos a esta edición del día sábado 22 de agosto del año 2026. Aquí estamos comenzando con Uruguay Productivo. Bueno, como lo hacemos cada fin de semana y a partir de esta hora por Oriental Agropecuaria M770, nos vamos a quedar aquí hasta muy cerca de las 10 de la mañana, en vivo, directo, desde nuestro propio estudio de exteriores, instalado en la ciudad de Punta del Este, en la península, con una jornada que muestra algo medio extraño que no veíamos demasiado en los últimos días, que dicen que se llama sol y que estará presente por los próximos días. Siempre estaría presente, pero bueno, no lo hemos visto demasiado en los últimos días, y por lo que entiendo estará presente por algunos días más, porque como todos saben estamos ante un escenario climático complejo, y que más allá de la poca luz, bueno, ha traído consecuencias y traerá más, ojalá que no, pero de acuerdo a lo que dicen los entendidos en el tema, la información estaría confirmando que hay una probabilidad superior al 90% para que ello ocurra. Pero independientemente de ello, que es uno de los temas que vamos a incluir en este Uruguay Productivo, tendremos sol entonces por varios días, que viene bien para todos, incluido el sector productivo, pero hay gente que, y mirando, saliéndonos de la producción y mirando la parte humana, que en determinados departamentos, principalmente en el noreste del país, Cerro Largo, 33, Rocha también y algún otro, la está pasando mal, y algunas primeras señales en algunas otras zonas del país. Así que, bueno, eso tiene que ver con el estado actual del tiempo, que en detalles lo voy a ver ahora, en un ratito nada más. Anticiparle en esta especie de presentación que hacemos en cada programa que vamos a hablar hoy del trabajo conjunto. Ya habíamos hablado el fin de semana anterior, pero profundizaremos en el tema y haremos precisamente una especie de puesta a punto del trabajo que se viene realizando a nivel gubernamental, en conjunto entre el gobierno central y el Congreso de Intendentes, por el tema fenómeno del Niño y la creación de un centro de acopio en Durazno, tema que estuvo sobre la mesa la pasada semana. Repito que profundizaremos y actualizaremos en el programa de hoy. Hablaremos también de la 26ª jornada de selección de Angus Uruguay, que se realizaba ayer, pero finalmente, y también por el tema clima, fue pospuesta para el próximo viernes 28, de las gestiones del Uruguay para abrir mercados en el sudeste asiático, de ganadería, su presente y expectativas en un año de valores históricos. Esto parece así como repetitivo, pero es así. Se han mantenido esos valores, pero hay que tener en cuenta que el clima está jugando en contra. Vamos a hablar también del comunicado de Federación Rural referido a las restricciones al tránsito pesado en caminos rurales, de la iniciativa del senador Sebastián da Silva y la juventud del sector de la lista 40, que organiza una brigada de jóvenes voluntarios para asistir a personas afectadas por las inundaciones y emergencias climáticas previstas en el Uruguay, de los efectos de las intensas lluvias en el departamento de Cerro Largo y la región noreste del país. Apuntaremos a ese lado hoy, sin dejar de tener en cuenta que hay varios departamentos afectados, del lanzamiento de Rural del Prado 2026, que fue realizado el pasado lunes, que incluyó la finalización de la remodelación de los galpones, de la agricultura hoy, y que cambia, digamos, a partir de tanta humedad o lluvias repetidas y, por supuesto, la falta de sol. Vamos a hablar también de la plataforma Misión Garrapata, iniciativa de Carlos Equinovart y Andrés Usera. El tema está en un artículo de Diario El País ahora, de ayer, antes de ayer, más allá de que se conocía desde hace un tiempo. De hecho, en el simposio de Garrapata realizado paralelamente al Congreso de Federación Rural el mayo pasado en la agropecuaria de Salto, el propio Quinovar expuso respecto al tema. Bueno, es algo de lo tanto que vamos a incluir en este Uruguay Productivo, señores, del día sábado 22 de agosto del año 2026. Hecha esta presentación, me voy metiendo de lleno en el resumen que hemos preparado para el día de hoy. Son las 8 de la mañana, casi 13 minutos en todo el país. Dale para adelante.
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0: Bueno, como lo dije en la presentación y arrancamos el resumen del día de hoy, hablando del trabajo conjunto que llevan adelante el Gobierno Central y el Congreso de Intendentes por el tema fenómeno del Niño. A mí me da la impresión que es el tema, ¿cómo le puedo decir? No podemos decir más importante, pero el que genera mayor preocupación en la agenda del Uruguay hoy y con efectos directamente no solo en la población, sino en el sector productivo y por lo tanto termina teniendo en todo el Uruguay y en nuestra economía, por supuesto. Saben ustedes que, y de acuerdo a lo que dice la información, como le digo, especializada, la posibilidad de que el llamado fenómeno del Niño sea severo es superior al 90%. De hecho, están así que los gobiernos de los países de la región, creo que también lo hemos destacado acá, trabajan desde hace ya un largo tiempo en implementar políticas de Estado y con el objetivo, digamos, de estar preparados para esta situación adversa en el Uruguay. Bueno, se ha comenzado a trabajar, a mí me da la impresión, y por lo que he podido ver, que casi digo como siempre, y estaría mal, ¿cómo le puedo decir?, generalizar. Pero como casi siempre, el Uruguay viene medio tarde en esto. Repito, los países de la región hacen ya un largo tiempo que trabajan en el tema, pero bueno, lo cierto es que el Uruguay ha comenzado a trabajar. En este contexto fue la pasada semana, y también lo hemos destacado aquí, que se concretó una reunión en la Torre Ejecutiva donde participó el Congreso de Intendentes y el Gobierno Central, obviamente. Y en la oportunidad dijimos también el pasado sábado que ha participado la delegación del Congreso de Intendentes encabezada por los tres vicepresidentes de la mesa, o sea, el intendente de Canelones, Francisco Legnani, el de Rivera, Richard Sander, el doctor Carlos Albizu, intendente de Salto, y la secretaria general de la intendencia de Durazno, la doctora Ana Laura Gadea, donde, entre otras medidas, se anunció la creación, no sé si ustedes lo recuerdan, de un centro de acopio en Durazno, centro del Uruguay, para distribuir materiales en todo el Uruguay. Ayer Durazno, o en Durazno, se volvió a concretar una reunión por este tema, en el que de hecho participó Leandro Palomeque, director del Sistema Nacional de Emergencias SINAE. Hoy, y para conocer más detalles de ambos encuentros, o sea, el de la pasada semana en la Torre Ejecutiva y el de ayer en Durazno, voy a hablar aquí en un ratito nada más con la doctora Ana Laura Gadea, secretaria general de la Intendencia de Durazno. Después está el tema, en la semana muy instalado, de la Brigada de Voluntarios, una también obviamente por el tema clima y fenómeno del Niño. Es una iniciativa del senador blanco Sebastián da Silva, que ha organizado esta brigada de jóvenes voluntarios para asistir a personas afectadas por las inundaciones y emergencias climáticas previstas en el país. Eso es lo que han dicho algunos o han publicado algunos diarios. Entiendo, de hecho, que esta iniciativa ya está en marcha, de acuerdo a lo que he visto en algunas de las redes sociales del propio senador. Ya la mercadería, digamos, y la ayuda está arribando a determinadas zonas del país, incluyendo zonas de los departamentos de Cerro Largo y 33. Tal vez me falte alguna. Bueno, para conocer más de esa iniciativa, precisamente, yo les voy a compartir algo de dos minutos de una entrevista que concedió el propio da Silva el programa Esta Boca es Mía. Creo que fue el pasado jueves. Bueno, les comparto parte de lo dicho por el senador Sebastián da Silva. Dale.
1: El segundo semestre, la agenda se la va a llevar las inundaciones de la misma forma dramática que se la llevaron en el año 59. La sequía es un cáncer, ¿sí? Te mata de a poco y capaz con el tiempo te puede curar, o sea, vos podés salir curado, ¿no? Pedís un préstamo, viene otra cosecha, yo qué sé. La inundación es un infarto, si te agarra, te liquida, entonces es mucho más delicado. O sea, la delicadeza, aparte, no sabes cómo te puede golpear, porque van a haber temas educativos, temas sanitarios, temas logísticos, temas del que quieras, temas eléctricos. Ya empezó ahora en la pre-Santa Rosa, viene temporada de Santa Rosa, que ha reconocido. Y lamentablemente, nosotros a los gurises les decimos estar alerta, en reservistas, hasta diciembre, ¿no? Porque la verdad es que yo estoy muy preocupado. Preocupado por cosas hasta perros que quedan aislados arriba de un techo y que viene alguien, el dueño, con todo el amor del mundo, lo quiere ir a salvar y de repente el perro se salva y él termina ahogando. O sea, es jodido. La correntada son embromadas. De gente que cruza en el desespero y se lo lleva a una correntada. O sea, eso es lo que vamos a vivir. Si nosotros lo viviéramos focalizado, todo el foco de la atención estaría como ahora en 33. Pero cuando esto empiece a salpicar en todo el país, es ahí donde se genera el problema, de verdad. Y es ahí donde todos los organismos del Estado van a estar bajo presión. Yo estoy haciendo esto porque entiendo de que lo toca hacer, entiendo lo que vive la gente aislada, porque uno de chico también se aislaba allá en las costas del Sarandí, porque entiendo mucho del métier agropecuario y las consecuencias inmediatas que hay. Consecuencias que hace que frigoríficos, por ejemplo, se queden sin ganado para afanar porque no se puede cargar. O sea, ni te digo la cosecha de trigo, cebada, canola que se viene en noviembre, diciembre. Y porque además creo que si vos haces política en cualquier partido, en esta tenés que estar ahí, mojándote y ayudando.
0: Bueno, un tramo de lo dicho por el senador Sebastián da Silva respecto al tema brigada de voluntarios. Esta iniciativa que ya está en marcha y llegando a distintos rincones del territorio nacional, yo interpreto por lo que he visto que en este caso algo concentrado, y perdón si me equivoco, no tengo la información de última hora o actualizada, a los departamentos de 33 y Cerro Largo, que son los más afectados en o por las lluvias de estos últimos días. Cuando uno ve los noticieros, está claro que el tema clima está muy presente y cada entrevista que va un reportero a hacer, en más de una oportunidad, pregunta acerca de cómo se prepara el Uruguay, digámoslo así, o las distintas reparticiones del Estado y o gobiernos departamentales ante un panorama que puede ser complejo. Y digo puede porque siempre está la esperanza de que ello no pase, ¿no? De hecho, en la semana concedió una entrevista por varios temas, espero no equivocarme tampoco, al streaming de Diario El Observador, el presidente de la ARU, de la Asociación Rural del Uruguay, fue consultado por el tema, y le voy a compartir algo más de un minuto respecto a lo que ha dicho el propio Rafael Ferber, presidente de la Asociación Rural del Uruguay, en cuanto a el impacto o posible impacto en los distintos rubros del sector productivo a partir del fenómeno del Niño. Dale, Ferber.
2: Esta situación pasa en un momento manejable. Sacando los partos, que justo agosto es un mes clave, cuando toque esto, que aparentemente tenemos muchas chances en noviembre, diciembre, vamos a tener graves problemas en la cosecha de invierno, vamos a tener, está previsto, y tenemos mucho peor situación para abril-mayo. Que si ustedes miran el último episodio de Niño similar, que fue en el 15, digamos, en la primavera, en el otoño del 16, fue realmente muy complicado. Y bueno, tenemos que tomar los recaudos dentro de las posibilidades, que no son muchas, que tampoco puede ser decir no sembremos. Es una situación compleja donde los productores lo que tenemos que tener es información. Es posible amortiguar, es posible definir, cambiar determinadas herramientas, pero nadie sabe si va a llover, si el drama va a ser la segunda quincena de abril o la primera, o la segunda de diciembre o la primera. Entonces, las clásicas, no todos los huevos en la misma canasta, en la agricultura también se puede, por una cuestión de ciclos, de cultivos, y en alguna te va a pegar y en otra no te va a pegar, pero hasta ahí.
0: Bueno, aparte de lo que dijo el presidente de la Asociación Rural del Uruguay en una entrevista con la televisión, con los medios de prensa, esta última semana respecto a los efectos del fenómeno del Niño y cómo prepararse, digamos. Hoy vamos a ver este tema en detalles y puntualmente la situación en el departamento de Cerro Largo, ya que es parte de lo más afectado. Voy a hablar aquí en un ratito nada más con Bernardo Ferreiras, el presidente de la Sociedad Agropecuaria de Cerro Largo. Bueno, después el tema de agricultura, cuando escuchamos a los ingenieros agrónomos y de hecho a los propios productores agrícolas, bueno, han destacado que el estado de los cultivos es bueno, que en varias zonas del país ello está pasando. Han hablado también cómo se está implementando el trabajo, digamos, en esta etapa de los trigos, de las cebadas, de las colzas. que uno entiende además que las repetidas lluvias y la poca luz tiene algún efecto y significado en este momento. Así que hoy hablaremos de agricultura, de la situación hoy, aquí con el ingeniero agrónomo Maximiliano Salé, responsable técnico de Agroinsumos Carmelo. Vienen en el litoral del Uruguay, en el suroeste del país. Bueno, la 26ª, debí decir, para hablar un poco mejor, jornada de selección Angus. La tradicional jornada, de hecho hablamos el pasado sábado aquí en Uruguay Productivo con el ingeniero agrónomo Andrés Peñagaricano, vicepresidente de la Sociedad de Criadores Aberdeen Angus del Uruguay. Bueno, estaba prevista en principio para ayer, finalmente fue pospuesta para el viernes próximo, viernes 28. Recordamos que va a ser en estancia del Paraná, en Durazno. Voy a hablar aquí hoy de ganadería, o va a hablar él, mejor dicho, y de los efectos del clima en esta etapa del año y de la ya tradicional jornada de selección Angus, con el ingeniero agrónomo Álvaro Díaz Nadal, que es el presidente de Angus Uruguay. Después tenemos el tema Misión Garrapata. Hay un artículo hoy publicado en Diario El País, o en el día de ayer, mejor dicho, que habla de la plataforma Misión Garrapata, que es una iniciativa de Carlos Equinovart y Andrés Ucera. El artículo del País, de hecho, dice que Misión Garrapata es una plataforma para generar conciencia y transmitir conocimiento a través de un juego. Bueno, hoy precisamente con la idea de conocer más de esta iniciativa, de la plataforma Misión Garrapata, voy a hablar aquí con precisamente el propio Carlos Equinovart, productor ganadero del norte del Uruguay, y es uno de los impulsores del proyecto. La misión oficial del Uruguay en el sudeste asiático. Está Uruguay, como todos saben, y el tema estuvo muy presente aquí en la semana en Oriental Agropecuaria, realizando

0: Ministerio de Ganadería, Agricultura y Pesca, y por el propio presidente del INAC, Instituto Nacional de Carnes, el contador Gastón Escayola. Cuando transcurrían los dos primeros días de la misión, la propia Valeria Zucasi concedió una entrevista exclusiva a Martín Olaverri en Valor Agregado aquí en Oriental Agropecuaria, y bueno, he seleccionado un poco más de un minuto de lo dicho por la propia Valeria Zucasi en el correr de la semana, repito, al programa Valor Agregado. Dale, Valeria Zucasi.
1: Una agenda muy intensa, con contactos con autoridades, nos recibió desde la vicepresidenta de la República, el canciller, viceministra de Industria y Comercio, el viceministro de Agricultura, tuvimos reuniones con el sector privado, hubo contactos de la prensa. Yo te diría que ahí en general, obviamente que el principal punto y el gran debe que seguimos teniendo en la agenda es la habilitación de la carne, y eso sigue siendo el tema por el que estamos trabajando más. Pero hay otros elementos que se empiezan a entrelazar, que tienen que ver con este mundo tan complicado que estamos viviendo y cómo, de alguna forma, muchos países están buscando alianzas nuevas, profundizar algunas viejas alianzas, pero sobre todo diversificar mercados o proveedores. Y ahí nos encontramos, creo que con Vietnam, desde posiciones bien interesantes. Se habló de una posible visita de la vicepresidenta de Vietnam a Uruguay antes de finalizar el año. Así que la verdad que por la primera mitad de esta agenda creo que bien, hablamos mucho de las negociaciones en el CPTPP, hablamos de la negociación entre el Mercosur y Vietnam, hablamos del pedido de Uruguay de ingresar al RCEP. La agenda es inagotable y cuando llegas ahí y te das cuenta qué importante que es estar presente, que te vean, el agradecimiento de que era la segunda visita en menos de un año, esos gestos, no es la primera vez que lo hablamos, esos gestos en Asia valen muchísimo, y bueno, esperamos que por lo menos en breve podamos tener alguna buena noticia.
0: Bueno, algo de lo dicho por la viceministra de Relaciones Exteriores, Valeria Zucasi, poco después de iniciada esta misión oficial que encabeza la propia Zucasi por el sudeste asiático, en una entrevista exclusiva concedida a Martín Olaverri aquí en Oriental Agropecuaria. Después tenemos el tema lanzamiento rural del Prado. Fue el pasado lunes que se realizó la conferencia Lanzamiento Rural del Prado 2026 y a su vez se llevó a cabo la inauguración de la reconstrucción de los galpones históricos. Actividad que contó con la presencia, entre otros, del propio intendente municipal de Montevideo, el economista Mario Vergara. Les voy a compartir algo de lo dicho en un encuentro con los medios de prensa por el presidente de la institución, de la Asociación Rural del Uruguay, Rafael Ferber. Así que algunos segundos con Ferber. Dale.
2: Bueno, una exposición que va a tener los tres galpones prontos, a nuevo, como estuvieron en 1913 cuando se inauguraron. Realmente está toda vendida comercialmente, por lo cual va a ser una exposición muy fuerte, que vamos a precisar que el clima sea benevolente con nosotros y nos permita a todos aprovecharla. 2.000 animales tiene, va a estar toda llena, como todos estos años, van a venir y se van a encontrar la exposición rebosante. Y después vamos a encontrar muchas novedades cuando lleguemos acá. Como todos los años, nosotros nos enteramos también porque son instancias de empresas comerciales que traen distintas cosas y realmente sabemos que va a estar muy bien porque hay una competencia sana por mostrar cosas buenas en el Prado.
0: El presidente de la Asociación Rural del Uruguay, Rafael Ferber, un tramo de una entrevista concedida el pasado lunes cuando se llevó a cabo la conferencia de prensa lanzamiento de Expo Prado, o ahora llamada Rural del Prado, edición 2026, es la número 121, que además esa instancia coincidió, repito, con la reinauguración o la inauguración de la reconstrucción, así se dice, de los galpones históricos. Y para cerrar el resumen, estoy más o menos bien con la hora hoy, ¿o no? ¿Sí? El comunicado de Federación Rural. Hablar de caminería rural es ya un tema de larga data, ¿no? Pero no solo ha habido críticas en los últimos años a la gestión de los recursos o el mantenimiento y el estado, por lo tanto, de la caminería rural, sino que interpreto yo que hay gobiernos departamentales o intendentes que le quieren poner un freno, digamos, un parate al tránsito pesado cuando pasan estas cosas climáticamente. Bueno, la Federación Rural se expresó contundentemente una vez más en el correr de la semana a través de un comunicado que voy a tratar

de, en parte, leer aquí hoy para cerrar el resumen, pero además quiero decir que me he encontrado, y por lo que veo, con algunas de las federadas o integrantes o directivos de algunas de las instituciones que sí están de acuerdo con que se restrinja el tránsito pesado en los caminos rurales cuando la lluvia los afecta. Discúlpenme mi ignorancia, pero desconocía que había directivos o gremialistas o productores que sí estaban de acuerdo, totalmente contraria a la posición a la de Federación Rural. Bueno, el comunicado dice textualmente: comunicado, restricciones al tránsito pesado y camiones rurales, debí decir caminos, no camiones, Montevideo, 18 de agosto del año 2026, y comienza diciendo que desde la Federación Rural manifestamos nuestra preocupación y discrepancia con las medidas adoptadas por algunos gobiernos departamentales que prohíben o restringen la circulación de tránsito pesado luego de periodos de lluvia. Entendemos que el cuidado y mantenimiento de la estructura vial es fundamental. Sin embargo, consideramos que no puede priorizarse el cuidado de las carreteras por encima de la continuidad de la producción y de la actividad económica del país. El sector agropecuario necesita movilizar ganado, cosechas, insumos, raciones y demás productos en forma permanente, continúa diciéndose el comunicado. Como productores somos los principales interesados en tener nuestros caminos en condiciones aptas y seguras, por lo que somos cautelosos al momento de coordinar nuestras cargas. Asimismo, nos preocupa especialmente que se establezcan prohibiciones de circulación en caminos que no se encuentran en condiciones adecuadas como consecuencia de malos mantenimientos, reparaciones deficientes o falta de obras necesarias. No consideramos justo que el productor termine asumiendo las consecuencias de deficiencias en la infraestructura mediante restricciones que afectan directamente su actividad. Limitar, termina diciendo el comunicado, al sector agropecuario es limitar al país. Consejo directivo. Yo me olvidé ahora de seleccionar algo de lo que dijo el intendente municipal de Paysandú en el pasado Congreso de Federación Rural, y digo en el pasado Congreso de Federación Rural porque el Congreso de Intendentes sesionó paralelamente al Congreso de Federación Rural en la agropecuaria de Salto, bien en el norte del país, y de hecho el jefe comunal sanducero hizo referencia, como no tengo las palabras textuales pero voy a tratar de encontrarlo, a cómo había crecido la producción en Uruguay y que de la misma manera no fue hecho el mantenimiento de la caminería rural. Como dije al principio del resumen, hoy voy a tener la oportunidad de hablar con el presidente de la Sociedad Agropecuaria de Cerro Largo, con Bernardo Ferreira, y bueno, tendré tal vez la oportunidad de preguntarle cuál es la posición de esa gremial o su posición respecto a este tema. ¿Restricción o no restricción cuando la caminería rural está afectada por abundantes lluvias y por el clima? Muy bien, algo de lo tanto que vamos a tener en este Uruguay productivo, señores. Voy dando por finalizado el resumen que hemos preparado para el día de hoy. Son las 8 de la mañana, casi 35 minutos en todo el país. Dale, métele pata. Hablemos.

Bueno, casi 9 grados la temperatura, 8-7 exactamente aquí en la ciudad de Punta del Este, en la península, con sol pleno hasta ahora, de acuerdo a lo que está mostrando el Servicio Meteorológico Nacional. Y estamos viendo aquí, donde está el estudio de exteriores de Uruguay Productivo. En un ratito voy a ver cómo está el centro de Montevideo, allí donde está el control central de emisión de M770 de Oriental Agropecuaria, donde trabaja el señor Jorge Pitaluga, quien saludo y agradezco, como siempre, el trabajo realizado desde Casa Zorrilla, en Río Branco a 1483, en la capital del Uruguay, para hacer posible la salida al aire de esta nueva entrega, como siempre, como cada sábado, de Uruguay Productivo. El minutos y enseguida de los comerciales, señores, y como lo había anticipado, tendré el gusto de hablar aquí con el presidente de la Sociedad Agropecuaria de Cerro Largo, con Bernardo Ferreira. El minutos y enseguida de los comerciales, en un ratito nada más.

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0: Bueno, sol pleno en el centro de la capital uruguaya, en Montevideo, 7.8 la temperatura, vientos del oeste-suroeste a 17 kilómetros hora, 1024.1 la presión a nivel del mar, 58 el porcentaje de la humedad, 15 kilómetros la visibilidad. La temperatura máxima anticipada para hoy en el sur del país es de 11 grados, claro y algo nuboso, probables chaparrones para la mañana, claro y algo nuboso, y bajas temperaturas para la tarde. Se anticipa una temperatura mínima de 4 grados, o sea que vamos acercándonos al invierno, para aquellos que imaginaban que era la primavera, para mañana domingo, y 10 grados la máxima. Igual, no hay que sorprenderse cuando encontremos en noviembre este tipo de temperaturas. Lo que ha venido pasando en los últimos años. Lo que ha venido pasando también en los últimos días, entiendo que es Cerro Largo y gran parte del noreste del país, una de las zonas más afectadas por las abundantes precipitaciones y en muy pocos días. Voy a saludar ahora a Bernardo Ferreira, es el presidente de la Sociedad Agropecuaria de Cerro Largo. ¿Cómo está, Bernardo? Buen día, un saludo y gracias por atenderme.
1: Buenos días, Martín. Saliendo de las aguas.
0: Bueno, ¿y cómo define el panorama actual después de, tal vez en las últimas horas y dependiendo de la zona del territorio nacional, algo de sol? Entiendo que se está dando, pero ¿ha sido una semana complicada para Cerro Largo?
1: Sí, Martín, ha sido muy complicada, muy complicada. Los ríos salieron de sus cauces, los arroyos, hay crecientes en la ciudad de Melo y en Río Branco, gente evacuada. Ha sido muy complicado para la producción. Está todo parado porque no pueden transitar los camiones por los caminos rurales, cantidad de pasos y puentes cortados, ha sido muy complicado. Muchas de las zonas en lo que fue del lunes a sábado han llovido casi 300 milímetros, 290, 298.
0: Bueno, ¿la ganadería principalmente más afectada o también cultivos?
1: No, principalmente la ganadería. La ganadería, de cuenta que ahora esta época es la época de aparición de los ovinos, las ovejas, entre los depredadores, zorros, caranchos, todo eso. Y con estos temporales, las ovejas pariendo, se pierde, queda mucho cordero por el camino. Hay muchos productores que entoran temprano, que ya el ganado está empezando a parir también, principalmente la gente de las zonas de campo mejores, que la primavera se manifiesta un poco antes y tratan de aprovechar el tiempo para ganarle unos kilos más a los terneros. Pero bueno, estos temporales la verdad que son un tirón de la cola para el ganado.
0: ¿Y qué medidas se están tomando, Bernardo? No solo como iniciativa de productores, sino a nivel institucional, gobierno departamental y o central.
1: El gobierno departamental, Martín, en este momento está abocado a las ciudades, ¿verdad? Ah. El intendente de acá, que está bien, nosotros somos una gremial, pero en eso apoyamos, está priorizando las personas ante la producción y ante los animales, porque ya te digo, hay muchos inundados en la ciudad de Melo, es gente desplazada de sus casas, y en la ciudad de Río Branco también. Entonces, ante eso, la prioridad son las personas. Y bueno, y después que esto se encauce y que la gente pueda volver a sus casas, me imagino que la prioridad es la caminería rural. Es decir, la caminería rural con estas crecientes queda destrozada, puentes descabezados, caminos cortados porque el agua, los desagües de los caminos se cortan y el agua cruza el camino y lo cortan. Me imagino que la prioridad después que se arregle todo eso va a ser la caminería rural.
0: Independientemente, Bernardo, de los efectos, digamos, de las abundantes lluvias de los últimos días y mirando hacia atrás, ¿cómo ha sido la implementación del mantenimiento de la caminería rural en el departamento?
1: Muy mal, Martín, muy mal. No, acá en Cerro Largo tenemos un problema gravísimo de caminería rural, de mal mantenimiento, desde hace muchos años, no es de ahora, hace muchos años. Nosotros tuvimos 3 años de seca y los caminos estaban firmes, pero nunca se le hizo nada, y cuando volvieron las lluvias, en un mes quedaron intransitables. Es decir, nosotros tenemos un historial de mal estado de los caminos de tiempo, no es de ahora, de esta administración, de años. Entonces, claro, ahora aparentemente se quiere hacer algo más profundo, pero bueno, el historial y con todo el pronóstico del niño y todo eso, lo que se está haciendo es más solucionar problemas puntuales que van surgiendo antes de atacar toda la caminería profundamente.
0: Bernardo, interpreto de alguna manera que usted o la gremial que preside coincide con la preocupación manifestada en un comunicado hace cuestión de días nada más por Federación Rural, donde precisamente se manifiesta preocupación y discrepancia por medidas que han adoptado algunos gobiernos departamentales que, bueno, envían algún mensaje como prohibiendo o pidiendo que se restrinja la circulación de tránsito pesado luego de lluvias. En ese caso, ¿cómo se maneja el gobierno departamental? ¿Hay algún tipo de medidas?
1: Acá se restringe la circulación, es decir, caen más de 15 milímetros, no se puede transitar por los caminos. Somos conscientes de lo que el comunicado que sacó Federación Rural, pero en nuestro departamento la mayoría de los productores apoya la no circulación cuando llueve, es decir, que los caminos están mojados. Tenemos grandes compañeros dentro de la directiva, Martín Nuría, por ejemplo, que fue presidente de Federación y todo eso, sí. Él está en contra de la prohibición y se manifiesta siempre que puede. Y el lunes de esta semana tuvimos una reunión con el intendente donde éramos 10 o 11 directivos de la Sociedad Agropecuaria y el abanderado con la no prohibición. Pero bueno, en la directiva, que somos 15, es el único. Todos los demás estamos a favor de que se corte la circulación. Porque se corta, está bien, para la producción, se corta para la sacada de ganado y todo eso, pero también se corta para las forestales, que son las que transitan con más peso por los caminos, ¿verdad? Y son las que más afectan cuando los caminos están mojados en la circulación. Es decir, donde se está sacando madera, los camiones con madera que vienen con 30.000 kilos, cuando se moja el camino, hacen agujeros que después no puede pasar una persona si tiene algún problema de salud o si alguien quiere llevar a sus hijos, viven en el campo y quieren llevar a sus hijos a la escuela, no pasan. Es imposible. Entonces, bueno, por ahí, después que la caminería esté toda bien, bueno, capaz que ahí cambiaríamos la forma, pero en el estado en que están los caminos ahora es mucho mejor que no se transite, porque un camión con 25.000 kilos, con 20.000 kilos que pase, destroza el camino.
0: Bernardo, por último, y tal vez le cambio un poco de tema, siempre en base a la preocupación que genera esta situación climática, más allá de lo sucedido en los últimos días y en las últimas semanas, y si prendemos un poco las luces largas, ¿es consciente usted y la gremial que preside, y de acuerdo a lo que dicen los más entendidos y meteorólogos, que estaríamos ante un panorama muy complejo a partir de la última parte de la primavera, inclusive inicio del próximo otoño? En ese sentido, ¿tienen pensado hacer un trabajo conjunto para estar preparados?
1: Sí, somos más que conscientes de lo que se nos viene. Por eso fue lo que te comenté, que el lunes de esta semana tuvimos una reunión, la Sociedad Agropecuaria con la Intendencia, y planificando, porque en principio cuando recién entró este intendente, hubo una intención de formar una comisión que se llama Comisión de Caminería Rural, integrada por varios actores, por la Unión de Transportistas, por la ACA, por la Sociedad Agropecuaria, por la Liga de Trabajo de Fraile Muerto, la Sociedad Rural de Río Branco, todos los actores que tenemos que ver con la caminería rural. Se hicieron dos o tres reuniones, después por distintos motivos dejó de hacerse. Y bueno, y uno de los motivos por el cual fue la reunión esa con el intendente fue reflotar esto, porque nosotros, viendo cómo se viene, acá la intendencia aporta cierto dinero que viene del gobierno central para las alcaldías, y las alcaldías se tienen que encargar del mantenimiento de la caminería rural. Entonces nosotros queríamos estar enterados de cuánto dinero va para cada alcaldía, y más allá de no ser un agente fiscalizador, nosotros queríamos estar enterados de cuánto dinero fue y si se hizo o no los arreglos que el dinero ameritaba. Entonces eso, el intendente estuvo de acuerdo, y bueno, vamos a reflotar esa comisión para empezar a trabajar mirando hacia adelante por lo que se nos viene, ¿verdad?
0: Bueno, Bernardo, le agradezco mucho el tiempo. Obviamente que seguiremos muy de cerca lo que sucede ahí en su departamento y por supuesto en el resto del país. Le dejo un saludo y el deseo de un buen fin de semana.
1: Martín, estamos siempre a las órdenes, mirando hacia adelante, como decís tú, y todo esto. Nosotros tenemos la Expo Melo, que es la fiesta máxima de la Sociedad Agropecuaria de Cerro Largo, el fin de semana del 2, 3 y 4 de octubre. Y también hace tiempo que venimos reuniéndonos y planificando todo eso, pero también previendo todo lo que se nos viene, ¿verdad? Mirando los pronósticos extendidos, a ver si cómo nos va a hacer, porque es una fiesta que es una fiesta del campo, pero una fiesta de la ciudad también, donde hay artístico, donde hay comercial, donde hay comercial de animales, y hay comercial de comercios que exponen y emprendedores que exponen todo su trabajo ahí en ese fin de semana. Entonces también estamos observando eso.
0: Ha sido muy amable y nuevamente gracias por haber estado aquí con nosotros.
1: Que pasen muy bien, hasta luego.
0: Igualmente usted, Bernardo Ferreira, señores, es el presidente de la Sociedad Agropecuaria de Cerro Largo, aquí en Uruguay Productivo. Son las 8 de la mañana, casi 54 minutos en todo el país. Dale para adelante.

Bueno, ahora en minutos, en un ratito nada más, enseguida de los comerciales, voy a tener el gusto de recibir aquí al ingeniero agrónomo Maximiliano Salé. Es el responsable técnico de Agroinsumos Carmelo, firma que tiene base precisamente en el suroeste del Uruguay, en el litoral de nuestro país. En minutos y enseguida de los comerciales.

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0: Bueno, 7-8 sigue siendo la temperatura del Montevideo, sol pleno, jornada disfrutable con vientos del oeste-suroeste entre 17 o a 17 kilómetros hora, 1024.1, la presión a nivel del mar 58, es el porcentaje de la humedad y 15 kilómetros la visibilidad. 11 grados es la temperatura máxima anticipada para el día de hoy. Para mañana se anticipa una mínima de 4 y una máxima de 10 grados. Repito, de acuerdo a lo que dice el INUMET. Igual el INUMET está marcando algo que no coincide mucho con lo que está sucediendo ahora climáticamente a esta hora. Aquí en Punta del Este, en la península, con sol pleno, que no tiene nada que ver con lo que está publicando el INUMET, y es aquí que está el estudio de exteriores de Uruguay Productivo, con una temperatura de 8.7, con una máxima anticipada de 10 grados para el día de hoy, y vientos del oeste entre 26 y 44 kilómetros hora, 1022.9 la presión a nivel del mar, 72 es el porcentaje de la humedad. Voy a saludar ahora al ingeniero agrónomo Maximiliano Salé, es el responsable técnico de Agroinsumos Carmelo. Buen día, Maximiliano, gracias por atendernos, un saludo, ¿cómo está?
1: Buenos días.
0: ¿Cuánto está complicando, Maximiliano, tanta humedad o repetidas lluvias y falta de sol a los cultivos de invierno?
1: Bueno, es dependiendo de cada cultivo, ¿no? Yo creo que hoy lo que estamos viendo más afectado fue cebada. Cebada se sembró acá, el último cultivo que se sembró, está el más chico. Ahí estamos viendo alguna pérdida de planta en la zona de peor drenaje. Bueno, se pudo hacer la otra semana las ureas antes del evento de agua que pasó después. Por suerte, la zona, vamos a decir, lo que es Carmelo al sur, Palmira y Carmelo al sur, hasta Conchillas, llovieron 15 milímetros, no fue mucho. Un poco más arriba llovieron 20, y creo que en la zona de Palo Solo, donde se dieron algún registro un poco más grande, pero no fue mucho. La anterior sí, la anterior fue en el torno de los 80, 90 milímetros. Entonces está, se pudo hacer algunos trabajos la otra semana, llovió, se arrancó a hacer alguna cosa con drones esta semana que había quedado para atrás, y en algunos campos de siembra directa se empezó a entrar ahí a razón del jueves a hacer alguna urea, alguna cosita que quedaba para atrás, y bueno, entonces dentro de todo están hechos los trabajos, pero hoy se va es la que se ve más afectada. Trigo está mejor, y bueno, y colza, tenemos las colzas florecidas de las más tempranas, que bueno, que tal, el tema de estos fríos pueden complicar un poco, pero están muy lindas, son los mejores cultivos, son las colzas de fin de abril, primeros días de mayo.
0: ¿Cómo fue el planteo en esa zona del país y para Agroinsumos Carmelo? ¿La colza adelante?
1: La colza adelante, después sigue trigo, y muy relegada por malezas y por también por el tema del negocio, se va. Se va, lo está relegando un poco el tema de Reigrás, que tenés tiempo de espera en los preemergentes, tenés un montón de cosas que te va relegando, y a veces va cambiando a trigo.
0: Te hago una pregunta ya hecha aquí en Uruguay Productivo. ¿Te sorprendió que el área destinada a cultivos de invierno supere las 800.000 hectáreas?
1: Y no me sorprende. Yo te diría que acá, en lo que es la zona nuestra, se sembró todo lo que estaba previsto y algo más. Principalmente el tema es que el productor quedó corto. La zafra de verano fue compleja, tuvimos malos rendimientos, no tuvimos el precio excelente, vamos a decir, y el productor quedó con necesidad de seguir sembrando. no podía no sembrar invierno, porque era muy largo financieramente llegar a mayo del año que viene. Y bueno, las chacras que se logró hacer poner en condiciones se sembraron y se quedó para atrás un área de invierno que no sembró, muy compleja, de reirás, donde los reirás estuvieron descontrolados. Eso quedó para verano, pero las chacras que se lograron manejar, limpiar y hacer todo en tiempo, se sembró. O sea, el área de invierno prácticamente no cayó acá. Y con el valor de la colza, en otras áreas debe haber crecido mucho más. Donde terminaron más temprano las cosechas, tiene que haber crecido la colza. No, creo que está bien.
0: La diversificación, Maximiliano, sería finalmente la salida. Entiendo que además, sumado a la agricultura, también en la zona la apuesta a la ganadería busca de alguna manera encontrar un equilibrio en la salud financiera de las empresas. ¿Lo ves así?
1: Sí, sería una buena opción. No todos los campos y no todos los productores están hoy en condiciones de pasarse a ganadería. Hay campos que no tienen alambrado, no tienen aguada. Hay que hacer una inversión muy grande en alambrados, aguadas, mangas para ir a la ganadería. Y el ganado, la reposición está altísima para entrar hoy. Entró o aumentó algo más la ganadería del que ya tenía ganado, o retuvo y no vendió terneros y lo va a terminar para hacer un mayor margen. Pero no todo el mundo puede hacer. Sería ideal lograr eso, porque además vos, al meter el ganado, tenés otra opción para esos campos que tienen problemas de maleza. Hace una pastura, un tiempo en pastura, sacar los herbicidas del sistema, mejorar el sistema, mejorar el suelo. Sería lo más sano. El tema es que hoy financieramente no todo el mundo está en condiciones de pasar a ganadería, y hay campos que necesitan una inversión fija importante, ¿no? No queda alambrado, no queda nada, se siembra todo, y bueno, pasar a la ganadería en esa situación no es fácil.
0: En un escenario tan desafiante, ¿cuál es el papel o cómo acompaña y o asesora Agroinsumos Carmelo al productor? ¿Cuál es la agenda hoy?
1: La agenda hoy es mejorar los suelos. Estamos haciendo todo lo posible para tratar de ir a agricultura por ambiente, a tratar de no sembrar los campos que necesitan, no sembrar cuando el arranque del cultivo necesita una inversión altísima en herbicida y que no es 100% factible, por ejemplo, en invierno ahora con reirás. Y bueno, ir mejorando la rentabilidad del sistema, ¿no? Ir mejorando, yo creo que, como tú dijiste, cuanto más diverso logremos ser, mejor vamos a estar. Cuando podamos tener un área de que queda para maíz de primera, de soja, un área en invierno que pase a pastura, que podamos empezar a meter en la rotación alguna pastura hoy con el número del ganado, que es muy tentador, eso va a ir mejorando. Lo que pasa es que es lento, ¿no? Porque, como te digo, la inversión inicial para pasar de pastura es grande.
0: A la hora de tomar decisiones, ¿el productor demanda asesoramiento?
1: Sí, sí, sí. Eso estamos día a día con el productor, recorriendo, analizando también las situaciones. Sí, sí, el productor hoy demanda asesoramiento, demanda ese servicio de consultoría, decir, bueno, ¿qué hacemos acá? ¿Cuál es la mejor opción para llegar a un resultado económico favorable? También hoy la agricultura se hace con créditos y tenés que, al que le solicitás el crédito, tenés que mostrar que lo vas a pagar.
0: Maximiliano, para terminar y deteniéndonos un poco en este escenario de preocupación que genera la llegada del fenómeno del Niño, ¿ahí cómo ves al productor ante las advertencias?
1: Bueno, el productor está hoy preocupado por dos temas. Uno es calidad de cosecha de invierno, en trigo y cebada, es una preocupación. No estamos tomando todas las precauciones de tener los fungicidas para controlar fusarium, bueno, tener otras opciones de comercialización si no sale de calidad, de la calidad que reciben las plantas. Uh-huh. Y bueno, eso por un lado. Y después la otra preocupación está, que es muy necesaria, lograr la zafra verano, porque el invierno generalmente soluciona, pero no puede resolver toda la falta que dejó la soja. Uh-huh. Y más si tenés un problema de calidad, que bajen los precios, va a ser más complejo. Entonces, hoy el miedo del productor es no lograr de implantar todos los cultivos, o tener que tener mucha resiembra, tener que ya arrancar con un gasto extra de tener que resembrar una parte, un área, la oportunidad de la siembra. Hay gente que tiene mucha área que ya está pensando en ya contratar una máquina para tener en el tiempo que dé el tiempo de sembrar lo máximo posible. Hoy está en eso la preocupación. De hecho, lo que estábamos preparando para maíz de primera, ya tuvimos un retraso. Uh-huh. en el control de malezas, porque no nos dejó el tiempo. O sea, la semana pasada se hicieron casi todos los barbechos que tendrían que haber estado hechos hace 15 días atrás, pero no se podía entrar. Entonces ya maíz, lo que teníamos una idea de arrancar fin de agosto, te estoy diciendo que va a ser según primera quincena de septiembre y algunos en segunda. Entonces ya nos vamos corriendo. Entonces el miedo es soja de segunda, vamos a trillar noviembre, diciembre teóricamente va a ser el momento de mayor lluvia, aparentemente, según los pronósticos. Y bueno, hay que sembrar todas las hojas en ese momento. Y soja no le gusta mucho que le llueva mucho arriba de la siembra. Entonces hay una preocupación en eso.
0: Ahora sí, por último, y deteniéndonos precisamente en la campaña verano 26-27, ¿por qué tan atractivo el maíz?
1: Bueno, maíz tiene dos explicaciones. Una es toda esa área que, como te decía, que quedó de invierno con raíz. El maíz, como cultivo, controla, con todo el manejo que se hace herbicida, controlamos bien el raíz. Uh-huh. Cosechás el maíz y generalmente en condiciones de invierno, una colza sobre maíz de primera entra muy bien, porque se cosecha temprano, se puede sembrar temprano, se pueden sembrar materiales ya con mayor potencial. Uh-huh. Eso anda bien. En algunas otras condiciones el maíz pasaría a soja y se saltaría en invierno, y para lo que es la parte de aporte de materia orgánica del suelo anda bien. Uh-huh. Es un cultivo que en primera, con un año niño en esta zona, vos podés pensar entre 9 y 10 toneladas de grano, que uh-huh. A un precio razonable, es muy buen margen, y no menor que el maíz de primera se cosecha en febrero o marzo, y es una entrada de dinero antes, unos meses antes, que lo que es la soja, que entra en junio o julio. Uh-huh. Y en una situación financiera compleja, 3-4 meses antes es un montón. Por eso el maíz de primera creció, y bueno, para mí el que está todavía con una duda es el maíz de segunda, por lo que hablamos del clima.
0: Bueno, Maximiliano, te agradezco el tiempo, el haber estado aquí con nosotros en Uruguay Productivo. Te dejo un saludo y gracias por atenderme.
1: Bueno, no, por favor, gracias, y estamos siempre a las órdenes.
0: Bueno, nosotros también, el ingeniero agrónomo Maximiliano Sale, señores, es el responsable técnico de Agroinsumos Carmelo. Aquí en Uruguay Productivo son las 9 de la mañana, casi 14 minutos en todo el país. Dale para adelante. No te...

8.8 es la temperatura ahora en la capital de la República, el Montevideo. No tenemos el mismo sol pleno, algo nuboso, dice el Inumet, con vientos del suroeste a 22 kilómetros en la hora, 1024.4. La presión a nivel del mar, 59. Es el porcentaje de la humedad, 15 kilómetros la visibilidad. Ahora en un ratito nada más. Y enseguida de los comerciales voy a tener el gusto de hablar aquí con el ingeniero agrónomo Álvaro Díaz Nadal. Es el presidente de la Sociedad de Criadores Aberdeen Angus del Uruguay. En minutos y enseguida de los comerciales.

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0: Chapito, 8.8 es la temperatura en el centro de Montevideo, con un pronóstico de máxima de 11 grados para el día de hoy. Claro, y algo nuboso, bajas temperaturas, eso dice el pronóstico para la tarde. Para mañana se anticipa algo nuboso, periodos de nuboso, eso en la mañana, y en la tarde del domingo 23 de agosto tenemos, señores, un pronóstico de algo nuboso y nuboso, nieblas y bajas temperaturas, destacado por el Servicio Meteorológico Nacional, INUMETS. Bueno, saludo al ingeniero agrónomo Álvaro Díaz Nadal, presidente de la Sociedad de Criadores Aberdeen Angus del Uruguay. ¿Cómo está, Álvaro? Un saludo y gracias por atenderme.
1: Buen día, Martín. Bien, todo correcto. Esperando que el tiempo nos dé un recreo.
0: Y como productor, como ganadero, ¿le preocupa este panorama climático y advertencias para adelante?
1: A ver, Martín, cualquier situación extrema vinculada al clima es una complicación para la ganadería, para la agricultura, para todo en el Uruguay, porque nosotros somos un país que hasta toda la actividad agropecuaria la hacemos casi a no ser algo de verdura, se hace a cielo abierto y estamos muy expuestos. En este caso puntual, todavía estamos en invierno, el clima está muy agresivo, vinculado a frío, a viento. Sabemos de que los ganados vienen con un invierno largo, con poco sol, los verdeos no han estado a la altura de lo que se esperaba y con las expectativas que se tenían. Con esto quiero decir de que en muchos lugares la oferta de comida no sobró en todo el invierno. Entonces estamos llegando con los últimos cartuchos a que se establezca la primavera, que los días sean más largos, que haya más sol, que las pasturas respondan. Y bueno, sí, sin duda que preocupa. Además, las cosas que uno ve en las redes sociales, en la televisión, ahora estaban mirando en la mañana una zona de 33 que la estaban sobrevolando con un avión y parecía que andaban volando arriba del mar. Entonces, con las vacas arriba de las taipas, en la ruta, eso complica mucho. Estamos en periodo de parición, eso es terrible, porque una vaca que para con 10, 15 centímetros de agua, la vaca no tiene problema, pero el ternero se ahoga. Y bueno, eso es realmente complicado. Lo que viene para adelante, bueno, sí, indudablemente afecta, pero lo que cambia mucho es la situación, digamos, de entrada a la primavera, con días mucho más largos, con mucho más sol, con mucho más capacidad de evaporación, es distinto, ¿no? Es distinto tener un exceso de agua en noviembre, diciembre, que tenerlo en agosto.
0: Álvaro, impacto del clima y con ello, o de la mano, uno entiende que también la problemática de la garrapata se puede profundizar. Usted me dirá si estoy equivocado. Fuera de ello, el escenario para la ganadería es excelente o brillante.
1: Sí, sin dudas. A ver, es un año histórico de precios, ¿verdad? Y lo que hablamos en alguna otra oportunidad. Bueno, ahora hay un factor que indudablemente ha incidido en el tema precios de estos últimos días, que es la imposibilidad de cargar y de los frigoríficos de faenar. Cuando uno estuvo cerca o vinculado a la industria, sabe de que el día que se hace faena hay que matar todos los animales, porque no se puede, es imposible, con los costos que tiene la industria, armar faenas de con la mitad de los animales que normalmente se faenan o se compran por día. En general se tiende a suspender la faena y unificar días de que se pueda trabajar en las condiciones y con los planes acordados por la industria. Pero los precios en general son muy buenos y genuinos en el mercado internacional, hay demanda, y bueno, eso es una tranquilidad y una certeza que por cierto tiempo, con alguna pequeña variación, vamos a tener en los países que venden carne. La situación del Uruguay, a excepción del tema garrapata, que es un problema indudablemente muy importante, y que hay que ponerle mucho pienso y llamar a las personas que más conozcan del tema y hacer un trabajo.

0: principio preparada la tradicional jornada de selección, lo que ha quedado se pospuso para el próximo viernes. ¿Qué expectativas tiene y qué me puede anticipar más allá de lo que dijo aquí en Uruguay Productivo el pasado sábado Andrés Peña Garicano?
1: Y bueno, las expectativas son altas. Es un evento que ya es tradicional en la jornada de selección en el calendario Angus. Es una jornada que tiene muchos años de realizarse y bueno, el clima lamentablemente nos obligó a suspenderla. Exceso de barro, lluvia, mal tiempo, bueno, todo lo que hemos visto, imposibilidad de llevar unos animales que tenemos programados al predio donde vamos a hacer la jornada para hacer un trabajo en mangas. Hemos organizado con un vecino, pero bueno, hay que subir un camión, llevar el ganado, es el trabajo de que hacen los inspectores de la Sociedad de Criadores, un poco para mostrar cómo qué se necesita, qué se busca y cuáles serían las cosas que impedirían quemar un animal S.A. Eso no se podía hacer. Y después, bueno, fue una semana muy dura, con muchísima lluvia, con mucha agua. Teníamos la convicción de que no iba a ser sencillo. Lo hablamos con los dueños del establecimiento donde hacemos el evento, que son argentinos. Ellos nos insinuaron, estaban abiertos a que nosotros hiciéramos lo que correspondía, pero nos insinuaron que iban a recibirnos mucho mejor y que les iba a quedar mejor hacerlo el viernes que viene. Así que bueno, apostando a que el clima sea mejor y sea más amigable, lo corrimos una semana. Tuvimos en cuenta que el jueves Hereford tiene una jornada en el norte, y bueno, siempre dentro de la tesitura de no pisarse a la hora de hacer eventos con otras gremiales, lo pospusimos para el viernes 28.
0: Bueno, para terminar, y le vuelvo a cambiar de tema, no puedo dejar de preguntarle por Expo Prado. ¿Cómo va a ser Expo Prado 2026 para la raza?
1: Bueno, Martín, nosotros tenemos todas las expectativas de que sea una gran exposición, como normalmente no sucede desde hace muchísimos años a esta parte, con una gran cantidad de animales, con muchos eventos en esas dos semanas que dura la exposición del Prado, desde que entran los animales hasta que se van. Es un poco menos de dos semanas, pero sabemos que la exposición empieza una semana antes con otro tipo de actividades, de repente no con animales en la pista, pero con mucha cosa. Y bueno, a esta altura del partido, sinceramente, el comentario y lo que todos pedimos es que el clima nos ayude y tengamos una semana sin lluvia y en lo posible soleada, porque una exposición del Prado con días lindos y con sol es una cosa y con lluvia y barro es muy distinta, ¿no?
0: Bueno, Álvaro, le agradezco el tiempo y el haber estado aquí en Uruguay Productivo. Nos estaremos encontrando en Expo Prado y que sea con éxito entonces la 16ª edición de la jornada de selección a realizarse el próximo viernes en Durazno. Le dejo un saludo.
1: Bueno, un saludo, Martín, a la audiencia y la invitación a que nos acompañen. Esta es la jornada de selección, es una jornada libre, no es para socios, para criadores comerciales, para llegados, incluso productores que no ni siquiera son criadores de Angus. Lo que sí le pedimos, Martín, es importante este espacio poder transmitirlo, es que al que quiera ir, que tiene las puertas abiertas, entre en la web de la Sociedad de Criadores y se anote. Es poner el nombre y nada más, porque eso nos ayuda a que el evento salga como queremos que salga. Y el ejemplo claro para que la gente lo entienda que está escuchando, el evento no va a tener el mismo éxito si esperamos 100 personas y van 200. No tenemos

0: los repartidos, la papelería, las sillas, la comida, la bebida, todo que, lo que se necesita para recibir 200 personas. Y lo mismo sucede si esperamos 200 personas y van 100. Entonces, lo que le pedimos al que quiera ir, la entrada es libre, son bien recibidos, pero que por favor se inscriban, porque eso nos va a ayudar a nosotros y a los dueños de casa a que la jornada sea realmente muy buena y salga como esperamos.
1: Nuevamente, gracias por haber estado aquí con nosotros.
0: Un gusto, como siempre.
1: Bueno, también para mí, el ingeniero agrónomo Álvaro Díaz Nadal, presidente de la Sociedad de Criadores Aberdeen Angus del Uruguay. Aquí en Uruguay Productivo son las 9 de la mañana, casi 32 minutos en todo el país. Dale, métele pata.

0: te va.
1: Enseguida de los comerciales, en un ratito nada más, en 3 minutos, voy a tener el gusto de recibir aquí al ingeniero agrónomo Carlos Guinovart. Es uno de los impulsores de la plataforma Misión Garrapata. En minutos y enseguida de los comerciales.
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1: 8-8, sigue siendo la temperatura en Montevideo con cielo algo nuboso. La temperatura máxima anticipada para el sur uruguayo es de 11 grados para el día de hoy. Para mañana una mínima de 4 y una máxima de 10. Estoy así como justo de tiempo. Rapidito voy a saludar a Carlos Guinobard. Es uno de los impulsores de la plataforma Misión Garrapata. Un saludo, Carlos. ¿Cómo está? Buen día. Gracias por estar con nosotros.
12: Buen día, Martín. Un saludo a toda la audiencia.
1: ¿Qué es Misión Garrapata y cómo surge, Carlos?
12: Bueno, Misión Garrapata surge como una necesidad de aumentar el alcance de la capacitación sobre el tema garrapata. Uh-huh. Entendemos que es un problema realmente complejo, que hay que atacarlo en todos los frentes, pero para poder elegir las mejores estrategias, sin lugar a dudas que tenemos que conocer profundamente todo lo que se refiere a ella, empezando por la biología, los principios activos de los garrapaticidas, su modo de uso y las precauciones también que tenemos que tener de manera de asegurar la inocuidad alimenticia de los productos que producimos.
1: ¿Y cómo surge y cómo está siendo este proceso?
12: Para eso hicimos una plataforma gamificada, que es una especie de trivia, por decir, es como una de preguntas y respuestas, donde hay una batería de preguntas, los distintos temas referidos a la garrapata. Se va avanzando con una lógica parecida a la de Duolingo, donde se aprenden idiomas. La idea es entrar todos los días un poquito e ir avanzando, y en la medida que vamos llegando a determinados hitos, hay un reconocimiento para nuestro esfuerzo que se traduce en oportunidades en un sorteo de premios, y además un reconocimiento a nivel de la comunidad de Misión de Garrapata de cómo vamos avanzando en el conocimiento de toda la cuestión.
1: ¿Falta conocimiento respecto a esta problemática? Y por otro lado, ¿cree que se ha llegado a este escenario por esa falta de conocimiento?
12: No, la principal causa es la complejidad del problema.
1: Ah.
12: El conocimiento, hay mucho conocimiento disponible, no siempre está fácilmente accesible, y no siempre tiene una coherencia interna. En algunos casos tenemos versiones encontradas de algunos temas. Eso hace que el productor se le dificulte establecer los conceptos que rigen toda la estructura mental de cómo se combate la garrapata.
1: Uh-huh.
12: Lo fundamental es entender cómo es su biología. A partir de entender de que el 85% de la garrapata está en el campo, y que cuando la vemos ya la infestación del campo es muy importante, a partir de ahí se pueden establecer planes anuales y establecer protocolos más estrictos para que las aplicaciones que hagamos las hagamos de acuerdo a la ciencia y a cómo fueron formuladas, sin errores. Esos pequeños errores que en la práctica, en el día a día, cometemos, ya sea porque no hay tiempo, porque el personal no está suficientemente capacitado, son los que nos llevan a tener algunos problemas y que sea tan difícil el control.
1: ¿Qué respuesta está teniendo esta iniciativa?
12: La respuesta es muy buena, es unánime de toda la cadena, venimos trabajando muy coordinado tanto con el Ministerio, todas las instituciones, el INEA, Plan Agropecuario, la ARU, Federación, bueno, no quiero nombrar a todos porque son más de 20 instituciones que están comprometidas con esta causa. Últimamente INAC realmente nos va a apoyar, y con un convenio con la UTU también para que accedan en forma curricular de alguna manera todos los integrantes de las escuelas agrarias. Y bueno, así cumplir el objetivo de que haya una amplia población que se capacite, tanto consignatarios, productores, colaboradores de campo, de veterinarios, estudiantes. La idea es cubrir la más amplia parte de la cadena. y a partir de ahí poder tener conversaciones un poco más sofisticadas, porque realmente el problema así lo amerita. Es necesario enfrentar un problema tan complejo con soluciones bastante complejas en muchos casos.
1: Sumado a eso que ha destacado, ¿cómo cree que sigue este proceso, próximas etapas?
12: Y bueno, venimos creciendo día a día en la cantidad de gente que se registra. Sugiero que busquen en las redes Misión Garrapata, ahí van a encontrar un link. Es una aplicación que se difunde a través del WhatsApp, no es una aplicación que haya que bajarla de la App Store. Eso facilita mucho la difusión, y a partir de ahí tomarse algunos minutos todos los días para ir avanzando y mejorando el conocimiento sobre este realmente muy difícil de combatir parásito.
1: Carlos, por último, para terminar, ¿le está colmando las expectativas el proceso, la respuesta, los resultados?
12: Sí, como todo en Uruguay, va un poco más lento de lo que nosotros hubiéramos preferido aprovechar la ventana en invierno para tener una capacitación masiva y poder enfrentar el desafío de la primera generación un poco más establecido, pero ahora realmente la gente estaba muy cansada del tema y aprovechó un poco también para descansar mentalmente sobre el tema, el aflojecito que dio el invierno. Creo que ahora hay que ponerse todas las pilas a trabajar en la primera generación y en capacitarse, cosa de entre todos poder solucionarlo. Es un problema complejo y quizás lo que tenemos que hacer es ser parte de la solución y no exigir tanto que otro la solucione. O sea, pensar qué es lo que nosotros podemos hacer para hacer las cosas mejor respecto a este problema, y en la medida que todos nos sumemos en esa misión, lo vamos a lograr como país, como lo hemos logrado en otros casos.
1: Carlos, ha sido un gusto como siempre. Gracias por el tiempo y por estar aquí con nosotros. Le dejo un saludo.
12: No, gracias a ti. Reitero la invitación a que se registren en Misión Garrapata con su rol y que sigan adelante. Hay premios interesantes, así que los invitamos al desafío de Misión Garrapata.
1: Nuevamente, gracias y buen fin de semana.
12: Gracias a ti.
1: Carlos Guinogar, señores, es uno de los impulsores del proyecto Misión Garrapata. Ya entrando en los últimos minutos de esta nueva entrega de Uruguay Productivo del día sábado 22 de agosto del año 2026, voy a decir algo que nunca digo en radio: estoy con los minutos justos.
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1: Rapidito, el minuto, y ya que el tiempo no nos sobra, enseguida de los comerciales voy a tener el placer de recibir aquí a la doctora Ana Laura Gadea, secretaria general de la Intendencia Municipal de Durazno, en 2-3 minutos y ya entrando en el último tramo de esta nueva entrega de Uruguay Productivo.
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1: Entrados en el último tramo de este Uruguay Productivo del día sábado, 22 de agosto del año 2026, ya rapidito, saludo a la doctora Ana Laura Gadea, secretaria general de la Intendencia de Durazno. ¿Cómo está, Ana Laura? Buen día, un saludo y gracias por atenderme.
21: No, por favor, un gusto y un saludo para toda la audiencia.
1: Hemos destacado aquí que la pasada semana se concretó un encuentro, digamos, entre el gobierno central y el Congreso de Intendentes, donde han participado algunos intendentes, y usted en su rol de secretaria general de la Intendencia de Durazno, precisamente para, interpreto, comenzar a implementar algún plan para estar preparados ante la llegada del fenómeno del Niño. ¿Es así?
21: Es así. La semana pasada fue el propio presidente de la República que quiso tener contacto con la mesa del Congreso de Intendentes. Uh-huh. Y es así que participó de la reunión el propio presidente, el secretario Alejandro Sánchez, Palomeque, que es la figura máxima del SINAE, digamos, el intendente de Canelones, de Rivera, de Salto, y en mi caso fui en representación del intendente de Durazno. En esa reunión nos quería el presidente decir de primera mano, digamos, informarnos cuáles eran los pronósticos venideros en las distintas zonas del país. Y entendió pertinente no seguir esperando, digamos, comunicarlo rápidamente, dado que sobre todo en los departamentos del norte y del litoral, las afectaciones se preveían que ya empezaran en el mes de agosto, como realmente es lo que sucedió, ¿verdad? En el caso de Durazno, las afectaciones más bien serían a partir de octubre, octubre, noviembre, diciembre, pero bueno, el fenómeno en realidad, como es acumulativo, se espera de que llegue prácticamente a las 19 intendencias y que pare un poco en enero, febrero, pero después retome, y se prevé un cese de este fenómeno recién para mayo del año que viene.
1: ¿Se va a crear una especie de centro de acopio en su departamento? ¿Y por qué Durazno?
21: Sí, es así. Eso también se confirmó en esa reunión. Y el día de ayer contamos también en Durazno con la presencia de Palomeque, que justamente volviéndonos a reconfirmar este anuncio y que ya activamente tratando de definir, digamos, un lugar concreto para que Durazno sea un centro de acopio para abastecer a la zona, sobre todo la zona centro y norte, pensando, bueno, de que es un nodo logístico muy importante, atravesado por las dos rutas, con la posibilidad de tener, como cuenta Durazno, con un aeropuerto, el tren también, en realidad es un nodo logístico importante, eso fue reconocido, y además hay lugares propicios como para instalar un galpón, que sería, en principio, se instalaría un galpón prefabricado, como para, bueno, tener así de primera mano todos los elementos que SINAE provee, ante estas emergencias, ¿no? Llámese colchones, catres, frazadas, elementos de limpieza, elementos de construcción también. Todo lo que hoy las intendencias tienen que desplazarse hasta Montevideo para poder contar con esos elementos, ¿no?
1: Después de la reunión de la pasada semana y de la reunión de ayer, ¿cuáles serían, Ana Laura, los próximos pasos, cree usted?
21: Bueno, en realidad nosotros estamos, la afectación para los distintos departamentos es diferente. Tenemos departamentos hoy ya con muchos desplazados, con muchos inundados, y otros que todavía tenemos pocos, pero... la consigna es prepararse, ¿verdad? Que todos los departamentos se preparen lo mejor posible para un evento que va a ser muy grande, que eso aparentemente no hay dudas, porque es constante los distintos institutos meteorológicos que lo están previendo, y no solamente en el Uruguay. Entonces, bueno, es mejor estar preparados para una catástrofe más grande, y después, bueno, Que algún cálculo por ahí decíamos que no haya sido tan certero y que no afecte tanto, que nos estén advirtiendo desde hace tanto tiempo atrás de que esto va a pasar y que nos encuentre que no estamos preparados para la emergencia. En el caso de Durazno, sí. Acá estamos activamente con el SECOED y con todas las fuerzas vivas, buscando los lugares, definiendo los lugares, digamos, de centros de evacuación, poniéndonos a punto, aceitando las coordinaciones con las otras dependencias públicas también, y va creciendo, la coordinación y las tareas para hacer a medida de que crece el desastre. Por ejemplo, en este momento nosotros solamente tenemos autoevacuados, sí, más de 100, pero solamente evacuados por la intendencia, solamente hay 8 personas. Entonces, en este momento la cocina, de la cocina se encarga la intendencia, pero cuando ya los campamentos son más grandes, normalmente es el ejército que se encarga de la cocina. Bueno, así también hoy por hoy se disponen de un solo centro, digamos, de evacuación, un centro de albergue, y después va a ir creciendo, digamos, si se produce este fenómeno y van a ser necesarios, digamos, todos los lugares que normalmente se prevén. Nosotros tenemos centros de integración barrial, uno en cada barrio, que son gimnasios, generalmente se utilizan todos, y además, bueno, iglesias, clubes, y toda la sociedad civil, digamos, organizada y colaborando, tanto para albergar a las personas como para albergar sus pertenencias, ¿verdad? Uh-huh. Y bueno, y también hay otro tema también con los animales, que hay que hacerse cargo muchas veces también de las mascotas, y todas esas cosas requieren de muchísima coordinación.
1: Por último, y le invito a detenernos específicamente en Durazno y en la caminería rural. Sabe usted que, bueno, sí, repetidamente ha sido una preocupación. De hecho, ahora en el correr de la semana, Federación Rural volvió a pronunciarse respecto a la caminería rural. No sé hasta dónde me puede responder, pero ¿cómo está la situación hoy en Durazno respecto a la caminería rural y después de las lluvias ocurridas, que no sé hasta dónde afectaron a esa zona del país?
21: Hay bastantes caminos que están abnegados. Uh-huh. Hay roturas, se han hecho ya muchas digamos, actuaciones de emergencia. Bueno, cerca de Feliciano hubo un vuelco de un camión que desgraciadamente, bueno, se tiró con la calzada con agua. Se producen todas estas situaciones que son la verdad que lamentables, pero entendemos, ¿no?, la desesperación también de los productores de querer sacar esos embarques, de querer llegar en tiempo y forma a los frigoríficos, y bueno, obviamente Durazno, como el resto de los departamentos, tiene normativa, por ejemplo, de no circulación en los momentos de lluvia por la caminería rural, pero bueno, se dan todas estas situaciones de igual manera.
1: Ahora sí, por último, y en el caso específico de caminería rural, ¿tiene definido cómo va a trabajar el gobierno departamental?
21: Están en eso. El departamento de obras está replanificando, porque, como se podrán imaginar, todo lo que es plan de obras, sea vial o sea de arquitectura, también está absolutamente afectado por este fenómeno, ¿no? Entonces, bueno, definir los corredores, y realmente no se puede hacer demasiado más con tanta agua prevista.
1: Ana Laura, le agradezco mucho el tiempo. Ha sido un gusto. Le dejo un saludo.
21: Por favor, a las órdenes.
1: Igualmente nosotros, la doctora Ana Laura Gadea, secretaria general de la Intendencia de Durazno. Señores, en el cierre, en el final de Uruguay Productivo, dale que me tengo que despedir ya.
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1: Nos vemos en un ratito en la tele, en la pantalla de Canal Rural, Grupo Clarín desde Buenos Aires, en el 642 de DirecTV y en todos los países de la región, en los sistemas de cable y en www.elrural.com. Agradezco mucho, como siempre, el trabajo y soporte desde el control central de emisión allí en Casa Zorrilla, en Río Branco, al 1483 en Montevideo, de Jorge Pitaluga. Les deseo un buen fin de semana y nos encontramos aquí en la más potente del país, en AM770 en Oriental Agropecuaria, el próximo sábado a las 8 de la mañana. Chau.
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3: ¿Qué tal, amigos, amigas? Audiencia de Valor Agregado, audiencia de Oriental Agropecuaria. El gusto de saludarlos en esta jornada de sábado, sábado 22 de agosto de 2026. Comenzando, bueno, como siempre, como todos los sábados, con este repaso de algunas de las principales informaciones, de las principales entrevistas aquí con Martín Olaverri, que fuimos compartiendo a lo largo de la semana, bueno, en un repaso justamente de algunos de los principales temas. Hoy tendremos ahora en minutos a Miguel Dachaba, el presidente de Inversora Juramento de Argentina, analizando el escenario internacional para la carne, los precios y las perspectivas del mercado. También estaremos con el doctor Juan Domenech, integrante del equipo técnico de Nutex, hablando sobre el valor del estiércol de los corrales y su potencial como fertilizante y cómo puede cambiar de alguna forma el número en definitiva de los corrales o cuánto puede incidir. Vamos a también estar escuchando al doctor Gonzalo Calviño, integrante del equipo ejecutivo de frigorífico Rosario Rondatel, sobre la reapertura del mercado chino y el plan de reactivar la actividad de esta planta hacia los próximos meses. Además estaremos con la comunicación con la vicecanciller de la República, Valeria Zucasi, ya ahora en el arranque del programa. También el licenciado Andrés Ollenar de Tardáguila Agromercados, analizando el anuncio de Estados Unidos de importar 300.000 toneladas de carne vacuna sin aranceles y, bueno, su impacto en el mercado internacional. Son algunos de los temas que se vienen ya en los próximos minutos. Pero bueno, como decíamos, Uruguay avanza en gestiones para lograr el acceso de la carne vacuna a Vietnam, mientras que Indonesia presenta mayores dificultades en materia sanitaria. Según indicaba aquí en entrevista con Martín Olaverri, en Valor Agregado, la vicecanciller de la República, Valeria Zucasi, Vietnam está más avanzado en el proceso y Uruguay espera completar la etapa documental para avanzar hacia una inspección ariquía a nivel de nuestro país. Indonesia, el principal desafío allí es la condición sanitaria de Uruguay, libre de aftosa con vacunación. Escuchamos la entrevista con Valeria Zucasi.
4: Venimos bien, llegamos el domingo con el subsecretario de Ganadería, Agricultura y Pesca, el presidente de INAC y el presidente de
5: INALE. A Matías Carámbula, que también está.
4: Se le voy a decir para que se ofenda, exacto. Y no, la verdad que en Vietnam, que fueron los primeros dos días y medio, una agenda muy intensa, con contactos con autoridades, nos recibió desde la vicepresidenta de la República, el canciller, viceministra de Industria y Comercio, el viceministro de Agricultura, tuvimos reuniones con el sector privado, hubo contactos de la prensa. Yo te diría que ahí en general, obviamente que el principal punto y el gran debe que seguimos teniendo en la agenda es la habilitación de la carne, y eso sigue siendo el tema por el que estamos trabajando más. Pero hay otros elementos que se empiezan a entrelazar, que tienen que ver con este mundo tan complicado que estamos viviendo y cómo, de alguna forma, muchos países están buscando alianzas nuevas, profundizar algunas viejas alianzas, pero sobre todo diversificar mercados o proveedores. Y ahí nos encontramos, creo que con Vietnam, desde posiciones bien interesantes. Se habló de una posible visita de la vicepresidenta de Vietnam a Uruguay antes de finalizar el año. Así que la verdad que por la primera mitad de esta agenda creo que bien, hablamos mucho de las negociaciones en el CPTPP, hablamos de la negociación entre el Mercosur y Vietnam, hablamos del pedido de Uruguay de ingresar al RCEP. La agenda es inagotable y cuando llegas ahí y te das cuenta qué importante que es estar presente, que te vean, el agradecimiento de que era la segunda visita en menos de un año, esos gestos, no es la primera vez que lo hablamos, esos gestos en Asia valen muchísimo, y bueno, esperamos que por lo menos en breve podamos tener alguna buena noticia.
5: Claro, o sea que en Vietnam el tema carne sería, lo que falta es la parte sanitaria.
4: Lo que falta es la parte sanitaria, hay interés, notás interés de, obviamente que es un país que crece a tasas increíbles, con una clase alta que empieza también a buscar consumo del tipo de carne que podemos vender nosotros, buena hotelería, mucho turismo, están apostando a aumentar el turismo en la próxima década. Entonces hay buenas oportunidades ahí para la carne. Los lácteos ya están presentes, pero estuvimos hablando un poquito más también de cómo diversificar, no quedar solamente en venta de leche en polvo. Estuvimos hablando de productos con un poco más de valor agregado, y la verdad que surgieron otras posibilidades y otros productos. Claro, así que equinos, por ejemplo, carne equina, nos preguntaban. Uh-huh. La verdad que surgieron buenas cosas.
5: Bien, Valeria, y en Vietnam mayoritariamente, ¿Brasil está, por ejemplo, con quién? Australia seguramente, que sin el seguramente, Australia.
4: Australia obviamente, sí. el gran protagonista en esta región es Australia, Nueva Zelanda para los lácteos. Brasil está haciendo una movida muy fuerte políticamente en estos mercados, con muchísima presencia. A diferencia nuestra, tanto Brasil como Argentina vienen desde hace muchos años trabajando estos mercados con visitas de altas autoridades, con invitaciones, con diálogos de alto nivel, con inversiones que se cruzan. Entonces nosotros venimos corriéndole un poco de atrás, pero sabes que desde marzo del año pasado es prioridad para Uruguay el sudeste asiático, y estamos trabajando a ver si recuperamos un poco el tiempo perdido.
5: Claro. Antes de hablar algo de Indonesia, en el caso de Vietnam, ¿sería carne sin hueso, carne sin, y arancelariamente tiene cuotas, no tiene cuotas? ¿Cómo opera Vietnam?
4: Mira, no tiene cuotas Vietnam, no son los aranceles más altos, pero son todavía aranceles que te dejan en peor situación que la competencia directa como es Australia, pero ahí es la relevancia del posible ingreso al Transpacífico o de la finalización del acuerdo entre el Mercosur y Vietnam. Entonces, resuelto lo sanitario, es fundamental también resolver lo arancelario. Para los lácteos, por ejemplo, lo sanitario está resuelto, pero si no encontrás una solución para lo arancelario, seguís compitiendo en desigualdad de condiciones.
5: Claro. ¿Y lo sanitario qué falta? ¿Alguna misión de Vietnam a Uruguay? ¿Por qué está, digamos,
4: Mira, ¿en qué estamos? Durante muchísimos años en Vietnam, la solicitud de inspección quedó detenida. El año pasado, cuando vinimos a mitad de año a Vietnam, le solicitamos que revieran un poco el pedido de habilitación. Ellos lo hicieron. En enero de este año nos mandaron toda una serie de preguntas nuevas. Hace unos meses, en junio, Uruguay respondió toda la nueva información que solicitaban, así que ahora deberíamos terminar la etapa documental para poder pasar a la inspección in situ, que es lo que habilita normalmente las 20 y algo de plantas que suele pedir Uruguay que se habiliten.
5: Bien, Vietnam no es rito halal, o sea, es o sí.
4: Vietnam no es rito halal en general, por más que hay una parte de consumo que puede ser halal, pero no. En principio lo bueno es que por ahí no pasa tampoco la certificación halal, no hay necesidad de ir por ese camino.
5: Bien, estamos conversando con Valeria Zucasi desde Indonesia. ¿Y en qué está Indonesia?
4: Indonesia está un poco más atrasado. El gran problema que tenemos en Indonesia, que es también sanitario, lo halal está resuelto. El gran problema que tenemos acá es que ellos no tienen todavía experiencia de haber habilitado para venta a privados a un país que tenga la condición de libre de aftosa con vacunación, como es el caso de Uruguay. Tanto Brasil como Argentina están siendo habilitados, pero por la regionalización y sin vacunación. Entonces, eso nos deja en una situación que es un poco más difícil para explicar y de la que venimos conversando con ellos para explicar por qué seguimos con la vacunación, porque de todas maneras no hay ningún elemento que nos ponga en una situación de diferencia con Brasil y con Argentina, pero implica que ellos dejen de lado una forma de clasificar a los países que es la que utilizaban hasta este momento.
5: Algo similar a lo que pasó en su momento con Japón, digamos, que es una excepción.
4: Exactamente, exactamente, es la misma lógica. Tendrían que hacer una excepción, legislar a favor de Uruguay, o por lo menos exceptuar a Uruguay expresamente, o cambiar la legislación si así lo quisieran. Pero entonces es un proceso que todavía está en una etapa mayor de explicación y de intercambio de información para que todas las partes estén tranquilas.
5: O sea que Indonesia está un poquito más lejos, podríamos decir, para carne vacuna que Vietnam.
4: Yo creo que sí, que Indonesia todavía falta un poco más para que madure. De todas maneras, recién llegamos, tuvimos una primera reunión con la Cámara de Comercio e Industrias para ver intereses desde el sector privado. Recién mañana empezamos las reuniones con las autoridades a nivel gubernamental, y capaz que nos podemos llevar una sorpresa positiva. Pero claro, en cuanto al proceso mismo, estamos un poco todavía más atrás.
5: Y Tailandia, la agenda es apretada. Tailandia finalmente no se va a hacer Tailandia.
4: Tailandia que... no, pues la verdad, si sí, nos quedaba prácticamente medio día para Tailandia para ver autoridades, no tenía sentido, iba a ser muy apretado. Es un país que todavía no hemos visitado. Pensá que Tailandia tiene aranceles muy altos en comparación con el resto de los países del sudeste asiático. Entonces, la apuesta sanitaria tiene una lógica hasta el momento que te das cuenta que mientras no reduzcas el arancel no vas a poder entrar tampoco de forma competitiva. Entonces, nos va a quedar para adelante, pero lo vamos a hacer porque también es de interés del sector privado.
5: Bien. ¿Y cómo viene el Transpacífico? Porque, bueno, también surgió el tema así, Transpacífico, nos decía en el comienzo de la nota. ¿Cómo viene la adhesión de Uruguay al Acuerdo Transpacífico?
4: Mira, lo que tiene de bueno es que Vietnam es el país que ejerce la presidencia durante este año del Transpacífico, entonces vino muy bien poder conversar con parte de los equipos y con las autoridades. Es un proceso tan diferente que a veces es difícil de explicar, ¿no? El Transpacífico no es una negociación en la que uno empiece desde cero, sino que empezás explicando durante meses cómo cumplís con todas las disposiciones que te exigen ellos. O sea, tenés el acuerdo escrito y tenés que mostrar que cumplís. Y ya vamos, mira, si yo no me equivoco en el último conteo, vamos en unas 1.300 preguntas que hemos recibido en todas las áreas del acuerdo, que la verdad que los equipos están respondiendo en forma maravillosa de todos los ministerios que están involucrados y con mucha seriedad, cosa que nos reconocen. Nos han dicho que es por lejos el proceso de adhesión más serio y más eficiente que se ha dado hasta el momento. Y una vez superada esa etapa de preguntas, podríamos pasar a la negociación de acceso a mercado, que al final de cuentas es la que más interesa, porque es la que te dice si vas a poder acceder a los mercados que son tan importantes en igualdad de condiciones que el resto de los países que ya son miembros, en particular Australia o Nueva Zelanda.
5: Claro, y ahí, digamos, si nos vamos a tiempos, ¿qué tiempo podríamos manejar para que se pueda llegar a efectivizar el acuerdo?
4: Es difícil. Viste que yo nunca me arriesgo a decirte tiempo si no los tenemos claros. Hay que pensar que este es un proceso en el que nos están tomando examen permanentemente. Entonces, hasta que ellos no nos digan si estamos en condiciones de ingresar o no, nunca podés ni siquiera decir que estás en la etapa final. Son 13 países, pero con el ingreso de Costa Rica ya confirmado, estamos hablando de 14 países que nos tienen que decir que están de acuerdo con el ingreso de Uruguay, así que bueno, vamos a seguir viendo, estamos trabajando para que sea lo más rápido posible. El objetivo, lo dijimos desde el comienzo, es que fuera una negociación eficiente, pero obviamente protegiendo los intereses de Uruguay, tanto en lo ofensivo como en lo defensivo, así que no es tampoco cuestión de apurar si no están cubiertos los objetivos que queremos alcanzar.
5: Claro. Ahí digamos en el Transpacífico, digamos hay países importantes también que podrían mejorar desde el punto de vista, digamos, del acceso, que hoy tienen aranceles muy altos. Caso Japón, por ejemplo.
4: Japón, pensando Reino en carne, Unido, son todos países, claro, son todos, si pensás en carne bovina, Japón, Canadá. Reino Unido, Canadá, que todavía también tenemos la negociación Mercosur-Canadá que no termina de concretarse. Ahí, si sumás, vos tenés países con los que tenemos acuerdos comerciales, que son Chile, México, Perú y Singapur. Y el resto, los 8 o 9 ya con Costa Rica, no son países con los que tengamos acuerdos comerciales. Por lo tanto, todo eso es ganancia en términos arancelarios.
5: Bien. Con respecto a lo que aprovecho estos minutos, acuerdo Mercosur-Unión Europea y la adjudicación o el reparto de cuotas interno, ¿cómo viene esto ya de cara a septiembre, que no falta nada para septiembre?
4: No falta nada, no hemos logrado ponernos de acuerdo aún. La situación, de todas maneras, del comportamiento de las exportaciones es muy, te diría que es muy similar a lo que es el comportamiento de las exportaciones en general históricas del Mercosur a la Unión Europea. Lo que estamos esperando es que el próximo 2 de septiembre haya una reunión de cancilleres de los 4 países en Montevideo, en la que esto esté dentro de la agenda de discusiones y tal vez pueda haber finalmente una discusión a nivel político, porque hasta ahora no hemos todavía superado la etapa de discusiones a nivel técnico.
5: Bien, vamos a seguir probablemente con el primero llegado, primero servido.
4: Por el momento yo creo que sí, hay grandes chances de que este año continúe siendo así. Hay que considerar la posibilidad de que a partir de septiembre también Brasil quede fuera del mercado europeo, si no logra reencauzar la situación sanitaria. y si ese es el caso, también la lógica cambia completamente, ya no estaríamos dividiendo la cuota entre cuatro países, sino que sería entre tres, entonces más todavía creo a favor de no apurarse, no negociar apresuradamente, sino negociar con calma, entendiendo que hasta ahora Uruguay ha salido muy bien parado y que por lo tanto el first come, first serve, por más que no es una situación ideal y no genera garantías a largo plazo para los exportadores, tampoco es un mal sistema en cómo viene el comportándose el año.
5: Claro, o sea que para Uruguay en el tema carne, sin Brasil en Europa, no estaríamos tan apurados, para ser bien gráficos.
4: No estaríamos tan apurados, exactamente. Es la mejor forma de ponerlo.
3: Era la vicecanciller de la República, Valeria Zucasi.
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3: Seguimos adelante en esta jornada de sábado 22 de agosto, repasando más informaciones de lo que fuimos compartiendo a lo largo de esta última semana junto a todos ustedes. El mercado internacional de la carne vacuna viene atravesando un escenario, como sabemos, desde el punto de vista de los precios, históricamente elevados, con una oferta, bueno, condicionada por factores climáticos y una demanda, a su vez, que comienza a mostrar señales de cautela, según señalan algunos operadores. Según indicó Miguel de Achával, presidente de la inversora Juramento de Argentina, desde su punto de vista existiría un riesgo de alguna corrección desde el punto de vista de los precios. No queda muy claro en cuán magnitud puede darse. Mientras que para Argentina y Uruguay, él señala que el desafío pasa principalmente por diferenciarse desde el punto de vista de la calidad y no competir como un producto commodity.
8: El incremento de demanda, sin lugar a duda, es un factor que hace subir el precio y es fácil, eso es fácil, casi matemático. Ahora, las últimas subidas de precio yo creo que se están produciendo mucho más por un tema climático que tenemos tanto en Argentina como en Uruguay principalmente, donde la producción que ya venía austera este tipo de clima la va a hacer más restringida, ¿no es cierto? El tema del barro, el tema de los problemas que tenemos en los feedlots, hace que haya menos carne, que haya menos carne a nivel semanal, ¿no es cierto? De semana a semana, empiezas a ver que hay menos animales preparados. Y eso, sin lugar a duda, está afectando a la industria. Uh-huh. Todavía la industria tratando de trabajar a full, pero en algún momento va a pegar el tiro y va a decir, muchachos, ya no va más, ¿no? Y eso lo hemos visto en Estados Unidos en los últimos dos meses, ¿no?
5: Claro, Miguel, ahí está. Y hablemos un poquito del mercado internacional. Estados Unidos, bueno, Tyson Foods anunció en estas horas que cierra una planta, incluso la posibilidad hasta de la venta de un frigorífico. El novillo en el entorno de los $8 en Estados Unidos, tocó un pico ahí casi de $9 en algún momento durante algunos días. ¿Cómo ves a Estados Unidos hoy?
8: A mí me impresiona la velocidad de reacción que tienen los americanos, ¿cierto? No anda, pruebo, y si no sigue sin andar, cierro directamente. La libertad de poder abrir y cerrar plantas sin tener temas laborales es un factor importante en cualquier empresa. Recordá dos cosas, Martín. Una, que en general las plantas americanas tienen todas las proteínas. Hacen cerdo, hacen bovino y hacen naviar. Por lo tanto, la última línea a nivel rentabilidad de la empresa puede estar funcionando, pero si hay un sector que no les anda, lo cierran. La capacidad de faena de Estados Unidos desde enero hasta hoy bajó un 12% por la cerrada de plantas y ahora por la venta de plantas. Y si vos mirás las plantas que han quedado, son las que quedan en el centro del país, Nebraska, Kansas y Texas, que es donde está la gran mayoría de la hacienda de engorde. Y el resto la cierran y la cerraron y se acabó. Entonces, de pronto, ¿qué tenemos? Una baja de demanda de parte de la industria frigorífica, lo que restringe la oferta al cliente final, y ahí veremos cuánto más el cliente final decide subir el precio cuando va a comprar carne en el supermercado. Uh-huh. Esa es la gran pregunta.
5: Pero ahí está, y esa gran pregunta, ¿qué pensás con respecto a la respuesta a esa gran pregunta? ¿Estados Unidos va a seguir validando estos precios? El consumidor, el otro dato es, Estados Unidos también habilitó ahora de forma gradual la importación de terneros nuevamente desde México. ¿Qué Estados Unidos vamos a tener, ya mirando incluso 2027?
8: Yo soy un poquito pesimista. Creo que el ciudadano americano está viviendo una crisis política, económica, con un presidente como Trump que es realmente impredecible. Entonces, ¿qué es lo que te hace a vos como ciudadano una política impredecible? Ser cauteloso. Entonces, cuando vos sos cauteloso, gastás menos, viajas menos, salís a comer menos, y creo que eso es lo que se viene en Estados Unidos. El ciudadano americano no está dispuesto a seguir pagando, y más aún, Martín, más aún cuando tiene una alternativa de proteína tan económica como el cerdo y más el pollo, ¿no? Todavía. Pero mientras haya alternativas, yo diría que la ciudadanía, hasta mundial, me animo a decirte, se va a ir corriendo al pollo y al cerdo si el bovino, la carne bovina sigue subiendo de precio como está subiendo. Uh-huh. Por lo tanto, no soy optimista.
5: Miguel, China, ahora vamos a hablar algo de Europa, pero China tiene, bueno, ahora la salvaguarda, Brasil ya completó la cuota, Uruguay y Argentina siguen con cuota. ¿Qué expectativas y cómo ves al mercado de China?
8: No, China, digo a los coscorrones, pero China anda, ¿no es cierto? Se pelea con uno, agarra a otro, abre uno, cierra a otro. Es tan grande China, es tan grande que estás ayudando a todos, si querés llamarlos, a todos los exportadores. Un día ayuda a uno, otro día ayuda a otro, un día cierra una planta, un día prohíbe una cosa. Pero China, yo creo que la demanda de carne bovina en China va a seguir existiendo. Un día con Uruguay, otro día con Estados Unidos, otro día con Brasil, otro día con quien sea. Pero es un mercado que vino para quedarse, sin lugar a dudas.
5: Uh-huh. ¿Y Europa?
8: Europa, sí. Europa, ahí está. Y Europa, yo soy, como vos sabés, bastante anti-europeo. Sí. Y no lo veo, Europa no lo veo. Le falta tanto que entonces por ahí sube el precio. Pero el verano europeo ha sido una catástrofe para mucha gente. Yo no sé cuánto va a empezar a recuperarse la demanda de carne en Europa, pero yo, como he dicho varias veces, fíjate lo que pasa mismo en Argentina. Europa hoy en día es el cuarto importador. Viene China, viene a Estados Unidos, viene Israel y cuarto Europa. O sea, va a ser un jugador sin lugar a duda. Hay que prestar atención sin lugar a duda. Pero lo que hemos hablado siempre, destetémonos de Europa porque no es el mercado más importante que tenemos.
5: Miguel, y para cerrar el concepto con respecto al mercado de la carne, recién hablabas de la relación de la carne vacuna frente a otras carnes, el cerdo, el pollo, pero bueno, hoy el escenario marca que estamos en valores históricamente altos. Recién lo decíamos en el comienzo de la nota, un novillo que en Uruguay está llegando en el mercado de spot a los $6 en cuarta balanza, el ternero a más de 4, la ternera recientemente superó en precio al ternero. El nuevo piso para lo que es la ganadería sería un piso mucho más alto y estaríamos más cercanos a estos precios. Cuando vos decís, no soy demasiado optimista, ¿te imaginas? ¿Ese optimismo se basa en que esta suba no va a continuar y se va a quedar por aquí? ¿O ves un riesgo de una baja de precio?
8: Yo veo un riesgo de una baja de precio. Estamos en el pico del ciclo ganadero y tenemos nuevas fuerzas que lo están corrigiendo. Y la nueva fuerza es un demandante que dice, muchachos, no, a este precio no quiero tanto, quiero un poco menos. Y eso lo va a arreglar solito. Por lo tanto, vamos a seguir comprando $6 el kilo, o en la Argentina 5.50, o en Estados Unidos a 9. No. No hay que ser dramático y decir, va a bajar a 4. No sé a cuánto va a bajar. Pero, como siempre digo yo, cuanto más sube el precio, menos optimista tengo que ser. Porque ya está en el mercado, o sea, la buena noticia. Entonces, tengo que seguir trayendo buenas noticias. ¿Y qué buena noticia voy a traer? ¿Qué hay de nuevo que pueda hacer que la demanda esté dispuesta a pagar más por nuestro producto? Uh-huh. O sea, hoy está pagando porque tengo una situación de oferta específica, que el clima está afectando, que las políticas están afectando. Ahora, fíjate, estábamos hablando antes, ¿viste? Lo que es vivir en nuestro mundo ganadero es, tenemos, si no tenemos conflictos políticos, son sanitarios, y si no son sanitarios, son económicos, son paradancenarios. O sea, es raro lo que nos está pasando. Nunca hemos vivido, creo, en el sector cárnico mundial, la cantidad de factores que afectan el día al día el precio de nuestro producto, ¿no es cierto? Porque te levantás en la mañana, Martín, y no sabes si Trump puso aranceles, sacó aranceles, se peleó con China, y no sabes si China cerró una planta porque había residuo de antiparásitos. O sea, te levantás en la mañana y decís, bueno, caja de Pandora, a ver, ¿qué apareció hoy? Nada, uy, raro, no pasó nada.
5: Sí, este año ha sido particularmente muy muy cambiante, con muchas novedades en distintos aspectos. Simon Kilty, el analista australiano, veía una conferencia que se hizo en Palermo, habló de un escenario, los fundamentos en base a los fundamentos de firmeza para la carne vacuna en elementos que él considera estructurales, menos oferta de ganado en los principales países exportadores y un consumidor que se vuelca más a la proteína de origen animal y especialmente a la carne vacuna. Incluso habló de precios, bueno, que podrían llegar a seguir subiendo.
8: Bueno, para. Te cuento porque yo hablé con él personalmente y
5: me imaginaba y por eso te lo pregunté, porque sé que estuviste por Palermo.
8: Ahora, él define muy claramente la carne bovina en dos carnes bovinas, si querés.

0: capacidad adquisitiva para pagar un poco más, ¿no es cierto? O sea, vamos a ver una cosa que nunca vimos antes, que es, por calidades se nos abrió el mercado en dos, uno commodity y otro más calidad, más específico, lo que vos querés o no querés. Ese es el mercado que yo creo que Simon ve como positivo, como va a subir. Ahora, como global, como exportación, como carne bovina en general, el promedio ponderado es una cosa diferente.
1: Claro, o sea que para razas británicas, como mayoritariamente se tiene aquí en Uruguay y en Argentina, podríamos tener un escenario más positivo.
0: Bueno, y ahí es lo que siempre hablamos, Martín. O sea, eso es lo que tiene que hacer Argentina del lugar, separarse y clasificarse diferente a lo que hace Brasil y Paraguay. Sin faltar respeto a lo que producen ellos, que producen carne diferente, Lo que nosotros tenemos en Argentina y Uruguay, lo tenemos que potenciar, y se potencia clasificándolo y no vendiéndolo como vende Brasil y Paraguay, que es una máquina de hacer chorizo, tira.
1: Uh-huh. O sea que ahí hay que apostar, digamos, a la calidad de carne y potenciar lo que es la fortaleza, digamos, sobre todo en el tipo de animal que se tiene en Argentina y Brasil. O sea, podríamos quedar por fuera de lo que sería un mercado más de commodity.
0: Es lo que hay que buscar. Y toda la cadena la tiene que buscar, desde el criador, productor, terminador, frigorífico. O sea, toda la cadena en ese punto específico, Martín, tiene que estar más unida que nadie. En las otras discutamos precios, que me debe eso, no me debe, tendría que comprarme más barato, más caro. Temas comerciales. Bien. Pero a nivel operativo, producto final en la cual todos estamos involucrados, el objetivo es uno. No hay varios objetivos, es uno solo, simplita. Uh-huh. Calidad.
2: Escuchábamos a Miguel Dachau, el presidente de la inversora Juramento.
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2: Bueno, y seguimos adelante con más informaciones en esta jornada. El estiércol de los corrales puede transformarse en un fertilizante de valor y generar un ingreso adicional de alguna forma para los sistemas de engorde en cuanto a los finlot. Según indicó el doctor Juan Domenech, integrante del equipo técnico de Nutex, una jornada técnica realizada en Dolores.

0: Analizando justamente las experiencias de manejo y la aplicación de estiércol, con un aporte estimado entre 15 y 20 dólares por animal.
1: Como vos decís, fue una jornada más que nada técnica, por eso no la difundimos tanto y no fue abierta para que diera su fruto en realidad, ¿viste? Porque era un tema que era muy importante, un tema que no te digo que sea nuevo, pero sí es un tema que se le está poniendo bastante foco hace un tiempo, y entonces si es mucha gente queda muy difuso, capaz que después en algún otro momento se pueda hacer algo más abierto. Pero nos acompañaron entre 70 y 80 personas, y el foco estaba puesto en el tema del estiércol y el manejo y el estiércol en los corrales y bueno, y obviamente todo que el estiércol es un problema, pero puede ser, como dejó la frase de uno de los disertantes, puede ser un problema, pero también puede ser un fertilizante barato.
2: Claro, o sea que el estiércol...
1: Entonces, ese era el foco.
2: Ahí está. Se puede transformar en una oportunidad incluso de ingreso. ¿Y cuál es el foco y la conclusión que se saca con respecto a esto? Antes de hablar ahora también del tema lluvias y de lo que está generando todo el tema de las abundantes precipitaciones en los manejos del corral. Profundicemos en esto justamente, en la posibilidad de transformar el estiércol en una oportunidad de mejores ingresos.
1: Bueno, ese es un poco lo que se quería hacer, era ponerle valor a lo que es el estiércol. Por eso, primero fuimos a un engorde corral, en el cual no tiene muchos años, pero se está trabajando muy bien con el manejo, la limpieza y el mantenimiento de corrales. Entonces, ver un poco la experiencia en el campo, fuimos a Don Eduardo, y después nos trasladamos a otro corral, un corral que era en la Media Lucha, también los dos en la Vuelta de Dolores, de Villa Tribu, y ahí también con un poco más de tiempo, obviamente, un corral más, ya más antiguo, en donde también se hace muy buen trabajo y se le está dando muy buen uso también en los dos lugares. Se había aplicado, se mostraron que se había aplicado, se contó la experiencia, los cultivos. Tanto Manuel Artigas, que fue uno de los disertantes ahí, que habló en Don Eduardo, como Santiago San Girón, que era el otro ingeniero que habló en la Media Lucha, con sus experiencias, sus aplicaciones en los cultivos. Se mostraron los corrales y se mostraron los cultivos también, cuánto tiempo hacía que no se le aplicaba otro fertilizante, o sea, fueron varios cultivos después de aplicaciones de estiércol. Entonces, y ahí ellos también entregaron repartidos en el cual le habían puesto, o sea, habían hecho análisis y le pusieron valor como si fueran fertilizantes.
2: ¿Y qué dan los números ahí, Juan? ¿Cómo están?
1: Y después también se le dio el cierre, o sea, los números dan, obviamente, que son muy interesantes, son muy buenos. Yo no soy el experto en esto, pero daban muy positivos y la verdad que ahora no lo tengo en la cabeza porque tampoco soy agrónomo, y eso era más, la verdad que había una cantidad de agrónomos y le interesó mucho y la verdad que se ve que gustó por las devoluciones que tuvimos. Me daba algo de cerca entre 15 y 20 dólares por animal te dejaba el estiércol. Es un número, ¿no? Es un número interesante. Esos son los números en la cabeza que me quedaron a mí. Claro. Ojo, después los repartidos de ellos los podemos pasar. Se los pasamos, nos pidió, había gente que se entregaba un poco menos de repartido porque le habíamos dicho que era algo menos de gente, pero después nos pedían que les pasáramos y la verdad que estaba interesante. Después, Franco Graciano, uno de los técnicos de Nutre que está especializado en el tema, dio una charla en la Agropecuaria Dolores, en donde, bueno, lo puso todo en el contexto del uso y manejo del estiércol en los corrales. Y después Jonathan Camaraza, un argentino que hace mucho tiempo que está, pero exclusivamente dedicado a este tema, con muchos datos, y entonces ahí le puso números desde el lado de más técnico y más de laboratorio. Y bueno, la verdad que muy interesante el tema.
2: Bien, Juan, esto fue entonces la posibilidad del estiércol como, digamos, sustituto de fertilizantes, el tema de la semana pasada en esta charla en Dolores. Aprovecho y te pregunto, ¿sigue inestable el tiempo, el niño? Se hablan de registros de lluvias que podrían estar en niveles históricamente altos. ¿Cómo está el tema barro, piso hoy en los corrales?
1: Y bueno, La gente felicitaba a estos corrales porque estaban con muy buen manejo, porque hacían mucho mantenimiento, pasada de palón, y ellos explicaban. Hay corrales que no, capaz que dejan para pasar o para limpiar cuando se cierra un ciclo, entonces esos corrales sí pueden estar bastante más complicados. Estos días no ha salido el sol, yo creo que no sé cuántas horas de sol podemos haber tenido, pero no sé, hace rato que no se ve el sol, entonces no seca los corrales, y más si no se hace un mantenimiento. Entonces, también se habló de lo que pega en la eficiencia y en el bienestar animal, obviamente, ¿no? Pero sí, es un hecho de que hay corrales que no capaz que no tienen esa dinámica de hacerle un mantenimiento diario, pueden estar complicados y se puede complicar cada vez más. Pero uh-huh. Bueno, después viene septiembre, días más largos y ahí da para poder limpiar y sacar el estiércol.
2: Bien, estamos conversando con el doctor Juan Domenech, técnico de Nutex, pero también integrante de la mesa de alimentación de ganado a corral. Juan, bueno, en estos días también hemos estado nuevamente con el tema residuos. Si bien todavía estamos en el invierno, o sea, bajó mucho la población naturalmente de garrapata, se dio esta situación de frigorífico de Tacuarembó y ya se viene la primavera. ¿Cómo lo están siguiendo este tema de los residuos de los corrales? Más allá de que ya hemos hablado de que en el corral no vive la garrapata, pero apareció el tema del Emibiocar, que bueno, tiene un tiempo de espera de más de 200 días.
1: Sí, bueno, ese es el gran problema de lo que decimos siempre. La garrapata no vive en los corrales, pero el problema que atrae la garrapata es la enfermedad que transmite la garrapata, que es Babesia anaplasma, y que en el campo la tratan con Emibiocar, que es un piroplasmicida. Y bueno, como decimos, no vive la garrapata en los corrales, pero sí tenemos el problema del anaplasma, más que Babesia. Babesia puede ser también, pero son los primeros días y anaplasma con un periodo de incubación más largo. Entonces, es un gran tema, pero para mí es un tema más, no tanto de los corrales, sino del campo, pero sí el tiempo de espera es tan largo que bueno, arranca en el campo. Entonces, creo que tenemos que tener conciencia. Esto se podrá seguir con la trazabilidad, con el SNIC, me parece muy bien, que es una herramienta, me parece que es la herramienta que tenemos que utilizar muy bien, pero más que nada conciencia en los productores, y creo que se puede llegar a tener como se tuvo cuando se tuvo que vacunar con Astosa y acataron, y es un tema de conciencia, me parece, y bueno, ese tiempo de espera es muy largo, entonces quedamos los corrales, lo que estamos viendo, vamos a tener una reunión ahora, nosotros no sabemos cómo, si viene algo con imidocarbo, y no tenemos la posibilidad de tener 200 días todos los animales. Ya lo que se empezó a hacer desde los corrales es pedir planilla sanitaria. Bueno, ahí tenés que creer en lo que pone el productor ahí, claro, que sería lo lógico que sea la verdad. Entonces, estamos pidiendo eso. Se pedía por el tema de los garrapaticidas, también por esto, por los piroplasmicidas. Pero bueno, si es anaplasma, podrían tratar con una oxitetracilina de larga acción y tiene un tiempo de espera muchísimo más corto, 4 o 5 veces más corto que eso, que es con realidad con lo que se trata en un corral si se detecta anaplasma. Claro. No se trata con los piroplasmicidas.
0: Escuchamos al doctor Juan Domenech, integrante del equipo técnico de Nutex.
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2: 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Bueno, en la jornada de ayer, Estados Unidos anunció una importación extraordinaria de 300.000 toneladas de carne vacuna sin aranceles durante un periodo de 90 días, en respuesta de alguna forma a los altos precios internos que se están manejando a nivel de Estados Unidos y al bajo nivel del rodeo. Según indicaba aquí en Valor Agregado, licenciado Andrés Ollenar de Tartagle Agromercados, esta medida puede modificar la dinámica del comercio internacional con Brasil y Paraguay entre los países que podrían aprovechar esta nueva ventana de acceso. Con Andrés Ollenar justamente repasamos las principales características de esta noticia realmente importante, destacada, que ha surgido en las últimas horas.
3: Sí, una noticia, te digo que de la más relevante, sin dudas, como nos tiene acostumbrado el presidente Donald Trump, utiliza su red social, True Social, para divulgar este tipo de comunicaciones que son muy relevantes. Estamos hablando de un volumen de 300.000 toneladas para un trimestre por 90 días. El presidente Donald Trump argumentó que esta medida se justifica por el elevado precio que tiene la carne en Estados Unidos actualmente. Hoy la carne picada está cotizando en el eje de los $7 la libra, o sea, menos de medio kilo, $7 es lo que está cotizando hoy en Estados Unidos en el mercado minorista. Y bueno, dijo que esta medida iba a beneficiar a los consumidores estadounidenses con una baja asegurada del 25% del precio de la carne vacuna, en un contexto donde también ahí argumentaba que el stock de Estados Unidos está vacuno en su menor nivel en más de 7 décadas, algo que también hemos venido compartiendo en el programa en el último tiempo. Así que bueno, una noticia muy relevante que va a tener sus efectos en el comercio internacional de la carne.
2: Y hablando justamente sobre el posible efecto que esto pueda tener dentro del mercado internacional de la carne, a priori, digo, si bien es una información que recién está surgiendo, pero también teniendo en cuenta allí la incidencia de Brasil ahora con su situación en China, con su situación próxima a nivel de Europa, y mirando también más a Estados Unidos, ¿Qué incidencia puede llegar a tener esto dentro del mercado internacional de la carne desde el punto de vista de los valores, más allá de bueno, esta promesa de alguna forma de que la baja principalmente se estaría dando también allí dentro del mercado interno?
3: Sí, bueno, sin dudas que para Brasil, que es el principal exportador de carne vacuna del mundo, esto es una bocanada de oxígeno, porque tiene más de un 92% de la cuota de 1.100.000 toneladas de China ya agotada, ya se va a terminar este mes. A Brasil le quedaba una ventana ahora hasta comenzar a producir para la nueva cuota de China, donde le era muy difícil colocar un volumen tan importante. En julio Brasil embarcó 140.000 toneladas a China, o sea que ahora esta posibilidad que abre Estados Unidos, sin dudas que para Brasil es una noticia más que bienvenida y que va a ser él, te diría que con seguridad, el proveedor que va a aprovechar esta buena parte de esas 300.000 toneladas. Australia tiene una cuota holgada con preferencia arancelaria que todavía no la cumplió, o sea que no le va a cambiar sustancialmente el negocio, más allá de que pueda quizás colocar algo más de volumen ahí. Australia también se había quedado sin cuota china a mediados de junio. Así que bueno, ahora esto cambia el escenario porque esa sobreoferta que tenía Brasil y que estaba costando reubicar, seguramente ahora se va a dirigir a Estados Unidos. Hay que ver cómo impacta también eso en los precios para otros proveedores, caso de Argentina, que estaba con cierta comodidad porque también tenía sus propias cuotas, que ya estaba también cumpliendo en forma acelerada y que la iba a agotar esa cuota de 80.000 toneladas este año, y también la de 20.000 toneladas como tiene Uruguay. Así que bueno, esta es una movida que va a cambiar la dinámica del comercio internacional. Hay que ver también cómo reacciona China con los precios, con esta posibilidad que ofrece ahora Estados Unidos de un volumen nada despreciable de 300.000 toneladas. Así que vamos a estar atentos y siguiendo las novedades que van a estar surgiendo en las próximas horas, porque es una noticia muy relevante.
2: Mirábamos por ahí, Andrés, que bueno, ni la Casa Blanca ni el USDA, el Departamento de Agricultura de los Estados Unidos, han compartido mayores detalles. Falta de alguna forma confirmar qué países específicamente serán los beneficiados con el tema de este volumen extra cuota, y confirmar realmente allí cuáles son los países incluidos, ¿no?
3: Sí, faltan algunos, o sea, esto fue un anuncio general. Después a veces hay que bajar a tierra las medidas, esto siempre hay que tomarlo con pinzas. El presidente Trump a veces ha realizado algún anuncio y después no se termina materializando. A priori no hay ningún país bloqueado como proveedor. Sería difícil pensar que Estados Unidos, le baje el pulgar a Brasil, más allá de que hay una situación de tirantez, porque en volumen sería que los países que pueden arreglar el problema de bajar los precios que pretende el presidente Trump en Estados Unidos. Otro de los países que no te mencioné que se puede ver beneficiado y fuertemente con esto es Paraguay. Paraguay también no tenía cuota, no tiene cuota asignada a Estados Unidos, y bueno, esta ventana tan amplia de 300.000 toneladas seguramente también le va a dar una oportunidad a los industriales paraguayos de embarcar mayor volumen de carne vacuna a Estados Unidos.
2: Era el licenciado Andrés Ollenar de Tardaila Agromercados.
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2: Seguimos repasando más informaciones de estos últimos días aquí en Valor Agregado en el aire de Oriental Agropecuaria. Frigorífico Rosario estará retomando gradualmente su actividad tras recuperar la habilitación para exportar a China, un proceso que la empresa venía gestionando desde octubre prácticamente del año pasado. Según indicaba aquí en Valor Agregado, en entrevista con Martino Laverri y el doctor Gonzalo Calviño, se prevé aumentar la faena de forma sostenida hasta alcanzar los 500 o 600 cabezas semanales ya hacia fines de este 2026. Mientras se trabaja en la capacitación del personal y la reconstrucción de la operativa de compra de ganado.
4: Bueno, sí, la verdad que esta semana nos cambió el panorama, sin mucho aviso previo, nos otorgaron esta habilitación y bueno, ahora tenemos que salir a demostrar lo que veníamos pidiendo desde hace tiempo, ¿no? Veníamos trabajando para esta habilitación desde octubre del año pasado.
5: Bien, ahí está. ¿Y cuál es la idea ahora? ¿Cómo va a proceder el frigorífico?
4: Bueno, largamos varios procesos en paralelo. Por un lado, nosotros ahora estamos ya inmediatamente, empezamos con un proceso de capacitación de todo el personal de la planta, porque desde hace 2 o 3 años exportamos a China, han cambiado bastante los requisitos y los estándares sanitarios que se exigen para entonces, queremos cuidar esta habilitación que recibimos. Empezamos con un programa de capacitación que justamente arrancó ayer con todo el personal de faena. Hoy se está haciendo la capacitación para todo el personal de desosado y va a seguir en estos días para mandos medios, dirección, personal de limpieza, todo el resto del grupo de trabajo. Justamente tenemos que asegurarnos que nuestras capacidades están a la altura de lo que se necesita. Al mismo tiempo estamos planificando un aumento de la actividad industrial. Como bien decías, nosotros empezamos con algunas faenas chiquitas de 60, 70 animales una vez por semana. A esta altura venimos faenando unos 120 animales por semana. Estamos planificando para la semana que viene escalar a 2 faenas por semana de esa cantidad de animales, más o menos. Y así ir en un periodo de crecimiento sostenido que nos permita estar dentro de un par de meses, 3 meses, en un ritmo de actividad completa de la planta, con todas las faenas que podemos hacer, con todo el desosado funcionando.
5: ¿Qué es un ritmo de faena completa, digamos? La capacidad de Rosario, recordemos, ¿de cuánto es, Gonzalo?
4: Bueno, la habilitación que nosotros tenemos por más que nada, pues, hay distintos tipos de restricciones, pero la capacidad máxima que podríamos trabajar nosotros son 1.000 animales por semana, que no es nuestro objetivo en este momento alcanzar esa capacidad. Hay que conseguir la hacienda para llegar a esos números. Nosotros estamos proponiéndonos tener 2 faenas de 250 animales por semana, una cosa así, para de acá a fin de año, o 3 faenas como mucho, pero estaríamos en 500, 600 animales por semana. Bien. Y el consecuente grupo de desosado que viene después de cada una de esas faenas, ¿no?
5: Bien. ¿Cómo van a operar,
4: decía, Gonzalo? Más allá de...
5: No, te iba a preguntar, ¿cómo van a operar en la compra de ganado? Porque... Es el otro tema, ya lo hemos hablado en algunas otras ocasiones. Si bien este grupo Shanghai es el grupo nuevo propietario del 100% del paquete accionario, está el antecedente de lo que fue, digamos, el tema del incumplimiento en la compra de ganado, de una deuda que se canceló, pero que se canceló con una quita del 50% en su momento, que ocurrió en Rosario y Lorcinal. O sea, ¿cómo van a reconstruir, digamos, el tema de la operativa de la compra de la materia prima?
4: Bien, no es menor lo que estás mencionando. Mira, cuando nosotros arrancamos este proceso allá por octubre, la compra de ganado era 100% contado, porque era la única forma que teníamos de acceder a la materia prima en ese momento. Con el paso de los meses y bueno, y haber ido cumpliendo con todos los pagos de esos compromisos, se fue generando un poco de confianza. Todavía, por supuesto, no se ha restablecido plenamente, pero empezamos a comprar ganado a 7 días, después a 15 días, estamos mejorando nuestras condiciones para poder financiarnos un poco con esa operativa, y actualmente tenemos una mezcla entre contado y algo de financiación que nos permite tener de aire. La ventaja que vamos a tener ahora es que teniendo este canal habilitado, tenemos también la posibilidad de recibir fondos de los inversores en China, que nos den un poco de liquidez para poder afrontar la compra de ganado sin estar pendientes de cumplir con esos pagos de lo que saquemos del mercado local, ¿no? Entonces, no digo que sea fácil, pero nos está resultando, sinceramente, más difícil conseguir el ganado que pagarlo después. Bien. Porque hay una restricción fuerte para el tipo de ganado que se está necesitando.
5: ¿Qué tiene prevista la empresa con respecto al Orsinal?
4: Bueno, lo que nosotros habíamos comprometido con las autoridades era que estábamos haciendo este proceso con Rondatel, que tiene una escala menor, más pequeña, porque era más fácil de manejar y de llevar adelante, que una vez que se obtuviera la habilitación en China y se pudiera comenzar a trabajar normalmente, se iba a hacer el mismo proceso que se está haciendo acá, que se iba a empezar a hacer en el Orsinal. Con lo cual, ahora que no hay ninguna actividad en el Orsinal, estamos en condiciones de empezar a planear este mismo inicio del trámite para el Orsinal. Necesitamos para eso que los inversores en China nos den la confirmación de que realmente tienen los fondos disponibles como para poder afrontar los dos procesos en simultáneo, es decir, la reactivación de Rondatel y el comienzo de la solicitud para el Orsinal. Pero bueno, en principio es lo que nos habían manifestado desde siempre. Bueno, esperamos que vayan por ese lado.
5: ¿Orsinal también estaría pendiente de la habilitación para China, o Orsinal está habilitado para China? ¿Tiene que cumplir el mismo proceso que cumplió?
4: No, está en la misma.
5: En la misma.
4: Está en la misma situación, en la misma situación. O sea, no tengo claro cuánto tiempo podría demorar el proceso para el Orsinal, pero si nos guiamos por lo que demoró para Rondatel, estamos hablando de que fueron 8 meses que estuvimos pendientes de esto, ¿no?
2: Escuchamos al doctor Gonzalo Calviño, de Frigorífico Rosario y el Orsinal. Amigos, amigas, audiencia de Valor Agregado, así le ponemos punto final a esta edición del programa en este sábado 22 de agosto. Bueno, como al cierre de cada semana, repasando algunas de las principales informaciones que fuimos compartiendo a lo largo de estos últimos días. Nosotros con la información agropecuaria nos reencontramos el próximo lunes desde las 11 de la mañana. Que tengan un buen fin de semana.
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0: Bienvenidos, bienvenidos, con muchísimo placer estamos arrancando una nueva entrega de La Picada. Un abrazo enorme a nuestra queridísima audiencia, allí donde esté, en Uruguay, en Argentina, a través de Radio SAG, todo el equipo de Julio Montarón. Bueno, abrazos para todos, o en el resto del mundo, que hay gente que nos escucha también por internet en otras partes del planeta. El abrazo también a nuestro querido Oscar Romero, siempre adusto, siempre circunspecto, El hombre tiene una, mire, hace la venia y todo, ¿no? No sé qué reminiscencias tiene, pero acaba de hacer la venia, dice, calladito, soy un hombre de silencio. Y bienvenido también a nuestro querido Fabián Robere, lo recuperamos, Fabián, ¿qué tal?
1: Buen día Daniel, buen día Oscar, a toda la audiencia, bueno, aquí estamos,
0: Después al pie del micrófono, como diría el poeta.
1: Ya era demasiado.
0: Exactamente.
1: Un vago de miércoles, digamos, si no, ¿no?
0: Bueno, sí, ¿qué va a ser? Hoy está agradable, ¿no?
1: Sí, al fin el sol.
0: El sol.
1: Yo ya me lo había olvidado de cómo era.
0: Sí, sí.
1: Teníamos que haber hecho el programa en la calle,
0: a lo lagarto.
1: Sí. A lo lagarto.
0: Tiene usted razón. ¿No? Bueno, hay mucho para compartir,
1: sí,
0: Fabián.
1: Claro que sí.
0: Entre otras cosas, y hablando de noticias, bueno, vuelve a la palestra, vuelve al escenario el tema Cardama. Terminó la comisión, su trabajo, la comisión investigadora del Parlamento, se va a elevar todo a la justicia, va a haber 4 informes. Pero básicamente el Frente Amplio habla de irregularidades y de actos reñidos con la legitimidad, y desde la coalición republicana dicen que no hay un solo indicio de corrupción en ese tema. Vamos a ver el lunes qué es lo que pasa, porque va a haber una conferencia de prensa de toda la bancada del Frente Amplio, senadores y diputados, además del presidente de ese sector político, Fernando Pereira. Vamos a ver qué es lo que sucede, pero desde la oposición algunas voces han advertido que se viene un juicio complejo con el astillero Cardama. Vamos a ver, porque todavía no se le han visto todas las patas a la sota.
1: Y no sea cosa que tengamos que nosotros, de nuestro bolsillo, terminar pagando, pero, porque esos juicios...
0: A ver, si Uruguay llega a perder el juicio,
1: agarrate.
0: Sí, claro.
1: ¿Quién paga?
0: Y somos nosotros,
1: obviamente.
0: Y lógico. Y adiós todos planes y la mar en coche, sí. ¿No? Que sea, vamos a ver qué pasa. Bueno, otra cuestión mucho más cercana en el tiempo, vio esta mañana incidentes a pedradas entre hinchas y la policía en la puerta del Estadio Olímpico. La policía tuvo que intervenir con fuerzas de choque y un camión blindado sobre las 10 de la mañana de hoy en la puerta del Estadio Olímpico, que es el estadio de Rampla Juniors, en el Cerro. Hubo enfrentamientos entre hinchas de Rampla y es lo que le falta a Rampla, ¿no? Un desastre, pobre,
1: sí, claro,
0: la gente de Rampla,
1: sentido.
0: Tengo muchos amigos, un desastre desde todo punto de vista. Los disturbios, bueno, incluyeron pedradas contra los efectivos policiales. Los incidentes fueron disipados después de algunos minutos, terminaron sin personas heridas ni daños. Los hinchas de Rampla estaban en ese lugar porque su equipo enfrentaba a Deportivo Italiano desde las 10 de la mañana por la quinta fecha de la primera amateur.
1: ¿Se suspendió?
0: No, el partido se jugó a puertas cerradas. Esa situación pudo haber sido el motivo por el que comenzaron los incidentes. Claro, cerraron las puertas y la gente se calentó. En las zonas hay cámaras de videovigilancia del Ministerio del Interior. Hubo, cuando se disputó el partido, presencia policial tanto dentro como fuera del estadio. Recordemos que este escenario está ubicado en Turquía, esquina México, a escasos metros del río de la
1: Plata.
0: Pero
1: digamos que la gente sabía que el partido iba a ser a puertas cerradas.
0: Bueno, yo imagino, porque no me consta, no tengo los datos, que mucha gente llegó para entrar y que cuando llegaron a las puertas le dijeron no, el partido se va a hacer sin público, y ahí reventó la cosa.
1: Si, se me ocurre. Si se sabía e igual fueron, no tendrían que ir, obviamente.
0: Bueno, usted sabe.
1: Pero bueno.
0: Testa di termo, como decía
1: cabeza
0: mi abuela.
1: De termo, claro, sí, obviamente.
0: Claro.
1: Daniel, bueno, 092-770-770 y 093-493-952. Te tiro algún datito del tiempo de Numet, que dice en este momento que hay 10 grados.
0: Ajá.
1: La térmica anda en torno a los 8 grados, el cielo está algo nublado, el viento que sopla del oeste, rotando al suroeste, 22 kilómetros por hora, 1024 decimal 4 hectopascales en la presión y la humedad es de 54%. La visibilidad 15%. Así estará toda la jornada. La mínima llegaría a la máxima llegaría a 11 grados, más o menos uh-huh. como estamos hoy. Y mañana estará algo nublado también. Estará algo nublado. 4 la mínima, 10 la máxima. Los próximos días va a haber mucho frío, ¿eh? Recién el miércoles empieza a levantar un poquito, llegaría a 18 la máxima. Y por lo menos hasta el martes no habrían lluvias. Uh-huh. Por lo menos hasta el martes. El miércoles puede haber algo, pero en el pronóstico extendido, en la semana no habría muchas precipitaciones, cosa que es buena noticia, claro. teniendo en cuenta las dificultades que se viven, sobre todo gente en el sector agropecuario, ¿no?
0: Exacto.
1: Bueno, en la zona de Melo y 33, Cerro Largo y 33, está muy complicado.
0: Exactamente.
1: También, ¿no?
0: Bueno, hasta las últimas horas había unas 1.700 personas evacuadas y autoevacuadas, es decir, fuera de sus hogares, en 6 departamentos. 6 departamentos estaban afectados, el principal, 33, unas 1.600 personas afectadas. También hubo dificultades en Cerro Largo hace algunos días, ya la gente uh-huh. ha ido volviendo. También en Mercedes hubo problemas, en Durazno también, con la creciente del río Yí. Bueno, y esto de alguna forma es el preámbulo de lo que se viene. Yo no sé si tenemos claro o clara la magnitud de lo que se anuncia. Yo he escuchado por allí a legisladores que doy por cierto que no tienen en su interés el generar alarma pública, pero que han hablado de catástrofe. El senador Sebastián da Silva, por ejemplo, que está organizando brigadas de voluntarios para dar una mano a la gente. Bueno, habló de catástrofe y habló de colapso de los servicios. Y hace 48 horas se reunió el Congreso Nacional de Intendentes con el presidente del SINAE, Palomeque, y al término del encuentro, Carlos Enciso, presidente del Congreso de Intendentes y además jefe departamental de Florida, habló de catástrofe de baja intensidad. A mí, la palabra catástrofe realmente me alarma.
1: Sí, claro, obviamente.
0: Y es una extremo. Cuestión inminente, ¿no? Inminente. Septiembre, lo había dicho el presidente Orsi, a partir de informes técnicos, uh-huh. que la cosa comenzaría en septiembre, con lo cual uno supone septiembre, octubre, noviembre. Uno piensa también, van a pasar cosas en lo que resta del año, entre otras la venida del Papa. Esperemos que, digamos, todo esto que dicta la naturaleza no entorpezca nada de lo que se ha previsto, y además la llegada de la primavera, ¿no? Con todo lo que eso
1: claro.
0: significa.
1: Obviamente, la pregunta es si realmente se está preparando el país como para poder hacer frente a esto. La clave es, bueno, vos no tenés ni el día ni la fecha exacta de cuándo pueden pasar estos fenómenos, pero sí tener una mínima de estructura uh-huh. como para amortiguar los efectos que puede dejar el hecho de estas situaciones, claro. que no estamos acostumbradas a vivirla, también claro. hay que decirlo, ¿no?
0: Sí, sí. Se ha gestionado un préstamo de unos 750 millones de dólares, si no recuerdo mal, con el BID, el Banco Interamericano de Desarrollo, y el Banco de Fomento Continental, la CAF. Hay préstamos y Palomeque decía que se están haciendo compras ya previendo la posibilidad de alto número de desplazados de sus hogares, sí. ¿no? Por la creciente. De los ríos y, bueno, problemas en las cuencas. Ahora, hay también otro tema que se viene, porque esto es una cuestión pendular, ¿no? Este niño recargado, reforzado, como quiera llamársele, se habla de que es el fenómeno en su tipo más intenso desde el siglo XIX.
1: Mirá,
0: estamos
1: vos,
0: hablando desde que nació el país, ¿no?
1: De 1800.
0: De 1800. Bueno, se habla también de una sequía bestial, una sequía brutal.
1: ¿En el horizonte?
0: En el horizonte.
1: Mirá,
0: después
1: vos.
0: De todo esto, movimiento pendular. Con lo cual, a uno se le estruja el corazón y dice, bueno, a ver, muchachos, pónganse de acuerdo con el tema Casupá, resistido por muchos, con argumentos, y el otro tema que era la toma del agua del Río de la Plata. Es decir, que los políticos sepan que si no resuelven de la mejor forma, y falta un debate con sustento académico, con argumentos, un debate en serio, y no esta cosa de trinchera política que es tirarse piedras como pasó en el Olímpico contra la policía, unos a otros, la gente necesita soluciones.
1: Soluciones, obviamente.
0: Soluciones. Totalmente. Y el tema del agua potable, ya lo vivimos. Por lo menos, digo yo, y termino con esto, Fabián, tener una ruta que nos conforme a todos, digo, no es tan complejo esto, hay trabajos científicos, académicos, que nos conforme a todos. Entonces, si sea Casupá, o sea, que yo honestamente, y aquí opino, no me parece que sea la mejor solución, o sea, una toma del Río de la Plata donde la salinidad no es una dificultad insalvable, bueno, sea cual sea, y sean las fechas que se mantengan, aunque, por ejemplo, digamos, bueno, la solución va a estar a fines del 2027. Bueno, pero por lo menos tenemos un horizonte y sabemos que hasta fines de 2027 vamos a tener que ingeniárnosla para tomar agua, dice llanamente. Pero por favor, que no sigan con estos debates, estas cosas absurdas, esto de me apuro con esto para que el otro no pueda trabar lo que digo y que uno rasca algo y encuentra allí meramente argumentos políticos.
1: Y es lo que te digo, que muchos de nuestros políticos viven una realidad paralela, ¿no?
0: Y preocupados por lo suyo.
1: Y no tienen idea del metro cuadrado de la gente.
0: No. Exacto. No, pero son en esto estamos hablando de una grave irresponsabilidad.
1: Que además estamos todos en el mismo, ellos también están en el mismo,
0: claro,
1: barco, ¿no?
0: Exacto.
1: En ese sentido.
0: Bueno, pero ellos creo que tienen
1: otros recursos.
0: Algunos bidones.
1: Ahí te das cuenta, llegamos
0: de agua mineral.
1: Llegamos al punto de lo que, la caída en la calidad, en la formación de quienes hoy nos representan en el Parlamento, por ejemplo, ¿no? La calidad de la formación en los diputados, en los senadores, comparado con otras décadas, donde eran señores, donde tenían una formación intelectual sólida. Hoy tenés gente que no sabés por qué está ahí, para qué está, con argumentos y con discursos y con proyectos que vos decís, no puede ser que una persona que gane la plata que gana esté ocupando una banca y preocupado por esos temas.
0: Claro.
1: Entonces, las discusiones que se dan.
0: Sí,
1: vos ves hoy día,
0: muy bajo nivel.
1: Hoy que se viraliza todo, las discusiones que.
0: Sí, totalmente.
1: ¿Me entendés? Que son discusiones de boliche.
0: Absolutamente.
1: Pero, señores, son parlamentarios, son representantes del pueblo.
0: Exacto. Pero eso surge de una intoxicación, yo creo, fogoneada, entre otras cosas, porque, a ver, vos porque tengas un título profesional no valés más que otro. Y claro que no, como persona no. Pero si el tipo o la mujer se quemó las pestañas estudiando, hizo un esfuerzo, pero ¿cómo no lo vas a valorar? ¿Cómo vas a emparejar?
1: Y bueno,
0: una confusión
1: contra
0: ex profeso.
1: Claro, contra la meritocracia, ¿no?
0: Exacto.
1: Es una mala palabra, parece,
0: exacto,
1: la meritocracia.
0: Exacto, como si tener un título fuese de abogado, de médico, de lo que fuere, fuese un pecado o te transformara en alguien que está en contra del pueblo, esa entelequia que a veces uno no entiende. Y bueno, como te digo una cosa, te digo la otra, ¿no? Uno se pregunta, y el otro día escuchaba a Washington Abdala, ¿se acuerda?
1: Sí, claro.
0: El soldado de Sanguinetti, mi querido
1: Turco.
0: Washington. Bueno, decía que revisando la calidad de los legisladores, no estamos hablando de la cuestión personal, digo para aquellos
1: que siguen llevando
0: agua para el mismo molino, estamos hablando de su riqueza en cuanto a formación, a conocimientos, no hay abogados. No hay abogados.
1: En este momento, ¿no?
0: Exacto. Entonces, a ver. Cuando se hablan de leyes, o cuando se abordan cuestiones de tema jurídico, ¿cómo puede ser? Yo respeto mucho a la gente que viene de abajo, de organizaciones sociales y todo lo demás, pero por lo menos que consulten, que tengan asesores. Yo no recuerdo si hay un abogado. Es como dijo una vez Jorge Luis Borges, cuando le dijeron antes de Malvinas, o cuando comenzaba Malvinas, que dijo Borges que ningún militar argentino había participado en una guerra. Entonces salió alguien por allá y dijo, no, hay generales argentinos que han ido a la Fuerza de Paz en Cachemira. Y entonces Borges dijo, bueno, rectifico, hay un general argentino que sí tuvo una experiencia cercana a la guerra. Y esto es lo mismo. Yo no sé cuántos abogados hay. No pretendo que sean todos.
1: No.
0: Pero si hay uno, también estamos en problemas. Quiero decir que las bancadas no están nutridas con personas que tengan formación académica.
1: Por supuesto.
0: Y uno se podrá enojar con eso, pero, a ver, hay que respetar a quien ha formado su propia vida, con conocimientos y ha adquirido conocimientos y los ha certificado. ¿Dónde estamos, si no? ¿Que vale todo lo mismo emparejar hacia abajo? Bueno, yo creo reconocer desde dónde surgen ciertas explosivas lógicas, que al fin y al cabo lo que hacen es dañarnos a todos.
1: Por supuesto, por supuesto. Y además, reitero, con los problemas de la gente sin resolver. Con el bolsillo de la gente que no le llega supuestamente el esfuerzo que debe hacer un gobierno, donde cada vez hay menos gente, hay más gente. Te lo decía yo, Daniel, yo lo veo en los lugares donde yo estoy, cada vez hay más gente que me va a pedir comida. Comida, claro. ¿Entendés? No es, necesito, no sé, se me cayó un pedazo de revoque en mi casa, no, para comer, no, claro. Tiene para comer en la diaria.
0: Sí.
1: Y eso lo vemos los que estamos en los barrios, los que vivimos ahí, los que haces un proyecto de hacer una olla y enseguida tenés gente y te queda gente afuera.
0: Claro, ustedes allí, me contó alguien, que están trabajando o han comenzado a trabajar, o por lo menos hubo una experiencia de algo así como una olla colectiva, ¿no?
1: Sí, claro, con el municipio, que también trabajamos en conjunto en ese sentido, se hizo y bueno, y está la posibilidad de continuar porque hay gente que necesita la comida, ¿no? Y por otro lado también, en permanente de trabajo codo a codo con el municipio, en situaciones bien concretas de gente que la está pasando mal.
0: Claro.
1: ¿Entendés? Y esta semana pasada estuve en Argentina y me contaba alguien, que digo, para que veas un poco la calidad de nuestros parlamentarios y de los el Congreso también de nuestros hermanos, con todo, en Argentina, con todo lo que está pasando, que no es poco, una diputada presentó un proyecto de ley en el Congreso para decretar el Día Nacional del Orgasmo Femenino.
0: ¡Opa!
1: Yo le decía, despega Argentina ahora con esto.
0: Sí, ahora que nos están
1: escuchando por Radio SAR.
0: Sí.
1: Como que no tuvieran problema los argentinos para resolver que la imbécil de esta mujer en el Congreso propone un proyecto para generar el Día Nacional del Orgasmo Femenino.
0: Qué lindo. ¿Entendés? Bueno, aquí, salvando distancias, uno de los temas fue que se atravesó un auto aparentemente del Senado e impidió la salida de una legisladora de cabildo abierto. Sí, vi todo un lío. Perrone estaba nerviosísimo, el diputado Álvaro Perrone, y denuncias para acá. ¿Cuándo hay 1.700 personas fuera de sus casas? Cuando se viene encima un problema serio, en lugar de estar concentrados en eso, siguen en sus burbujas.
1: Exactamente, ¿no? Por eso, está muriendo gente como mosca. Ahora estaba leyendo, todos los días tenemos muertos. Un hombre de 24 años fue asesinado en la noche pasada por un disparo en el pecho, ahí en Villa Española. Estaba en un comercio, entraron, le pegaron a alguien que había salido hace poco de la cárcel, una moto que llegó en forma sorpresa. Y eso lo vemos todos los días.
0: Sí.
1: Y gente que está en su casa y le agujerean la casa. Ponele, bueno, como te dicen algunos, es un tema de delincuentes y de narcos. Es un tema de la sociedad.
0: Totalmente. Totalmente.
1: No importa si el que muere es de bien o no.
0: Exacto.
1: Pero hay una situación de inseguridad y todos los días. Y estos tipos discutiendo por estas pelotudeces.
0: Totalmente. ¿Me entendés? Totalmente. Bueno, y después nos preguntamos, ¿por qué la gente cree cada vez menos en el sistema político? Y hacemos gárgaras con la democracia y todo lo demás.
1: Pero está en la tapa del libro. Sí. ¿Cómo no va a descreer cuando a vos llega el momento de la campaña y te prometen todo, lo ves en todos los barrios, y después no lo ves nunca más?
0: Sí.
1: No los ves nunca más.
0: Exactamente.
1: Bien. Bueno, todo un tema.
0: ¿Qué es eso? Vamos a la primera pausa, ¿le parece, querido Fabián? Y después comenzamos ya, porque hoy hay mucha actividad en La Picada, muchas notas, visitas, contactos. 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

0: muchísimo placer. Estamos recibiendo y estábamos conversando aquí a mandíbula batiente con la doctora Roxana Corbrand, con quien hemos charlado en alguna ocasión aquí en estudios. Roxana es doctora en Derecho y Ciencias Sociales y docente universitaria. Tiene una extensa trayectoria académica y profesional, particularmente en áreas como el Derecho Internacional Privado, el Derecho Aeronáutico y Espacial y el Derecho de los Transportes. Es en estos momentos presidenta de la Asociación Latinoamericana de Derecho Aeronáutico y Espacial, ALADA, y bueno, mantiene una activa participación en ámbitos académicos, profesionales e institucionales de carácter internacional. De alguna forma, para que Uruguay esté presente en esos escenarios internacionales, cosa que es tan importante y a veces valoramos tan poco. Mi estimada doctora Roxana Corbrand, bienvenida una vez más. Me gustaría un breve raconto, así a vuelo de pájaro, y nunca mejor dicho esto de vuelo, porque de aviones y de escenarios internacionales se trata, vinculado a uno de los temas más importantes en tu agenda, que es el derecho espacial. Bienvenida.
1: Muchas gracias. Bueno, siempre es un placer poder compartir con ustedes un poco de nuestras experiencias y andanzas.
0: Bien. ¿Qué hay de nuevo, digamos? ¿Qué ha sucedido de nuevo en cuanto a derecho espacial, eventos que estén en el horizonte, por ejemplo?
1: Bueno, mira, ahora en la última reunión que yo estuve fue una invitación de la Universidad de McGill, pero que se realizó, que de McGill de Canadá, que es el centro, digamos, top, por decir de alguna manera, del estudio de la materia, y fue la Universidad de Costa Rica. Ahí tuvimos un encuentro donde nos invitaron para ver el texto del Tratado del Espacio. Yo sé, ustedes recuerdan que nosotros tenemos, y el Uruguay en ese aspecto ha estado bastante bien, porque tiene los 5 tratados, digamos, fundamentales del espacio ratificados, incorporados a su derecho.
0: Con Álvaro Bauzá Araújo, ¿no?
1: Álvaro Bauzá Araújo, que
0: fue un referente.
1: Sí, exactamente, nuestro maestro y a quien de alguna manera le debemos donde estamos en el día de hoy, ¿no? Que ahí lo que se hizo fue un análisis de la diferencia entre el Tratado del Espacio en español y en inglés. Esa investigación se sigue haciendo, también se va a hacer del inglés al francés. Bueno, a mí un poco, como yo soy franco-uruguaya, también un poco se me corrió, digamos, el análisis y traté de hacer un poco los 3 idiomas. Pero la discusión que tuvimos fue relacionada al Tratado del Espacio. Y fue muy interesante porque además aquello que, como decía Bauzá Araújo, la gran familia aeronáutica, no fue con la Facultad de Derecho en ese momento, que estaría también y que nos vamos a reunir obviamente en alguna otra oportunidad, porque ya quedé invitada para varias instancias, pero fue con la Facultad de Ciencias y con todos aquellos que estaban trabajando a nivel científico.
0: Ajá.
1: Porque, ¿qué ocurre? Claro, ellos querían empezar a empaparse en las normas, aquello que Bauzá Araújo lo decía para lo aeronáutico, porque decía que el hombre le ponía el manto jurídico al hecho técnico, porque siempre iba adelante. Pero en lo espacial, se acuerdan que fue al revés, porque como Bauzá Araújo de alguna manera, entre otros, fueron propulsores de pensar primero una normativa, como que se anduvo como muy rápido y más contemporáneo al principio. Ahora hay mucho para hacer y mucho para legislar, porque en la época que se armaron estos tratados, que también fue uno de los temas que se tocó tangencialmente, porque esto era análisis artículo por artículo de acuerdo a las traducciones, ahora empieza otras preocupaciones como son la participación de los privados, la comercialización, la explotación de los recursos que existen en el espacio, que son muchos,

0: la contaminación espacial, que fue mi primer trabajo, uh-huh. cuando todo el mundo me decía, ay, no va a ser para tanto, y hace, fue como en 1991, imagínate. Y ahora sí es para tanto.
1: Claro.
0: Y otro tema que preocupa mucho, a pesar de que no se pone en agenda, pero que queda como ahí, es la militarización del espacio. Todo uh-huh. lo que tiene que ver con que, digamos, que se le dé más espacio, digamos, a lo científico y que no se vuelva, porque además, como lo dice el organismo fundamental y principal uh-huh. donde se gesta, digamos, lo principal del derecho espacial, que es el COPUS, ¿no? Que es para la utilización con fines pacíficos,
1: claro,
0: ¿no?
1: Claro. Una pregunta, Roxana. Suena a ciencia ficción, pero uno observa que se está planificando ya la explotación de cuerpos celestes, la Luna, uh-huh. Meteoritos, algunos de los cuales tienen una gran riqueza de, bueno, elementos minerales que son caros porque no hay en la Tierra. ¿Cómo está eso? Digo, ¿es una realidad mucho más cercana de lo que nos parece?
0: Ah, no, sin duda que es una realidad más cercana de lo que nos parece. Hay muchos intereses, muchísimos intereses y muchísimos privados interesados en ello, al punto tal que hay distintas posiciones y también bastantes discusiones, civilizadas pero discusiones al fin,
1: sí.
0: dentro del debate que siempre hay en estos temas, en cómo va a ser eso, cómo se va a repartir, porque bueno, el que dice yo pongo todo, yo consigo todo, como, y entonces la posición de que todo tiene que ser para todos los estados la sustentan varios y más los que no tienen alcance de ello,
1: claro.
0: Eso es un tema que está muy fuerte en el debate. Inclusive hay quienes, bueno, también se está discutiendo en el tipo de normas que se hacen, digamos, porque nosotros tenemos las normas internacionales que son justamente en la que se obligan todos los estados y que se debe cumplir, porque cuando uno suscribe un tratado queda obligado con todos sus pares en forma igual.
1: Uh-huh.
0: Pero después están aquellas normas que serían las que se llamaríamos derecho internacional privado nacional, que son las que crean cada estado para sus situaciones particulares, uh-huh. que ahí sería más para también donde empiezan a tallar más la actuación, digamos, de los particulares, porque
1: claro.
0: otras son normas para resolver, como diríamos, internacional público, para resolver entre los estados.
1: Claro.
0: Pero empiezan a crear también los estados para decir, ah, yo quiero explotar acá y allá, uh-huh. y eso también está dando ciertas distintos puntos de vista.
1: Claro. Uno, uh-huh. Desde la ignorancia más absoluta, a veces tiende a comparar cosas o a recurrir a referencias. Pienso, por ejemplo, en los tratados antárticos, uh-huh. y lo que significa para países chiquitos como el nuestro. Uh-huh. Salvando las distancias, cuando hablamos del derecho espacial, Uruguay, digamos, ¿qué expectativas, qué aspiraciones puede tener más allá de ser, punta de lanza en cuanto a intelectualmente generar legislación de calidad en torno a esto?
0: Bueno, no, puede hacer mucho, porque también está desde la parte de los... el ejemplo de la Antártida es muy acertado, inclusive hasta se ha discutido uh-huh. como base interpretativa. Entonces, porque todo lo espacial no es solo... digamos, estar explotando allá arriba.
1: Claro.
0: Está toda la parte, digamos, de los registros, uh-huh. está la parte también de la elaboración, porque uno cuando piensa, siempre piensa en grandes cohetes o en satélites gigantes, uh-huh. pero en realidad no, porque hay una cantidad que son muy pequeñitos, uh-huh. que tienen que ver de repente con teleobservación, de comunicaciones, en fin, hay cantidad de cosas que se pueden igualmente crear, ser creadores acá mismo, incluso hay hay proyectos ya, hay niveles uh-huh. de UTEC, esto, lo otro, hay, y también muchos proyectos privados y hay empresas y demás. Entonces, está toda una parte, digamos, que yo no me gustaba y discutíamos la otra vez, porque yo siempre digo que el derecho espacial es ese conjunto que tiene normas nacionales, internacionales, administrativas, tiene normas públicas, privadas, en fin, como explicaban nuestros profesores, Bauzá y otros juristas del mundo. Entonces, pero la otra vez justamente una de las cosas que se discutía es que hay mucho tema administrativo, por decir de alguna forma. Claro. Y toda esa gente tiene que estar formada, porque uno siempre piensa en lo que están los que están allá arriba, pero para que aquellos estén allá arriba, hay muchísima gente que tiene que trabajar acá abajo.
1: Qué importante.
0: Entonces,
1: es la formación.
0: Una broma
1: charlando
0: que siempre me
1: hacen
0: a mí, me dice: Roxana, pero vos sos azafata en tierra, no en el aire, porque fue una de las tantas cosas que yo me formé. Entonces, como está el asistente, el que te hace, para trasladarlo en algo que, que vamos que el uruguayo que está más en la vuelta entiende más, porque vos desde que llegás al aeropuerto tenés alguien que te va a explicar del boleto, el pasaje y demás. Bueno, acá también existe todo aquel que tiene que hacer todos los estudios posibles, todo. Entonces hay una cantidad de cosas que hasta sin tener nada, porque viste que se dice en Uruguay vamos a poner esto, vamos a poner aquello, vamos a poner el puerto. Así mismo no tuviéramos nada de eso, igual tenemos un montón de cosas para hacer.
1: Claro, claro. Pasando a otro tema, digamos que la Colegiatura Mundial de Abogadas designó a nuestra invitada inicial de la tarde de hoy, la doctora Roxana Corbrán, como embajadora en Uruguay de la Colegiatura Mundial de Abogadas. Que yo imagino esto es importante en lo que significa tu propia trayectoria, pero también es importante para el país, ¿no? Para el Uruguay todo. ¿Qué significa esto, Roxana, esta distinción?
0: Bueno, de alguna forma, exactamente, es poner al Uruguay y a las mujeres.
1: Claro.
0: Eso que...
1: son abogadas, ¿no?
0: Sí, exacto. Es de abogadas también. Es un mensaje bastante lindo porque, bueno, es una corporación que agrupa profesionales, obviamente, mujeres del derecho de distintos países y promueve investigación jurídica, derecho comparado, compilación de leyes y también jurisprudencia y también de la región. Entonces, ¿qué pasa? Trata como de fortalecer un mensaje jurídico también a través de las mujeres y demostrando de una forma un poco distinta, ¿no? Porque viste que hay como distintas organizaciones de mujeres. Acá también ellas tienen como miembros hombres ad honorem y un enfoque de la mujer líder, donde la mujer tiene mucha representación en muchos estados, porque así como también es verdad que hay profesiones donde muchas veces las mujeres se quejan de que no hay, en muchos países no pasa eso en el ámbito del derecho.
1: Claro.
0: A veces son más abogadas, más más juezas, en fin. Entonces, además de esa parte académica muy importante, porque tienen un Congreso Mundial de los Derechos y de repente aparecen derechos que no son los que habitualmente escuchamos siempre como los mismos derechos, por decir de alguna manera, como que se hacen enfoques de ayuda, de capacitación. También tienen un convenio ahí con un tema en derechos humanos donde se explica mucho como el otro poder saber hacer, más que nada también en reclamos internacionales. Y además se le da, como te decía, una visión diferente, también como una parte más de filantropía, también en el hecho de poder compartir entre todos los conocimientos y analizar el derecho comparado, pero desde áreas distintas en ese aspecto. Ellos hablan del amor a la profesión y al derecho. Entonces es una organización que realmente me llamó la atención y me invitaron a disertar, porque se hace un congreso de derecho comparado. Yo porque tuve un título largo, era cooperación jurídica internacional y ética profesional en la utilización indebida de los servicios legales, y visto ya desde un punto más interamericano. Entonces nosotros estuvimos tocando, digamos, ese tema. y de alguna forma sentíamos que la cooperación es muy importante, y en un ambiente, por decir, de paz, no de, claro, de mucha confrontación, digamos, a otros sexos, al contrario.
1: Claro, bueno, sin meterte en pantanos, porque es un tema, digamos, espinoso,
0: por eso.
1: El tema de las formas del ejercicio del feminismo, de la femineidad, bueno, imagino, por lo que te escucho, que esto tiene un afán constructivo, ¿no? De trinchera, ¿no?
0: Exactamente. Por eso ellas hablan del amor a la ley, y además, justamente, allí había un juez, un ex juez ad hoc de la comisión, ahí de no me acuerdo, el comité jurídico, no me acuerdo de la OEA, no me acuerdo de la Haya, no me acuerdo bien de dónde era, porque había distintos profesionales, y ahora la verdad que se me fue, un excelente profesor, pero le quiero decir, era uno de los que formaba, otro jurista, claro, o sea que les dieron una distinción también.
1: No había combate,
0: o sea, una invitación,
1: intersexo,
0: hubo una invitación, claro, no había combate, y bueno, y de alguna manera creo que también de repente llegaron a mí por un poco por todo, ellos, claro, bueno, ellos por supuesto me dieron un diploma maravilloso, destacando una cantidad de características que bueno, que yo les agradezco mucho, pero digo, un poco es el conjunto de la visión de esa organización mundial que ahora está eligiendo embajadores, y bueno, y por Uruguay tuve el privilegio de ser designada.
1: Bueno, felicitaciones, como
0: muchísimas
1: corresponde.
0: Gracias, sí, fue y muy emocionante y muy especial, porque además, claro, a veces nosotros somos como países más, no sé cómo decirte, no sé si es la palabra, pero claro, como que somos más tranquilos en las cosas, pero ahí te ponen una banda, te hacen todo un evento, entonces es muy cálido, muy lindo. Sí,
1: claro, no,
0: sí,
1: y las ceremonias a veces
0: son muy representativas, claro, ¿no? Te emocionan, la verdad que me emocioné mucho.
1: Qué bueno, qué bueno. No quiero despedirme, Roxana, sin preguntarte sobre un tema que, digamos, nos golpea a todos. Me parece que es un problema regional, pero particularmente aquí, cuando se habla de la inseguridad, que está, digamos, en la agenda de la gente, el temor a andar por la calle, el crimen organizado, que es un drama realmente en nuestro país. Yo no sé si tenemos cabal conciencia de la importancia de esto. Y entonces, a ver, uno escucha por allí que desde las tecnologías que se manejan en el área espacial, podría haber avances, soluciones para lo que son las políticas, estas que, lo digo yo, no dan en la tecla, no dan pie en bola, porque pruebas al canto, lo charlábamos más temprano, vemos que las cosas se complican, ¿no? A nivel país, en este sentido. Uno escucha el tema de los drones, escucha otros recursos tecnológicos. ¿Cómo está el mundo y qué horizontes puede haber con la utilización justamente del universo espacial con respecto a esta problemática tan concreta y tan lacerante para la sociedad?
0: Bueno, mira, realmente el Uruguay podría no tener ningún problema de seguridad si utilizara la tecnología espacial.
1: ¿Cómo?
0: Así nomás te lo digo.
1: ¿Cómo?
0: Inclusive, bueno, yo hace un tiempo, como el 2023, por ahí, 2024, no me acuerdo bien, yo ya había deslizado la propuesta, que además hoy por hoy existe, que es la utilización de los drones, que siempre decíamos, bueno, empezando con los drones. Pero que ya es algo, digamos, y que está en la vuelta y que es más fácil. Pero sin duda, porque desde el espacio se puede ver absolutamente todo, absolutamente todo, y inclusive tengo, vamos a decir, conocimiento, no sé, o estoy muy segura, para no inmiscuirme donde no debo, que a través de los sensores remotos en algún momento pudo detectar situaciones delictivas. O sea, que todo aquel que maneja la parte, digamos, porque no se olviden que nosotros la tecnología espacial siempre decimos, bueno, la usamos para las comunicaciones, pero la usamos para observar. Si la usamos para observar, imagínate tú, para ver cómo está el clima, para ver cómo está una plantación, qué va a pasar con un territorio, con más nitidez podemos ver si queremos. Lo que pasa es que hay que utilizarla para eso.
1: Claro. Ahora, estoy seguro que mucha gente que escucha dice, ¿y la libertad dónde queda? Aquello del gran ojo vigilante.
0: Y me van a decir a mí, vigilante. Que soy exactamente justo una defensora de la libertad, me van a dar hoy, después que salga este programa, tengo 35 llamadas.
1: Pero ¿cómo se compagina?
0: Pero esto? Yo creo que en los lugares, o por lo menos utilizar alternado cuando ya te van diciendo que van para, por ejemplo, cuando van para un operativo, si le pusieran ese apoyo al Ministerio del Interior en operativos ya específicos, sin molestar al resto de la población, perfectamente se puede hacer.
1: ¿Y es tecnología muy cara?
0: Bueno, todo en esta vida cuesta, por decir de alguna manera. Pero, en definitiva, si uno tiene ya para utilizar para determinadas cosas, perfectamente. Es como cuando, yo siempre digo, en este país se invierte tanto en multas en vez de invertir las cámaras y todo lo demás. Esas mismas cámaras, si fueran solo para delincuencia, también ya andaríamos bastante mejor.
1: Claro.
0: Entonces, justamente, creo que ahí es donde tenemos que equilibrar. Y en lo personal, que yo soy alguien que defiendo el recorte del Estado, que considero que, en fin, hay que dejar vivir más al privado, y hay que sacarle los impuestos y una cantidad de cosas así, que todo el mundo sabe que yo opino eso, pero también nosotros decimos que en donde sí el Estado tiene que estar, justamente, es en eso, en la seguridad, en los pilares básicos, ahí no se tiene que ir. Entonces, perfectamente se pueden reorganizar fondos que hay
1: para... Y una última pregunta, Roxana. ¿Y en otros países hay experiencias como para poder mirarnos? Porque uno dice, bueno, a ver, de repente esto es teórico y no se ha aplicado. En países más desarrollados,
0: bueno, lo que pasa es que viste que a veces nosotros hablamos de más, de menos, de... Bueno,
1: y
0: evidentemente
1: es relativo eso, ¿no?
0: Que todo lo que es cámaras y cámaras ocultas, y no precisa que sea un país europeo. Yo, por ejemplo, ahora que estuve en julio, volví a estar y he estado un montón de veces en República Dominicana, donde también hicimos una propuesta ya para temas aeronáuticos ahí, y estamos organizando la Latinoamericana de Derecho Aeronáutico Espacial, que va a ser del 30 de noviembre, perdonadle el chivo, del 30 de noviembre al 2 de diciembre en Santiago, en la capital. Santo Domingo, digo. Pero, por ejemplo, vos veías si tuvo una automotora toda abierta y yo digo, pero ¿y acá no tienen miedo que les roben? Dicen, no, para eso usamos la tecnología. Entonces, a veces no hay ni muros. Ese control perfectamente, porque no nos tenemos que olvidar que desde el celular hasta la camarita, el otro, todo tiene la tecnología espacial atrás.
1: Claro.
0: Y es increíble, porque yo digo, ¿cómo antes uno, los países que andaba preocupado, ahora ando así con la cartera volando y acá me tengo que apretar
1: todo.
0: Por las dudas que me asalten?
1: El
0: Uruguay viene de atrás. En
1: atrás, ¿no?
0: Vamos, atrás.
1: Claro, eso era lo que te iba a preguntar. Y otra
0: lamentablemente.
1: Cosa.
0: Quedé asustada ahora cuando llegué, porque claro, estuve como un mes afuera y llego y es todo noticias. Terrible.
1: Tremendo. Ah, sí. Sí.
0: Y somos 3.400.000 habitantes.
1: Exacto.
0: Esto sí que hay que resolverlo y acá hay que usar la tecnología.
1: Bien. Y hablando de ese gran ojo vigilante al que tememos tanto cuando hablamos de la libertad y que lo hemos conversado, ¿es real esto que a veces tenemos el temor de que exista ese gran ojo, no desde el Estado, no con transparencia, sino de, bueno, organizaciones, esa cosa fantasma, a los que les gustan las conspiraciones, por ejemplo?
0: Creerse en brujas,
1: ¿no?
0: Que las hay.
1: Exacto. Es decir, nos vigilan, estamos vigilados, ¿en qué medida?
0: Bueno, ahí ya es más difícil responderte, pero lo que yo te digo es que vos empezás a hablar un tema y cuando querés acordar el celular te lo muestra todo. Viste que vos empezás a hablar un tema y te empiezan a aparecer noticias.
1: Exacto.
0: Entonces, claro, la tecnología está tan avanzada para muchas cosas que también está avanzada de esa forma. Por eso cuando viste que a veces cuando se hacen reuniones, dice todo el mundo, ponga todo el mundo el celular en modo avión. Si no quieren que nadie lo escuche.
1: Claro, sí. Bien.
0: Es un poco así.
1: Bien. Lo último, Roxana, tú digamos, plan de vuelo en lo que resta del año, más allá de lo que comentamos.
0: Sí.
1: ¿Qué te parece importante que los uruguayos entendamos con respecto fundamentalmente al tema este, ¿no?, del derecho aeroespacial?
0: Bueno, en materia de aviación tenemos que seguir organizándonos y también apoyar mucho la aviación general. Porque yo siempre digo, a mí porque también me gustan el cielo y las estrellas, no hay que olvidarse del que tiene esa aeronave para hacer actividad rural, el que se pasea con los carteles, los aeroclubes. Si en cada país de América Latina nosotros movilizamos eso, también estamos movilizando una mano de obra local, una ayuda también, y estamos destacando actividades que son muy importantes.
1: Bien.
0: Y que son, parecen pequeñas, pero los planeadores, en fin, hay muchas actividades que además esto también es lindo para la juventud, otro tipo de cosas que no hay que perder. Y después también en lo que tiene que ver con lo espacial, si bien yo soy una enamorada y bueno, y debo a esta altura, ya seguro hace tantos años que uno está en esto. En lo espacial también hay mucho para hacer, pero ojo, no nos debemos enloquecer porque también debemos proteger nuestro planeta y nuestro país. Uruguay está, el turismo, es un país natural, también debemos ver qué es lo que se puede hacer, y lo que hacemos no lo tenemos que hacer, como dice la canción, atado con alambre, sino pensarlo bien. Tenemos inversores, obviamente, el inversor siempre obviamente va a tener un interés y va a querer que sea conveniente, pero tenemos que trabajar en conjunto para esa protección también si nos queremos embarcar en proyectos mayores a los que podríamos hacer sin que nos afectara nada.
1: La última.
0: Sí, un placer. Me encanta a mí estos temas. Una vez que alguien que me pregunta, encantada.
1: Ni ponerte incómoda tampoco, sí, pero hay un gran debate en este momento, Casupá o Arasatí o el Río de la Plata. La cuenca del Santa Lucía como fuente de suministro de agua potable para la zona metropolitana o el Río de la Plata. Estábamos charlando más temprano que no ha habido un debate con argumentos académicos. La gente está un poco como atrincherada políticamente. Si es con los que yo voté, bueno, estoy de acuerdo con esto. Si es a los que voté y no están en el gobierno, estoy en contra. Y uno dice, pero acá hay que resolver el tema, que es la cuestión del suministro de agua potable, además en un tiempo en que se ve venir, y es inexorable, que haya sequías muy fuertes en los próximos tiempos. Entonces digo, la pregunta, querida Roxana, es, desde lo espacial, digamos, ¿hay algún tipo de aporte que se puede hacer para despejar un poco las dudas? Y ya no solo de la gente, sino de los legisladores que a veces, o de los ministros que a veces parece hablan con tanta propiedad y uno rasca un poco y no tienen mucho sustento, ¿eh? No. Le tiro el gato sobre la mesa para el final.
0: Sí, y ahí te voy a pedir permiso que me invites otra vez. Porque perfectamente dentro de los estudios se puede visibilizar que además ahí yo visité la zona terrestre, digamos.
1: Ajá.
0: La recorrí toda en una camioneta.
1: ¿Pero cuál zona?
0: La de Casupá.
1: Ajá.
0: La de toda la zona de donde quieren hacer la represa y todo eso. O sea que también, digamos, ahí nosotros, que estaba buscando, pero claro, es como muy largo, y elaboramos también un informe, digamos, con las características del lugar. Ay, lástima que no lo encuentro. Por eso te pedía que si me das otra oportunidad, te lo cuento todo porque es mejor mostrarte.
1: Claro.
0: Y sin duda que ahí también contribuiría y te contribuye, sí, se puede. Y ya te digo que hay que buscar otra opción.
1: Otra
0: y que
1: opción.
0: Nosotros la planteamos, pero te pediría para otra vez porque no dan los tiempos.
1: Eso es muy importante lo que estás diciendo,
0: sí,
1: ¿no?
0: Sí.
1: Bien. O sea, lo dejamos
0: para otra, si te puedo explicar bien
1: pero
0: todo.
1: Vaya si es importante, sí. Porque, a ver, lo que hay falta ahora es de información científica con sustento,
0: exacto,
1: ¿no?
0: Exacto.
1: Entonces, me parece muy importante lo que estás diciendo en cuanto a que se hizo un trabajo allí, un relevamiento, y la recomendación es no allí. Bien.
0: Puede haber
1: bien.
0: Otras opciones.
1: Lo dejamos aquí, mi querida doctora Roxana Gorbrand, y queda eso. Muchas que gracias. Me interesa especialmente. Muchas gracias.
0: No, gracias a ustedes por la invitación.
1: Y nos encontraremos. Chau.

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0: Bueno, seguimos adelante, señores. Estamos en las 13 y 2 minutos. En este momento hay 9 grados 8 décimas de temperatura. Recuerden, el cielo está algo nublado y la máxima nada más que 11 grados. Jornadas muy frías.
1: Y la humedad bajita, 52%.
0: Sí, exactamente. Jornadas muy frías que nos esperan para los para hoy, bueno, el fin de semana y los próximos días. Hay una muy buena noticia, algo que hemos hablado ya hace algún tiempo, y es la figura del Padre Cacho, un referente en nuestra cultura, en nuestra sociedad, no solamente en la iglesia, sino a nivel general, digamos, y su presencia en un lugar que va a llevar el nombre, parte de lo que hasta ahora es la calle Timbúes, y allí en la zona de General Flores. Vamos a darle la bienvenida a quien ha estado desde siempre atrás de toda esta realidad, de toda esta riqueza, de la vida del Padre Cacho, autor de algunos libros sobre su vida, lleva adelante también un medio de comunicación y, bueno, un referente en lo que tiene que ver con la vida del Padre Cacho, que es Julio César Romero, a quien le agradecemos que nos haya recibido en esta tarde, y queremos que nos cuente. Por fin se llega entonces a esa calle que va a tener el nombre del Padre Cacho. ¿Cómo fue el proceso y qué significa para él y para toda la comunidad cercana al Padre Cacho esta noticia? Julio César, bienvenido. Buenas tardes.
2: Buenas tardes. ¿Cómo estás, Fabián?
0: Bien, bien. Gracias a Dios.
1: Muy
0: bien.
1: ¿Qué tal, querido Julio? Muy bien, todo.
2: Ahí con el programa. Lo más seguro es la inseguridad, por lo que veo.
1: Sí, señor. Sí, escúchame, antes que nada, el abrazo, porque sabemos que esto es un poco pachucho, como decían las abuelas, ¿no?
2: Estamos golpeados, porque ¿qué pasa? Solemos caminar por el Antel Arena y todos los días, de mañana, 7:30 de la mañana, por ahí más o menos. Y bueno, me tocó a mí ahora, me parece. Claro. Pero agarrar un poco de gripe, ¿no? Pequeña ahí, garganta, un poco de todo, un poco. Perdón, bueno. si no sale bien la voz.
0: No, tranqui. Agradecerte que nos hayas atendido. Bueno, por fin llegó el día. En el día de ayer fue que se votó por unanimidad este proyecto, ¿no es cierto?
2: El jueves 20. Sí, el jueves 20 fue el día que pasa todo. Esto tiene todo un proceso que comenzó, y es bueno decirlo, en la Intendencia Municipal de Montevideo, ¿no? Yo quise ir por la parte técnica primero, ¿no? Y bueno, y la parte técnica no me dio espacio para nada. O sea, en el sentido de que ahí la Comisión Honoraria de Nomenclatura, al frente de la comisión está la profesora María Emilia Pérez Artarcieri, una reconocida profesora, pero me negó rotundamente sin dejarme ni siquiera explayarme, ¿no? La posibilidad de que Cacho tuviera un algo más.
0: Mirá vos.
2: En este caso una calle, ¿no? El nombre, que una calle llevara el nombre del Padre Cacho, ¿no? Y ¿por qué? Porque ella argumentaba que el Padre Cacho ya tenía un espacio público, que es una placita que mide 5 metros por 5, pónganle, ahí en Timbúes y Aparicio Saravia, y que ya con eso ya estaba cumplido, o sea, Cacho ya alcanzaba con eso. Bueno.
0: Flojito el argumento, ahí, digamos, ¿eh?
2: Claro, entonces yo le digo, bueno, entonces yo quisiera saber a Valle y Ordóñez si le van a sacar o la calle o el parque o el monumento que tiene enfrente del Palacio Legislativo, o en el caso de Herrera,
1: Luis Alberto Herrera,
2: que tiene la calle, bueno, pero es bueno decirlo todo esto porque eso fue el comienzo de todo. Entonces yo me fui acompañado por el padre Lucho Ferrer, que ya se lo agradezco desde aquí, y bueno, ahí un poco bajoneados y quedaba la última oportunidad, que era iniciar todo esto, pero ya en la Junta Departamental, o sea, la parte política, o sea, todos los partidos que decidieran, que ahí están representados, ¿no?, los 31 miembros, que resolvieran que si esto que estamos pidiendo es una cosa descabellada, ¿no? Y bueno, en la comisión de nomenclatura salió por unanimidad y eso pasa al pleno. Eso demoró muchísimo, mucho tiempo, o sea, unos meses, ¿no? Porque se estaban tratando cosas que eran bastante importantes, como es el tema del presupuesto de la intendencia, ¿no? Y bueno, y el día 20 se dio la votación en el pleno, en donde eso salió también por unanimidad, y bueno, ahora pasa toda esta minuta, pasa a la intendencia nuevamente y para decretarlo, ¿no? Entonces, claro. Ahora se va a confrontar ahí en la intendencia también, la parte técnica y la parte política. Bueno, y ahí
0: está yo el creo consumado, digamos.
2: Claro, yo creo que bueno, yo creo que es un clamor de toda la gente, ¿no?
0: Claro, porque es más que el nombre de una calle, ¿no es cierto? Ahí hay todo atrás una realidad que va más allá de un simple reconocimiento, si no me equivoco.
2: Claro, o sea, vamos a historiar un poquito, bien bien cortito para ilustrar uh-huh. al que está escuchando, porque si no va a entender nada. El 24 de mayo de 1978, Cacho da el paso desde la parroquia Sagrados Corazones a vivir en el barrio. Él decide, a raíz de una invitación, ir a vivir al barrio, ¿no? Unos vecinos lo invitaron, él da una charla ahí a unos jóvenes, y uno de ellos le dice, bueno, sí, usted nos habla muy lindo, pero después se vuelve a la parroquia y ahí nosotros nos quedamos con nuestro problema. Y Cacho sintió una alegría tremenda y bueno, el 24 de mayo decide, lo mudan, lo mismo, estos mismos jóvenes lo ayudan a mudarse, que uno se imaginará, ¿no? ¿Qué podría llevar Cacho como mudanza, ¿no? El morral de siempre, el termo, el mate y poquita cosa más, claro. ¿No? Y ya para 1979... sobre la calle Timbúes, que es precisamente, yo lo que estaba pidiendo es cuatro cuadras de esa calle que se llamara Isidro Alonso. Ahí en 1979 se iban a expulsar unos ranchitos, unos vecinos que estaban en unos ranchitos que eran unas 78 familias, estamos hablando de 78 uh-huh. familias,
0: todo un barrio.
2: Eran terrenos que estaban ocupando estos vecinos, ¿no? Y bueno, Cacho, por intermedio de ayuda que venía de la Maris de Carrasco, frenan lo que fue el remate, y ahí logran comprar las tierras por parte de este grupo de personas de ahí, de Estela Maris de Carrasco, y ahí comienza todo ahí en Timbúes. Lo primero que se hace es un salón para reunirse, un centro comunal, ahí se traen los piletones, se trae el agua, porque la gente recorría cuadras para buscar el agua, en tanques, en baldes, y entonces imagínense que después viene la veterinaria, viene la policlínica, claro. viene talleres de herrería, cestería, todo un montón de cosas sobre esa calle. Yo lo que les pedí, les planteé, es que sería bueno que fuera desde Aparicio Saravia hasta General Flores, uh-huh. son unas cuatro cuadras más o menos, y bueno, ellos lo vieron muy bien porque lo votaron por unanimidad en la comisión de nomenclatura y en el pleno de la junta departamental, toda la junta departamental, y el 20 bueno, elevan la minuta a el intendente para que es como un llamado a tomar en cuenta este pedido, ¿no? De los vecinos, de quién inicia todo, claro. esto, y bueno, ahora está todo en la cancha de la intendencia, ¿no? Ahí se va a resolver. Yo pienso que sí, que va a ser positivo, porque no puedo entender que alguien pueda negar algo de esto, ¿no? O
0: sea, obviamente, obviamente por ser referente.
2: Se merece mucho más, ¿no?
0: Por ser referente. Bueno, veremos entonces cómo sigue todo esto, pero hay otro tema, Julio, que me parece interesante poder conversarlo, bueno, ahora con algunos apuntes, obviamente, Y es justamente la realidad del barrio Borro, en el cual vos también ahí venís investigando, venís trabajando mucho, porque en estos últimos tiempos se ha hablado de la posible visita del Papa León cuando venga al Uruguay, justamente a toda esta realidad. ¿Tenés alguna novedad con respecto a esto? ¿Cómo se está trabajando? ¿Qué significa también para estos lugares? ¿Y por qué pensás que el Papa pueda tener allí un tiempo, una visita especial a ese lugar?
2: Yo lo que creo, bueno, yo a los 15 años me mudé a la zona, ¿no? A Casavalle. Uh-huh. Yo vivía a tres cuadras del Borro, en el barrio Nuevo Echauri. Y fue un barrio postergado desde siempre, ¿no? Yo me acuerdo las construcciones de las casitas que se hicieron ahí por las inundaciones del 59, y ahora se estaba hablando en el programa de las inundaciones, posible El Niño y todas las inclemencias del tiempo. Ahí, en 1959, se hicieron las primeras casitas que aún están en pie. Ahí hay una casa histórica enfrente de Guadalupe, que es la casa de Pedro Casavalle, y mucho tiene que ver con la historia artiguista, pero mucho tiene que ver con la iglesia también, porque uh-huh. ahí se le dio refugio a los padres franciscanos que fueron expulsados por allá por 1811. Pedro Casavalle, una persona muy piadosa, decían, yo por acá tengo unas anotaciones en donde o sea, ellos fueron expulsados los padres franciscanos de las puertas de la ciudadela y llegan al campamento de Artigas, que estaba en el Cerrito de la Victoria. ¿Por qué tiene mucho que ver con todo esto, con la historia? Porque Pedro Casavalle y Artigas eran amigos, pero sí, ya eran compañeros hasta de trabajo. Imagínense, por allá por el Queguay, por Paysandú, uh-huh. existía el chaltre. Chatre o chaltre se le llamaba, era un productor, un estanciero francés que se había afincado por 1790, por ahí, y bueno, se contrabandeaba el cuero para el Brasil, y este hombre, Pedro Casavalle, tenía como más de 8 carretas puestas ahí en ese tipo de trabajo, que era un trabajo, era normal en aquellos tiempos, ¿no? Uh-huh. O sea, la banda oriental... Sí, esos carretones que eran las ruedas superaban los 2 metros, se le llamaban las vendrían a ser, porque acá yo estoy repasando un poquito lo que es el testamento, porque estoy estudiando el testamento de carretas del Tucumán, se le llamaban carretas, que imagínense que vendrían a ser algo así como los escañas después que atravesaban las rutas. Claro, bueno, sí. En la banda oriental, carretones donde transportaban el cuero para el Brasil, claro. Cuero que después se exportaba desde Brasil para Inglaterra, para todo su lugar, uh-huh. para España también, y bueno, y ahí todo un trabajo de cómo es o sea, todo esto tiene que ver con el Borro, porque esa casa está instalada ahí en el Borro.
1: Claro.
2: Pero ahora, Julio, me preguntabas cómo lo ven todo eso.
1: Pero antes de entrar a eso, qué sí. interesante lo que estás contando. Y la pregunta es, cuando se habla de rescate de la memoria, esto es considerado, digo, por aquellos que arman no solo en nomenclator, sino también lo que es, digamos, la historia a partir de objetos, edificaciones vivas, que pueden ser dignificadas, pueden ser incluidas en el turismo, guías.
2: Hasta el recorrido, ¿no? Hasta el recorrido del
1: Pero día, claro, sí. Digo, ¿existe esto? ¿Existe interés o esto es una especie de capítulo olvidado?
2: No, yo creo que un poco, vamos a hablar pronto y claro, un poco la aburrez de la gente que está en todo esto, que uh-huh. tiene que colocarlo como un circuito histórico, porque tiene mucha historia el Cerrito de la Victoria, pero tiene mucha historia el Borro.
1: Armémoslo, Julio, armémoslo.
2: Lo que pasa es que la propiedad hoy por hoy, el otro día recorríamos con el padre Pablo Coimbra toda esa zona donde se están construyendo las casitas, y yo estuve el miércoles pasado, estuve por ahí, y queda muy poca cosa de la casa original, ¿no? Se claro. le llamaba la casa morada, porque imagínense, en una construcción de ladrillos, de color, el color morado, el ladrillo, ¿no? Mojado, uh-huh. quedaba, Y este hombre, Pedro Casavalle, tenía sus tierras que iban desde ahí, tomemos como referencia Casavalle, o hoy por hoy Leandro Gómez y San Martín, pero iba hasta Instrucciones, pasando el Miguelete. Claro. O sea, cuando él muere, por ejemplo, tenía 10.000 cabezas de ganado, que lo deja en el testamento, yo ahora lo estoy leyendo, lo estoy repasando, deja por ejemplo 8 carretas del Tucumán, deja algunos redomones, 2 criados, 8 manadas de yegua con cría de mula, o sea, todo lo que deja, esto es constante y sonante, esto está en el archivo
1: de la Nación. Váyanse con sus amigos, los matreros
2: o los gauchos,
1: también. Y los indios también se mencionaba.
2: Hay un dibujo que es de Diógenes Equet, que, uh-huh, que simboliza mucho el momento cuando expulsan, ¿no? Sí. Un soldado con su sable marcando, vayan con sus amigos los matreros. Los matreros venían a ser todos los que estaban con Artigas, ¿no? Claro. Y como pueden, llegan ahí al campamento de Artigas, en el Cerrito de la Victoria, y Artigas los hace conducir a esa casa.
1: Fabián, me está mostrando en este preciso momento algo que mandaste tú, justamente con esta obra pictórica de Diógenes Equet.
2: Sí, y tú sabes, Daniel, que Benito Lamas le escribe al provincial de Buenos Aires, porque acá no teníamos, si bien habían iglesias y todo, pero no tenían autoridades fijas, ¿no? Entonces dependían de Buenos Aires, y entonces le habla de lo católico, lo piadoso que había sido Pedro Casavalle con ellos en esa estadía ahí, ¿no?
1: Claro. Julio, disculpa que te desvía, hermano, del camino con estas consideraciones.
0: Sí. No, pero es importante, obviamente, porque también habla de todo un contexto. Pero lo que sí estaba ahí, decir, bueno, ¿qué significa esto de que el Papa seguramente esté físicamente en ese lugar? ¿Cómo se está viviendo todo esto? Me dijiste recién, estuviste con Pablo Coimbra, Pablo es el cura de ahí, en fin, ¿cómo se vive toda esta expectativa?
1: Que se dejó barba Pablo Coimbra, además.
2: Sí.
1: Parece Papá Noel. El otro día me encontré en la calle con Pablo.
0: Le mando un saludo, se dejó barba y panza.
1: Un abrazote.
0: Y panza también se dejó. Pasó a mi club, Pablito.
1: Totalmente.
2: Bueno, estuvimos toda una mañana recorriendo con Pablo, y después le hice una nota, repasé toda su vida en esa nota. Que la verdad que descubrí un ser humano impresionante.
0: Sí, claro,
2: Pablo tiene una personalidad impresionante, una humildad, y es un gaucho, él es de Salto, ¿no? Es un gaucho, es un cura gaucho. Y anda ahí en el barrio, bueno, recorrimos toda la, por ejemplo, hay como 16 viviendas que se están haciendo por ahí por Leandro Gómez, a una cuadra y media más o menos de Guadalupe, donde va a llegar el Papa y donde va a recorrer el Papa, porque está marcado una recorrida por ahí, por el barrio. También están las hermanitas de la Madre Teresa de Calcuta, estuvimos ahí, yo estuve en la misa, después al viernes, eso fue un miércoles, al viernes yo fui y llevé un cantante callejero, que es cubano, que canta muy lindo, a que le cantara a las abuelas ahí. Y yo me propuse ir todos los viernes a leerles cosas de la revista Raíces también, porque creo que muchas veces uno puede llegar a criticar y decir, sí, se tendría que hacer tal cosa, pero está muy fácil, 2 teclazos y arreglamos el mundo. Pero hay que estar, hay que tener obviamente presencia. Y bueno, en el caso de Pablo Coimbra, tiene presencia. Repasamos, nos metimos entre los ranchitos y llegamos hasta el merendero de Nuestra Señora del Rosario, también ahí la cancha, que era prácticamente un depósito de basura, se iluminó, se cercó, y yo ahora estoy tratando de ayudar a Pablo con el tema de, porque hay todo un circuito de apoyo desde la intendencia para el piso sintético en distintas canchas. Y en otras iluminarla, y bueno, vamos a entrar en el segundo pedido, que es en marzo del año que viene. En la primera instancia fueron como 109 clubes que pidieron apoyo en ese sentido, porque hay que resaltar las cosas buenas que también se están haciendo, ¿no? Porque ahí no solamente, bueno, vi Pablo con todas las viviendas, o sea, porque hay como distintos módulos o distintos programas de vivienda. El que tiene el ranchito al caerse, ¿qué hace? mediante la comunidad de Guadalupe, se le construye una casita al lado mientras sigue viviendo la familia en ese lugar. Una casita con tradicional, ¿no? Con bloque, con un techo firme, con ventana, abertura, todo muy, muy, muy bien las casitas. Y también está el plan Juntos también, que es todo algo del Estado. O sea, no solamente yo resalto el trabajo de la iglesia, ¿no? Porque no es un trabajo que tiene que hacer la iglesia ese. Claro. Y se está haciendo muchísimo en materia de educativa. Por eso resalto muy firmemente lo de Daniel Sturla, lo del cardenal, el tratar de mostrar todo eso, porque mi hijo, por ejemplo, que hoy es ingeniero de sistema, empezó en Santa Bernardita a estudiar, al lado de donde está la parroquia de Guadalupe. De ahí pasó a Bané, en Aparicio Saravia, claro, y ahí
0: otra gran
2: pasó a otro colegio católico, otro liceo en Los Maristas, ahora no me sale, son tantos nombres, que bueno, terminó con en todos lugares con becas. Entonces, la iglesia hace muchísima cosa en los barrios. Sí, lo que pasa es que no tiene prensa. Exacto. No tiene prensa. Claro. Lamentablemente no tiene prensa. Entonces, el que venga el Papa al barrio Borro le va a dar una visibilidad al barrio, que está bueno. Yo estoy preparando toda la revista de noviembre, va a estar dedicada a la visita del Papa, claro, y a todo lo que está haciendo la iglesia.
0: Obviamente un acontecimiento histórico, bueno, no solamente para ahí, para el barrio, sino para todo el país, ¿no? Porque, bueno, la visita del Papa no se da todos los días, pero particularmente con este gesto de estar y de recorrer allí toda esta zona. Julio César, bueno, claro que sí, mandarte un abrazo, la pronta mejoría, y gracias también por estos minutos, y vamos a seguir conversando porque siempre hay muchísimas novedades en torno ahí a esta zona, a la vida del Padre Cacho, a todo lo que se va dando en toda esta región. Así que un abrazo muy, muy grande.
1: Y me quedé, Julio César, pensando en eso que mencionabas, que es tan importante para la historia de nuestro país, y que, bueno, pasa inadvertida. Es decir, es como que nadie se ocupara de esto más allá de esfuerzos personales o individuales como el tuyo, ¿no? Así que, bueno.
2: ¿Sabes qué pasa, Daniel? Y cortita. Yo hace 26 años que hago Revista Raíces, ¿no? Y de esto de hablar del barrio hacen desde el año 90 que lo vengo hablando, claro, en los programas de radio, programas de radio ahí en Radio Oriental, de todas partes, con Sergio Sánchez Moreno, por ejemplo, después en Positivo, en las por 890, pero, o sea, hace años que vengo hablando, pero a veces uno no recibe ayuda del Estado, no recibe de nada, claro. Es golpear las puertas de los distintos comercios que posibilitan de que este medio, que es gratis para la gente, llega gratis la lectura a 30 barrios de Montevideo, tenga este tipo de historia, porque si no muere, claro. Si uno no rescata la tradición oral, se muere.
1: Ahora, una reflexión final, Julio César, yo creo que en este tema, lo digo atrevidamente, lo que hay que pedirle al Estado es que no estorbe. Y yo creo que esto se redondea con interés de privados que valoran este tipo de propuesta, de rescate, de la memoria, y nosotros, es decir, la gente común, la que anda por la calle sin demasiado ruido. Así que en algún momento esto estaría bueno jerarquizarlo todavía más, Julio querido, ¿eh?
2: Bueno, muchísimas gracias, Daniel, y Fabián, la verdad que siempre tienen un espacio y son los primeros, siempre cuando sale alguna noticia sobre el Padre Cacho, de que me llaman y que quieran difundir todo esto, por eso yo quiero hacer ese reconocimiento. Son los primeros, y a los primeros que también yo le doy la noticia, porque reconozco, uno tiene que ser reconocido.
1: Querido.
2: En el sentido de reconocer a la gente que lo apoya, ¿no?
1: Abrazo enorme.
0: Bueno, abrazo.
2: Abrazo enorme para
0: pronta
2: ustedes.
0: Mejoría,
2: muy bien.
1: Mejorate, gracias, mejorate.
0: Bueno, chau. Julio César Romero, conversando sobre todo lo que hay en torno a la zona, la próxima calle Timbúes, que en ese tramo entre General Flores y Aparicio Saravia, digamos, va va a llevar el nombre de Isidro Alonso, claro. ¿No? Merecido homenaje.
1: Sí, sin duda. ¿No? Y estaba pensando, hablando de nombres, y sé que a usted no le gusta lo que voy a decir. Pero
0: ¿vas a hablar
1: cuánto,
0: algo de Peñarol?
1: ¿Cuánto cura? No. ¿Cuánto cura? ¿Cuánto sacerdote sí. haciendo cosas? No solo Pablo Coimbra. Fabián Rovere, por ejemplo, charlábamos más temprano. El tema ese de dar respuesta a necesidades de la gente como comer.
0: La gente está con hambre.
1: Claro.
0: La gente está con hambre.
1: Y pasa inadvertido, ¿no? Entonces es bueno también, cuando hay tanto ruido por tanta tontería, ¿por qué no? No tener vergüenza para decir.
0: Mira,
1: ¿no?
0: Yo lo que siempre digo, me acuerdo Juan Andrés Verde, el gordo, un amigo, que yo lo aprecio muchísimo.
1: Otro que también.
0: Sé que es muy criticado, pero yo me saco el sombrero con la obra que llevó adelante, cómo está. Un día yo venía escuchando otra radio y estaban hablando del tema de los curas, ¿no? Y en el programa de Nacho Álvarez, cuando estaba en Sarandí, mirá vos. Y vos sabés que yo venía enhebrando las calenturas, porque lo único que se hablaba de los curas era de los pederastas.
1: Claro.
0: Que siempre, lamentablemente, hay dos o tres.
1: Sí.
0: Y en eso manda un mensaje Juan Andrés, y por eso lo llamé, paré el auto y lo llamé, y le dice al Nacho, Nacho, ¿y por qué no habla en algún momento de los que tratamos de hacer bien las cosas?
1: Claro.
0: Que somos la mayoría.
1: Claro.
0: Ese fue el mensaje.
1: Claro.
0: Y Álvarez lo leyó al aire, ¿no? Y yo digo, lo aplaudí, porque es verdad.
1: Claro.
0: Es verdad, hay dos o tres imbéciles enfermos que tienen que estar en cana.
1: Sí.
0: Pero la mayoría tratamos de hacer bien las cosas.
1: Exacto.
0: Nos equivocaremos, pero la gran mayoría no estamos en esa mierda que es la pederastia.

0: En pocos medios se puede hablar así, eso sí, también, claro, digámoslo, también. ¿No? Porque ni lo consideran, o de repente también hay otras, otros intereses.
1: Era lo que decía,
0: ¿no?,
1: lo que dice Julio César, ¿cuánto hace que viene hablando de estas realidades,
0: claro,
1: y nunca le dan bola? Porque exacto, en realidad vende lo otro, vende el morbo.
0: Sí, sí, ¿no? Sí, sin duda.
1: A propósito de medios, quiero mandarle un saludo a la gente de la nueva Radio de Florida, que ajá, cumplió 50 años.
0: Opa.
1: Cumplieron 50 años
0: una
1: de vida.
0: Una muy querida radio.
1: Sí, Jorge Mario allá, sí, referente.
0: Sí, sí, sí,
1: en
0: sí,
1: la
0: sí,
1: ciudad de Florida. Un abrazo grande para todo
0: Jorge
1: el equipo.
0: ¿Jorge Mario o Rubén Mario?
1: Rubén Mario.
0: Rubén Mario del Castillo. Sí, sí, sí. Supimos ¿sí? trabajar juntos con Rubén, ¿verdad?, Mario. Sí, señor.
1: Bueno, yo estaba en Radio María en Florida y siempre él nos daba para adelante. Un gran, gran tipo y bueno, un referente en la comunicación.
0: Yo tengo algunas anécdotas de Rubén Mario que más vale no comentar públicamente. Sí, te llega este mensaje, querido Rubén Mario. Tengo comunicación habitual con él.
1: Bueno, mandale un saludo.
0: Un abrazote, hermano querido.
1: Además, es la nueva Radio Florida y pensar en él.
0: Exacto. Sí, sí, sí. ¿No? Es como una estatua caminante, Rubén Mario del Castillo. 50
1: años de vida. Un abrazo grande a los hermanos de compañeros de la nueva Radio Florida.
0: Bien.
1: Hacemos la pausa.
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0: Hay un tema de alta sensibilidad que ha tenido un giro, por lo menos una novedad en las últimas horas, con la incorporación del doctor Pablo Schiavi como abogado de la familia de la pediatra uruguaya María Soledad Barrera, que falleció a los 41 años en agosto del año 2024, después de haber pasado 10 meses en estado vegetativo por un paro cardiorrespiratorio que había sufrido en octubre del año anterior, en 2023, durante una cirugía de vesícula en el Seguro Médico Integral, SMI. La anestesista que actuó en ese momento, Inés Miralles, fue condenada por homicidio culposo. Luego esto tuvo repercusiones. El presidente de la República, actuando con la ministra de Defensa, bueno, aplicó determinadas sanciones en el hospital militar a la anestesista Miralles, pero el escándalo estalló cuando la ministra de Salud Pública, Cristina Lustenberg, redujo la sanción a Inés Miralles. Estamos ya en comunicación con el doctor Raúl Germán Rodríguez, que fue, entre otras cosas, presidente del CASMU, un hombre preocupado por la salud, por la cuestión sanitaria, por la modernidad de la oferta de salud en nuestras ciudades, en nuestro país. Doctor Raúl Germán Rodríguez, antes que nada, bienvenido, muchas gracias por atendernos, y sé que usted tiene una posición muy fuerte, muy firme, en cuanto a interpelar a sus colegas médicos, sobre todo al Sindicato Médico del Uruguay, con respecto a este tema y su llamativo, extraño, preocupante silencio institucional. Le escuchamos, Raúl, lo que tenga para decir en torno a este tema, con mucha atención.
1: Muchísimas gracias, buenas tardes a todos, buenas tardes a la audiencia, buenas tardes a Daniel y a todo el equipo. Es un tema realmente preocupante, muy delicado, más después de lo que ocurrió en el Colegio Médico del Uruguay. Eso fue realmente una situación lamentable, porque es el colegio médico donde se lleva a cabo el estudio de la ética del trabajo de todos los médicos. Ahí sentimos que los médicos, inclusive, no quedamos con las garantías suficientes y adecuadas con la resolución que se tomó de devolver el expediente a la mamá que vive en 33, diciendo que cuáles eran las faltas éticas que se habían cometido cuando ella presentó las pruebas que correspondían de manera adecuada, y no se profundizó ni se estudió esa situación. Tampoco se estudió la denuncia que ella hizo contra la propia ministra por la actuación que ella tuvo en bajar los 5 años que le había indicado que debía de cumplir la Comisión Honoraria de Salud Pública a 3, y sobre eso tampoco se expidió. No hay duda que el tema de la ministra quizás sea un tema político y lógicamente quizás no entre dentro de la ética del colegio médico, sea otro lugar donde se deba recurrir, pero por lo menos se tiene que dar una respuesta adecuada. En el otro caso, ni hablar, en el caso de la anestesista, lógicamente, la anestesista Miralles, lógicamente el colegio médico tiene que haber entendido inmediatamente en la situación. Fíjese el antecedente: a un colega, y que es lógicamente que estuvo actuó de manera incorrecta, pero veamos lo desmedido de la sanción. 5 años por invitar a una paciente a tomar algo. Y sin embargo, a esta colega, que el resultado de su actuación fue la muerte, no se investiga. Uh-huh. No digo que el otro esté bien o mal.
0: Sí, sí.
1: Digo que hay una gran diferencia.
0: Desproporción, entre una cuestión desproporcionada, ¿no?
1: Totalmente. Entre una cosa y la otra hay una desproporción. En una hay una invitación a tomar algo, está muy mal. En otra hay una muerte, es grave.
0: Claro.
1: En una lleva 5 años de sanción, en otra no lleva nada, se devuelve el expediente. Bueno, ahí realmente la gente del Colegio Médico, quienes dirigen, el doctor Nijemeyer, el quien preside la Comisión de Ética, el doctor Hugo Rodríguez, no actuaron, quiero creer, con la debida diligencia, como corresponde a una situación de extremada gravedad que no afecta solo a Barrera, nos afecta a todos nosotros, a todos los uruguayos.
0: Uh-huh.
1: ¿Por qué? Porque ahí es donde se verifica el cuidado de la ética médica en la atención de todos nuestros pacientes. Y pacientes somos nosotros también. Entonces, claro, ¿qué seguridad tenemos cuando se actúa de esta manera en el colegio médico, en la atención que recibimos en todo el país día a día, etcétera, por todos los colegas, por todos nosotros y los pacientes que se están atendiendo? Realmente quedamos los médicos en una situación desprotegida frente a la población por esta situación, una situación que nos hace sentir a los médicos realmente muy mal, realmente muy mal. Pensamos que el colegio médico tiene que recapacitar. La señora ministra tiene una situación política delicada con esto. Ella no fue capaz de darse cuenta de su error y dar marcha atrás, todo lo contrario. Ratificó el supuesto asesoramiento del abogado del ministerio que la asesoró para que bajara la pena. Creo que no hay ningún antecedente en la historia de la Comisión de Salud Pública en que el ministro cambie la decisión de la Comisión de Salud Pública. Fíjese que renunciaron 11 de los 13 miembros de la Comisión de Salud Pública. 11 de los 13 miembros de la Comisión renunciaron por ese manoseo en una situación de la gravedad, porque vamos a contar cómo fue. La Comisión investigó el tema, dio oportunidad a la colega que se defendiera, y después de dar esa posibilidad, hizo la sanción. La colega apeló, volvieron a estudiar el tema y volvieron a mantener la sanción. Había colegas que querían de la comisión de ponerle más años, no menos, más años. Se llegó a un consenso de ponerle 5 años. Es decir, que fue estudiado varias veces. La colega tuvo la oportunidad de defenderse. Fue debatido lo que se iba a poner y después la ministra lo cambia. Lo disminuye. ¿Por qué lo disminuye? Y bueno, claro, eso habría que estudiarlo. ¿Cuáles son los vínculos de la ministra con la doctora, con la hermana de la doctora, con el grupo político del sindicato médico? Es decir, ¿cómo incidió todo eso y cómo nos deja a todos nosotros desprotegidos, a los usuarios y a los médicos? Nos dejan en situación ética, que es una profesión muy reconocida y muy querida por el pueblo, nos dejan en situación endeble.
0: Claro. Ahora, doctor, la renuncia de 11, de 13, revela que hay una postura firme, digamos, de resistencia desde la ética, ¿no? Quiero decir que no campea, digamos, esta mezcla tóxica entre falta de ética y el elemento político, político partidario, vamos a decirlo con claridad, ¿no? Que es lo que a uno le preocupa más, porque también con el respeto que nos merece la profesión del médico, la profesión médica, uno dice, pero a ver, si se actúa así en esto, en otros temas que son de alta sensibilidad también, ¿cómo es la cosa? Es decir, ¿en qué medida hay respeto por códigos de ética y en qué medida hay amiguismo y se lleva todo por delante porque, bueno, se resuelve, digámoslo, sin decir gregré, en el comité de base o en el grupo político? ¿De eso estamos hablando o me equivoco, doctor?
1: Estamos hablando de eso. Mire lo que pasa con la Comisión de Salud Pública, con la Comisión de Psiquiatría de ACE, que fueron todos desplazados unos días, simplemente por razones políticas. Esto no le pongo a duda que la mano política está ahí. ¿Qué pasa con la renuncia en neuropediatría de los cirujanos neuropediátricos? ¿Por qué renunciaron? 3 veces mandaron carta, no fue como dijeron. 3 veces pusieron antecedentes al presidente de ACE y al Ministerio de la situación que se vivía. Y sin embargo, ninguno respondió. ¿Qué pasó en Salto hace poco con un niño? ¿Qué pasó con la vacuna antimeningocócica? ¿Por qué toda la gente no está vacunada como tiene que estar vacunado? Por lo menos hasta los 12 años tendrían que estar vacunados y no están. Todo pesa el tema político en lugar de pesar el tema técnico como corresponde al área de salud. La salud no es un gasto. La salud es una inversión en capital humano para que nosotros todos estemos bien y podamos producir. Si esto se politiza, y más chiquito, se politiza a través de un grupo político más chico, ya no del Frente Amplio, sino del abrazo, estamos muy mal. Si cada vez que hay un grupo que trabaja, funciona como el grupo de salud mental, se desplaza para nombrar gente que está vinculada al abrazo, o se cambia el comité de salud pública por gente amiga que corresponde al abrazo, la verdad, no vamos por un camino que sea adecuado.
0: Ahora, lo que está diciendo...
1: No conozco la afiliación política a todos, pero sospecho de que eso es así.
0: Lo que está diciendo usted, doctor, es de extrema gravedad. Y lo está diciendo a través de un medio que llega a todo el mundo. Entonces, a ver, uno como simple ciudadano no alcanza a entender dónde fallan los resortes para por lo menos saber si lo que dice el doctor Raúl Germán Rodríguez es real o no. Y no es que yo dude personalmente de lo que usted dice, pero reitero, es de una muy extrema gravedad porque nos pone en riesgo a todos, absolutamente a todos, ¿no?
1: Y bueno, yo me fijo en la declaración que hizo hoy la Sociedad de Psiquiatría del Uruguay, que además firma los psiquiatras de la Asociación de Psiquiatría del Interior y además firma la Asociación de Psiquiatras de Psiquiatría Infantil, y que reclaman por qué fue el cambio. ¿Por qué fue el cambio? Si no hay razones técnicas, ¿por qué puede ser el cambio? Yo no lo entiendo, solo por razones políticas se me ocurre.
0: Claro.
1: Porque si no, si todo el mundo dice que hicieron un programa, que entregaron el programa ACE para los próximos 5 años, que el programa de alto nivel, y sin embargo lo sacan, me quedan dudas.
0: Claro,
1: ahora, además, viendo todo lo que está pasando, de 5 años a 3 años, nos tenemos que presentar al tribunal cuando se hace una demanda al Tribunal de Contencioso Administrativo, y como dijo el diputado Casareto, resulta que si hay que recusar al poder en el Poder Judicial, darle la droga a moratorio, ahí el Ministerio de Salud Pública se presenta. Si hay que darle la droga a un niño, ahí el Ministerio de Salud Pública se presenta para no darla. Sin embargo, cuando tenía que ir al Tribunal de Contencioso Administrativo por la necesista, no va. No lo digo yo, lo dijo Casareto. Entonces, me parece que es grave, sí es grave. Lo que está diciendo Casareto es grave. Y lo que dice Casareto es... debería renunciar la ministra. Y lo dice Casareto, que es diputado nacional. Creo que es el que ha llevado la voz cantante en este sentido, que ha actuado de manera muy clara el diputado Casareto en ese sentido, y comparto específicamente esos planteos, y los tomo como mío, y los digo acá, y creo que todo el Parlamento debería ocuparse de esto, porque esto es la salud de los uruguayos. Todo el Parlamento, no importa el grupo político, la distinción política, de esto deberían ocuparse.
0: Claro.
1: De esto deberían ocuparse. Por algo, después la gente dice que no apoyan ni al gobierno ni a la oposición. Porque la oposición está para controlar y para marcar. ¿Qué ha hablado la oposición sobre el tema de salud mental? Cuando las sociedades de anestesia, de psiquiatría y las sociedades de psiquiatras del interior y de los psiquiatras infantiles hace una declaración. ¿Quién ha salido de la oposición a marcar al gobierno? Se están equivocando, señores. La salud mental es un tema prioritario en nuestro país. Y sin embargo...
0: Claro. Doctor, la última. Esto no tiene precedentes, ¿no? Digo, porque, a ver, tironeos y tensiones políticas ha habido desde que uno se recuerda con nariz. Pero estos episodios no tienen antecedentes en Uruguay, se me ocurre. ¿Usted me confirmará o rectificará?
1: Mire, nosotros tuvimos grandes ministros de salud, ¿eh?, en diferentes gobiernos y en diferentes partidos. Nadie recuerda una situación como esta. El último tema grave que tuvimos en salud pública, realmente grave, que tenía que ver con las políticas, fue cuando fue ministro del Piazu, con el tema de la prevención del embarazo y el uso de anticonceptivos. ¿Se acuerda? Fue el año 90-92. Fue la última vez que hubo un gran enfrentamiento, porque lógicamente no, el ministro planteaba no usar preservativos, no usar métodos anticonceptivos, etcétera. Y eso fue un acabose desde el punto de vista técnico. Yo no hablo, ojo, que no estoy a favor de lo que es la pérdida de vidas. De eso no estoy a favor. Estoy hablando de la prevención.
0: Claro.
1: Ese fue el gran enfrentamiento que hubo. Después, grandes enfrentamientos como están ocurriendo ahora, nunca. Ni en los gobiernos anteriores, el del doctor Basso cuando fue ministro, ni en otros casos, a un colega lo hubo que sacar porque no era de nacionalidad uruguaya, era chileno, pero salió por eso, no por su gestión. Pero esto es directamente vinculado a una gestión que realmente uno tiene que plantearse, que no va por el camino que los uruguayos necesitamos. Y ahí vuelvo a tomar las palabras del diputado Casareto, en otro gobierno esta ministra no estaba.
0: Doctor, la última, ¿qué espera usted y de quiénes? ¿Instituciones? ¿Personas?
1: Bueno, primero espero de la justicia que el doctor Schiavi, que es un abogado reconocido, logre hacer que el colegio médico recapacite. Lo veo difícil por las personas que están en el colegio médico. Espero que recapaciten. Por otro lado, espero que la oposición e inclusive el gobierno reaccione ante esta situación. No nos hace bien a ninguno de los uruguayos que esté pasando esto, ¿tá? En ninguna de las áreas que he tocado no nos hace bien. Creo que se debe recapacitar en todas las áreas sobre esta situación, ¿tá? Y bueno, y el Poder Judicial, que está actuando en lo que tiene que ver con el Tribunal de lo Contencioso Administrativo, a pesar de que el Ministerio no se haya personado a plantear la situación que se vivió con la anestesista, esperemos que prime no solo la ley, prime la justicia. A veces tiene que primar la justicia.
0: Bien.
1: Porque acá el proceso puede estar mal porque el Ministerio no fue. Pero lo que tiene que primar es la justicia.
0: Bien.
1: Hay una uruguaya que falleció, era médica, sí, lo siento además por ser médica, pero era un uruguayo, cualquiera de nosotros podía haber sido.
0: Doctor Raúl Germán Rodríguez, gracias por atendernos, y seguimos atentos a este tema. Muchas gracias.
1: Gracias a ustedes, que pasen bien, que tengan buen día.
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0: Querido Fabián, seguimos adelante con La Picada, ¿no?
10: Sí, señor, muchísimo para compartir. Tenemos algunos mensajes, Daniel, que luego vamos a estar también dando lectura.
0: Bien.
10: 092-770-770 y 093-493-952.
0: Bien, si te parece, seguimos un poquito en tema, porque ya estamos en comunicación con el doctor Pablo Schiavi, que es el abogado, tengo entendido desde hace no mucho tiempo, recientemente, de la familia Barrera, que la familia de la pediatra uruguaya que mencionamos hace ya algunos minutos, María Soledad, de 41 años, que murió, digamos, por irresponsabilidad, por decirlo menos, de la anestesista Inés Miralles. Y hay allí algunas novedades importantes. Doctor Schiavi, antes que nada, gracias por atendernos. Nos interesaría que brevemente ponga la información a consideración de nuestra audiencia y sobre todo, ¿qué pasa con el silente Colegio Médico del Uruguay? Le escuchamos atentamente.
11: ¿Cómo te va, Daniel? Bueno, muy buenas tardes para todos. ¿Me escuchan bien?
0: Sí. Un poco lejito, si te podés acercar al móvil, te agradezco. Sí,
11: dame un segundito.
0: Dale. Vamos a decir que Pablo nos había mencionado que estaba en un almuerzo, Daniel, compartiendo.
11: ¿Te animan a llamarme de vuelta y tomo la llamada?
0: Sí, señor, te llamamos enseguida.
10: Bien. Bueno, si querés podemos aprovechar a ponernos al día con los mensajes.
0: Dale.
10: Mientras tanto, dice... Arriba. Buenos días, escuchando atentamente La Picada, buen programa, nos escribe Alfredo, que le mandamos un abrazo.
0: Abrazo, Alfredo.
10: Buenas tardes, equipo. Respecto a los profesionales, nuestro país pasó de ser orgullo en educación y alfabetización, donde mi hijo el doctor inflaba el pecho de esos padres de abajo, uh-huh, a tener un papelito en su lugar. Estudiar, dejó de tener su verdadero valor. Es cierto, nuestra Constitución habilita a todos los ciudadanos y el estudio, que es conocimiento y preparación, es infravalorado. Por eso hoy cualquier energúmeno, por ser suave, llega al Parlamento. Hoy en día es más importante ser influencer que quemarse las pestañas. Claro, si quemamos las pestañas, se quema el papelito. Gracias, buen tema, y que tengan buen día, dice Adri. Así que, hablando Adri, de lo que hablábamos hoy temprano, sí, claro, en el comienzo programa, ¿no?
0: Es cierto.
11: ¿Ahora me escuchan bien?
0: Ahora sí, un poquito mejor. Querido Pablo, ¿qué novedades hay? Bueno, reitero lo que te pregunté hoy, ¿no? Es decir, ¿qué acciones para, bueno, mover un poco al colegio médico, que ha tenido un extraño silencio en torno a todo esto y esta reactivación del caso? Es decir, evitar que esto quede en el olvido, porque lo charlábamos recién con el doctor Raúl Rodríguez, esto nos debería importar absolutamente a todos. Te escuchamos, Pablo.
11: Sí, exactamente. Bueno, compartimos lo que decía el doctor Raúl Rodríguez. Bueno, estamos, como bien ustedes señalaron, desde hace una semana ya trabajando con la familia de la doctora Barrera. Bueno, con el primer objetivo, bueno, subimos la defensa letrada de la familia en lo que es el ámbito del Colegio Médico del Uruguay, que es una persona jurídica de derecho público no estatal, que no depende del Ministerio de Salud Pública. Y bueno, el primer objetivo que tenemos trazado con la familia, bueno, es en los próximos días presentar la denuncia nuevamente, obviamente para salvar eso. Condicionamientos formales que le pusieron a la familia para no admitir la denuncia.
0: Bien, ¿qué, digamos, andamiento puede tener esta causa más allá de esta nueva gestión ante el Colegio Médico?
11: Bueno, nosotros estamos completamente convencidos que, dada la gravedad de los hechos ocurridos, que son de público conocimiento, no tiene que haber ningún tipo de impedimento legal para que el Tribunal de Ética del Colegio Médico del Uruguay asuma, digamos, jurisdicción en este tema. Ahí recordemos, Daniel, que la medicina en Uruguay es la única profesión que tiene colegialización obligatoria, que quiere decir que el médico, para trabajar como médico en Uruguay, tiene que estar inscripto por ley en el Colegio Médico, lo que no pasa con otros profesionales. Por ejemplo, los abogados, existe un colegio abogado, viste, una sociedad de arquitectos, pero son de afiliación voluntaria. Acá es de afiliación obligatoria por ley, y por eso es tan importante el Tribunal de Ética Médica, porque todos los médicos están obligados a comparecer al Tribunal de Ética, y obviamente el Tribunal de Ética, al admitir la denuncia, que es el objetivo y la idea que tenemos, obviamente va a iniciar un proceso de investigación, de instrucción, y en caso de comprobar falta ética en el actuar de los profesionales, obviamente las va a sancionar con sanciones. Pueden ser de muy leves a muy graves, y bueno, en ese objetivo estamos trabajando.
0: Claro. Pablo, ¿cómo está la mamá, sobre todo, de María Soledad? Digo, desde lo emocional, desde lo anímico.
11: Y bueno, ¿cómo puede estar una madre como con su pareja ante el trágico desenlace que tuvo todo esto? O sea, no, obviamente todas las palabras que podamos compartir con la audiencia son insuficientes para describir, bueno, el dolor que no, de algo, de una pérdida que obviamente es irreparable. Y acá un poco, el otro día justo en el programa de La Boca es Mía, nos preguntaban un poco qué busca la familia. Y bueno, la familia busca esa paz, esa tranquilidad de haber hecho todo lo humanamente posible que las leyes uruguayas permiten para que se juzgue la actuación de estos profesionales. Un poco ese camino. Y bueno, y ahora, además de todo esto, bueno, muy, muy molesta a la familia por este, digamos, no digo trancazo, pero sí no admisión de una, digamos, de esa denuncia que habían presentado hace unas semanas.
0: Claro.
11: Pero bueno, estamos porque suena convencidos de que esto se va a levantar.
0: Suena un poco a sorna, ¿no? Es decir, a cosa, una mueca, una cuestión un tanto triste, ¿no? Que habiendo tantos elementos se descarten por parte de profesionales elementos que pueden servir como pruebas, ¿no? Como elementos definitorios.
11: Mira, nosotros justo hace casi un poco más de 5 años fuimos asesor de lo que es el Consejo Nacional del Colegio Médico, vendría a ser el órgano ejecutivo, y fuimos partícipes de la redacción, bueno, del reglamento de procedimiento del Tribunal de Ética Médica que ahora se está aplicando. Obviamente yo tengo una valoración que la vamos a compartir en la denuncia cuando presentemos, pero sí, no te puedo negar que dada la gravedad de los hechos, la contundencia de la prueba que, bueno, que hay, que habla por sí sola, no se haya admitido la denuncia de una. Pero para dejar claro a la audiencia, que obviamente los escucha mucha gente hasta ahora, de acá no hay un rechazo al fondo del asunto por parte del Tribunal de Ética, sino simplemente, bueno, le está aplicando un control de regularidad que siempre se aplica, a mi juicio, en este caso, demasiado riguroso. Pero más allá de eso, no hay, el tribunal no es que desestimó la denuncia y la mandó a archivar, le dio un tiempo para ampliar. Y bueno, en esa línea nosotros estamos trabajando para, bueno, salvar esos aspectos formales. Y bueno, a ver, lo importante acá, más allá de cómo termine todo, es que el Tribunal de Ética entienda en este asunto. Eso creo que es lo más importante. Y bueno, eso fue un poco lo que le transmitimos a la familia, que estamos plenamente convencidos que, obviamente, con el nuevo escrito que se presente en los próximos días, el tema va a estar dentro de esa jurisdicción del Tribunal de Ética. Creo que es lo más importante, pero no solo para la familia, sino para la sociedad en su conjunto. Acá recordemos que hay una sorpresa enorme a nivel país del sistema sanitario ante todo esto. Y bueno, yo creo que lo importante siempre en estos casos, cuanto más graves son, es que más investiguen y más transparencia haya a la hora de juzgarlos.
0: Claro, me parece muy importante esto que has dicho, Pablo. Ahora, para redondear, para culminar, yo imagino que, digamos, la existencia de ingredientes político-partidarios de una vulgaridad, de una baratura sorprendente, podrían llegar a si se comprobase esto, podrían llegar a ser un tema de escándalo, digo, grave a nivel nacional, ¿no? Este elemento, digamos, el tema del amiguismo o el tema de actuar porque conozco a o porque soy amigo o amiga de, ¿En qué medida modifica los rumbos? ¿En qué medida tuerce? ¿En qué medida cambia, digamos, el pronunciamiento de instituciones y de personas que deberían ser básculas referentes en lo ético y en lo moral?
11: Mirá, bueno, a ver, nosotros la preocupación es muy grande. Obviamente yo, hasta que no entremos en la carpeta y vemos cómo se desarrolle todo, más allá de todo lo que se ha hecho públicamente, nosotros tenemos que actuar dentro de la profesionalidad y no entrar en esa, salvo obviamente que se detecte eso. Recordemos que los mismos del Tribunal de Ética, más allá de que, claro, que ocupan, también tienen responsabilidades civiles, funcionales, incluso penales. O sea que, bueno, yo entiendo que en la experiencia mía, o sea, son profesionales de primer nivel y que obviamente no cualquier médico llega a un Tribunal de Ética Médica. Entonces, obviamente podemos tener distintas opiniones y las hemos tenido con el Tribunal de Ética, pero yo no tengo elementos hoy para ir por esa línea. Pero obviamente, en caso de como cuando viste, se abre un juicio, una carpeta, si ocurriese, obviamente vamos a llegar hasta la última consecuencia. En principio, yo desde el lado profesional, esa valoración, obviamente, tenemos sí conocimiento que, bueno, el ambiente médico quedó bastante, bastante complejo luego de esto. Recordemos también el tema de la ministra de Salud Pública cuando bajó esa sanción que provocó la renuncia en masa, algo que nunca se había visto, de toda la Comisión de Salud Pública, que obviamente son referentes en el tema. Entonces, bueno, hay muchas cosas que no está clara, que no se ha aclarado, y yo creo que cuanto más oscuridad hay, menos transparencia hay y más ruido hay en la opinión pública. Creo que esa fórmula como que lamentablemente no falla, pero nosotros ahora estamos trabajando como, bueno, entendemos que esto es un peaje, no se llegó a pagar lo que, a cumplir lo que estaba pidiendo el tribunal, y bueno, no estoy convencido que no va a haber problema en que esto arranque en las próximas semanas, y bueno, ahí sí vamos a ver, bueno, cómo avanza el proceso, y obviamente dentro de ese proceso de ética médica llegar obviamente hasta las últimas consecuencias como está previsto en la ley de creación de colegio médico.
0: Clarísimo. Mi querido doctor Pablo Schiavi, gracias por atendernos. Sabemos que estás compartiendo allí un almuerzo con gente cercana, así que doble agradecimiento por tu compromiso con el tema, que me parece que es mucho más importante que un caso individual o particular, sino que hace al tema ético y sanitario del país, de todos los uruguayos. Por eso, renovados agradecimientos a ti, Pablo, por atendernos, y seguimos atentos a todo esto que es tan importante. Y te devolvemos al almuerzo, ¿eh?
11: No, por favor, muchas gracias a ustedes. Ninguna boleta, justo estamos compartiendo ahora un almuerzo con socios de Peñarol porque estamos justo en Maldonado, en Punta del Este, para el partido que es ahora a las 6:30. Pero no, ninguna molestia, siempre estamos a las órdenes y bueno, prometemos sí cuando tengamos avances volver a conversar, porque creo que estas cosas, cuanto más dentro de la confidencialidad, la reserva de los expedientes, pero cuanto más información clara, confiable haya, creo que eso ayuda mucho a bajar una tensión dentro del sistema de salud pública.
0: Claro. Mi querido Pablo, cuando mencionaste una de las divisas futbolísticas, leí una mueca en el rostro de mi querido Fabián Robere, mi compañero de estudios aquí, que no está muy conforme con eso, pero bueno.
10: No me quemé.
11: Y bueno, ahora estamos, acá estamos, por suerte salió el sol en Maldonado, sí. En una semana. Lo más importante, creo, después de tantos días de lluvia y grises, bueno, estamos con una medida muy frío, pero muy soleado. Bueno, ya pronto, para en unas horas, estar un gran partido con Deportivo Maldonado, que va a ser una fiesta, creo, acá en el campus. Así que, bueno.
0: Arriba.
10: Doctor, además le habla un hincha nacional. ¿Qué puedo decir yo?
11: Bueno, usted tiene, sí, un momento.
10: Mejor me callo la boca.
11: Sí, capaz que no es momento, pero en otro momento con más tiempo hablamos de
0: ustedes. Fantástico. Un gusto. Querido Pablo, abrazote, hermano. Gracias.
11: Que pasen muy bien. Buen sábado. Hasta luego.
0: Igual.
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0: si lo empleas como el...
1: Bien, mi querido Fabián, si te parece, y a nuestra querida audiencia también, vamos a redondear esta serie de notas que hemos hecho con un denominador común, que es el caso de la muerte de la pediatra uruguaya María Soledad Barrera, y sobre todo lo que ha sucedido a consecuencia de la muerte y del establecimiento de la responsabilidad de una anestesista llamada Inés Miralles, que fue condenada por homicidio culposo, pero que luego, su sanción fue rebajada por la ministra de Salud Pública, Cristina Lustenberg. Estamos ya en comunicación con nuestro querido Iván Murel, periodista de Rivera, de Radio Internacional de Rivera, de otros medios. Iván, con la bienvenida, y para redondear, ya conversamos con el doctor Raúl Germán Rodríguez y con el doctor Pablo Schiavi. Nos interesa, porque tú has seguido el caso, específicamente intentar dar respuesta a cómo, si tenemos claro, cómo fue la red de vínculos que determinó esta actitud de la ministra Lustenberg. Una actitud que, bueno, se ha llevado por delante pronunciamientos de instituciones importantes. Estamos en condiciones, Iván, de establecer, porque la gente se pregunta, ¿quién es amigo de quién y por qué se hizo tal o cual cosa? Que al fin y al cabo es el cangrejo debajo de la piedra, ¿no? Te escuchamos atentamente, Iván.
2: Bueno, un gusto saludarte, Daniel. Sí, muy buenas tardes para ti y para la audiencia. Bueno, a ver, varios temas. A ver, la señora Rosario Barrera hizo todas las presentaciones que le pidieron que hiciera. Todo, absolutamente todo. De manera sorpresiva, el Tribunal de Ética Médica le responde que faltaban detalles. A ver, lo que se presenta a título de denuncia. Cuando vos presentas algo a título de denuncia, lo correcto, lo lógico es que se investigue. Las pruebas, las declaraciones, las denuncias y las renuncias estaban sobre la mesa. O sea, esto evidentemente demostró falta de interés del Tribunal de Ética Médica. Y claro, como es mi estilo, me gusta investigar y empezar a encontrar de que todo tiene que ver con todo. Los integrantes del Tribunal de Ética Médica, todos tienen vínculo por un lado o por el otro con la doctora Lustenberg, ya sea a nivel personal o a nivel político. Pero además, estuve mirando, por ejemplo, lo que es la nómina de integrante del RIVC, el asesor jurídico.
1: A ver, Iván, tenemos algún problemita en la llegada, no sé si es...
2: jurídico, el tribunal.
1: Iván, vamos a...
2: Yo estoy acá.
1: Bien.
2: Decíamos de que el abogado del Tribunal de Ética Médica, por casualidad, es el mismo abogado que defiende al doctor Charles Carrera, el doctor González Rossi. Entonces, digo, se hace como medio difícil pretender de que este tribunal actúe como que tiene que actuar si no es ejerciendo cierta presión desde lo político para tratar de ignorar algo que generó repercusión a nivel nacional y a nivel internacional, ¿eh? Porque ahí en la región se ha hablado de este tema por una simple y sencilla razón. Es porque la ministra Lustenberg no solamente lo que hizo fue tirar abajo lo que era el fallo de la justicia, sino que además lo que hizo fue desconocer la decisión del presidente de la República, que firmó el cese de la doctora Miralles del Servicio de Sanidad de las Fuerzas Armadas. O sea, esto evidentemente tiene que ver con algo y no se entiende todavía cómo Lustenberg tomó esta decisión. Pero, insisto, el doctor Gerardo Eguren, integra el Tribunal de Ética Médica, fue en el pasado el vicepresidente del Sindicato Médico de Uruguay, y compartió todo eso con la doctora Arteta, que hoy es la mano derecha de la doctora Lustenberg, y aparece como la principal implicada en todo esto. ¿Por qué? Porque el vínculo personal de la doctora Miralles no es con la doctora Lustenberg, es con la doctora Arteta, con ella. Entonces uno a veces empieza a no entender, pero cuando empezás a unir, ¿verdad?, punto por punto, te vas dando cuenta de lo que está pasando. Uh-huh. Esta es la realidad, este es el gran tema, o sea, es una cuestión política, se metió la política en el medio y pasaron por arriba de una decisión judicial, como tú bien lo decías.
1: Ahora, es un tema, lo charlábamos con el doctor Raúl Rodríguez, de extrema gravedad, si se llega a comprobar esto, ¿no? Es decir, que se ha actuado por, llamémosle por su nombre, por amiguismo, ¿no?
2: Bueno, o sea, a ver, lo que es este el vínculo del doctor González Rossi con el doctor Charles Carrera, lo sabemos todos, hay que mirar desde publicaciones si aparece González Rossi con Carrera. Es más, yo intenté comunicarme con González Rossi por otro tema y vinculado justamente al tema Carrera, y él me pidió las disculpas del caso porque estaba elaborando un informe para presentar en fiscalía, en fin, me reconoció que era el abogado de él. Y aparece en la nómina como el asesor jurídico del Tribunal de Ética Médica. O sea, el vínculo existe, punto, no hay otra cosa. Y después lo otro, ¿verdad? El Colegio Médico, que está por encima, está el doctor Álvaro Nijemeyer. Nijemeyer tuvo varias, a ver, observaciones por su conducta médica. Él, por ejemplo, en la en toda la crisis que se generó por la pandemia del COVID, el doctor Nijemeyer prácticamente sería sembrar el terror, decía, de que tenía que elegir qué personas vivían y qué personas morían. O sea, en la época del gobierno de la calle Pau. O sea, no podemos esperar otra cosa que mire para otro lado, que no le preste atención a un tema, porque además, si de forma directa o indirecta involucra a la doctora Lustenberg, Nijemeyer tiene trato, y ese sí tiene trato, y le dijo la señora ministra, lo hizo justamente cuando la campaña previa a la elección del CASMU en septiembre del año pasado, porque recordemos, el directorio del CASMU y la comisión fiscal lo expulsó a Nijemeyer por acusaciones infundadas contra la gestión de la administración. Entonces, si empezamos a analizar, lo que nos da es negativo. Yo, lamentablemente, se lo tuve que decir a la señora Barrera, de que no se hiciera ilusiones, porque cuando se mete la política todo esto, bueno, se acuerda, ¿no? El presidente Mujica dijo, cuando lo político está por encima de lo jurídico, uh-huh. Bueno, acá esto es una clara prueba de eso.
1: Sí. ¿Qué esperás, Iván? Digamos, más allá de esta frustración, y uno puede también decir, a ver, esto no tiene precedentes, lo charlábamos con el doctor Raúl Rodríguez hace unos minutos, es algo que no tiene precedentes en la historia del país.
2: No, pero ¿sabes cuál es el tema, Daniel? No fue solamente esto, han ocurrido más cosas. Lo que pasó con los neurocirujanos del Hospital Pereira Rosell es extrema gravedad. Porque salió el presidente de ACE, que debería llamarse a silencio, es un consejo que le doy, están muy mal asesorados, a hablar de la falta de obras del Hospital Pereira Rosell, y rápidamente salieron a publicar todas las obras que se habían hecho en los últimos años. O sea, hablar desde el desconocimiento es una torpeza poca vista. Yo, la verdad, creo que estamos frente a un gobierno de improvisación permanente, porque van y vienen, y de repente tiran algo, no, esto no es así, marcha atrás, y dejamos un tiempo, que pase el tiempo, ¿verdad?, para que la gente se olvide. Bueno, lo que está pasando con el doctor Curuelo, en el centro de Maldonado, también es extrema realidad, porque se tomó la costumbre que ya se había aplicado en la época del segundo gobierno del presidente Vázquez, y que cuando alguien contrariaba algo que tenía que ver con el gobierno, en aquella época era peor, porque salía de la oficina de prensa de presidencia toda una carpeta con antecedentes, si debía, no debía, quién le debía, si estaba en el clearing, si tenía un atraso en el crédito, en fin, se dio con los colonos, con los políticos, en fin. Y ahora están haciendo lo mismo. Lo que pasa es que, claro, se acusa alegremente, después no se prueba, pero el daño siempre está. Uh-huh. Porque...
1: Bien, se nos ha interrumpido la comunicación. Bueno, pero ya Iván dijo sí,
2: hola.
1: Sí, querido Iván. No, se nos cortó la comunicación, pero
2: sí,
1: ya.
2: Sí, porque estoy en un lugar que tengo poca señal, pero te digo, mira, están los militantes en política, uh-huh. Y están los militontos. El militonto cree cualquier cosa.
1: Está
2: acá
1: bien.
2: Hay mucho militonto.
1: Está bien. Querido Iván, un abrazo enorme y muy valioso lo que has dicho, y valiente, además, porque en los medios en general estas cosas no se manejan. Así que muchas gracias de nuevo.
2: Un gran abrazo.
1: Bien.
2: Quedamos a la orden.
1: Muchas gracias, muchas gracias. Charlábamos con Iván Murel, colega de Radio Internacional de Rivera, a partir de sus investigaciones, arrojando luz sobre cosas que importan sí. en este
0: un caso, complejo, ¿no? Tema, ¿no?
1: Muy complejo.
0: Antes de irnos a la pausa, dice por acá, buenas tardes, qué linda entrevista que hicieron sobre el padre Cacho, su vida entregada a los más... a los más de los más necesitados. Uh-huh. Ojalá que con la venida del Papa lo santifiquen al Padre Cacho. Sería máximo. Mejor reconocimiento para su vida. Saludos. Nos dice este mensaje que termina en 415. Hay que decir que el proceso de canonización del Padre Cacho ya está. De hecho,
1: empezó, ¿no?
0: Está claro. Ahora próximamente, en fin, si todo se da, a la espera de un milagro por intercesión de él, el próximo paso sería la beatificación.
1: Claro.
0: Y luego vendría la canonización. O sea que, más allá de que el Papa venga o no, eso no depende de la venida del Papa. Depende de todo un proceso que la Iglesia... lo hace también para garantizar realmente de que la persona tiene esas virtudes. Uh-huh. No que no las tenga en vida, porque si hay alguien que uno puede decir que fue un santo, fue el Padre Cacho. Uh-huh. Pero el proceso que la Iglesia tiene, ¿no?
1: Fantástico. Vamos a una brevísima pausa y después entramos ya en la parte final de La Picada.
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3: Está claro que Carlos Gardel, Carlitos Gardel, no deja tibio a nadie. ¿A usted le gusta más o menos? No mucho, gusta, ¿sí? Sí, le gusta
4: la
3: Gardel.
4: Vieja, la vieja Radio Clarín.
3: Claro, exactamente. Sí, Clarín, sí, sí, sí.
4: Pares.
3: Exacto, una institución en ese sentido. ¿A usted, Romero, le gusta Gardel? Le gusta Gardel. Bueno, por fin encontramos... ¿Y a quién? Algo que
4: pero
3: le gusta.
4: Que no le gusta a Gardel.
3: Bueno, yo qué sé. Ah. Mire Romero, por ejemplo. Tantas cosas que no le gustan.
4: Pero él es tanguero.
3: Bueno, todo esto para decir que se vienen las Jornadas Gardelianas 2026, Martina Iñiguez, los días 9 y 10 de octubre en Montevideo y el 13 de octubre en Buenos Aires. Con organización de la Comisión Gardel Río Platense. Estamos ya en comunicación con nuestro querido Gustavo Colman, gestor cultural de primera línea de nuestro país, con estatura internacional. Mi querido Gustavo, bienvenido. Contanos para arrancar, ¿qué es esto de las Jornadas Gardelianas que se vienen tanto en la capital uruguaya como en la capital argentina? Te escuchamos.
5: Daniel, buenas tardes. Bueno, saludos a todos. Y es la segunda edición de las Jornadas Gardelianas que tuvimos el año pasado, en el mes de junio. Y bueno, que pretende aglomerar, reunir y coordinar actividades con los 20 investigadores de 5 países que la integran. Porque a veces las distancias se acortan con la tecnología, pero son pocas las ocasiones que hay para dialogar y trabajar sobre documentos en la mano o la búsqueda de documentos. Y bueno, las primeras jornadas provocaron descubrir, hallar, redescubrir el registro civil de Carlos Gardel, que es su partida de nacimiento en el archivo histórico diplomático del Ministerio de Relaciones Exteriores. Y eso ha provocado, bueno, que este año pretendemos cerrar el ciclo de vida con los actos personalísimos de Carlos Gardel, obteniendo la partida de defunción sin adulterar, gracias al arzobispado de Medellín. Ahí le comento al padre que en las bóvedas del archivo de la curia se encuentra, y bueno, la tenemos ya registrada y en propias manos, certificada, y podemos decir que cerramos el ciclo de vida de nuestro Carlos Gardel, pero considerando que también es un artista rioplatense. Lo que no es el francés,
3: claro,
5: que es lo que ha durante 90 años persistido en forma aviesa e interesada por razones económicas. Entonces, con mucha satisfacción te mandé estos días un resumen, y ya me llamaste interesado en el asunto como periodista con ojo avisor y oído atento. Van a participar los ponentes que llegan con una ponencia definida, y bueno, se han involucrado ya organismos de carácter institucional y ministerial, lo que nos permite desembocar en Argentina, y bueno, con esos dejando de lado los corazones cobardes que sostienen todavía cosas que la verdad documental demuestra que no hay un Gardel francés, y vamos a demostrar quién era Charro Molgardés, quién fue y qué nombre obtuvo inmediatamente después de la muerte de su compañero de crianza, porque convivió con el verdadero Carlos Gardel a través de la planchadora Berta Gardes, que fue quien se encargó de la crianza, entre comillas.
3: Claro. Hay nombres, Gustavo, muy importantes que van a formar parte de estas Jornadas Gardelianas, pero me gustaría detenerme en Martina Iñiguez, que es argentina. Y va a presentar Gardel, su identidad a la luz de la fotografía histórica, y la pregunta, una de las preguntas claves, ¿no? ¿Qué fue de Charles Romuald Gardés, el hombre que no fue Gardel? Que me parece fantástico esto, ¿no?
5: Es que es así, mira, ella, el anticipo de estas ponencias el año pasado también las expuso, pero ahora las confirma de cierta manera porque tiene documentación probatoria, y Martina es de esos argentinos, de investigadores que entraron a descubrir a Gardel creyendo que era francés, pero cuando empezaron a rascar un poquito se dieron cuenta de que había cosas que no coincidían de ninguna manera.

0: Y en definitiva, muchos de los investigadores entran a Gardel con esa mentira y claro, como el propósito es la verdad y la verdad documental, se convencen con el tiempo de que las cosas no son como se promovieron. Y ella es la continuadora de investigadores de las dos orillas importantísimos como Ablis, Erasmo Silva Cabrera, Paisé González, el propio Ricardo Ostuni, que tuvo la osadía y la valentía de publicar un libro donde planteaba también estas interrogantes, porque, bueno, Londoño en Colombia, Marcelo Martínez, que también viene, que es argentino, radicado en España, es gente que se acercó al tema y vio una cantidad de cosas ocultas tras el polvo, y bueno, la estamos manifestando a raíz de esta jornada gardeliana que impulsa la Fundación Fans de la Música, que ya te he comentado al respecto en ocasiones, encuentros personales, inauguramos un local en el corredor de este año ahí en Colonia y Ejido, y nos parece importantísimo porque, a ver, nosotros no estamos atrás de la herencia o de lo testamentario, que significa una cantidad de maniobras perversas, sino en este siglo XXI, de lo que es los derechos humanos y los actos personalísimos. No se le puede cambiar a una persona su identidad después de muerta. Y eso fue lo que pasó con Gardel. A raíz de eso surgen otras investigaciones, una que tiene que ver con Gardel en el criollismo y su importancia con Elías Regules, Pablo Podestá, Tulo de Nada, porque Gardel no pudo ser payador, entonces se le ocurrió inventar un género que es el tango canción. Pero él viene del Barrio Sur, viene de Tacuarembó, cruzó a Buenos Aires con Elías Regules, fomentó allá otras sociedades criollas como la que hizo acá Elías Regules, y que son leales y pampeanos, donde estaban también Gardel y Razzano. Es decir, la historia no está contada de la manera que debió contarse, y aprovechamos también el tema de Gardel para plantear todo lo que pasó en la música en los primeros años del siglo pasado y fines del siglo XIX. Bueno, es muy interesante. Invito a la gente que se acerque. Después publicaremos la agenda contigo con más tiempo. Tenemos ya confirmados los ponentes. Están en esa lista que te mandé. Y si bien son jornadas académicas, yo, viste, creo que un primer acercamiento a cualquier, de un niño, un joven, a un músico significa un interés en la música, y queremos también a través del Ministerio de Educación y Cultura que la gente joven se acerca y vea y descubra un poco de dónde venimos para saber quiénes somos y no olvidar no solo el nombre de Gardel, sino toda la importancia que él tuvo en todos estos instancias históricas que te he manifestado, ¿no? Tiene una fecha indeleble. Y bueno, ese es un poco el plan anticipada de lo que va a pasar en octubre.
1: Bien, Gustavo, iremos después desgranando, porque hay nombres muy importantes que van a
0: Sí,
1: estar
0: sí.
1: aquí. Va a ser, digamos, yo creo, un hito cultural.
0: Sí.
1: ¿Podemos adelantar algo más, digamos, del
0: Sí.
1: sitio? ¿Ya está resuelto eso, el sitio, la forma en que la gente puede acercarse para, bueno, para estar presente, para
0: Mira,
1: tomar parte?
0: nosotros vamos a alargar una página web Gardel donde van a estar las ponencias del año pasado, mucho material que hemos estado recopilando. La queremos anunciar justamente con la tarea de prensa que haremos en unas semanas, por lo menos empezado septiembre, para que la gente se informe de lo que se hizo, de lo que se va a hacer y de lo que se hará, porque pretendemos que en ese local de la calle Colonia y Ejido haya un centro de documentación, también haya un local de confitería para que la gente se siente a ver, a descubrir cosas, viste, que no le han mostrado hasta ahora, porque siempre un poco la historia se escribe mucho tiempo después de que suceda. Y bueno, estamos en ese momento, ya casi más de 90 años de la muerte de Gardel, para tomar el tema con seriedad, porque es una marca, ¿no? Yo lo he hablado con la gente del área turística, que han sido receptivos en todos los aspectos. Tenemos una marca en el mundo y hoy vos sabés lo que vale construir una marca. Y hay que sacarle provecho de todo punto de vista, hasta en el económico, no tenemos que tener vergüenza. Yo estuve en Medellín el año pasado y te puedo decir que es la segunda ciudad de tango en el mundo. Medellín son 3 millones de habitantes, contemplando Envigado, El Poblado, que son aledaños. y te subís a un taxi, están escuchando tango, pasás por una de las carreras, como le dicen ellos, están cantando tango. Hay barrios como Manrique, en la ladera de un cerro, que hay estatuas de Gardel, los comercios se llaman Gardel, está la letra de Gardel en la calle, de Gardel y de Pera, ¿no? Vamos
1: claro,
0: a hacer
1: claro.
0: El justo mérito, Alfredo. Y eso Montevideo lo tiene un poquito de espaldas, ¿no? Que a su vez consolidaría y nos diferenciaría, incorporando nuestras guitarras y nuestros tambores, en una manera de ejecutar el tango distinta a la de Buenos Aires, porque no podemos competir con esa
1: claro,
0: plaza. Tenemos
1: exacto.
0: que ser complementarios.
1: Exacto.
0: Vos que has tenido ciclos de turismo históricos, que los solíamos ver por televisión, entendés un poquito de qué se trata.
1: Pero mirá, Gustavo, te cuento, y lo comento en voz alta con la audiencia. El otro día estuve un encuentro amistoso con gente vinculada al tango, que después hablaremos sí. personalmente, y justamente me decían eso. Me decían, nosotros aquí en Uruguay no podemos competir a nivel de grandes orquestas con bandoneones, pero sí en la guitarra. Con la guitarra competimos perfectamente y pasamos al frente. Sí. Quiero decir, la expresión tanguera uruguaya, ¿no?
0: Sí, las escobas de Gardel, como le decía
1: claro,
0: las guitarras.
1: Claro, claro.
0: Pero también adelantado como Gavioli, que introdujo el tamboril, pero uh-huh. no de manera turística,
1: claro.
0: entrando al escenario mientras desfilan por el medio del teatro, sino como hicieron los cubanos uh-huh. en el jazz de americano, que fue subiendo los percusionistas al escenario. Dizzy Gillespie lo hizo con Chano Pozo, entre otros, y marcó un diferencial. Ahí hay un paso a dar y una diferencia. En relación a que sí, tenemos que ser complementarios de la oferta turística, pero transformar el Río de la Plata como un destino. Yo trabajé en Buenos Aires, vos sabés, uh-huh. y viví de manera directa lo que significa el retorno del turismo con el tango.
1: Claro.
0: Y ellos sacaron la declaración de tango universal en conjunto con Uruguay, no se le otorgaron en forma unitaria. Bueno, pero después no hubo discursos ni agenda, porque el relacionamiento institucional también obedece a lo político, en algunas circunstancias.
1: Claro.
0: Y entonces los privados somos los que de alguna manera tenemos que levantar una bandera y llegar hasta donde podamos.
1: Exacto.
0: Y no estamos arrepentidos, pero hay mucho camino por hacer.
1: Bien, bien.
0: Esa es la verdad.
1: Bien. ¿Algo más, querido Gustavo, sobre esto o algún otro tema que quieras compartir?
0: No, en relación a las ponencias que tenemos el aporte de Coutinho, un licenciado en matemáticas que ha investigado el Gardel de distintas ópticas desde el punto de vista científico. Gustavo Goldman, que no uh-huh. soy yo, siempre nos confunden, pero es un amigo del alma, que va a hablar del océano Atlántico y el tango con sus influencias y conexiones. José Arisi, que es un gran investigador también de la murga, hace su aporte. Vamos complementando, viste, porque en un momento yo me contamino y digo, todo es tango, uh-huh. un poco en serio, un poco en broma, y los géneros patrimoniales que nos pertenecen, como eso que te nombré, candombe, murga, por supuesto, folclore, estamos haciendo una investigación muy interesante con la Sociedad Criolla Díaz Regules, uh-huh. es decir, nos hemos dado cuenta que pusimos el agua a calentar y ahora está en plena ebullición.
1: Qué lindo.
0: Y bueno, y te pondremos al tanto.
1: Fantástico.
0: En relación a la jornada en Buenos Aires, que para nosotros tiene una trascendencia fundamental desde el punto de vista diplomático, consular, cultural, académico, porque es la primera vez que se va a hablar de estos temas, y con la aceptación global que el tema tiene, porque a veces dicen, los porteños no quieren, los porteños quieren que sea de ellos, y para ser de ellos claro. tiene que ser uruguayo.
1: Claro.
0: Entonces la ecuación cierra de manera fulminante y contundente.
1: Fantástico. Mi querido Gustavo Colman, como siempre, mis respetos y mi cariño para usted, con su compromiso con la cultura en general, el tango y otras manifestaciones de nuestro país en particular. Así que abrazote y nos veremos.
0: A vos y a tu equipo, porque desde hace años te veo preocupado y consciente de lo que estos temas significan.
1: Abrazo enorme, querido. Chau, chau.
0: Hasta luego.
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0: Daniel, viste que hoy hablábamos de las dificultades que tenemos por delante en materia climática.
1: Sí.
0: Y un amigo nuestro, José Serra, que le mandamos un saludo.
1: Gran José Serra.
0: Justamente sí. Se refirió al famoso temporal de Santa Rosa.
1: Ajá.
0: Un clásico que se da a finales de agosto y que, atención, porque él dice que este año va a venir potenciado con el fenómeno del Niño, que ya ha causado inundaciones, como lo decíamos hoy. Esto lo declaró Montevideo Portal, José, que entre el jueves que viene y el viernes, jueves 27 y viernes 28 de agosto, se darán las peores horas del temporal con lluvias y tormentas que llegarán al país producto de un frente frío. Indicó Serra que las tendencias hasta el momento no muestran consecuencias graves para el territorio nacional y sostuvo que esto puede cambiar conforme al paso de los días y la precisión de los pronósticos. Con respecto a los departamentos afectados, el meteorólogo dijo que será la zona norte donde más se hará sentir el temporal. Así que específicamente mencionó Rivera, Cerro Largo, Rocha y Artigas. En el sur también habrá consecuencias, pero de menor significación. Así que lo más complicado, aparentemente, jueves 27 y viernes 28 en materia climática, según José Serra, que lo digamos lo levantó Montevideo Portal.
1: Bien, estas declaraciones, bien, bien. ¿No? Mire, otra noticia también de última hora. Trabajadores de Terminal Cuenca del Plata retoman actividades y atención a camiones se reanuda hoy mismo. El sindicato hizo una asamblea esta mañana y resolvió el reintegro a sus tareas. La atención a los camiones vuelve a funcionar esta misma tarde. Los trabajadores de Terminal Cuenca del Plata estuvieron reunidos desde las 8 de la mañana. La empresa informó que la atención a los camiones se reanudará a partir de la hora 15, es decir, dentro de minutos nada más. La decisión fue confirmada también por el presidente del sindicato, Álvaro Reinaldo. Se aprobó lo presentado por la empresa. Hay que profundizar en algunos temas que se consideraron insuficientes, dijo Reinaldo, en referencia al nuevo convenio colectivo. El lunes va a haber una nueva instancia tripartita entre la empresa, el sindicato y el Ministerio de Trabajo. En los 29 puntos de la propuesta aparece algo de lo que eran las aspiraciones de los trabajadores, había dicho la directora nacional de trabajo, Marcela Barrios. Lo cierto es que, bueno, se descomprime esto. Mire, para que la gente, para que la audiencia también tenga idea, sobrevoló, la posibilidad de decretar esencialidad, sí, tanto en el puerto metropolitano como en la tablada en ANCAP. En ANCAP, ya FANCAP, ante un pedido expreso del Ministerio de Trabajo, dejó sin efecto las medidas de fuerza, los paros, y bueno, se han recuperado las vías de negociación bipartita, en este caso, entre FANCAP, la Federación ANCAP, y el directorio de la empresa petrolera. Eso por un lado. La ministra Fernanda Cardona había deslizado, mejor dicho, voceros del Ministerio de Industria, Energía y Minería habían deslizado como dato real concreto que estaban analizando la posibilidad de decretar esencialidad para la tablada si se ponía en riesgo el abastecimiento de combustibles a la población. Punto. También estaba sobrevolando el tema de la eventual esencialidad en el puerto de Montevideo. Integrantes de las cámaras empresariales se reunieron hace 72 horas con el presidente Orsi y le dijeron, bueno, mire, presidente, si esto sigue así, el gobierno debería implementar la esencialidad. Esto generó unas declaraciones del secretario de Presidencia, Alejandro Sánchez, diciendo que, bueno, que estaba allí, no se había decidido, pero estaba allí latente la posibilidad. Claro. Generó también esto, que le preguntaran al ministro de Trabajo, Juan Castillo, y Juan Castillo dijo que para él era una línea roja, es decir, insinuó que si había decreto de esencialidad, él renunciaría. Lo dijo entre voces o entre líneas. Después comentó que el propio Sánchez lo había llamado a él para decirle en qué condiciones había dicho lo que dijo. Bueno, quedando al descubierto una vez más la intensa interna que hay en el Frente Amplio. Lo cierto es que las aguas vuelven a su cauce. algo que, digamos, de sentido común ya esto se veía venir, porque ¿qué es lo que pasó? La empresa dice que estaba todo resuelto, pero que el sindicato de Terminal Cuenca del Plata, que no es el único sindicato que hay en el puerto, había puesto como exigencia la reducción de la jornada de trabajo sin afectación del salario, es decir, siguiendo la ruta de lo que se firmó en el Zunca, con el Zunca en el área de la construcción. Y los empresarios de Terminal Cuenca del Plata dijeron nones, aquí esto no se va a dar. Ahí se había trabado la cosa. Pero parece que todo vuelve a su cauce, es decir, se archiva o se archivarían los reclamos y posibilidades de esencialidad tanto en ANCAP, en la tablada, como en el puerto metropolitano.
0: Bueno, te cambio de tema y una realidad que sobre todo se da a fin de año, en donde en las escuelas y en los lugares de estudios se cierra el año con algunos actos escolares y liciales. Uh-huh. Y aquello de que, bueno, los padres muchas veces durante esos eventos tienen que ausentarse de su trabajo y ir a ver a su hijo o a su hija en la escuela. Bueno, esta ausencia de trabajo por unas horas está cerca de estar habilitada por una ley aquí. Ajá. En el Uruguay. La Cámara de Senadores aprobó por unanimidad el proyecto de ley que establece el derecho a ausentarse del lugar de trabajo a padres, madres y responsables a talleres educativos, eventos o actividades en centros educativos.
1: Perdón, padres, madres y...
0: responsables.
1: Y responsables.
0: Sí,
1: por... No, digo porque... De repente uno puede...
0: O tutores, pensar, digamos.
1: No, padre, madre, es irresponsables.
0: Ah, irresponsables, no, no.
1: Una claro, broma, una broma, sí, sí, una sí. Broma.
0: Está bien, está bien, está bien. Bueno, el derecho está redactado así. Todo trabajador o trabajadores de la actividad pública o privada, cualquiera que sea la naturaleza jurídica de su relación laboral o funcional, padre, madre o responsable de niños, niñas o adolescentes, educandos de nivel de educación inicial, primaria y media básica, tendrán derecho a ausentarse del lugar de trabajo hasta por 8 horas anuales a efectos de asistir a talleres educativos, eventos y requerimientos de la dirección de los centros de educativos de educación formal sin perjuicio económico. Uh-huh. Así está redactado. Esto fue elaborado por el senador Gustavo González, socialista, integrante del Frente Amplio. Al exponer en el plenario del Senado, el legislador dijo que las fiestas escolares son interesantes y sentidas. ¿A quién no le gustó bailar el pericón? Que su papá o su mamá le digan qué bien que actuaste. Uh-huh. Y ver además del papá y la mamá a los abuelos y a las tías. Esto es altamente saludable. El texto también establece algunos requisitos. En caso de que la Cámara de Diputados convierta en ley este proyecto, se aprobó en el Senado, ahora pasa a Diputados, los trabajadores deberán avisar a su empleador con al menos 2 días de anticipación a la realización de actividad, salvo algunas excepciones. Me parece bien, ¿no?
1: Sí.
0: Que se garantice a que los padres puedan participar sin tener que perder plata en el ausentarse en el trabajo, hasta 8 horas por año, digamos, de estos eventos que son muy, muy marcantes, ¿no? Para los niños.
1: Sí, por supuesto.
0: Me pareció bien. Esperemos que se haga ley, entonces, y que todos los padres... Ahora, los padres no tienen excusas.
1: Si tienen... Exactamente.
0: Si está la ley, no tienen excusas. Hay que ir a ver al nene o a la nena.
1: Exacto.
0: En los actos de las escuelas.
1: Muy bien. ¿Eh? ¿Usted no conoce a Kevin Moroto?
0: No.
1: No, bueno.
0: Moroto.
1: Moroto.
0: Ese apellido, pienso...
1: Fue imputado ayer...
0: ¿Cómo rima ese apellido?
1: Sí, por 4 homicidios.
0: A la miércoles.
1: Y deberá cumplir prisión preventiva por 180 días mientras continúa la investigación. Moroto,
0: que
1: de
0: no
1: 28
0: poroto.
1: Años...
0: Moroto,
1: bueno,
0: no poroto.
1: Las cosas que le habrán dicho a Moroto cuando era chiquito. Sí. De 28 años fue detenido en el barrio Santa Catalina, al oeste de Montevideo, en un mega operativo policial. En menos de un año, sus enemigos lo intentaron matar 3 veces. La última vez fue estaba atendiéndose en el hospital Maciel y hubo una balacera afuera. Preguntaron qué pasaba y era porque estaba Moroto adentro del hospital.
0: Sí, el nosocomio.
1: El delincuente tiene múltiples indagatorias, pero las pruebas hasta ahora no habían sido suficientes. Ahora el Ministerio del Interior afirmó que sí. Es acusado por la policía de 4 homicidios. El primero fue el 3 de julio en Primera al Norte y Palmeras, en Maracaná. La víctima, un hombre de 41 años que llegaba a trabajar a una barraca de la zona. El segundo homicidio, el 18 de julio en Constitución y La Diligencia. Un doble homicidio, murieron dos hombres, 53 y 33 años. Además, un joven de 18 años resultó herido de bala. El tercer caso fue el 28 de julio en Burgues y Pedro Margat, frente a un hogar de Liniza. Asesinaron a un joven de 19 años que cumplía un régimen de semilibertad por un delito de rapín. Este fue el chico que mataron en la puerta de Liniza, ¿se acuerdan? Bueno, aunque se trata de tres episodios, uno de ellos fue un doble homicidio, por lo que son cuatro las víctimas que la investigación vincula con Moroto, que cuando lo detuvieron gritó, hablen con Oscar Romero.
0: ¿Ah, sí?
1: Dijo Moroto. Sí, sí. Como que soy Moroto, hablen con Oscar Romero, que él conoce mi historia.
0: No, salado, lo tiene. Muy impresionante.
1: No. Hablando en serio.
0: Ahora, te digo una cosa, menos mal que está guardado.
1: Sí.
0: Si no lo matan.
1: Sí, sí. Ahora.
0: Si no lo matan adentro.
1: Dicho esto. ¿Cómo? Sí, tres veces intentaron matarlo. Tres veces intentaron matarlo. El otro día, el presidente de la República, Yamandú Orsi, hablando justamente de la inseguridad y el crimen organizado, dijo, bueno, pero...
0: ¿Lo está estudiando el tema?
1: Dijo, la policía ha actuado muy bien y hay muchos líderes narcos que están presos. Yo, con el respeto que me inspira como persona, Yamandú, a quien conozco desde hace muchos años, desde el llano, y el respeto que me inspira la investidura, nada más y nada menos que del presidente de la República, le digo, Yamandú, el problema, ¿sabes qué? No es solo que estén presos, porque hay muchos presos vinculados al narco y a otras formas de delitos que tienen en las cárceles como instaladas algunas oficinas. Sí, entonces, esta gente maneja por teléfono lo que son sus bandas fuera de las cárceles. Ahí están a cubierto, no los van a limpiar, para decirlo en jerga delictiva, y siguen manejando los hilos de lo que sucede afuera. Pruebas al canto, esta mujer que mataron hace muy poco y que había denunciado a su expareja que estaba preso y que presuntamente había, a través de un sicario, organizado el crimen fuera. Eso es lo absurdo. El otro día le preguntaron al ministro del Interior, Carlos Negro, y habló, balbuceó un poco, no atinó a nada, no dijo nada claro el ministro, pero habló de la tecnología y de limitaciones de la tecnología. Mire, ministro, hoy tuvimos aquí a la doctora Roxana Corbrand, que habló de la importancia de poner la tecnología al servicio de la seguridad. Llámela, ministro, o haga llamar a alguno de sus asesores y seguramente va a ver que se va a sorprender, porque hay cosas que son bastante más sencillas en cuanto al tema de inhibición de los celulares. Claro, puede optar por otra cosa, que es sacarle los celulares lisa y llanamente y evitar que entren. Y así se termina el asunto. Y eso no toca para nada los derechos humanos de la gente, porque pueden llamar a familiares o llamadas que deban hacer con cierto nivel de vigilancia, partiendo, ministro, del presupuesto que son gente peligrosa. Así que
0: no, pero
1: mensajitos
0: ustedes
1: amistosos.
0: Hoy en la entrevista hablaban de el gasto y yo pensaba mientras los escuchaba, no es gasto, es una inversión.
1: Es una inversión.
0: Y por otro lado, somos un país, es un pañuelito, a ver, somos más chicos que cualquier provincia de Buenos Aires, de Argentina.
1: Totalmente.
0: ¿Me vas a decir que es tan difícil controlar?
1: No.
0: Pueden haber tantos muertos por día en este país. No puede haber tantos muertos por día. Que tres, cuatro muertos, ajustes de cuentas, gente que acaba de salir de la cárcel, este Moroto y tantos otros morotos de la vida. No pueden estar.
1: Totalmente.
0: Algo está. Para mí hay algo que está trancando en el medio.
1: Son los que manejan el pulso de las cosas, los morotos,
0: claro,
1: ¿no?
0: Claro,
1: pero lo dijo Fabián.
0: Yo tengo mi teoría, que es mi teoría, no la voy a decir, obviamente, porque no tengo pruebas. Pero,
1: yo también.
0: Pero mal a todos le siento el gato.
1: Sí, ¿no? Señor, sí, señor.
0: El problema no es que se fue de las manos.
1: Mire, el presidente del Sindicato de Guardia Republicana, Carlos Piedra, dijo con todas las letras, cuando se habló de esto de las tanquetas del ejército, que me vienen con blindados, dijo, esto requiere de una orden firme dada por el ministro y que se actúe en consecuencia y se termina el problema. Lo dijo alguien que le pone todos los días el pecho a las balas, literalmente. Sí. Así que bueno.
0: Pienso yo que para la gente que sabe y está preparada, no es tan difícil administrar un país de 3 millones de habitantes, comparado con otras realidades.
1: Exacto.
0: Que sí lo han logrado y que están mucho mejor en materia, por ejemplo, de seguridad. Acá hay temas que a las, al bolsillo y al metro cuadrado de la gente son clave: educación, seguridad y economía.
1: Exacto.
0: ¿Ah? Y salud también. Pero sobre todo el tema de seguridad hoy día es una de las mayores preocupaciones de la gente.
1: Sí, señor.
0: Salís de tu casa y no sabes si volvés. ¿Entendés? Salen tus hijos y van a un baile o tienen vida social o van a estudiar y quedás con el corazón en la boca. Eso no es vida para la gente. Para la gente de a pie, para el padre, la madre, el tío, el abuelo, el hermano. No es vida, Daniel.
1: Porque además los que tienen dinero tienen otros recursos para cuidarse.
0: Pero la mayoría de la gente no está en esa.
1: Exacto.
0: Y queda con el corazón en la boca. Mi hijo salió a un baile, mi hijo salió con amigos, mi hija salió con amigas, se está estudiando, no sé. Uh-huh. ¿Volverá? ¿No volverá?
1: Sí.
0: Y vos decís, ¿y se soluciona? Y sí, lo que pasa es que no es que no se sepa cómo hacerlo, a veces da más la impresión de que no hay voluntad, pienso yo.
1: Suscribo.
0: No tengo pruebas.
1: Yo tampoco.
0: Pero vamos, sentido común.
1: Exacto.
0: Y no soy el único que lo dice.
1: Exacto.
0: La mayoría de la gente de a pie lo piensa.
1: Sí, señor.
0: También hay que decirlo.
1: Sí, señor. Sí, señor. Decirlo, ¿no? Aquello de no tengo documentos, pero sí tengo convicción.
0: Sí,
1: de que las
0: exactamente.
1: Cosas son así. Nos vamos. Con esta reflexión nos vamos, querido
0: el
1: Fabián.
0: El sábado que viene volvemos.
1: Sí, señor.
0: Gracias, José. José, mirá vos. ¿Sabe dónde está José?
1: ¿Dónde está José?
0: En Brasil.
1: ¿José Cabrera?
0: Sí, señor.
1: No me diga, pero ¿lo llevaron?
0: No, en Cana tienen que llevar.
1: Claro.
0: No, se fue de vacaciones.
1: Ah, mire, vacaciones. Ese hombre no merece vacaciones. Lo digo públicamente. Y que me escuche el señor José.
0: Oscar Romero.
1: Oscar Romero tampoco merece.
0: No, ¿cómo no? Técnicamente todo impecable con Oscar Romero.
1: Nos vamos. Buen fin de para todos, querido Fabián. Un placer, una alegría el reencuentro con ustedes.
0: Igualmente.
1: Chau.

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Se acercaron al lugar un tropel de gente con espadas y palos, encabezado por uno de los 12, llamado Judas, que se acercó a Jesús para besarlo. Jesús le dijo: Judas, ¿con un beso entregas al Hijo del Hombre? Entonces se adelantaron, echaron mano a Jesús y lo prendieron.

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Parra querida, ¿cómo dice que le va? ¿Cómo han pasado la semana? Acá estamos en vivo, siendo las 17:02 minutos, tengo por acá. Pero bueno, acá estamos, ¿cómo estás, Oscar? Tanto tiempo, chocamos los cinco, eso, choque nomás, así, eso. Muy bien, ¿cómo han pasado? Bueno, espero que todo en orden, que no se hayan volado, que no se hayan mojado estos días que estuvo... con lluvias así muy, muy intensas, ¿no? Y cada tanto, ¿no? Y que no se hayan enfermado, que, bueno, yo estando en los colegios hay muchos chiquilines enfermos y, bueno, muchos funcionarios también, conocidos. Mi hermana que cayó en la gripe, así que le mando un saludo a la Alfonsina. Espero que se recupere pronto y a todos los que están ahí, que de alguna forma están transitando estos resfríos, estas toses. Bueno, yo le digo bien estacional, decía mi madre. Así que bueno, espero que estén bien a pesar de eso. No dejen de soñar, como decía Rosario Castillo. Pero siendo las 17:03, ahora les digo la vía de comunicación. 092-770-770. Aquí estamos, pueden mandar un mensajito, que voy a buscar el teléfono que, miren, les voy a contar, dentro de la mesa está en la otra punta, así que voy a buscar el teléfono, a ver,

Ahora sí, tengo el teléfono conmigo, 092-770-770. Pueden mandar un mensajito de WhatsApp. Algunos quizás tengan el numerito de producción, ¿sí? Que también lo pueden mandar por ahí. Pero también tiene las redes nuestras, arroba abrilaboca, ¿sí? En Instagram, que también nos manejamos por ahí. Si ustedes tienen esa red social, van a ver que el logo del programa es una boca tirando un rayito con fondo naranja, que dice Abrí la Boca. Pero bueno, 092-770-770. Yo contento de poder estar acá con ustedes nuevamente. Disculpen el cambiazo a último momento del sábado pasado. Yo tenía medianamente todo pronto. Mi idea era venir, estar acá con ustedes, salir al aire. Pero como yo estoy haciendo un curso y que son dos o tres fines de semana, ¿sí? Cada tres meses es presencial. Bueno, justamente el sábado pasado tocó presencial. Y acontece que era hasta cuatro, por ahí yo vine, pero me ganó el sueño. Así que disculpen que les dejé, ¿sí? Grabado. Pero les intento dejar entrevistas lindas. Bueno, tuvimos a una oyente que nos pidió si podíamos repetir la entrevista de Hernán. Y bueno, Hernán, ¿se acuerdan, no? El que es oriundo de Paraguay, que estaba, ¿sí? Estudiando y preparándose para el sacerdocio. Que dicho y hecho, le vamos a mandar un saludo enorme y nos vamos a poner en sintonía en oración. Porque ahora, 18:30, es que empieza la ordenación de Hernán. Así que bueno, desde acá le mandamos un saludo enorme, muchas bendiciones en la tarea. Y bueno, después le vamos a mandar este saludito. Y bueno, después le dejé otras entrevistas más también, espero que les haya gustado. Y algún que otro informe, alguna que otra columna de interés general acerca del circo, si no estoy mal, del ajedrez, le dejé en otra oportunidad. Y díganme, a ver, qué les parecieron las entrevistas, si la pudieron escuchar. La idea es que, bueno, ustedes hayan podido editar y conocer. Recuerdan que para nosotros este año empezamos en este nuevo horario central de Oriental. Y bueno, tenemos audiencia nueva, gente que se sumó a la familia de los boquiabiertos. Por eso la idea es, además de entretenerlos, que ustedes puedan disfrutar, de que conozcan un poco aquellos testimonios que han pasado por acá por el programa. Así que bueno, espero que les haya gustado. Tenemos un saludito. Tenemos, nos dice Seba, mi amiga Claudia está escuchando, mándale un saludo. ¿Y quién es la que manda este mensajito? Nuestra amiga Sandri de Venezuela, que nos dice Seba, matecito, Seba. Voy a tomar un matecito en su honor. A ver si ustedes escuchan la cebada. A ver si se escucha. Dice Oscar que se escucha bien, así que bueno, espero que ustedes la hayan escuchado también. Tenemos a Sandri también, que nos dice Seba, matecito, Seba, un saludo para Claudia. Así le voy a decir en tono venezolano. Seba, un saludito para mi amiga Claudia. Ellos hablan así, algunos venezolanos hablan así. Bueno, chama, chamo, tiene el chama, chamo. Que bueno, yo aprecio mucho a la gente de Venezuela, de Cuba. Tenemos a Brian también, a Charito, también mamá e hijo. Al patrón también, tenemos al patrón, que es el papá de Brian, ¿sí? Que está allá en Cuba. Y bueno, al señor Melis también, a la señorita Melis también. A toda la familia de Varadero, allá de Matanza. Que le mandamos un abrazo, que Carlos también supo salir acá al aire hace dos años. Estaba viendo otra vez, hace dos años, que Carly, Sandri y tenemos a Jimmy Cell también, que salieron acá, mi Antonella. Bueno,
Tenemos a toda esa barra que han salido de más de uno. Así que, bueno, qué bueno, Sandri, que viniste y estás mandando un mensajito. Voy a tomar otro matecito. Porque Sandri habla así. Después ellos tienen una... Ahora les digo. También, Sandri, por ejemplo, le gustan mucho las bebidas espirituosas, ya que está escuchando Sandri. Y a veces ella, como le dicen ellos allá en Venezuela, se va de borrachera. Entonces, bueno, también hay un cantante cubano que dice que se llama Belito y se hace denominar el bufón. Entonces, Sandri dice, sí, vamos, voy a ver al Belito el bufón. Entonces, habla así Sandri con ese tonito que parece... Parecen, vieron, argentinos también, sus hermanos argentinos, que dicen, sobre todo los de que viven en Córdoba, los que recién allá tienen el tonito cordobés. Bueno, Sandri, en vez de tener el tonito cordobés, dice, mi amigo Seba. Ay, bueno, hace muy ricas arepas, Sandri. Sandri, si ella me da la autorización, después comparto el numerito. Porque hace muy ricas arepas, ¿sí? Yo cada tanto le doy el relleno, le compro los ingredientes para hacer el relleno y la masa, que es con harina pan. Entonces, bueno, Sandri, ella muy amablemente, con los ingredientes que yo le doy, ella hace la arepita. Que son muy ricas, ¿eh? Son muy famosas allá por el Beata Imelda, al colegio, uno de los colegios donde yo trabajo, ¿vieron? Allá del Camino Maldonado. Entonces Sandri hace y bueno, a la gente le gusta mucho. 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Y bueno, hoy vamos a hacer un especial acerca de la nostalgia. ¿Sí? Van a venir tres invitados, unos colegas comunicadores que ellos entienden bastante de lo que es la nostalgia. Y bueno, vamos a conversar un poquito. Así que aquellos que manden, ¿qué les trae nostalgia? Sí, algo que les traiga nostalgia, algún objeto o, bueno, no sé, algún momento, ¿sí? Alguna vivencia, algún recuerdo, algo que les traiga nostalgia. Si ustedes lo mandan al 092-770-770 con su nombre y los tres últimos números de la cédula con el dígito verificador, ¿sí? Mandan al 092-770-770, mandan eso... Ya estarán participando automáticamente por una pasta a elección con salsa de elección de los amigos de Las Palmeras, ¿tá?
Así que bueno, los invito a eso, a que ustedes manden al 092-770-770 un mensajito de texto. Sí, así que Sandri, Claudio, que estén escuchando. Y bueno, a todos aquellos que están ahí, a nuestros fieles oyentes, que nos hacen el aguante siempre, los invito a participar, simplemente mandando un mensaje con aquello que les traiga nostalgia, ¿sí? Al 092-770-770, mandan un mensajito de WhatsApp, y bueno, con el número, los tres últimos números de la cédula, con el dígito verificador, ¿sí? Y el nombre, ¿tá? Ya automáticamente están participando por pasta a elección, con salsa a elección de Las Palmeras. Después también tenemos al Nico de Sublimados, ahí el rey de las sublimaciones, que si ustedes quieren hacer, ahora que se acerca, ¿no?, las fiestas, cuando queremos acordar, ya estamos en noviembre, que viene el Papa. 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Bueno, ahí aparece el numerito de contacto, ¿está? Y después tenemos, así, tenemos a una gran oyente, Miriam Vespa, ¿sí? De allá de Marindia, que, bueno, es fiel oyente a nosotros. Emiliano, su hijo, ¿sí? Y Claudia también han participado acá en el programa, su esposo Pascual. ¿Sí? Han participado acá en varias oportunidades. Y Miriam, ¿sí?, ella se recibió, miren esto, de acompañante en duelo, ¿sí? Entonces, de alguna forma, Miriam se dedica a acompañar, ¿no?, a esas cositas, a esas personas, bueno, en aquellas situaciones donde uno está mal, como que está depresivo, tiene alguna dolencia espiritual o algo. Bueno, Miriam, ¿sí?, acompañante en duelo, Miriam Vespa, ella va a estar dando una charla junto a una colega de ella, Luciana Borges, ¿sí?, que ella es tanatóloga, ¿sí? La tanatología es la ciencia que estudia lo que es la muerte, ¿no? En últimos días, acompaña ahí en los últimos instantes de la vida. Y bueno, entonces ella, junto con Luciana, van a estar llevando un Zoom, ¿sí? Vieron esta plataforma, un curso, un tallercito, que se llama El Arte de Acompañar y Despedir, ¿sí? Entonces, bueno, esto va a ser el sábado 5, el sábado que viene, y va a ser a la 1 de la tarde, a las 13 horas de acá a Uruguay. Y bueno, ustedes pueden buscarla ahí a Miriam, ¿sí? Le pueden escribir al 091-909-775, ¿tá?, por la inscripción. Es un evento arancelado, pero tiene pinta de que va a valer la pena, sobre todo para aquellos, ¿no? Acá dice la publicidad, que dice dirigido a tanatólogos, profesionales de la salud, cuidadores, familiares, personas en duelo y personas que estén atravesando o acompañando un proceso de final de vida, ¿tá? Así que bueno, tiene el tallercito ese de Miriam y Luciana. Miriam Vespa, gran oyente y gran mamá también. El Arte de Acompañar y Despedir, ¿sí?, el sábado 5 de septiembre a las 13 horas por la plataforma Zoom. ¿Sí? Esto que son videollamadas. Bueno, cualquier cosita le pueden mandar mensajito al 091-909-775, ¿sí? Y ahí Miriam les va a asesorar mejor, ¿tá? Así que bueno, le mandamos un saludo a Miriam. Después tenemos que llegaron mensajitos. Tenemos, por ejemplo, a nuestro amigo Brian, que nos dice: Sebas, camanda, y manda una imagen de alguien tomando matecito. Así que le vamos a hacer un gustito. Como dice Sandri, que dice: Seba, matecito.
A ver si escuchan. Aparte a mí ya me viene bien porque uno cuando toma mate o toma alguna bebida, una gaseosa o simplemente agua, le refresca la garganta, ¿no? Entonces no sé por qué me vino la tos. Ahí va. Ahí está el Brian, que lo mencionamos hace poquito, que nos dice, ¿cómo es el sorteo? Bueno, ustedes mandan al 092-770-770 un mensajito de WhatsApp contando aquellas cosas que les trae nostalgia. Y a su vez, además de contar, pongan los últimos tres números de la cédula con el dígito verificador, ese que viene después del guión, y su nombre. Y bueno, estarán automáticamente participando de unas pastas a elección con salsa a elección de Las Palmeras. Acá nos dice, miren, tenemos a Germán de Paso Molino, que Germán nos escribió la vez pasada. Qué alegría, Germán, tu mensaje, que nos dice, buenas tardes, Sebastián, te escribe Germán de Paso Molino. En casa te extrañamos el sábado pasado, qué bueno escucharte en vivo otra vez. Soy nostálgico del cine, de la música y de los programas de humor. Y ahí nos deja la cédula, los últimos tres números con el dígito verificador, para el sorteo. Gracias, Germán. Primero, qué alegría tu mensajito. Gracias por tus palabras también. Yo también extrañé venir acá, pero estaba, la verdad que estaba muy, muy, muy cansado después del curso. Justamente yo había estado... dormí mal justo de viernes a sábado y estaba, fue toda una jornada de las 9 de la mañana hasta las 4 y media más o menos de la tarde. Entonces, bueno, como ya tenía ahí programitas como para pasarles, bueno, disculpen que le fallé esta vez. Yo decía, ay, le fallé, le hablaba con Oscar justo y decía, pa, justo le estoy fallando. Así que, bueno, gracias. Yo también extrañé. Gracias por estar ahí, Germán. Ahí un saludo grande para ti y para todos los integrantes de tu casa. Y bueno, tú has sido el afortunado del sorteo anterior que hicimos de Las Palmeras. Así que, bueno, gracias también por haber participado en aquella oportunidad. Y bueno, espero que hayan estado ricos lo que te llevaste. Después cuéntanos, a ver qué tal. Después acá nos dice Sandri, Seba, ¿quién está tomando mate? Sandri, soy yo el que está tomando mate, che. Y acá dice, bueno, le mando un mensaje a Brian, ¿sí? Nos dice, ve que se conocen de algún lado, dice, dile a Brian de mi parte que se vaya a dormir. Pero, Sandri, bueno, le decimos a Brian entonces que se vaya a dormir, no sé. Pero bueno, nada, acá estamos empezando el programa número 246. En el programa 250, dentro de cuatro programitas, vamos a hacer un especial. Y ya tenemos una sorpresa grande para ustedes, ¿tá? Seguramente la producción se comunique con ustedes, ¿tá? Ya tenemos algo pensado. Pero, como yo les mencioné en su momento, hace bastantes programitas atrás, el Nico de sublimados.fr, con él tenemos una sorpresa para sortear. Así que, bueno, vayan preparándose para este regalito de nuestra parte, que va a ser por el programa número 250. Que ha pasado mucha agua bajo el puente, pero bueno, acá estamos contentos de llegarles a ustedes y recibiendo estos lindos mensajitos como el de Germán, el de Sandra. Así que, bueno, gracias. Gracias por su apoyo. Gracias por la compañía de siempre. Así que, bueno, hoy va a ser el especial de La Noche y la Nostalgia, ¿sí? Que, bueno, ya tendremos los invitados sobre 6:20, 6:30 más o menos. Ya estaremos compartiendo el especial, que es el bloque central, ¿no? Pero ahora, bueno, además de darle las buenas tardes, agradecerle su compañía y agradecerle a Oscar también que estaba ahí, que yo lo extrañé también, vamos a ir a lo que nos dejó la semana y la jornada de hoy.

Bueno, muy bien. Arrancamos con todo sabor con esta canción, ¿no? Que se suele escuchar y sí, cuando uno la escucha, la asociamos a la noche de la nostalgia o algún evento así nostálgico, ¿no? Sobre todo cuando están en los cumpleaños de 15 o en las bodas, ahí casi al final, con el cotillón. Bueno, simplemente queríamos arrancar con esto. Primero para, bueno, como ustedes ya saben, se acerca la noche del 24, pero volverles a, de parte de acá de nosotros, a repetirles, a hacerles acuerdo de las campañas que han hecho acerca de esto de, bueno, de concientizar cuando uno maneja no tomar, si va uno a tomar y a pasar bien, ¿sí? No manejar, ¿tá? Y tener las precauciones. Recuerden que no solamente depende de uno estar atento, sino que estar atento a lo que hace el otro. Eso es fundamental. Así que, de nuestra parte, pedirles que haya moderación y cuidado en el tránsito. Y bueno, cambiando un poquito de tema, ¿sí? Mientras ustedes van a escuchar distintas canciones así nostálgicas, en una sesión, tenemos la rendición de cuentas. En una sesión que se extendió hasta la madrugada, la Cámara de Diputados culminó el tratamiento del articulado del proyecto de rendición de cuentas. Ahora el texto pasará a la Cámara de Senadores para recibir sanción completa. Entre otras cosas, se votó negativamente el artículo que solicitaba prisión domiciliaria para los presos de Domingo Arena. El resultado fue de 96 votos negativos y 2 afirmativos. En tanto, con los votos del Frente Amplio y Cabildo Abierto, se aprobó la asignación única a la infancia y adolescencia con una condicionalidad del 40% mediante métodos de pago electrónico. Durante la votación, también se aprobó la creación del Instituto Nacional de Reinserción, que sustituye al actual Instituto Nacional de Rehabilitación, órgano que regula las cárceles del país. El proyecto había sido aprobado en general, esto del Instituto Nacional de Reinserción, ha sido aprobado en general el pasado 18 de agosto con la anuencia del oficialismo y de Cabildo Abierto. Se aprobó con 50 votos en 99. Y el oficialismo y oposición valoran de forma distinta el proyecto y lo aprobado. El diputado, por ejemplo, del Partido Nacional, Pablo Abdala, resumió la postura contraria de la coalición republicana y señaló que se trata de una mala rendición de cuentas. De todas formas, destacó como positivo la unificación de partidas económicas para la infancia. El debate se concentró en esos asuntos, pero se perdió el foco de la necesidad de definir estrategias para combatir la pobreza infantil, marcó Abdala. No deja mucha cosa la rendición de cuentas en términos de que vaya a cambiar la realidad de los uruguayos y la realidad del país, apuntó el diputado. El gobierno puede salir airoso en cuanto a que se ha recibido del Parlamento la aprobación a su estrategia presupuestal, pero seguimos creyendo que es muy mala, concluyó. Y estas son las palabras de Pablo Abdala. Pero hablando así un poquito y cambiando con tema de gobierno, tenemos a los intendentes. Que el Congreso Nacional de Intendentes se reunió este jueves con el director del Sistema Nacional de Emergencias, el SINAE, Leandro Palomeque, en el marco de la planificación estratégica para enfrentar los efectos del fenómeno El Niño en el país. Palomeque indicó que la planificación se realiza en cada una de las áreas en base a 7 ejes de trabajo. En este momento, el SINAE está en el proceso de compra a nivel nacional del equipamiento a utilizar, primero, en la etapa de desplazamiento de la familia de sus hogares por la crecida de cauces de agua y, luego, en las etapas iniciales del retorno. Las compras estarán destinadas a los Centros Coordinadores Departamentales de Emergencia, más conocido como el SECOED. Además, se trabaja en establecer un segundo centro logístico de acopio de asistencia en el centro del país y la posibilidad de instalar otros 2 centros temporales en otros puntos del territorio. Palomeque recordó que el gobierno uruguayo tiene disponible 2 préstamos contingentes por 750 millones de dólares del Banco Interamericano del Desarrollo, ¿tá? El BID, y el Banco de Desarrollo de América Latina y el Caribe, el CAF. Todos los recursos del Estado se están disponiendo para lo que es la atención a esta emergencia, aseguró Palomeque.
En tanto, el presidente del Congreso Nacional de Intendentes y jefe comunal de Florida, Carlos Enciso, destacó la coordinación con el SINAE y remarcó la necesidad de contar con recursos del gobierno nacional, además de los departamentales, para atender la situación de los departamentos afectados por las inundaciones. Según el último relevamiento, hay 6 departamentos con 1.740 personas evacuadas. Expresó gran preocupación por 33, donde hay 1.600 evacuados. Esto no es para meses siguientes, esto es hoy, afirmó Enciso. Lo importante es tener claro que este tema ya arrancó y ya está hoy en varios departamentos, pegando y muy fuerte. El intendente de Florida dimensionó el impacto de las inundaciones en los temas sanitarios, el estado de los caminos, la afectación en la economía productiva y la situación de las familias y sus hogares. Y hablando de intendentes y intendencias,

y el resto deberá afrontar una reconversión laboral. El edificio fue inaugurado en 1909 como hotel, teatro, casino del parque urbano. Se convirtió en el primer casino de Sudamérica. En 1915, el inmueble fue adquirido por la Intendencia de Montevideo por 1.100.000 pesos. En 2015, el casino fue trasladado a la ex Casa Andalucía. ¿Sí? Donde estaba antes, ¿se acuerdan? Que es donde está ahora el edificio del Mercosur. La ex Casa Andalucía es sobre el parque, cruzando la callecita. Después, bueno, sigue la Secretaría General de la Asociación de Empleados y Obreros Municipales, ADEOM, Silvia Tejera, destacó el acuerdo alcanzado por el que de los 46 trabajadores, 35 accederán al retiro anticipado, ya que computan sus años de servicio como insalubre, con un rango de edad menor para la jubilación con un incentivo. El resto de los trabajadores comenzó con las instancias de entrevistas con la dirección para determinar su reubicación, teniendo en cuenta que sus carreras no existen en la órbita municipal fuera de los casinos. El MEF tomará posesión del edificio a partir del 1 de septiembre. Está previsto que comience a funcionar unos días después. Ya administra los casinos Nogaró. ¿Sí? El ministerio ya administra los casinos Nogaró, Victoria Plaza, Piriápolis, Rivera y 31 salas. ¿Tá? Así que se suma a estos el ministerio con el parque del casino. ¿Tá? Después, bueno, hablando un poquito así de... ¡Ay, tos! Voy a tomar matecito, a ver. Bien. Hablando así de intendencia, la Intendencia de Montevideo coloca un promedio diario de 180 multas por el mal uso del carril solo bus en las distintas calles donde está instalado, con una llamativa concentración de infracciones en el carril de la avenida 8 de octubre. Allí se colocan en promedio 140 de esas 180 multas diarias por infracciones en el carril solo bus, y a su vez casi todas son por estacionar en la zona reservada para los ómnibus. Solo el 5% de las multas es por circular en el carril, el resto es por estacionar de forma indebida. Así lo informó este viernes el director de movilidad de la Intendencia de Montevideo, Germán Benítez. Benítez aseguró que hay mucho más respeto de la medida en el resto de los carriles que en 8 de octubre. En lo que expresa y agrega Benítez es lo siguiente: en 8 de octubre hay que ir con personal a pie, ¿sí?, los inspectores, y no solamente con las cámaras. Las multas por vehículos que circulan más de una cuadra sobre el carril solo bus o que estacionan en él se aplican de dos formas: por la cámara instalada en algunos ómnibus y por inspectores que a pie recorren los carriles. Actualmente, las multas en ese carril bajaron a 140, ¿sí?, promedio más o menos, promedio diario, y la ganancia de velocidad de los ómnibus es de 5%. ¿Sí? De todas formas, el carril solo bus de 8 de octubre sigue siendo el eje de menor respeto por parte de los conductores y el que más multas concentra. Ahí. Después va a haber nuevos radares. ¿Sí? La Intendencia de Montevideo también anunció la reubicación de cámaras y radares para mejorar la fiscalización en el tránsito y nuevas multas para los vehículos con matrícula adulterada. Nosotros entendemos que tenemos que mejorar, optimizar el uso de estos elementos para la fiscalización en el territorio, por lo cual estamos planteando reubicarlo. Y 5 equipos de fiscalización de velocidad, 5 radares, también vamos a promover su reubicación, dijo Benítez. Los dos puntos de cámara fija se trasladan desde puntos en donde hay un solo bus a punto donde hoy en día se prohíbe estacionar y detenerse. En el caso de los radares, en los 5 puntos evidentemente, hay episodios de exceso de velocidad que requieren que ameritan su colocación. Además, la Intendencia anunció que remitirá a la Junta Departamental un proyecto que permita retirar de la vía pública a los vehículos con matrícula adulterada, que hace que no pueda ser captados por los radares si cometen infracción. Mismo también están, vieron algunas motos que están sin matrícula, esas que hacen, levantan la rueda adelante y bueno, y se te atraviesan y todo. El 46% de las incidencias que registran los radares no es posible de ser validadas como multas o no,

porque el radar no puede leer adecuadamente la matrícula, sostuvo Benítez. Vamos a promover ante el Congreso, intendentes, que aquellos conductores que sean detenidos en ocasión de picadas o con matrícula adulterada o emisión de ruidos molestos, se les suspenda el permiso de conducir y deban ser sometidos a un proceso de reincorporación, concluyó el director Benítez. Pero también la intendencia anunció que a partir de mediados de 2027 se podrá abonar el boleto de ómnibus con medios electrónicos de pago, además de la tarjeta del sistema de transporte metropolitano, más conocida como la STM. La idea es que a mediados del 2027 se pueda pagar con débito, con crédito, con tarjeta prepaga, con celular se pueda pagar a bordo del bus. ¿Sí? En rueda de prensa lo dijo Benítez el jueves. Actualmente el boleto en el sistema de transporte se puede pagar en efectivo o con la tarjeta STM, que debe recargarse en diferentes puntos de pago, tales como locales específicos o redes de cobranza. En ese sentido, Benítez anunció que se iniciará el proceso para que se pueda recargar el boleto en el propio ómnibus para los estudiantes que tienen el boleto gratuito a partir de este 1 de septiembre. Por último, Benítez anunció cambios en la aplicación Cómo Ir. Hay una aplicación que se puede usar también vía web que se llama Cómo Ir, y ahí también te va indicando, hay varias, pero la que funciona por parte de la intendencia es la Cómo Ir. ¿Cómo ir? Bueno, ustedes ponen el origen, ¿sí? Después el destino donde quieren ir y ahí les indica, ¿no?, el recorrido del bus, los ómnibus disponibles y el horario. ¿Vieron que están las paradas inteligentes? Bueno, son esas que tienen la pantallita. Bueno, esa es la aplicación Cómo Ir, que te anuncia qué ómnibus es el próximo en venir. Bueno, ustedes pueden, si no tienen la aplicación, pueden hacerlo vía internet. ¿Tá? Ponen Cómo Ir y esa es un símbolo azul. ¿Tá? Entonces, Benítez anunció cambios en esa aplicación. En primer lugar, se incorporarán los servicios suburbanos que actualmente no aparecen. Y en los momentos en los que los ómnibus no transmitan su ubicación en tiempo real, ¿sí?, porque a veces puede fallar el internet o el GPS, se pondrá un horario aproximado para lograr una mejor programación de los viajes. A su vez, a los usuarios se les va a permitir visualizar dentro de la aplicación, a través de la pestañita que dice STM en línea, ¿sí?, va a poder visualizar el saldo que tiene disponible y realizar recargas rápidas. ¿Sí? O sea que a partir de más adelante, ¿sí?, septiembre, octubre quizás, o año que viene, dentro de la aplicación van a tener una pestaña que dice saldo, ¿sí? Y ustedes van a ver en la tarjeta STM cuánto saldo les queda, porque a veces puede agarrar en un mal momento, ¿sí?, uno no sabe qué saldo tiene. Entonces le va a avisar y si pueden recargar, van a poder recargar de ahí también. Ese es uno de los grandes cambios que a mí me gustó. No, yo que no tanto ahora, pero a veces cuando voy en ómnibus o tengo que andar en ómnibus, me fijo ahí, ¿sí?, en mi aplicación de cabecera. Y bueno, está bueno esto, saber cuánto saldo tiene uno en la tarjeta, ¿no? Entonces también va a tener un acceso rápido, ¿sí?, de la aplicación para realizar recargas, como yo le dije. La primera versión quedará operativa en septiembre y a partir de octubre se podrá descargar en todos los celulares. ¿Tá? Eso que tiene que ver con la intendencia y el transporte. Después, la Junta Departamental, ¿sí?, de Montevideo resolvió que una calle de la capital, en el barrio Capurro, pase a llevar el nombre de la artista argentina María Elena Walsh, reconocida por sus creaciones destinadas al público infantil. En un comunicado, la Junta Departamental indicó que resolvió designar como Rambla María Elena Walsh a la calle conocida como Avenida Costanera, primera paralela al oeste de República Francesa, que bordea el arroyo Miguelete por su ribera este y que parte de la calle Juan María Gutiérrez, dirigiéndose al norte y finalizando su recorrido en la calle Coraceros. Desde el Legislativo Departamental se afirma que la obra de la artista argentina no solo fue dirigida al público infantil, ya que también se hizo eco de denuncias ante la censura y represión bajo la dictadura militar, mostrando una temprana visión feminista en ensayos y artículos periodísticos. Por eso es que se le va a reconocer con poniéndole el nombre
cambiando la nomenclatura de una de las calles de nuestro país, allá en Capurro. María Elena Walsh, que murió en 2011, fue una poeta, novelista, escritora, dramaturga, cantautora y compositora argentina, reconocida por sus canciones y libros para niños. ¿Tá? Por ejemplo, tenemos El Mundo del Revés, tenemos Manuelita, bueno, la del el Monoliso, ¿sí? Y varias más. Así que, bueno, una calle nuestra va a pasar a llamarse calle María Elena Walsh. Vamos hasta Maldonado y seguimos hablando de las intendencias, porque la intendencia comenzó con la obra de ensanche de la avenida Gorlero en Punta del Este. La iniciativa busca ampliar el espacio de estacionamiento y mejorar la fluidez. En declaraciones al portal oficial de la comuna, el alcalde Javier Carvallal, ¿sí?, dijo que el puntapié inicial fue la demolición parcial de las veredas de la calle 30 hasta la 27, donde antes había una vereda, hoy hay 10 autos más estacionados, apuntó el alcalde. En concreto, la intervención se propone ampliar la calle más transitada de la península, no solo recuperando espacios de estacionamiento, sino también potenciando la movilidad y apuntando a que ese recorrido vuelva a ser un clásico paseo por Punta del Este. Semanas atrás, la comuna había exhortado a diferentes comercios a retirar sus espacios por fuera de los locales propiamente dichos como DEX. Sí, los DEX, ¿vieron las mesitas esas que están afuera? Bueno, les pidieron semanas atrás desde la comuna fernandina que los comercios tenían que sacar eso, ya no podían estar más. La forma integral busca modernizar la zona también con el cambio de columnas, el paso de la luminaria de luz fría a luz cálida y la renovación del mobiliario de toda la avenida, ¿sí?, agregaron desde la comuna. Entre otras acciones vinculadas a la movilidad en el departamento, también se prevé el cambio de sentido de la calle 24, que busca tener como efecto colateral el descongestionamiento de la calle 20. Desde la intendencia de Maldonado, allí, indicaron que los vecinos de la zona de Gorlero, esa avenida central de la península que están agrandando, ensanchando, han expresado comentarios positivos sobre lo que significará la fluidez en el tránsito por los cambios anunciados. ¿Tá? Así que bueno, eso que tiene que ver con la intendencia, volvemos a Montevideo porque hay una reapertura. Quizás ustedes la conocen, pero el espacio Federico García Lorca, ubicado en Positos, abre tras 16 años de abandono y tiene programación confirmada. Así que tras 16 años, ¿sí?, reabre el espacio Federico García Lorca. Las obras iniciaron en 2010 y quedaron inconclusas por falta de dinero. A 16 años, ya sin intención de concretar el proyecto original y con la prioridad de abrir el espacio, recabaron $80,000 que fueron constituidos con adelantos de la cafetería que se instalará en el lugar de una pantalla gigante, ¿sí?, que exhibirá publicidad. De otro adelanto que realizó la productora, que realizará una muestra inmersa en octubre, y de dinero que aportó una empresa de boletería online. La intendencia le pide que no haya riesgos, mejorar las bandas, eliminar los problemas de piso y paredes que pudieran generar daños, donde hay hierros sobresalidos, donde hay imperfecciones, donde la gente pueda tropezar también. Mejorar los baños y los aspectos de incendio, más bien, está a lo que diga bomberos. En principio tenemos una instalación ya hecha, donde lo que nos falta es llenar el tanque de agua y poner una bomba de incendio, explicó Daois Uriarte, de la asociación civil El Camarín, que gestiona el espacio. La sala tiene un teatro en el piso superior y cuenta con capacidad para hacer unos 12 eventos en simultáneo. La comunidad nacional abrigó para contratar sala de ensayo, indicó Uriarte. Y en junio se hizo una preapertura y esta asociación civil que lo gestiona lanzó ya una campaña para recaudar fondos y así poder seguir con la apertura del espacio Federico García Lorca, los cuales administra. Así que bueno, dentro de poquito, ¿sí?, ya van a poder disfrutar. Quizás yo no la conozco, pero quizás alguno ya la conoce. Bien, antes de continuar con esta noticia curiosa, quiero mandarle un mensajito y un saludo de feliz cumple que me lo hicieron saber. El jueves cumplió años Cristi de Villa Muñoz,
Cristi, Cristina, que ella, bueno, nos contaba acerca de sus hijos, Lorena, ¿sí? Después, bueno, su hijo allá que vive en Maldonado, sus nietitos. Ella nos compartió todo el embarazo de su hija Lorena, que en donde nació Bernardo, ¿tá? Y después, bueno, unas cositas, hay unos asuntos que también nos compartió, bueno, que ella queda contenta cuando ve a sus nietos, ¿sí? Cuando está con ellos. Y bueno, así que le mandamos un feliz cumple a la Cristi, nuestra Cristi de Villa Muñoz, porque tenemos varias Cristis. Tenemos Cristi de Villa Muñoz, que acaba de cumpleaños. Tenemos a Cristi de Parque Valle y Cristi de Progreso, ¿tá? Así que le mandamos un abrazo a la Cristi de Villa Muñoz, que bueno, cumplió años el jueves, un añito más. Así que gracias, Cristi, por todo el aguante, todo el apoyo, seguro estás escuchando. Bien, tengo otro mensajito acá. Tenemos a Brian Roldán, gran Brian, otro Brian también, gran oyente, que nos manda un mensajito, ¿sí? Al número de producción, que nos indica, ¿sí? Nos manda la captura de que está escuchando por la web nuestro programa. Nos está escuchando, seguramente esté yendo a alguna casa, ¿sí? O algo de paseo, ¿sí? Así que le mandamos un saludo al querido Brian Roldán, que dentro de poco se va de concierto, ¿sí? Hoy más temprano, hablando con Brian, me contó que él tenía pensado irse afuera a descansar. Vieron que algunos se toman el lunes feriado, ¿sí? Lunes sándwich, porque el martes es feriado. Y bueno, él me contaba todo, que tenía ganas de irse, bueno, se acordó que tenía entrada para un recital ahora y pobre no pudo irse a allá a descansar. Así que bueno, acá nos dice Brian: arriba Cevita, lindas cumbias para la nostalgia, abrazo grande. Así que bueno, sí, antes, bueno, hemos escuchado Yo Tomo Licor, después, bueno, les tengo preparado un mix para que ustedes puedan bailar y estar ahí y disfrutar un poquito, que es la idea de hoy, mezclar el programa con música. Así que gracias, Brian, por el mensajito. Bueno, él es un futuro invitado que nos va a hablar, es especialista de la música tropical y de la cumbia, así que en cualquier momento ya lo vamos a tener acá en nuestro espacio, nuestro querido programa. Bien, dado estos saluditos, también recordarles que está el sorteo de las palmeras, ¿sí? 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Acá ya Germán ya nos contó que le trae nostalgia el cine, la música y los programas de humor. Bueno, Brian también acá nos puso las cumbias para la nostalgia. Así que la música también. Así que bueno, los invito a mandar al 092-770-770 un mensajito a aquellos que les trae nostalgia, compartírnoslo. 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Así que les mandamos un abrazo a ellos y a Brian y a Germán y a todos los que están escuchando por ahí. Bien, noticia curiosa. Detuvieron a un contrabandista de animales en Piedras Blancas y le incautaron cerca de 30 tortugas y 40 aves. La investigación llevada adelante por la Dirección General de Lucha contra el Crimen Organizado e Interpol venían siguiéndolo
siguiendo los pasos de un hombre que se dedicaba a la venta de animales en la feria de Piedras Blancas. Luego de identificar al sospechoso, la policía allanó este domingo dos viviendas ubicadas en las inmediaciones de Carlos Pérez Montero y Luis Gerona, en el barrio Manga. Allí descubrieron distintas jaulas, peceras y fuentes vinculadas al acopio de animales. Junto al Ministerio de Ambiente rescataron 27 tortugas de agua y tierra, 30 cotorras, 8 cardenales y 2 periquitos australianos. Además, en el lugar fueron ubicados varios conejos, peces, cobayos y perros de raza que se usaban para reproducir y comercializar. En el procedimiento, los agentes también incautaron, además de un vehículo, distintos celulares y dinero en efectivo que podría estar vinculado a la maniobra delictiva. El detenido tiene antecedentes penales por contrabando de animales y ahora quedó a disposición de la Fiscalía de Flagrancia de quinto turno por presuntamente traficar y comercializar fauna de forma ilegal. Y ahora sí, pasamos rapidito a otros temas. En lo deportivo, Nacional, Daniel Carreño es el nuevo director técnico de Nacional, de los tricolores, que este domingo pasado cesó a Jorge Bava, entrenador de 63 años, pasó por Nacional entre 2002 y 2003 y en 2007, y este martes volvió al club. En la primera etapa obtuvo el campeonato uruguayo con el equipo. ¿Ah? Después, al comenzar a trabajar mañana en los céspedes, es lo que publicaba Nacional en sus redes, junto a su cuerpo técnico integrado por Rodrigo Bengua, Santiago Mendaña y Agustín Pérez. ¿Ah? Y la selección uruguaya, Diego Forlán, como ustedes habrán sabido, ¿sí?, como ustedes ya conocerán, que es el nuevo director interino de la selección. Bueno, como entrenador interino, ¿sí?, la selección uruguaya en septiembre en amistosos enfrentará en Asia a Japón y Corea del Sur. ¿Sí? Es una mini gira que se da inicio a la reconstrucción de la celeste tras el fracaso en el Mundial de 2026. Uruguay enfrentará a la selección nipona el 24 de septiembre en Rifu, a unos 350 kilómetros de Tokio. Cuatro días después se medirá con Corea del Sur en Seúl. El ex delantero de 47 años, ¿sí?, Forlán, fue presentado hace una semana como director técnico interino de Uruguay. Forlán dirigirá los amistosos que el equipo juegue entre septiembre y marzo, a la vez que hará la sub-20 de cara al sudamericano que se disputará en enero, clasificatorio para el Mundial 2027 de la categoría. Líder de la generación que devolvió a Uruguay y a los primeros planos del fútbol con la obtención del cuarto puesto en la Copa del Mundo de Sudáfrica 2010, Forlán consideró un privilegio comandar a un combinado que escribió Norteamérica 2026, una página para el olvido. Y cambiando de deporte, en el ciclismo, Tomás Silva sigue haciendo historia, ¿sí?, tras ganar este domingo en el Arctic Race de Noruega, prueba de la categoría UCI 2 Pro, y consiguió un nuevo logro inédito para el ciclismo uruguayo. Silva llegó a la última etapa como líder tras ganar este sábado la etapa. La definición este domingo estuvo cargada de dramatismo durante los 190 kilómetros. El uruguayo tuvo contratiempos en la etapa, primero un pinchazo y luego una caída. Sin embargo, se recuperó y contó con un gran trabajo de su equipo, ¿sí?, llamado Astana, en el control de la carrera. Silva se mostró activo en el final de la etapa de esta jornada y cruzó la meta en tercer lugar, asegurándole el título. Después, en lo pastoral, saben que esta radio es de la arquidiócesis de Montevideo. Bueno, estamos todos expectantes para la visita del Papa León XIV. El cardenal y arzobispo de Montevideo, Daniel Sturla, consideró que la visita del Papa León XIV en noviembre le hará mucho bien a Uruguay, porque si bien es una tierra hermosa, los uruguayos son un poco pesimistas, así lo expresa Sturla. Amo este país, me parece es una tierra hermosa, un país donde la gente tiene que cargarse de más esperanza. Somos medio pesimistas, medio tangueros, y creo que justamente una figura que trae esperanza nos va a hacer mucho bien, considero en entrevista. El momento central de la entrevista del Papa se hará el domingo, cuando se prevé que el sumo pontífice participe en Florida de la celebración de la Virgen de los 33, patrona del Uruguay. Sturla consideró que León XIV podrá dejar mucha esperanza y mucha alegría a los uruguayos. Lo que expresa Sturla es lo siguiente: el Papa anuncia a Jesucristo y para los creyentes es el salvador del mundo y aquel capaz de iluminar la vida de las personas. El Papa viene a confirmar en la fe, es una figura excepcional y un líder mundial. Además de una figura que acaba de publicar una encíclica,
¿tá? Un documento o carta sobre la dignidad humana en tiempo de la inteligencia artificial, ¿sí? Describió Sturla. De esta manera, el cardenal y arzobispo de Montevideo sostuvo que la visita al Papa constituye, además de la llegada de un jefe de Estado, ¿sí? En este caso del Vaticano, además de ser el líder espiritual de la Iglesia Católica. Lo que expresa Sturla y señala es lo siguiente: el Papa trasciende las fronteras de la Iglesia Católica porque es un tema que concierne al país. Donde va, el Papa es una figura que atrae. Y entre otras cosas, Sturla dijo que resta definir detalles referidos a su seguridad, a sus traslados, las personas con las que se va a reunir o por qué lugares va a pasar. Para terminar de definir todo esto, ¿sí?, estos puntos, es que en las próximas semanas llegará una segunda avanzada de la Santa Sede. Vienen 3 días y ahí se van a terminar de ajustar los detalles. Consultado sobre la posibilidad de que los uruguayos hagan llegar cartas o pedidos al Papa, Sturla dijo que esa es una idea que está sobre la mesa. Lo que dice es: la idea es que todos los uruguayos, creyentes y no creyentes, podamos decirle lo que le queremos decir al Papa. Hay una página web que es www.papaleonuruguay.uy donde se puede escribir un mensaje. Después se hará una síntesis para entregársela al Papa. Sería lindísimo que los uruguayos que quieran lo escriban, consideró Sturla. Más al norte, en el departamento de Paysandú, se prepara para recibir al Papa León XIV en su viaje apostólico por Uruguay. El sumo pontífice llegará al departamento en el mes de noviembre, pero la hotelería está prácticamente colmada en la ciudad y también en las termas de Almirón y Guavillú. Según se supo, la comitiva del Vaticano estarán paisando el 4 de septiembre para concretar el lugar donde se celebrará la misa. El director de turismo, Diego Torres, dijo que se realizarán una mesa de migraciones para el mejor flujo de personas, sobre todo las que proceden de Entre Ríos. Sabemos que tenemos mucha demanda, estamos en contacto con Colón, con Salto, Ni Hablar y también Río Negro. Torres indicó que trabajan para reforzar las líneas de ómnibus en determinado horario y que llevan adelante la situación con precaución para brindar las facilidades en Paysandú y que los servicios no colapsen. Por su parte, el empresario hotelero Marcelo Romero manifestó que están muy felices por la visita de León XIV y que realizan todos los ajustes para que la hotelería y los restaurantes sean de lo mejor. Bien, y ahora sí, vamos a una noticia del espectáculo. Pero ahí va, vamos a hacer un poco de silencio porque ustedes saben, ¿sí?, si no, les comentamos y compartimos que en las primeras horas del miércoles, este 19 de agosto que pasó, falleció en Rivera Florencia Victoria Sugo da Rosa, hija del cantante uruguayo Lucas Hugo. La joven tenía 23 años y de 2025 atravesaba una enfermedad oncológica. Durante ese periodo había realizado tratamientos médicos tanto en Uruguay como en el exterior. Florencia se atendió en Brasil y más reciente en Estados Unidos, sin embargo su situación no presentaba mejorías sustanciales. La noticia fue confirmada por Sentimientos Producciones, empresa que representa al cantante, a través de un comunicado. Y es el siguiente: con mucha tristeza y dolor compartimos la noticia del fallecimiento de nuestra amada Florencia Victoria Sugo da Rosa. Acompañamos a Lucas y a su familia en este momento tan difícil y elevamos una oración por su eterno descanso. Su recuerdo permanecerá siempre con nosotros. Agradecemos profundamente el apoyo y la comprensión en este momento tan íntimo. Mismo el presidente de la República, Yamandú Orsi, dijo que le mandó un mensaje a Lucas Hugo por la muerte de su hija. En lo que expresa él en rueda de prensa cuando le comentaron, él dijo: no cabe mucho más, ojalá uno pudiera estar ahí, ¿sí?, manifestó el mandatario. En lo que sigue diciendo, reflexionando Orsi, es: ahora que tenemos celulares, es un momento para que todos busquemos un tema que se llama La Flor de Mi Vida. Va a ser la mejor forma de estar en comunión con él. ¿Y por qué esta noticia la damos en silencio, ¿no?, de fondo, sin música? Primero que nada, solidarizándonos con Lucas Hugo. Yo enseguida me enteré de la noticia. Justo tuve una jornada de oración, la puse en mi oración personal.
pero también un poco teniendo presente a aquellas personas que conozco y también agregando a esas personas que quizás ustedes conocen, algún familiar querido, algún ser querido que está transitando esta enfermedad. Bueno, queríamos solidarizarnos con ustedes, con esas personas que están pasando ese mal momento, que están internadas con quimioterapia, con radioterapia, acompañándolos en el sufrimiento y en el dolor, pero también acompañando y teniendo presente a esas personas que acompañan a esos seres queridos, a esas familias, porque es un esfuerzo brutal, muchísimo. Hace poco, les comparto, mi mamá terminó la quimioterapia, 18 sesiones, que de una operación le quedó un líquido ahí, un resto de líquido, y bueno, se sacaba con quimioterapia. Entonces, de alguna forma, lo viví cercanamente. Por eso quería ahora compartir esta noticia con el respeto que se merece. Vamos a hacer un momentito de oración y acá los invito a tener presente a aquellos seres queridos, familiares que fallecieron por causa del cáncer, esta maldita enfermedad que agarra desprevenido. También en este ratito de oración tener presente a aquellas personas, seres queridos de ustedes, familiares que están atravesando y que la están peleando a más no morir, niños, jóvenes, adultos, que la sacan adelante y tienen una fuerza admirable. Así que vamos a hacer un momentito de silencio y después justamente vamos, es un buen momento, como dijo y reflexionó el presidente, dentro de un ratito para escuchar la canción La Flor de Mi Vida. Así que hacemos un momentito de silencio, los invito a tener presente y después escucharemos en homenaje a Lucas Hugo y en, teniendo presente a su hija, ¿no?, y a toda su familia. Que bueno, que descanse en paz y va este pequeño y humilde homenaje para todos ellos.

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0: Bueno, muy bien. Después de este enganchados mix, como para despertarnos un poquito, ya tenemos a los invitados, estos expertos en la nostalgia, que nos van a deleitar un poquito en esta previa de, si bien es 22, queríamos sumarnos a lo que es ya ir haciéndolo con bastante anticipación. Qué bueno recibirlo, yo me quedo muy contento, ahora les vamos a contar, pero vamos de a poquito. Le damos la bienvenida a Daniela Barceló. ¿Cómo estás,
1: Hola,
0: Daniela?
1: Bien, bien. Feliz, feliz.
0: ¿Sí?
1: Sí, muy bien.
0: Bueno, muy bien, me alegro, gracias. Me quedo contento de que estés feliz. Yo contento de tener también a ustedes acá presentes en el programa. Después también tenemos a Juan Luis Carvalho.
2: ¿Cómo estás,
0: Evita? Le dije bien, ¿no?
2: Carvalho. Sí, perfecto. Sí, es un eterno dilema de cómo decir mi apellido, pero...
0: ¿Cómo es? ¿Carvalho?
2: Carvalho, o sea, lo correcto sería Carvalho, pero acá estamos en Uruguay.
0: Carvalho. Carvalho.
3: Como aquel central
2: portugués. Ricardo Carvalho, del Chelsea y Real Madrid, claro.
1: Vale.
2: Ni idea. No, la verdad, Evita, gracias por la invitación. Era una visita que te debíamos. También.
0: Ah, bueno, pero yo los hago presente en mi corazón, entonces es como que están acá.
2: Me gustó eso de experto de la nostalgia también.
0: Sí, claro. Obviamente.
3: Vayan a saber cómo.
0: Se habrá tenido nostalgia y me trae nostalgia este momento, ya lo vamos a conversar, pero tenemos también a Francisco Dotti. ¿Cómo está, Fran?
4: Hola, ¿qué tal?
3: Bien, contento también.
0: Vos conocida acá en Oriental también, ¿no?
3: Sí, acá bueno, vengo todos los domingos al programa este Somos Uno de 10 a 12 a hacer las columnas. Y después, bueno, vine a Café y Palabra el sábado de noche hace como ya 2 semanas por ahí.
0: Sí.
3: Así que es un estudio conocido.
0: Pero también tenés tu programa los domingos, tus columnas. Contanos un poquito de eso.
3: Sí, bueno, este año ahí me convocó María José Pastorino, la vicaria de la comunicación de la arquidiócesis, para hacer las columnas de historia. En realidad para conducir, pero bueno, por un tema de tiempo ahí no se pudo y quedamos en eso de las columnas de historia de historia de la iglesia uruguaya en particular. Uh-huh. Es un proyecto hermoso que me lleva como a conocer, ¿no? A difundir y siempre estar como rascando lo que es la historia de la iglesia, que no es muy conocida por sí, no hay mucho hecho, entonces... es un lindo desafío. Así que estamos ahí.
0: Al firme. Sí. Bueno, pueden contar sus andanzas radiales. Pero bueno, darles la bienvenida. Muchas gracias por estar acá.
3: Placer. Yo
0: contentísimo.
3: Entre mate y mate, ¿sabe qué?
0: Sí, es un lindo reencuentro. A ver, que Oscar nos señala que hay que acercar un poquito más el micro.
2: Ah,
0: ahí,
2: micro.
0: Juan Luis.
2: No, porque yo siempre en la otra radio te pruebo con el termo.
0: Ah,
2: me lo pide, que me lo
0: claro. Y ahí tienen algo para picar también si quieren recuperar energía.
1: Gracias.
0: Pero bueno, darles la buenas tardes, la bienvenida a este programa. Si hay ruido de mate, si hay ruido de masticar, no hay ningún problema. Es sonido de distensión. Así que, ¿qué es lo que se trata, no? Esto, el compartir. Para mí es una alegría inmensa porque con Juan Luis nos conocemos hace años.
2: Hace años, sí. ¿Cómo pasa la vida, no?
0: En la facultad. Es mi amigo Uku. Mi
1: amigo, claro, vos sos el que mandaba siempre, mi amigo Uku.
3: Sí. Ahí va,
1: mira quién era.
0: Ese mismo.
3: Revelamos el misterio.
0: La verdad. Sí. El enigmático, ¿vieron? Que a veces
3: el hombre de silueta ahí, con un cimiento de relación.
0: Después está mi amigo Palotino, Fran, que...
3: De la congregación.
0: De la congregación.
3: Los laicos.
0: Que se sumó hace poco. Y Daniela, tú ahora pasas a ser mi amiga radial.
1: Por así decirlo. Me gusta.
0: Pero bueno, contento de que estén acá en este especial de lo que es la nostalgia, en esta previa. Y nosotros solemos a los invitados o al invitado... empezar con una pregunta disparadora y no se peleen por contestar y quien empieza. Pero bueno, acá tenemos un mensajito, recién acaba de llegar, dice: saludos a toda la barra, queridísimos todos.
3: Saludos.
0: Como dice el cardenal, queridísimos todos. Hermoso encuentro vividos, y es Javier Velázquez.
3: ¡Oh! Muchachos, tanto velado.
2: nuestro querido Javier, un saludo a Javier. Que es básicamente, o sea, básicamente, si nosotros estamos acá hoy,
1: es nuestro padrino.
2: Era hacia Javier.
3: Sí, sí, sí.
0: Qué grande.
3: Y además me enteré.
0: A ver.
3: Esto es noticia de último momento. Que mañana va a estar en el programa de Somos Uno.
0: Ah,
3: también,
0: sí, mira.
1: Está en todos lados, Javier.
2: Está en todos lados.
3: Nosotros estamos frente a un micrófono y llega un mensaje de Javier.
1: Sí, es lindo igual. Fue la primera persona que le dijimos que íbamos a tener un programa.
0: Qué bien.
2: Bueno, y al principio también era Javier, ¿qué nos recomendás para tal tema? Nosotros, y varios invitados fueron por Javier.
1: Es que le decíamos, no sabemos

0: otra vez en el encuentro de catequistas nos daba gracia porque, claro, cuando terminó el encuentro, la misa y todo, estaba Javier parado ahí al lado del altar y todo el mundo pasaba a sacarse fotos con Javier. Pasan los siguientes a sacarse fotos y sacaban fotos seguidas.
1: qué grande el Javi. Yo lo conocí a Javier cuando hice un curso hace muchos años atrás. Recién se estaba mudando la facultad, que estaba antes por el Prado, la Facultad de Teología, en su pasaje a Tierra Santa, donde está ahora. Y se juntó la Vicaría de la Catequesis con la Vicaría de la Educación. Y bueno, hicieron como un diplomado en catequesis, y yo me anoté. Y claro, ¿quién lo lleva adelante? Javi Velázquez, el padre Fabián Silvera, no sé si lo tienen, Palotino también, y Gladys Yanayacu.
2: Ahí va.
1: Que ella está en la Fundación Sofía.
2: Sí, que está de directora también ahora en la facultad también.
1: Ahí va, que está llevando adelante lo que es la carrera, licenciatura en ciencias religiosas. Entonces, claro, ahí compartiendo todo un poco, yo me hice amigo de Javier. Y bueno, hablando y todo, está, nada, Javi un crack. Y bueno, él es fiel oyente del programa, así como con ustedes. Nosotros el 15 de febrero de 2025 hicimos un encuentro de oyentes que salió de ellos. Ellos lo propusieron. ¿Y quién estaba ahí?
2: Javier.
1: Un genio. Y se me mandaba mensaje. Acá estoy con mi familia. Después, bueno, hicimos un especial de padres. Y él fue, también hicimos la entrevista. Hicimos un juego con él. Después les paso la nota porque se la nota de risa.
2: Sí, nosotros le invitamos a iniciar el ciclo dedicado a Jesús. Él fue a hablar de cristología.
1: Ahí va.
2: Aparte, está como bien simbólico invitarlo a él para iniciar el ciclo sobre cristología.
1: El padrino.
3: Que si no estoy
2: fue
3: mal,
2: un hermoso programa.
3: Hace un año eso. Casi, o sea, fue el 21 de agosto del año pasado.
2: Claro, es verdad, porque fue el mismo día. Exactamente.
3: El día catequista.
2: Es verdad, fue el día catequista, es insólito.
3: Casi sin saberlo, lo llevamos a Javier el día catequista.
2: Tal cual. Mirá. La providencia, es un viaje. Sí. Mal.
1: Sí. Bueno, ayer hizo un año, dos años, ¿no?
2: Sí.
1: Hoy es 22.
3: Ayer hizo un año, sí, 22.
2: Claro, porque cada año se va corriendo un día la fecha, sí. Digamos, el año pasado fue jueves.
1: Sí.
2: Y nosotros tenemos el programa jueves.
1: Qué grande. Javi está en todos lados. Me encanta.
0: Y todos lo quieren, aparte.
1: Todos lo quieren.
2: Lo vi en la iglesia uruguaya, además, ¿no? Eso es bien lindo. Sí.
1: Porque... Ah, yo siempre digo que esos encuentros. Yo me quedé. Mira, acá dice Javier, miren, a vivo. Dice: sí, por el día del catequista. Voy mañana. Un honor ser el padrino y dos corazones.
0: Ah, bueno. Ah,
1: Javier. Y me dice: qué bueno se va en vivo, porque hace dos años que estoy grabado. Pero bueno, sí, Javi, un crack siempre estando. Así como usted me daba consejos también. Teníamos charlas, agárralo por acá, agárralo por allá. En el encuentro boquiabierto, que fue el encuentro de oyentes, porque nosotros no somos la familia de los boquiabiertos. Abrí la boca, que claro. No son los boquiabiertos. Y bueno, Javi también, yendo de una mesa a otra, y esto estuvo bueno, y esto y lo otro. Y no, un crack. Un crack Javi, gran peñarolense también.
2: No menor.
1: Por eso.
2: No menor.
3: Yo no quiero saber nada de eso.
1: Con eso compartimos pasión.
2: Bueno, y el. ¿Qué esto fue el sábado pasado, no? ¿O sí?
0: ¿Yo qué?
2: Lo del encuentro de.
3: No, fue hace dos sábados.
2: Semanas.
3: Hace dos sábados. Que también otra cosa que nos pasó fue que. Iban cayendo muchos invitados que nosotros hemos tenido en con los programas.
0: Ay, sí.
3: Entonces, este lo entrevistamos y tanto. Bueno, de hecho,
0: misa,
3: por ejemplo, claro, o Valentín Goldi también, que dio la charla de.
2: Sí, de la historia del Papa.
1: Padre.
2: Los Papas del último milenio. Sí.
3: Bueno, mismo Javier. Bueno, Turla también.
2: Ana María Banrel. Fuck.
3: Nos encontramos con un montón de invitados.
2: Eso está, que mucho está.
0: El Cora.
2: El Cora también.
1: El Cora Hayes. Bueno, a mí me pasa que yo me re perdí la instancia del encuentro de catequistas, porque justo estaba en campamento. Pero yo siempre digo que ahí está la iglesia uruguaya.
2: Claro.
0: Sí.
1: Ahí está todo. En eventos, en cursos. Porque aparte, después le pasa a ustedes, te encontrás con tanta gente y después empezás a revivir. Pa, ¿te acordás de la entrevista? Pa, cuando hicimos este curso, este otro, tal cosa. Está de más. Yo creo que ahí está la iglesia uruguaya.
2: Bueno, vi que hoy hubo un encuentro de ministros extraordinarios de la Eucaristía.
1: ¿Ah, sí?
2: También, esto fue en

0: seminario. Estuvo ahí, por supuesto, había un videito y Javier hablando, ¿no? No.
1: Sentó al lado. Ahí.
2: Qué monstruo. Qué grande, Javi. Pero bueno, de alguna forma yo les iba a preguntar, y es lo que nos acontece, que algo ya estuvimos haciendo acá en esta conversa con Javier y con todo, que es nostalgiar. Y yo les pregunto a ustedes, ¿qué significa para ustedes la nostalgia, no? Esto de sentir nostalgia por algo.
1: Yo creo que parte un poco de la premisa de todo tiempo pasado fue mejor. A mí, bueno, justo a mí me está pasando ahora, me está saltando mucho video en Instagram de cómo era la vida de los 80. Tanto los peinados, la vestimenta, no sé, la tele de tubo, o sea, un montón de cosas que... ¡Buah! Dios mío. Y yo la verdad que hubiese querido vivir en esa época. Pero... Así sí, es que nostalgia sí, o sea, obviamente uno no puede dejar de vivir el presente, donde está, y no, o sea, estar en lo que hacemos, en con quién estamos, etcétera. Pero siempre es lindo rememorar el pasado, decís, uy, mirá, o te encontrás con el amigo del liceo, ay, te acuerdas del liceo cuando hacíamos esto, o me pasa ahora que yo hasta ahora conservo dos amigos de facultad, uno de ellos se fue a Mercedes, pero cuando viene para acá... Tratamos de juntarnos, hacer asado. Y siempre recordamos la misma anécdota. Siempre nos matamos de risa. Bueno, y la música, ni que hablar. O sea, también, o sea, que esta fiesta es. O sea, la noche que se viene a nostalgia, la 24. Más que nada de la música, es. O sea, yo la verdad que. La música del 80, 90, 70. No, una perdición.
0: Un camino de ida.
1: Sí, totalmente.
2: Bueno, ¿Dani o Fran?
3: No, para mí también es eso, es como el revivir, el recordar y el revivir, como el recuerdo. A mí también me están saliendo, no sé por qué, como reels, así, cosas de... Por ejemplo, decía, en los 90 cuando llegabas de la escuela y todo era así.
1: ¡Sí!
3: ¿Viste? Y eras tipo, llegabas de la escuela, merendabas algo, te ponías algo en la tele o salías a, no sé, a hablar con tus amigos del barrio. Y eso ya no pasa, es como que eso me da tremenda nostalgia. También tipo, ¿cómo veías las cosas de chico? ¿Cómo las ves ahora? Yo soy muy como sentimental, es como que siento todo re fuerte y me encanta, por ejemplo, no sé, ver en fotos de álbum que nosotros tenemos en casa las navidades, por ejemplo, en familia, y es como ese sentimiento hermoso que es como, es nostalgia, porque es como ese recordar lo que habíamos vivido y alegrarte y ponerte feliz y todo, pero también como sentir el dolor de que muchas personas ya no están, de que... Y es un poco eso, a mí me pasa mucho con fotos, me pasa, por ejemplo... La otra vez le escribí a una compañera compañera de escuela que se recibió de cirujana y nos acordamos, pa, ¿te acordás que nosotras nos conocimos así, no sé qué, no sé cuánto? Y empecé a recordar todo de años atrás y también me pasa un poco eso, como que fue hace mucho tiempo, pero lo recordás y sentís que no fue hace tanto. Sí. Es como una locura
2: eso. Sí. Cuando uno se impresiona cuando el tiempo pasa rápido y decís, pa... Como ahora, como ustedes, ¿no? Que pasó ya hace un año. Uh-huh. Que entrevistaron a Javier en Cristología.
3: Sí.
2: Qué brutal.
0: Sí, la dimensión del tiempo, sí.
2: ¿Fran?
0: No, a mí yo qué sé. O sea, por un lado, está como el tema de la nostalgia en sí. Que no sé si va tanto ahí, ¿no? De que todo tiempo pasado fue mejor. Pero sí que uno lo experimenta, ¿no? Lo recuerda capaz de otra manera. O capaz momentos particulares que como esto, ¿no? Encuentros de familia o momentos en donde, yo qué sé, sí, fuiste más, no sé si más feliz, pero tuviste como momentos de felicidad que está, uno después del paso del tiempo, obviamente esas cosas es tremendo porque ya no vuelven, o sea, quedan ahí como perdidas en el tiempo, ¿no? Pero sí, hasta ahora me pasa que sí recuerdo como esos encuentros en familia, mismo los dibujitos, por ejemplo, ¿no? Como recordar esa época. Incluso me pasa de tiempo no tan lejano, ¿no? Yo qué sé, hace 10 años, cuando estaba arrancando el profesorado, tipo, como recordar mis primeras clases. Yo iba caminando a Lipa, o sea, iba por Libertador en la mañana, me encantaba con el mate, ir a clase de historia me encantaba. Entonces, como ese recuerdo, ¿viste? Y que no es de cuando era niño, sino ya hace 10 años, por ejemplo. Pero...
2: Sos un niño igual.
0: Pero sí, no sé, esa nostalgia es como sí, recordar algo que ya no está, pero y que te deja un sabor dulce, ¿no? Este, sí. como un anhelo de eso.
3: Como esa mezcla de sentimiento, en realidad, es porque es como que la alegría de que lo viviste, pero ya pasó.
0: Sí, sí, sí. Y después está el tema de la música, para mí es tremendo también. Yo siempre fui muy... muy como veterano en mis gustos musicales, porque ya de chico, a los 8 o 10 años, ya estaba escuchando los Beatles, fascinado con los Beatles y con toda esa música, Queen, yo qué sé, Led Zeppelin, todas esas bandas así de esa época, viste, los Rolling, los Doors, que es más de los 60, pero tenía como un gusto musical que después con la música de los 80, los All Hit, a lo mejor cuando era chico, era como... todavía seguía la noche de la nostalgia como lo era en sus inicios, ¿no? Que ahora se ha desvirtuado un poco, ¿no? O sea, son pocos los que como recuerdan esa nostalgia de los All Hit. Hoy la noche de nostalgia es de...
1: Claro, también
0: ¿no?
1: La
0: cumbia de los principios de los 2000.
1: Claro, sí. Vamos creciendo.
0: Claro, eso va evolucionando.
1: O sea, va juntando años de música.
0: Sí, claro. Pero sí, me parece que yo qué sé, para mí... como que se ha perdido como esa esencia de la noche de la nostalgia y está
2: ahora me gusta como que se comercializó más, ¿no? Como que ahora también se agarró más para un negocio que lo vivido.
0: O sea, creo que también nace siéndolo, porque ya de por sí es como, ¿no? El cambiar una fecha, en realidad, que no cambiarla, pero aprovechar esa fecha, ¿no? de feriado para meter eso de salir, ¿no? A bailar esa música.
1: Partir de la madre, claro. Y al día siguiente que no haya consecuencias. Claro.
0: Y claro, sí, por el paso del tiempo ha ido evolucionando. Yo las últimas veces que salía en esta fecha, no eran los hold hits que pasaban. Eran quizás las cumbias que escuchábamos cuando... pero ya eran.
3: Lo que pasa es que eso va cambiando también.
0: Claro, claro. A mí la noche que me gusta es la de los hold hits. Hold hits.
1: ¿A qué te referís con All Hits? I really wanna be forever. Bueno, sí, tal cual, sí.
0: Todo eso.
1: Hasta el tulón, así, todo. Oh.
0: Claro.
1: A mí me pasó un poco igual también, o sea, yo crecí con mi madre escuchando eso cuando yo era chico y me quedó eso, o sea...
2: Mira.
1: Y fui yo creciendo con eso, después fui adquiriendo otros gustos, o sea, fui incorporando otros gustos musicales, o sea, por ejemplo, yo en el liceo, todo lo que era cumbia plena lo detestaba. Y ahora todo lo contrario.
0: Todo
1: lo contrario, sí, pero más allá de eso, la música de los 70, los 80, rock, heavy metal, todas esas cosas, o sea, siguen siendo mi gusto musical favorito y si tengo que ir con la música es con eso.
0: No, claro.
1: Pero sí, un montón de cantantes, mujeres, hombres de los 70, 80, que la escucho y digo, ¡ay, qué lindo!
0: Sí.
2: Bueno, a mí me pasó con los soul hits que lo descubrí no de chico. Porque en mi familia no se escuchaba tanto.
0: ¿No?
2: Sí se escuchaba, por ejemplo, no sé, Maná, Ricky Martin, que no son tan old hits. Pero después, yo lo descubrí, el gusto en los últimos años del liceo, en principio de facultad.
0: ¿No?
2: Sí, no.
0: Y fue un camino de ida.
2: Claro, me encanta.
0: Mucha nostalgia ahí, Seba.
2: Claro. Aunque... fue raro, es raro porque yo nunca fui de salir en esta fecha, ¿no? Siempre, una vez salí ahí, pero yo estaba manejando, que hay que, cuando uno maneja no hay que tomar. Y me acuerdo que la nostalgia, que fue mi primer control de espirometría que me hicieron, saliendo de esa fecha,
0: impecable.
2: Esa fiesta, llegué así y claro, era tipo, bueno, todos tranquilos, todo tranquilo. Buenas noches, señor, ¿cómo está? Ahí va. Y está. Pero
3: ¿todo
2: después,
3: bien?
2: Todo bien, ahí va. Sí, no, yo en esas cosas soy re serio. Cuando manejo, no tomo.
0: Está perfecto.
1: Sí, porque implica un riesgo importante.
3: Sí,
1: o sea,
3: ser responsable.
0: Has regalado.
1: Sí.
0: Aparte de esa fecha que el otro día no me acuerdo con quién hablábamos, pero aparentemente las cifras dicen que es una fecha en donde exponencialmente aumenta el consumo de alcohol, pero salado. Sí. Salado, o sea.
1: Y sí, porque salí, porque el día siguiente no tenés. O sea, en la gran mayoría de los casos no tenés la responsabilidad de que tenés un día normal. Uh-huh. Entonces, claro, sí, se presta para.
0: Claro, sí, sí, ahí sí, sí. Yo no sé.
1: Para meterla con todo.
0: No sé quién fue el que inventó la noche de nostalgia, ¿no? No me acuerdo.
2: Lecuéder.
0: Lecuéder fue. Está, o sea, un visionario.
2: De,
1: la verdad que lo veo.
2: De una radio amiga. Radio. Esta que está en la. O sea,
0: María.
1: Radio María. Sí.
2: Radio María, creo que. Sí, puede haber que existido, ¿no?
0: En ese acá época, en Uruguay, ¿no?
1: No, no, creo que 2005, ¿no? Yo estoy tirando fruta.
0: Sí, 2005.
1: Bloqueando para los números.
2: Yo me acuerdo que llegué a tener un programa en Radio. Dos programas en Radio María. Y cuando veo el programa de ustedes, que ¿cómo se llama?
1: Contracorriente.
2: Contracorriente. Me trae tantos recuerdos, porque ver toda la capilla, ver toda allá la sala del fondo con la mesa, después la lucecita del aire.
3: Sí, estaba todo igual.
2: Sí, estaba todo igual, ¿no? Sí, sí. Ahora, yo me acuerdo una vez que cuando tuvimos una charla con Marcelo Marciano, que en ese entonces era como el referente, el sacerdote referente, y nos comentaba un poquito ahí el María, el Miyugori, y nos dijo que una de las particularidades, esto no me olvido más, una de las particularidades que tiene Radio María es que todos los estudios son iguales. A nivel mundial, si ustedes buscan, por ejemplo, en Holanda, en Argentina, en Radio María, los estudios son iguales.
0: Ahí hay como una, sí, una línea muy, muy organizada, coordinada con Radio María Mundial.
1: Sí.
0: La World Family.
3: Sí.
0: Que está, sucede, está en Italia, en Roma, ¿no?
3: No, no sé.
0: Supongo que sí.
3: En Italia.
2: todo surge de Italia. Bueno, hablando de nostalgia, cuéntenme alguna.
0: Hablando de nostalgia, tenés a los chicos del barrio.
2: Ah, claro. Los chicos del barrio.
3: Bueno, nosotros,
0: claro que sí, la casa del árbol
3: ahora,
0: que nunca hicimos.
2: Sí, la casa del árbol.
0: Que nunca hicimos. Sí. Siempre con un amigo soñamos y dibujamos, ¿no? Vamos a hacer la casa del árbol. Yo quiero esta, que era más grande, ¿no? Yo quiero.
2: Bueno, eso pasaba, ¿no? Inspirarse en algunos dibujitos. Sí.
0: Qué lindo.
2: Que decís, bueno, yo soy tal, yo soy Ash Ketchum, después la paleta.
1: Sí. Soy Pokémon. Sí.
0: Bueno, ahora con Dani estamos mirando Yu-Gi-Oh.
3: Sí.
2: El juego de las cartas.
3: Sí, oh,
0: sí.
1: Qué nostalgia eso. Sí,
0: qué buen anime. Qué buen anime.
1: Te juro que me compraría las cartas de nuevo.
3: Es que sacamos las cartas nosotros y empezamos tipo re manija a jugar.
2: ¿Ah, sí? ¿Sí? ¿Sí? ¿Las cartas?
0: Sí, sí, señor. Las que tienen en el dibujito.
2: Sí, claro.
0: O sea, las que salieron después, que vienen con la descripción abajo de lo que hacen, ¿no? Los efectos que hagamos. O sea, yo tengo la carta original que usan. Sí, sí.
2: ¿Qué, man?
1: ¿Y cómo jugás así si no sabés los efectos?
0: Y bueno, tenés que buscar.
3: La otra vez.
1: Claro, viejo. Claro. Tenés que decirme los efectos.
3: No, la otra vez estuvimos. Claro, hacía pila que no. Yo hacía como no sé cuántos años que no tocaba una carta de. Y lo que hacíamos era cuando nos tocaba para le sacamos una foto chat GPT que hacía esta carta. Demoró como 15 minutos el primero.
1: Yo tenía un montón de cartas, pero todas tenían
3: claro,
1: la descripción
3: tenía
1: abajo.
2: Yo también. De
3: tipo, tiene el efecto, la trampa, que hace la trampa.
2: La carta de trampa.
1: Que ponemos de defensa, modo ataque. Claro. Que se
0: eso. Te duelo.
1: Oh, qué lindo. Yo me acuerdo que lo voy a tener en la escuela. Ah, qué lindo.
3: Tiempo, nosotros en la escuela jugábamos tipo
1: campeonato, la escuela, sí.
3: Obviamente. Y,
1: yo como siempre perdía, como todos los deportes. Y
0: yo no.
1: No me sorprende igual.
3: A él le gané todas las veces.
1: No me sorprende igual. No me sorprende. ¿Por qué será?
2: Porque no tiene escrito en la carta.
1: Así como la ven a Dani, así que dijo, ¿cómo estás feliz? Si se trata de una competencia,
0: ¿hay competencia
1: un juego de mesa,
0: por medio?
1: Se transforma totalmente. Pero totalmente.
3: Sí, puede ser,
0: dice Dal.
1: No, puede ser, no, es.
2: Bueno, están los juegos de carta. Yo me acuerdo de jugar a la generala.
1: Era el de los dados.
2: El que tú tirabas un dadito, dos daditos y tenías que anotar unas cosas y todo.
0: Está muy difícil para mí.
1: Yo no me acuerdo si mira
0: no, que nunca lo jugué.
1: Yo me acuerdo de los dados nada más ese. Que tirar los dados y.
2: El ludo.
0: Claro. La dama.
1: Mi hermano.
2: Las damas.
1: Pero el ludo pasaba jugando con mi hermano y mi creo que mi abuelo, no sé con quién, pero pasamos jugando al ludo, me acuerdo.
0: De ahí viene la enfermedad, ¿no?
1: Ludopatía. Ajá, sos bueno. Sos bueno, sí. Y bueno, está. ¿Qué va a hacer?
2: ¿Es posta?
1: No.
0: Chequeado esto.
2: Lo dijo tan sencillo.
1: No, pues yo juego mucho con la timbre, no sé qué. De pueblo la timbre, bueno, está, pero. Bueno, nos ha pasado que. Bueno, justo la vez que yo. Cuando hicimos la maratón, ¿no fue que una señora que quiso llamar por la quiniela?
3: Ah,
1: ¿tenía
3: sí,
1: nosotros?
3: Que encontró la radio porque quería escuchar la quiniela. La quiniela era. Sí. Y cuando puso la radio dijo, pero esto no es la quiniela, y decía Radio María, no sé qué.
1: O sea, a ver, a mí, yo encantado de repetir los números de la quiniela en la radio, ¿no? Decir, bueno, la quiniela vespertina salió el 3, 4, 8. Pero, no, qué increíble cómo Dios usa eso también hasta sí, la timba para llegar a nosotros, ¿no?
3: Sí, sí.
0: Tremendo.
2: Qué increíble. Bueno, y en cuanto a comidas, ¿qué recuerdan? Así de, por ejemplo,
0: hoy comí una carbonara.
2: No seas peleado.
0: Pero hoy eso no es nostalgia.
2: Pero ponele, yo que sé, los clásicos refuerzos de con dulce de leche.
1: Qué rico.
2: Las tostadas con...
0: Bueno, yo me acuerdo que una época estaba en segundo, tercero de liceo. Mi madre trabajaba en Jun, entonces se tenía que levantar antes que yo para irse a trabajar. Entonces, y mi padre estaba en la época...
2: Época colonial.
0: Sí.
1: Es un señor feudal, así como lo es un señor feudal.
2: Un burgués. Así,
0: en el 750. No, sí, la época que estaba el corte del puente ahí, todo el tema de Botnia en Argentina. Mi padre despachante de aduana tenía que irse a Paysandú. Entonces, o viajaba todos los días o a veces se quedaba varios días allá. Entonces, yo me tenía que levantar solo. Y ahí me acuerdo que mirando Bob Esponja, porque a esa hora pasaban Bob Esponja en la tele, me preparaba mi chocolatada, ¿no? Chocolatada y una tostada con una feta de queso. Ese era mi desayuno. Y no me olvido más cómo me gustaba esa tostada con feta de queso. O sea, totalmente simple.
1: Eso con chocolatada.
0: ¿Cómo decís con chocolatada? O sea, con mascolé, ¿no?
1: ¿Puedes llevar la tele al baño?
0: No.
1: ¿Mezclar queso con chocolate?
3: Ah, no te hace nada, Juan.
1: O sea, a ver, yo mezclo cosas peores igual, ¿no? Pero, ahora entiendo, claro. Viví hablando de esponja también.
0: Ya, claro, me levantaba el primer estímulo ahí, era huevo esponja.
1: Todo tiene sentido, ¿no?
3: Yo me acuerdo que nosotros nos hacían el bascolé y nos daban el cereal Nesquik. Sí. No sé ni siquiera si sigue existiendo el cereal Nesquik.
2: Sí, sí.
3: Era como tal, el momento de la tarde con cereal, el bascolé ahí.
2: Yo me acuerdo que la merienda era el Yoprole.
1: El
2: yogurcito.
1: Sí.
2: Se llama Yoprole. Ya tipo, momento Yoprole. Era. ¿De qué gusto trajiste? Yo traje hoy de frutilla. Ah, yo también. Pero sí, sí.
3: Los
0: Danoninos
3: también.
0: Los Danoninos. Sí.
3: Claro. Era mentira que te hacen crecer.
2: Sí.
0: Sí, ¿no?
1: O sea, vos lo decís por la experiencia propia.
0: Y después, bueno, platos así fuertes. Bueno, platos fuertes. En casa, bueno, los domingos asado. Todos los domingos asado.
2: Bueno, yo tenía todos un ritual, sí. No sé si asado, pero por ejemplo era ir los domingos a la casa de mi abuela por parte de padre, por ejemplo. Uh-huh. Era como lo clásico. Bueno, ya domingo vamos a la casa de la abuela.
3: Nosotros todos los domingos también íbamos a la casa de mis abuelos. Sí, sí.
2: Ahí va.
1: No, yo lo que, vivía con mis abuelos, entonces lo tenía ahí. mi abuelo materno lo tenía ahí y mi abuelo paterno estaba en Artigas, entonces era como que dos cosas muy totalmente distintas.
2: Claro.
1: Pero sí, así como platos puede ser un montón de que puedo recordar, o sea, desde la pizza que hacía la abuela, a mí una cosa que me gustaba mucho que era la milanesa de pollo que hacía mi madre, pero con harina, no con pan rallado.
2: Claro, la marinera.
1: Puré. Ah, qué rico.
2: Qué rico.
1: Pero sí, una costumbre capaz que nunca perdimos fue de siempre comer todos juntos.
2: ¿Miró?
1: O sea, los que estuviéramos en casa, o sea, a ver si yo, porque yo qué sé, por ejemplo, no sé, yo había salido y llegaba a las 11 de la noche, no, capaz que no me esperaban para comer. Y de hecho yo le decía, bueno, no me esperen. Pero si estamos, no sé, los cuatro en casa, o sea, si estamos los cinco en casa, por ejemplo, o sea, digo, mi padre y mi hermano y yo comíamos todos juntos. Siempre así, o sea, eso es lo capaz que es lo que más recuerdo. Pues yo qué sé, por ejemplo, la merienda, yo me acuerdo llegaba a la escuela, o llegaba de tarde a la escuela, y está, un café con leche con lo que hubiera.
2: Sí.
1: Me acuerdo que en un momento mi abuelo trabajó hasta los 80 años. Y sí. Trabajaba 8 horas. O sea, trabajaba de 8 a 4. Mira, o de 9 a 5.
2: ¿De qué era?
1: Él toda la vida fue marroquinero.
0: ¿Maquí?
1: Marroquinero. Los que trabajan con el cuero.
0: Ah, mira.
1: Y los últimos 10, 15 años, 20 años, o sea, desde que yo tengo memoria en realidad, trabajaba en depósito de muebles y esas cosas. O sea, y dejó de trabajar porque lo invitaban a retirarse. No, porque
3: quisiera.
1: Sí, pues, estaba, 80 años tenía. Pero me acuerdo que siempre pasaba, siempre nos traía bizcocho, cosas de esas cuando salía a trabajar. Eso, también me acuerdo así, cosas como así de nostalgia de comida. De eso, también me acuerdo de eso también. De repente traía bolas de fraile. Oh,
3: ay, a mí se me un recuerdo ahora que mis abuelos me hacían tipo. hasta el día de hoy no sé bien qué era, pero me hacían tipo como un aderezo que era con perejil, crema, no sé qué, bien rico, así como para ponerle al pan y todo, y siempre mi abuela me decía, ¿querés que te haga pastita verde? Yo ni idea que era la pastita verde, yo tipo, sí, no sé cuánto.
0: ¿Pastita verde?
3: Sí, pastita verde, te juro. Y a veces me llamaban por teléfono, yo todos los días llamaba, una o dos veces por día, repesada a mis abuelos, todos los días. Y que no existía el WhatsApp, si no, no sé, pero está, todos los días. Y me acuerdo, por ejemplo, íbamos a pasar un ratito el viernes y ellos me decían, ta, pero vos querés pastita verde, bueno, y allá se iban. Y así, no sé, granizar o lo que sea, mis abuelos iban, compraban las cosas, no sé cuánto, para cuando yo llegara me decían, mirá, te hicimos pastita verde. No sé lo que es la pastita verde. Y nunca me enteraré de cómo fue la pastita verde.
1: ¿De qué ingrediente tenía?
3: ¿Será? Sé que tenía perejil, no me pregunten
2: ¿será
3: más.
2: ¿Será tipo...? Patita verde asociado a lo que es el...
0: pasto.
3: No, le daban pasto ahí.
0: Creo que voy a sacar la espinaca
2: ahora,
0: del pasto.
2: Ahora dice pasta dental y me mueve. No. Plop, así como condorito.
3: No, sé que tenía perejil. Lo único, nunca me dijeron qué era. Y esa receta, tipo, se fue con ellos. Nunca más en mi vida volveré a comer pastita verde. Pastita eso me dio como tremendo.
1: ¿Y qué lo comías? ¿Con pan o con galleta?
3: Con pan, con galleta, con lo que sea. Pero qué cosa rica que me hacían pastita verde. Yo no sé lo que era pastita verde y nunca sabré. El día que esté en el cielo le preguntaré a Dios qué tenía la pastita verde. Porque la verdad pastita verde.
0: Repasando la vida, ¿no? Sí.
1: Tenía una pregunta para hacerle. Decía, ¿qué era la pastita verde?
3: No, y tengo otra pregunta.
2: Bueno, a mí eso que vos decís me hace acordar a las tradiciones italianas. Por ejemplo, yo me acuerdo de con mi tía en los pastelitos, por ejemplo. Me dice que te hago pastelitos. ¿Querés pastelitos? Sí, dale, hazme pastelitos.
0: Obviamente.
3: Los abuelos siempre ahí.
0: Pa, mi abuela hace torta frita.
1: Ah, mi abuela sí, también. Oh, qué lindo.
3: Sí,
0: ir a la casa de la abuela cuando llovía.
3: Sí, mi abuela también hacía pastelitos.
0: Y después a veces cuando teníamos hambre y no había hacer torta frita o algo, huevo frito.
3: Pero siempre les hacía.
0: Sí. ¿No?
2: Yo tengo una mala experiencia con el huevo frito.
0: No.
2: Y hasta el día de hoy no como ni huevo duro ni huevo frito.
0: No.
3: ¿Cómo podés vivir la vida sin comer huevo frito?
2: Sí. Me pasó que mi padre era loco por el huevo frito. Y claro, él quería que yo probara el huevo frito. Y yo, ¿qué estaba? En primero o segundo de escuela. Y claro, mi viejo, con lo loco que era... que era muy chapita, agarra así, moja el pan y ¿qué hace? En vez de decirme, sí, va a tomar, a probarlo despacito, me dice, ¡buf! Me lo emboca así en la boca y claro, yo...
3: Y sí, te dio como...
2: Terminé vomitando.
1: Claro.
2: Y me quedó el traumita ese y...
0: ¿Pero día que, no, qué no, te dio el pan con qué? ¿Con el huevo?
2: Claro,
0: con
2: la me mojó yema, la pan. Yema y le...
0: No,
3: claro, un así, trauma de por vida.
2: Por eso. Después me acuerdo otro trauma así. Trauma no, pero otro acontecimiento.
0: Nostalgia de traumas.
3: No.
2: Yo creo que la audiencia me está conociendo un poco más. Me pasó que, claro, los rocklets o M&M's lo tenemos todos.
1: Sí. ¿No?
2: Las pastillitas.
0: Sí, claro.
3: No me digas que no te gustan. No,
0: pará. Ayer conocí rocklets picantes.
1: Ay, sí.
3: ¿En serio?
0: Te juro.
1: ¿Lo comiste?
0: Comí por probarlo porque estaban ahí.
1: ¿Te pareció picante?
0: Sí. Pero aparte, de hecho, o sea, comí y nunca pensé que me empezara a picar porque no sabía que eran picantes.
1: No le tenía fe a los rocles.
0: Estaban ahí, claro, los comí porque en la sala de profe ahí en el jubilar habían dejado. Y probé uno. Y claro, de repente me empezó a picar. No entendí nada. ¿Qué es esto? Después me dijeron, no, son rocles picantes, ¿no querés? No.
2: Qué grande. No, yo lo que decía es que, bueno, en ese entonces vivía mi bisabuela y tomaba pila de remedios. Y yo era chico, yo tendría 6, 7 años o 5. Y claro, estaban las pastillas ahí, una de color blanco y una de color verde, que asoció Seba. Rocklets.
3: No.
0: No.
2: ¿Qué fue hacer Seba?
3: Se
0: comió.
2: No, era
0: primero
2: asqueroso.
0: Hasta la drogadicción.
1: Qué bueno. Rocklets como tu aperifar.
2: Hasta el día de hoy recuerdo el momento en que agarro y el momento en que me sabía amargo, ¿viste? Cuando
3: ay, sí, qué asco.
2: Probás tipo limón. Que,
1: ay, sí, ay, es que...
2: Bueno, sí.
1: Es cuando tomas una pastilla, que se te pierde esa serie.
0: También estuvo vomitando también.
2: Y sí.
0: O sea que del huevo a las pastillas detrás hay un paso nomás.
2: Dios mío. Por suerte las pastillas lo superé. Pero no, fue brutal, me acuerdo de eso.
3: Sí. Es que es un asco en realidad, es re amargo eso.
2: Claro, pero aparte no sé qué pastilla, era una pastilla así que asimilaba un rocklet de color verde oscuro. Un niño que asocia, que es una pastillita.
1: Ah, mira, se me ocurre calitrón, así verde oscuro, que sí, va con rocklet, calitrón.
2: Puede ser.
0: Claro, pero niño no tiene idea.
2: Ni idea.
0: Rocklet, dice. Su cerebro dice rocklet.
2: Después ni pregunté y se me pasó. Después otra vez, me acuerdo que estábamos en el aeropuerto, cuando era el aeropuerto viejo, vieron que ahora está hermoso todo el campo, pero ahora está abandonada esa terminal. Y me acuerdo que estaba, quién estábamos esperando, yo también, pero tenía 10 años, era grande. Habían salido los bonobón, decían los alfajores bonobón.
3: Qué cosa rica el alfajor bonobón.
2: Sí.
1: Sí.
2: Que están ahora las ¿cómo es? Las
3: barritas.
2: Las barritas. Uh-huh. Y claro, yo tenía hambre. Me gustaba comer mucho. Más lo dulce. Y yo seguro que me mandé como 6, 7 de esos bonobón, alfajores de blanco.
1: ¿Después?
2: A la carrera. Porque tenía hambre, no sé. Se le dio como ansiedad. Y también terminé reempachado, no quería nada.
1: Ah, eso pasa.
3: Bueno, a mí me pasó un día que me comí, en un día, que mi madre me dijo, no, ¿cómo vas a comer esto? Que es una locura. 6 milanesas al pan. En un día, 6 milanesas al pan. Estuve como, no sé, un año sin. Veía una milanesa y tipo, ay, no. Fue un montón.
1: O sea, de vos no me sorprende porque vos podés almorzar dos veces, cenar dos veces, esas cosas que vos de repente.
0: Pero... Y no crecer, no.
1: No crece.
2: Bueno, después está, por ejemplo, no sé si les pasó, aquellos que tienen hermanos, por ejemplo, yo tengo dos hermanos más chicos. Y claro, era, si no lo quiere, yo me lo como. Si no lo quiere, yo me lo como. Y después, cuando nació mi hermana, la pelea entre mi hermano y yo, que el que me sigue, era tipo, si no lo quiere, yo me lo como. Tipo, era quien decía primero quién se comía la comida de mi hermano.
0: Yo no tuve eso. A mí me acuerdo que mis hermanos, con el mayor Fernando, que ahora se acaba de ir acá en Montevideo, nos llevamos 16 años, mi hermano mayor, y con mi hermana que le sigue 15. Entonces ellos estaban acá cuando yo era chico. O sea, yo nací en el 96 y mi hermano se vino a Montevideo en el 98. Entonces yo siempre les pedía que me trajeran algo. Ese era el pedido, ¿no? Tráeme algo. Entonces siempre ellos dos me traían cualquier cosa, ¿viste? Entonces, nada, era lindo verlo llegar, era todo. ¿Qué me trajiste?
3: nosotros somos tres seguidos. Tenemos 29, 30 y 31. De corrido. Y era ponerle, caían con un paquete de papitas, pero nos matábamos por agarrar. Y eso que mis padres siempre decían, no, tienen que dividir en partes iguales.
1: Ah,
3: sí. El que agarraba el coso. Sí. No, sí. Tipo, a las piñas igual.
0: El comunismo no existe.
3: No, desesperado, muertos de hambre, aparte.
2: Después, bueno, tengo acá algunas cositas. ¿Se acuerdan del cassette?
1: Sí.
2: El VHS.
0: Sí. Sí, señor. Sí, señor.
2: Eran mirar en VHS o rebobinar así con el cassette, con el lápiz.
3: Con rebobinar, el lápiz, sí.
0: Rebobinar. Yo tenía dos cassettes, dos películas. Porque teníamos música, ¿no? En cassette, pero mis películas eran dos y las tenía en cassette, que era Tarzán.
2: Opa.
0: Tarzán, la uno.
2: Tarzán. Sí.
0: Y la película de Jesús. Se llamaba Jesús, del año 79. Hermosa película. De Jesús. Una banda sonora brillante, hermosa.
1: ¿Cuántas horas dura?
0: 3 horas. No, mentira.
3: A mí me gustan las películas de 3 horas.
1: Sí, las películas largas.
0: Me gustan las películas largas. Y hay una anécdota que los hice. Los torturé a ellos. Pero no, duraba 1 hora y media, 2, por ahí.
1: Como tiene que ser.
0: Pero aparte, yo era. Que bien época siglo XX, eso me encanta. Estaba cassette, ¿no? Yo me manejaba todo el cassette, ¿no? Lo rebobinaba todo. Ponía la película y mientras miraba la película, iba leyendo la Biblia para niños. Entonces iba siguiendo la película con el relato ahí. Con los dibujitos y todo.
3: Sí, nosotros teníamos cassette también. Teníamos la película El Rey León. Teníamos una de Tarzán, pero no era Tarzán 1, era Tarzán y Jane, ¿no? Creo que se llama. No sé.
0: Ah, mira.
3: Y teníamos 2 o 3 que también era. Vamos a mirar una película y matarnos de quién elegía la película que miramos.
1: Sí. Sí. Bueno. Yo tenía, o sea, en realidad no películas, pero sí. Mi madre tenía, y gracias a eso también aquí este buzo optical y todo lo demás, tenía como un aparador con un equipo de video que era gigante, tipo, no sé cómo, eran como, cómo explicarlo, eran como 3 o 4 aparato y con el tocadisco arriba.
2: Ah, ay,
1: y tenía un montón de cassette y CD. ¡Wow! Pero de música la que quisiera. O sea, películas no, pero música la que quisiera. Películas más que nada, teníamos los VHS, o sea, los videos.
2: Sí, los cassettes.
1: Eso era, o sea, pero yo. Cassette asocio lo más chiquito.
2: Ah, claro, cassette y VHS.
1: Claro, ahí va, VHS sí. Teníamos La Bella y la Bestia.
3: Ay, sí, la Bestia.
1: ¿Qué otra? Aparte.
2: ¿Dumbo?
1: Dumbo sí, no,
3: pero
1: creo
3: nunca
1: que no.
3: Me gustó, alguna, siempre
1: ¿no?
3: lloraba con
1: Dumbo. No sé si alguna de Stitch, no sé. De Mickey Mouse, no sé qué. Que teníamos, sí, 6 o 7 películas, y antes de ir a la escuela era poner en el, también a veces, no sé, nosotros íbamos a la escuela de 1 a 5, 1 y media, 5 y media. Antes de la escuela poner algo a veces de mañana para una película y está, después, almorzar y para la escuela.
3: Es increíble como ahora tenemos, por ejemplo, no sé, Netflix, Disney, pila de plataformas así, podemos estar 3 horas para elegir una película, no nos gusta nada, no encontramos nada, y antes teníamos 3 cassettes y mirábamos todos los fines de semana el mismo cassette. Bueno, yo me sé el guión de memoria de Blancanieves, de principio a fin, me sé todos los diálogos, todo lo que dicen, todo hasta el día de hoy.
0: Que eso hablábamos con Fernando, ¿vale? ¿Te acordás la otra vez? Que en esa época vos tenías el la tienda de video,
3: sí.
0: Que ibas a alquilar película, ¿no? Alquilabas el cassette. Sí. Entonces, claro, tipo tenías como... Sí, mucha variedad, pero era para ver esa película. Porque la que te llevabas era la que ibas a ver.
3: Aunque si no te gusta...
0: Si no te gustaba, era la que tenías ahí para ver. Sí. Hoy por hoy, viste que la oferta y también la dinámica hace que puedas como variar mucho, ¿no? O sea, estar 7 horas buscando... No sé si 7 horas, pero una hora estar buscando película y ponerla. Y si no te gusta, cambiar. Y así puedes estar. Entonces, también la forma de mirar... Ha cambiado, ¿no?
2: Yo me acuerdo que en el videoclub cerca de casa, el videoclub Cordón, que fue algo reconocido acá, teníamos cuponera.
1: Ah, sí.
2: Entonces teníamos, comprábamos la cuponera, salía un poco más barato, entonces, ponele, tenía 30 casilleros. Entonces vos ibas y atachabas, por ejemplo, ¿cuántos videos sacaste? Y estaba re interesante. Yo me acuerdo hablando de VHS. Me acuerdo que, no sé por qué en casa había una invasión de termitas. Y me acuerdo que mamá había puesto en el congelador los cassettes de video, ¿no? Los VHS. Y después veías a las hormigas así todas congeladas. Y después lo dejabas un ratito afuera y andaba.
3: La solución.
2: Sí. Bueno, hay pila de cosas, ¿no? Tipo esos mitos así que ahora no se usan. Por ejemplo, se me ocurre de poner un vaso
3: para la insolación.
2: Para la insolación. Wow,
1: a mí me pasó.
3: Funciona igual.
1: A mí me pasó.
2: O sea, funciona. Sí, sí. Pero ya ahora
3: me salen tipo burbujas del vaso.
2: Sí, sí. ¿Qué otro coso así que se nos ocurre?
0: No. Bueno, hoy que hablaste de que te empachaste después de comer los 7 alfajores de Bonobón.
3: ¿Por qué será?
1: Yo pasé ese experimento igual, te digo.
0: Que a la esquina de casa vivía, sigue viviendo en realidad, la beba, le dicen la beba.
2: La beba.
0: Que una señora que...
3: Te curaba el empacho.
0: Te curaba el empacho, con bufanda, o viste que te hacía como, te tomaba, no sé cómo consiste
3: eso. Sí, como
0: eso.
3: Que te medían así, no sé qué era lo que te hacía.
0: Te medía con el brazo, cierta distancia, no sé qué, te iba mediando, y si llegaba y te tocaba con la mano con la cabeza, perdón, la cabeza con la mano... Te decía, pa, tenés tremendo empacho. Entonces, como que seguía haciendo, no sé
3: pero
0: qué te
3: se
0: hacía.
3: Se te arreglaba, ¿no?
0: Y se te iba el empacho.
3: Es que
0: pero
3: yo no
0: era
3: sé
0: con la mano así, iba tomando distancia, midiendo.
3: Yo no sé cómo llegaban
0: el codo,
3: esos
0: digamos.
3: Te juro. No sé cómo a quién se le habrá ocurrido que haciendo así se cura el empacho.
1: Claro, y que fuese efectivo también.
3: Se te cure el empacho.
1: Claro, que fuese, no solo que eso, que fuese efectivo también.
0: Sí, pero aparte, a mí que me encanta el dulce de leche de toda la vida. Soy
1: qué rico.
0: Soy un vicioso el dulce de leche.
2: Goloso.
0: Pero me encanta el dulce de leche. Cuando era chico, siempre dulce de leche. Mi postre era una cucharada de dulce de leche.
2: Sí.
0: pasaba empachado. Iba con la beba y...
3: Iba con la beba y se curaba ahí.
1: Con la beba.
0: Hacía esto, ¿no? Y me curaba el empacho.
2: Qué de bueno.
3: Esas cosas así, qué tremenda.
2: Por eso, el mal de ojo, estaba que te ibas a alguien que te
0: sacaba. Bosqueado.
3: Sí.
2: Sí, que te tiraba el cuerito. Nunca me... ¿Vieron eso, no? Que se decía tirar el cuerito y se te curaba todo.
3: Sí, dolía pila igual eso. Pila.
2: Yo nunca lo viví, pero era tipo, ah, vamos a tirar el que tirar el cuerito.
3: Sí, había una vez me hicieron, me sonó todo cuando me hicieron así, dije, ay, por favor, ¿qué pasó? Pero no sé qué tenía igual y tampoco sé si me curé, pero no lo volvería a hacer jamás en la vida.
0: Tengo una foto de yo estando internado.
3: Empachado,
0: ah, cuando empachado, sí, por empacho.
1: O sea, estuviste internado por empacho.
0: Sí, sí, sí.
1: ¿Y qué comía?
3: Y no te llevaron al bebé ahí.
0: No, pues se ve que fue más grave. O sea,
2: con pico de
1: dedo. Excedía la facultad de beba.
0: Vos, hay fotos que estoy.
2: Con la vía.
0: Sí, con la vía ahí inyectado.
3: No aprendiste
0: nada, igual. Y estoy así. Haciendo la seña de Spider-Man. Una cara así de pillo, ¿viste? Con el coso ahí.
1: ¿Pero qué comiste para empacharte tanto que te internan?
0: Y cosa dulce, básicamente dulce de leche. O sea, te estoy diciendo. Bueno, mi hermana en esa época era. Mi hermana se llama Flavia. Y su pareja se llamaba Flavio.
2: Ah,
0: era hermoso. Y Flavio sigue siendo dueño de los tamberitos allá en Fragmento, que es una fábrica así de dulce de leche, ¿no? No me acuerdo cómo se llama. Y obviamente. Para mí eso era la gloria, porque cuando íbamos a visitarlo, iba a la fábrica a ver ese leche recién hecho, calentito. Y eso era la gula en persona.
2: Bueno, yo me acuerdo así hablando de cosas, de seres de que no son propiamente de la familia. Me pasó que mi tía estaba en novia con un hombre que era en ese momento taxista. Y para mí era todo un mundo nuevo. Entonces, claro, él me llevaba para allá, para acá, y yo armaba el taxi. El taxi de Raúl era.
0: El taxi de Raúl.
2: Y claro, no sé qué estaba. Me acuerdo, en el asiento del acompañante, él estaba hablando conmigo, no sé qué. ¿Qué se me ocurre a mí? Que ahora no está tanto. Agarrar los comunicadores, vieron que estaban colgados.
0: Sí,
2: ¿no?
0: Sí.
2: Y decir no sé qué. Fue él rezongándome. No hagas así, eso no puedes hacerlo, Sebastián, no sé qué.
0: Alerta, aeropuerto. Sí, hay un robo en el taxi 104.
1: Sí, pero le mataron un susto.
0: Claro, estaba buenísimo, ¿verdad?
2: Bueno, Disman, walk,
0: sí, señor.
1: Man. Nunca llegué a tener, pero sí.
0: Disman tuve, nada, yo fanático de la música, tenía. Hasta ahora sigo teniendo el mismo. ¿Cómo es? El porta CD. No, que es como una billetera gigante
3: con todos los discos.
0: Bueno, sí. CD, lo sigo teniendo. Y sigo teniendo los CD que usaba en esa época. Tuve Walkman.
2: Walkman.
3: Mi madre tenía todo.
0: Era tremendo.
1: A mí mi abuelo siempre me hizo comprar Disman, nunca me llevó a comprar.
0: ¿No?
1: Sí, después cuando salió el MP4, por ejemplo.
0: El MP4, sí. No, MP3.
1: Yo tuve primero. Yo iba a tener.
0: No, ahí va. Ah, el MP3, el salto del MP3 fue tremendo, porque, claro, y ya era digital.
2: Los cositos largos,
0: sí. Sí, era como una pila, pero grande. Sí, salado. Lleno, todo lleno de los Beatles.
2: ¿Sí?
1: Ah, qué sorpresa.
0: Solo Beatles.
3: No lo hubieras terminado.
0: Yo tenía una banda en esa época, y mis amigos me retaban, porque solo escuchaba los Beatles.
2: ¿No?
0: Claro, escuché otras cosas, Pancho, dale. Y no, vos déjame, yo me gustan los Beatles.
2: Un Beatle maníaco.
0: Fue un esfuerzo para mí intentar, sí, salir un poco de los Beatles, porque está, digo, el mundo del universo musical también es más grande, pero tuve una época necio.
2: Bueno, a mí me pasaba con el rock. Yo me gusta, hoy en día me gusta más la cumbia del interior, la cumbia tropical. Pero antes era Buitre, La Vela, no sé, La Trampa.
1: Sí.
2: Cosas rock, viste, rock y claro, es gustos musicales, ¿viste? Es como que. Y yo andaba con una mochila de La Trampa, por ejemplo.
0: Ah, sí.
2: Yo tenía ganas de hacerme mechitas, ¿vieron? Es hacerme tipo claritos.
0: ¿Verdad?
2: Cuando surgen todo los planchas y todo.
0: No era la época de los emo y eso, de los flogger, ¿no?
2: Un poquito antes.
0: ¿Antes?
2: Era tipo, yo tenía ganas de hacerme caravana, hacerme.
1: ¡Ah, qué lindo tiempo! Todo.
0: ¿Verdad?
2: Sí, me entró la locura.
0: El Seba Roquero.
2: No, cumbiero que otra cosa.
0: A mí me encantaba. Pero en esa época me encantaba La Trampa también. O sea, recuerdo con mucho cariño esa época. De la década. La primera década de los 2000. El rock uruguayo.
1: ¿2000 o 2009?
0: Sí. El rock uruguayo era fantástico. Mejor época del rock uruguayo. O sea, ahí me acuerdo que estaba de moda. El rock uruguayo, tipo, se escuchaba en todos lados, bueno, el Pilsen Rock.
2: Pilsen Rock.
0: Las
2: Pilsen
0: bandas
2: Rock,
0: tocaban, las bandas tocaban en los boliches.
1: El Pilsen Rock era el de Durano.
0: Sí.
1: El del Parque de Peleado.
0: Sí.
1: Son todas esas cosas que yo no fui, no tengo idea, pero las conozco.
2: Yo no fui tampoco.
0: Pero yo nunca fui también, no me daba la edad. Pero sin embargo, eso, lo que congregaba eso era el rock uruguayo, las bandas uruguayas.
1: La otra que se hacía en el Parque Valle era la fiesta de la X.
2: Ah, también.
1: La fiesta de la X, que creo que era de un programa que era Canal X. A mí me daba un susto el señor de Canal X. Yo veía la propaganda y me iba a esconder al cuarto de mi abuelo. ¡Pah! No, te juro, yo me acuerdo patente de eso. No sé, era un, como que era, no sé si un mimo, pero era como un...
2: Es un hombre con capa.
3: ¿Eh?
1: Claro.
2: Tenía lentes de sol y un gorro así, creo, ¿no?
1: Sí, algo así, era así, era un personaje.
3: Yo tampoco.
1: Ay, me daba un... Sí, claro, me daba un miedo. Yo me acuerdo, decía, nos vemos, una cosa así. Yo salía corriendo y me escondía en el lugar más lejano de la casa que podía. Pero totalmente irracional. Pero sí, eso también. O sea, yo creo que también un poco pasa por lo primero que nosotros escuchábamos, quiero decir, en el sentido, no sé, por ejemplo, nosotros capaz que empezamos a escuchar música en esa década y nos gusta algo eso, y capaz que para nosotros nunca va a haber nada como eso.
0: No, bueno, yo no.
1: O sea, a ver, para mí me parece, a mí me pasa, no sé, por lo menos a mí me parece sí. O sea, como que vos conocés algo y eso es lo que es. O sea, no sé, yo lo llevo a un ejemplo que nadie va a entender, pero por ejemplo, con el fútbol. No sé, para mí, yo qué sé, la Liga Europea, no sé, yo como cuando empecé a conocer todo ese mundo, que era 2006, 2007, yo qué sé, que estaba...
0: Ronaldinho.
1: No, claro, y también los equipos que estaban, ya que se acabaron justo por una primera, ahora no sé, en España, por ejemplo, Deportivo de la Coruña, Racing Santander, Málaga, etcétera. Claro, se van esos equipos, o sea, empiezan a descender y eso, es decir... Pero esto era la liga, ¿entendés? Claro, los otros cuadros, pichi, que saben quién lo conoce.
0: Sí, sí,
1: y eso me pasa, o sea, pero claro. Yo creo que es un poco eso, a mí por lo menos pasa eso, como que uno se queda con lo primero que conoció.
3: Puede ser, sí.
1: Y le gusta eso y está, después pueden venir otras cosas, pero vos siempre vas a volver a eso. O siempre eso te va a parecer mejor que todo lo demás.
2: A mí me pasa eso. Yo, por ejemplo, si... Y me pasa el de hoy, si, por ejemplo, de primera, el azucarero está en un lado, el mate está acá, quedó ahí. Ya si lo encuentro en otro lado es como que me rechina.
0: Era.
2: Lo mismo me pasa con eso, por ejemplo, la primera impresión me queda.
0: Era.
3: Bueno, yo por ejemplo, fútbol no miro, no me gusta. Los mundiales como que está ahí, como para tenerlos de fondo, nomás vas a ver. De hecho, jugamos una penca en el trabajo, salí última, o sea, cero fútbol de
0: realidad. Pero, porque,
1: eso como que te,
0: pero bueno, dejaste 15 partidos sin poner.
3: Bueno,
0: nada,
3: está, pero, podía quedar, no sé, capaz, no sé, décima. Pero me pasó que el primer mundial así que viví fue el 2010. Siento que no fue hace tanto, pero sí fue hace un montón.
1: Fue hace 16 años. Y ese creo que fue el mundial que la generación nuestra nos marcó ese mundial.
3: Me acuerdo que estábamos en el liceo y tipo nos dejaban salir de la clase para mirar. Teníamos una tele chiquita y todos tipo sentados ahí en el liceo, en el patio, mirando el mundial. Y fue como que está, yo no tengo idea tampoco de fútbol, pero nunca tuve tantas ganas de nuevo de mirar otro mundial como ese. Y siento que los jugadores de ahora deben ser buenísimos, yo no conozco a ninguno tampoco, pero es como que dicen, ah, ahí hay un partido, no sé qué. Yo, bueno, está, vamos a verlo, pero no me nace eso de claro, vivirlo. Por ejemplo, el partido de Uruguay contra Ghana fue justo el día de mi cumpleaños.
1: Oh, es verdad.
3: Y me acuerdo que era tipo, estábamos todos así en la casa de mis abuelos, mirando el partido. Y era, bueno, ta, fue el entretiempo. Dale, Daniela, feliz cumpleaños. Todos de nuevo así, ¿de acuerdo? Sí, yo
0: ¿no?
3: tipo, ta, no sé, estaba ahí, ¿no?
0: Qué regalo igual ese.
3: Tremendo regalo. Después cuando ganamos, me acuerdo que fuimos ahí por Paso Molino, hasta el centro, a festejar y todo. Yo no sé si fue que lo viví tan fuerte capaz, porque fue como mi primer acercamiento, pero no me pasó nunca más.
0: Bueno, además también había como una sensación muy especial con la selección, ¿no? Había un a diferencia de lo que pasó ahora, ¿no? Con este último mundial, como la relación del público con la selección era otra, ¿no?
1: Sí,
0: había
1: yo creo
0: mucho
1: que,
0: más cercanía.
1: O sea, vos con cualquier persona de nuestra edad que hable, si te tiene que decir un mundial, te va a decir Sudáfrica 2010.
0: No, y además no fue recontra bien.
1: Creo que primero que nada, porque es el primer mundial que, o sea, no sé, en el caso nuestro debíamos tener 13 años.
0: Sí.
2: Es que unió pila. Unió pila a todo el Uruguay, todo el país.
1: Entonces, a esa edad, ya no soy, no sé, por ejemplo, cuando el Mundial de Alemania 2006, que tenía 9, no todos están conscientes.
0: Y Uruguay
1: sumado
0: no
1: a que a Uruguay le fue bien, o sea, participó y le fue bien, es como que claro que quería ese sentimiento de un montón de cosas que te lleva a ver todo el mundial. Yo me acuerdo que nos escapamos de la clase para mirar los partidos.
0: No, ya estaba vandalizado.
2: Sí, ¿viste?
0: Ya estabas vandalizado.
2: En la UQ no saben lo que era, Juan.
1: No,
2: después, después les cuento la interna.
1: No, yo era un... No era nada que ver con lo que soy ahora. O sea,
2: ¿usted lo veía con traje y corbata?
3: Todo aplicadito, todo serio. Todo.
1: Yo era, pero era...
0: ¿Traje y corbata? Eso... Yo no llegué
1: a la facultad, no llegué con traje y corbata. Fui, me llegué a ir con prolijito, camisa, pantalón. No me acuerdo si llegué de saco.
0: Un señor.
1: Era un señor.
0: Un gentleman.
1: O sea, yo, a cualquier persona que me conozca de la escuela, del liceo, de la facultad, me ve ahora y dice, ¿pero quién sos?
0: Lo asusta.
3: En la escuela no, iba toda así, arregladita, toda callada. Los maestros, las maestras le decían a mi madre que no hablaba. O sea, yo en primero del liceo, una profesora me dijo, Barceló, no te conozco la voz. No te conozco la voz al final del curso. Y fue, no sé qué me pasó después.
1: Ya,
3: no.
1: Hola, profe.
3: ¿Te imaginas? No sé.
1: Bueno, sí. A mí pasó también eso. Me acuerdo en sexto de escuela, yo hasta... diré que cuarto de liceo era de lo más tímido que hay. Y
3: pues los un quiebre en cuarto
1: no,
3: liceo también.
1: No y aunque no parezca, sigo siendo para algunas cosas. Pero me acuerdo de esto de escuela, que la maestra un día me dice... pues yo había salido abanderado uruguaya. Y me dice, pero... usted me tiene que mostrar que ha abanderado. Porque usted no habla. O sea, yo era muy bueno. Y, o sea, dice usted... O sea, aparte...
3: Me
1: trataba de usted, la maestra. Era la maestra más exigente que tuve pero en la vida. No sabes lo que era los fines de semana de sexto año, que tenía que hacer tres resúmenes, una cartelera. Lo sufría. Me dice, no, o sea, siempre me iba bien, pero no era de participar en clase. Yo decía, usted me tiene que mostrar que por algo es abanderado. No, participé nunca más, igual, ¿no? O sea, un poco, pero.
0: ¿Tímido?
1: Sí, o sea, no, era muy tímido. Era muy tímido hasta que después en quinto, no sé qué pasó, que empecé a soltarme un poco más.
2: Qué grande. Bueno, varias cositas. MSN.
3: ¡Ay, los zumbidos!
1: ¡Ay, los zumbidos! Que te conectaba y desconectaba. Decía, fulano, ahora está en línea.
3: Acaba de iniciar sesión.
1: No sé, ¿cómo es? Inició sesiada.
2: Que uno se cambia los estados. No conectado, conectado. No conectado,
3: sí,
2: para
3: sí,
2: que aparezca
3: sí.
2: El cartelito.
3: Sí.
1: Ponía cualquier cosa en los estados.
0: Me acuerdo que se podían cambiar por iconos, imágenes, tipo palabras. Entonces ibas escribiendo... y cuando ponías una palabra que tenía un icono,
3: te ponía
0: el icono. Entonces escribía. A veces eran todos iconos. Bien de esa edad, ¿no?
2: Después, tazos. Llévanate.
0: Sí, señor.
1: Tazo.
3: Y los de Pokémon en las papitas.
1: Sí. Sí. Y no solo los tazos, las tolas.
2: Las tolas.
0: Las tolas.
1: Ah, yo amaba. Tenía un montón de tolas. Nosotros en casa, o sea. Toda la vida tuvimos muchos gatos. Ahora hace un par de años vivo solo. Pero siempre en mi casa, mis padres fue tener muchísimos gatos. Pero muchísimos. Yo no tengo 50. Les digo. Sí, ¿no les he contado yo?
3: Sí.
0: ¿50 gatos?
1: Y todo eso que tengo una casa grande. Entonces estaban afuera en el jardín. Después he tenido... le empezaron a envenenar los vecinos.
3: Ay,
1: de una hora. Toda historia. Pero entonces teníamos... teníamos una caja de Whiskas. Que era una caja, me acuerdo, bordó. Y a, no sé, teníamos como cuatro. Y esa alguna tenía autitos chiquitos, otra tenía tola, otra tenía tazo. La tola que era todo colores, sí. Que era tipo, como
0: con
1: esto, fluorescente.
0: Sí.
1: Oh, ¿qué de metal?
0: Te reventabas los dedos,
1: sí,
0: ¿no?
1: Era... O sea, que ahora me pasa que a veces lo. Que me acuerdo que las papas tenían como una tirita. Y ahora las traigo, ¡ay! ¿Tendrá tazo? Y no, tiene nada.
2: Bueno, yo llegué a tener lanzatazos.
3: Ah,
2: era una
3: sí,
2: pistolita.
3: Yo tenía también. Que tipo te volaban así.
2: No, exacto, que ponía los tazos y pum, pum.
3: Sí,
2: pum,
3: sí,
2: pum.
3: Sí.
2: Después otra cosa, bueno, lapiceras que tenían cositas arriba. Que podías enganchar arriba, por ejemplo, había unos esqueletos que vos podías así tipo abrazando la lapicera.
3: No.
1: Yo solo me acuerdo si me acuerdo de la lapicera que tenía como 10 colores.
3: Empezaba
1: a tocar toda la vez.
3: Sí.
1: Eso sí me acuerdo y después sí, o sea, porque le podías poner cositas arriba a la lapicera, sí, pero eso me acuerdo más que nada, sí, de tener lapicera que claro, tenés roja, que tenía roja, azul, verde, y ninguno funcionaba.
0: No, yo me acuerdo de la escuela de los bancos. Los bancos dobles de madera que eran de la época de Varela, básicamente.
1: ¿Cuáles bancos? ¿Cómo?
0: Bancos dobles de madera, tipo.
2: Uno al lado del otro era, ¿no?
0: Claro, el banco individual era adelante el asiento, doble, ¿no?
1: Claro.
0: Por lo menos lo que a mí me tocó. Doble, y que en su espalda tenía la mesa del compañero de atrás.
3: ¿Cómo la mesa en las patas?
1: Claro, era como que...
2: Uno pegaba atrás del otro. O sea, estaba el
1: ¿Viste
2: mío.
1: Cómo lo van con la iglesia?
3: ¿Pero pegados?
1: Me suena eso. O sea, claro, tenés bueno, el, como sí. la apoyapé acoso y... Que, o sea, como que la apoyapié está en el banco adelante.
0: Exacto. Claro, así era. Tu banco era tu asiento, pero al mismo tiempo era la mesa del de atrás.
1: Claro, es como que nosotros tuviéramos ahora acá y que el escritorio fuera este y acá, no sé, esto fuera la donde se sientan los otros. Nosotros estamos acá sentados.
2: El
1: respaldo. En la espalda teníamos la otra vez.
3: Ah, ahora sí entendí. Ahora sí entendí.
2: Yo me acuerdo que llegué a tener bancos individuales, pero que se abrían. O sea, tenías abajo como un cajoncito y después tenías, que eran de la época anterior, era con el circulito, el agujerito para poner la tinta.
1: ¿Dónde se sí, yo nunca claro entendí que para sí. qué, o sea, juro, mirá
0: claro
1: vos,
0: que sí,
1: ahora vamos a ver.
0: Sí.
1: Yo nunca tal entendí para qué era.
2: A abollar la tintita ahí.
0: Tal cual.
1: Sí, no, nosotros teníamos pupitres, o sea, los pupitres muy corrientes, esos sí. que están unidos.
4: Claro.
1: De la silla y el escritorio. Sí. Después ya en el liceo teníamos mesa y silla, que no había una mesa cuando ya habíamos...
3: Y que no tuviera chicles abajo.
1: Claro. Porque no se moviera o algo de eso.
2: Bueno, después estaban los pegotines. Así que, o sea, que venían en, o en los Serenitos, o en los Conaprole, sí. los con amigos. O si no, estaba la onda, yo me acuerdo de comprar planillas con sticker y pegarlas.
3: Ah,
2: ¿sí?
3: También. Ah, sí.
1: Yo tenía un montón de libritos con sticker pegados.
3: Sí, yo también. Qué después, tipo, terminé de pegar los stickers, ya no te servía de nada. Era como, tipo, ya
1: y está. Y bueno, está, pero la pegada de sticker. Después la otra también, los tatuajes, los alfajores.
3: Los tatuajes.
2: Con los chicles.
0: Con los chicles.
1: Los alfajores, sí.
2: Los bazooka. ¿Se acuerdan de los bazooka?
0: O los, ¿cómo es? Los bubalú.
2: Los bubalú.
3: Siguen viniendo los bubalú.
0: Con el juguito. Yo hace pila
3: no como. Siguen viniendo los bubalú, sí.
2: Con el juguito.
3: Pa. Que recuerdo.
0: Qué rico que era eso.
1: Claro, sí, empezaba a recordar y qué lindo.
2: Qué eran. Che, bueno, vamos a cumplir con un poquito con el tiempo, así que vamos redondeando. Hay muchísimo para hablar, los invito a otra.
1: No, me gustó esto de ser experto de notaría, me encantó. Ay, o sea, yo estoy pasando.
3: Somos unos señores ya.
1: Eso es lo más triste, ya somos unos viejos.
3: Sí, sí.
2: Pero bueno, la nostalgia se trata un poco esto, ¿no? De recordar, de ir hacia atrás. Recordar gente, recordar momentos, quizás recordar sentidos, ¿no? Aromas, gustos, dulce de leche, el chicle, la pastita verde, por ejemplo.
3: ¿Qué será?
2: Y otra cosita más que son incógnitas, pero de eso se trata, ¿no? La palabra nostalgia incluye recuerdos que viene de recordis, ¿no? Volver a pasar por el corazón. Cosas que nos quedan, que ahora y que mantenemos, así como cosas de la primera impresión, pero que nos quedan guardados como un tatuaje en el corazón. Y nosotros, yo además de agradecerles la presencia de ustedes acá y esta tertulia que me encantó.
1: Sí, me encanta estas cosas. Sí.
2: Nosotros solemos cerrar con una pregunta.
1: Ah, como nosotros en el programa con la pregunta lúdica.
2: Vale, pero no es lúdica, esta es más reflexiva.
0: Nosotros la llamamos lúdica, pero en realidad es...
1: Sí, no, lúdica y después es la pregunta más difícil para los
3: entrevistados. Sí, sí.
2: ¿Qué le dirían a esa persona de todo lo hablado, ¿no? Porque de alguna forma trae recuerdos lindos, ¿no? Trae como volver a revivir eso, el pasado, con sus cosas buenas y con sus cosas malas. Pero ¿qué le dirían a esa persona que está cerrada, ¿no? Que no tiene cerrado el corazón en cuanto a esto, ¿no? En cuanto a querer recordar cosas lindas, en cuanto a siempre estar amargado, triste, sin entender esto, ¿no? Esto de alegrarse por el otro, por los recuerdos del otro, que le cuesta, ¿no? Expresarse. ¿Qué le dirían?
1: Viene sin estudiar.
2: Dirán que no es lúdica, ¿no?
3: Es reflexiva.
1: Yo no sé bien qué le diría, pero...
2: ¿O qué le aconsejaría?
1: Sí, como aconsejarle que, o sea, que se ablande un poco y lo empiece a hacer, porque al final de cuentas... Con otras cosas buenas y malas, o sea, obviamente siempre nos gusta más recordar lo lindo, ¿no? Como hemos hecho nosotros ahora en este ratito. No sé, o sea, se me sale más vivir, o sea, el tema de vivir ahora, ¿entendés? Porque lo que vivamos ahora, o sea, así como nosotros estamos recordando ahora eso, con mucho cariño ahora, lo que vivamos ahora lo vamos, si Dios quiera, recordar con cariño en un futuro. Al final de cuentas es todo lo que hace nuestra vida. Entonces, es como que, o sea, no sé, es como que. Me cuesta pensar en alguien que no quiera recordar cosas lindas. Es como, sé, yo lo hablo así, lo digo así como experiencia personal, no sé, a veces me pasa como, no entender, o sea, lo pongo un paralelismo, en realidad, que capaz que no viene al caso, pero no entender a quienes no creen en Dios, o sea, uh-huh. digo, pero ¿cómo? Si yo, ante no solo ante las situaciones malas, ¿no? Sino ante todo tipo de situaciones. ¿Cómo también lo mismo? O sea, con lo lindo que es recordar cosas lindas, que al final de cuentas es nuestra vida. Uh-huh. Nuestra vida está hecha de eso, de uh-huh. momentos, de recuerdos. Pa, parezco muy filosófico, muy... muy,
2: muy bien, muy bien.
1: Pero es lo que me sale, o sea, no sé... si yo tuviera que decirle algo, es... No sé bien con qué palabras usaría, pero...

0: Sí. A mí me surge como que se exprese. Porque a veces un corazón cerrado, amargado, no conecta consigo mismo, ¿no? Como que no logra expresar, canalizar, sacarlo de adentro, se lo guarda, ¿no? Incluso a veces negativamente, como que queda con cosas guardadas que no logra sacar. Entonces, expresar viene de eso, como de sacar, ¿no? De adentro hacia afuera. Y el arte es muy eficiente en eso, es muy efectivo, o sea, es muy bueno, es terapéutico y ayuda un montón. No para lograr grandes cosas, sino incluso como ejercicio espiritual, ¿no? Sacar. Entonces que busque de qué manera encuentra su plenitud, qué es lo que le gusta en esto de lo que puede llegar a ser artístico, ¿no? O baile, o pintura, o música, o lo que sea que lo anime a, o la anime a sacar. Porque también eso implica como revisarse, escucharse, qué es lo que quiere sacar y desde ahí sí, cuando uno empieza a conectar con su sensibilidad, con sus gustos, ¿no? Y pasiones, ahí es cuando, ¿no? Justamente el arte logra canalizar un montón.
1: Bien. ¿Dani?
2: Sí, yo creo que acompañar es... A mí me ha pasado... O sea, yo soy una persona que realmente como que hablo con todo el mundo y me ha pasado como de encontrarme gente o compañeros o incluso hoy en día amigos que son míos, pero que son personas súper cerradas, ¿no? O negativas también. Y yo creo que es importante, creo que es clave acompañar en silencio a veces, respetar que la otra persona no te quiera contar, porque capaz que uno no sabe tampoco lo que le pasó a esa persona antes para ser hoy en día tan cerrado, ¿no? Y yo creo que a veces por uno querer ayudar empieza a indagar o empieza a preguntar o algo y es como que haces como que la persona haga una coraza todavía. Entonces, acompañar en silencio y también ser transparente con esa persona y mostrarle como a mí me ha pasado, por ejemplo, yo soy súper expresiva, entonces con una persona así demostrarle, ponerle, ay, estoy re feliz, o no sabes lo que me pasó, o bueno, hoy estoy mal por tal cosa, no sé qué. Y como que se va generando una confianza también, y la persona a la larga también se termina abriendo de a poco, capaz que te cuenta, no sé, vos le decís, ay, pero ¿por qué estás mal? No sé qué, o te encuentro mal, capaz que te dice, no, estoy mal por tal cosa, y no juzgar nunca lo que la persona te diga. Que la persona sienta esa confianza, que primero que vos acompañás y que no presionás a que se abra. Después que se genere esa confianza, que la otra persona sepa que vos te abrís también con esa persona para que esa persona pueda de a poco irse abriendo. Y nunca juzgar lo que pasa o lo que dice la otra persona, porque capaz que me dice, hoy es un día horrible porque a mí me pasó tal cosa y para mí no es así, pero bueno, tampoco quién soy yo para decirle, no, la verdad que eso no es horrible. Es como hacer que se cierre más. Y bueno, yo también siempre soy mucho de hablar de Dios, de la amistad, de la familia, no sé qué. Y bueno, nunca intentaste, me ha pasado con compañeros de la facultad, nunca intentaste hablar con Dios y que tipo me salten así como locos y después que me digan, me pasó una vez, que me dijera, hablé con tu Dios, me dijo por primera vez. Me pasó en la facultad un día, yo estaba en la facultad de economía en ese momento y tenía el fondo de la Virgen y me dice, ¿qué te pasó para creer en la iglesia? Me dice. Y éramos tipo un grupito de 5. Y me acuerdo que yo les empecé a contar, no sé qué, me dice, pero vos no sos una vieja para creer en Dios, no sé qué. Me acuerdo que esa vez salimos de clase y nos juntamos en la sala de estudio y yo les empecé a contar y se terminaron todos abriendo y todos diciendo, yo creo en esto, y una creía en la madre tierra y otro creía que estábamos en una simulación y otro creía, y todos, mirá, ¿y vos por qué crees en esto? Yo creo, y se ve que algo se generó en esa charla que al tiempo uno de mis compañeros me dice, hoy hablé por primera vez con tu Dios, porque me decía, ¿y cómo tengo que hacer para hablar con Dios? ¿Toma? Yo digo, nada, rezás, le decís Dios tal cosa, o lo haces presente, ¿no? Y se ve que uno, yo creo que hablando, expresándose y obrando de cierta forma, es como sembrar cositas en la gente. Después, bueno, Dios se encarga también.
1: ¿Qué? Bueno.
3: Sí, yo ahí quiero recalcar dos cosas que vos dijiste. Que es el hecho de acompañar primero, a veces no es necesario hablar, sino solo acompañar. Y segundo, el hecho de nunca jugar.

0: Porque todos somos diferentes, todos tenemos una vida diferente y capaz que lo que a vos te parece un problema gigante a mí no, y al viceversa, y cada uno es un mundo, entonces nunca sabés lo que está pasando a otra persona, y es muy fácil para nosotros juzgar. Eso quería.
1: Y nunca sabés dónde la otra persona tiene una herida, porque capaz eso. Que un día estamos hablando todos de algo y a nosotros nos das gracia, vos le haces comentario a alguien y justo metes el dedo en la llaga así, le
0: haces sin saber, claro.
1: Y no sabés si a la otra persona tipo como que está sangrando así de dolor por eso y vos tipo lo estás hablando así nomás.
2: Claro. Sí. Pasa. Pero qué lindo cuando uno escucha y también se siente sentir y ver que el otro se siente escuchado, ¿no? Mm. De alguna forma es abrirse. Sí. No sé qué más agregar, pero sí dos cositas antes de que se vayan. Y esto es en vivo, yo me voy a sacar los auriculares, porque
1: me da miedo.
2: Hablando de recuerdo, creo que es algo que les va a quedar. Cuando vean este, no sé, seguramente se está escuchando. Ay, yo ahora me senté, ustedes habrán escuchado, y me voy a poner los auriculares. Yo voy narrando todo porque eso se trata.
3: Pues eso es un narrador.
1: Sí.
0: Y eso no sale por el Timmy, por ningún lado, ¿no?
3: Por la radio.
0: Claro, no, porque a veces pasa que estamos, nosotros salimos por streaming también. Pues yo claro, me olvido, claro. Me paso mirando la pantalla. Pues,
2: a la cuenta de tres les pido que cierren los ojos. Bueno. Cierren los ojos ahora. Uno, dos, tres. Y ahora, cuando yo les diga tres, lo abran. Sí, lo van a abrir. Pero es algo que quizás les recuerde a la infancia. Hoy está un poquito más renovado.
1: Ay, qué ansiedad.
2: Eso es una. A la cuenta de tres. Uno, dos, tres. Abran.
3: ¡Vamos!
2: Es un recuerdito que cuando vinieron al programa le va a quedar en el corazón. Hablando de nostalgia. Que,
0: sí, cada vez que coma uno me acordó cuando vino.
2: Que la producción los mimó de alguna forma.
1: Muchas gracias.
0: Gracias, producción.
2: Segundo, que nosotros estamos en la quinta temporada y como es la quinta, chocamos los cinco, así que les voy a chocar los cinco. Muchas gracias.
0: Excelente.
2: Sí, un gustazo. Bueno. Muchas gracias.
0: Muchas gracias por la invitación, la verdad.
2: Muchas gracias por todo.
3: Que se dio, al final se dio.
2: Bueno, sí, que se repita. Queda un punto dos.
3: Sí, sí, sí.
1: Me encanta.
2: Bueno, esto ha sido el testimonio de Fran, Juan Luis y de Dani. Nos vamos a la pausa, tanda musical con más programas.

Bueno, muy bien, vamos redondeando el programa por acá. Este programa nostálgico, ¿no? Esto que recordábamos cada uno, que traía cada uno de su vivencia, de su corazón, pero que se hace uno, ¿no? Cuando uno comparte, o de repente cuando uno decide estar en pareja, o quizás en una reunión con amigos. Pero lo que queda guardado en el corazón, ¿no?, de cada uno, esos recuerdos, qué valioso, ¿no? A mí me hace acuerdo, hablando así en términos de la Biblia, me hace acuerdo a cuando Jesús dice, ¿no?, que no hay que tener todo guardado y que quede oculto, así como una lámpara en un cajón, sino que más vale que eso salga a flote, compartirlo. Y si bien hay cosas que quedan, ¿no?, personales, como a veces el querer guardar esos sentimientos, uno va como explotando, se va guardando y queda, y se llena, y pa, hasta que explota, y después aparecen síntomas de enojo, estrés. Y qué lindo es cuando uno se siente, cuando comparte así, se siente como liberado, por así decirlo. Pero esto que decíamos al final, ¿no?, compartir estos recuerdos o algunos momentos, recuerdos que no son tan lindos, con la persona que confiamos, qué lindo es el hecho de largar todo, en criollo, pero cuando el otro nos confía cosas o nos cuenta, qué lindo es el saber escuchar y el sentir que la otra persona, ¿sí?, se siente escuchada. Y insistiendo en esto, ¿no?, de que tenemos un montón de recuerdos que nos fueron formando, pila de situaciones, pila de vivencias, de personas, de cosas que sentimos con nuestros sentidos y nos van rumbeando en la vida. A mí me gusta usar la imagen de un camino, ¿sí?, donde uno va encontrando piedras que salta, obstáculos, cosas que uno hace con esfuerzo, ¿no? Y cuando mira para atrás dice, pa la pucha, cuánto caminé, ¿no?, cuánto recorrí, y gracias a eso soy lo que soy ahora. A veces nos queda una espiquita de rencor, de tristeza al recordar. Pero qué interesante esto, ¿no? El sentirnos que fuimos moldeados y nos fuimos moldeando a medida que pasó el tiempo. Qué interesante esta imagen también de intentar nunca estar solo, ¿no? Cuando uno siente tristeza o alegría, el hecho de compartirla. También se me ocurre la imagen esta de ser luz, ¿no? Intentar esos recuerdos que nos sirvan como, pa, cuánto superé y cuánta persona ayudé, ¿no? Entonces creo que la nostalgia, para vivirla de una linda manera, los invito a vivir así, ¿no? Preguntarnos, ¿no?, qué fue lo que a mí más me costó y que pude superar, lo que a mí me dio facilidad, esos éxitos, ¿no?, esos dioses, esa idolatría, ese pensamiento que me acompañó, esa mi postura, la postura del otro, los objetos, los elementos que me acompañaron, las vivencias, muchas cosas que traen nostalgia. Y la invitación es a pensar en eso, pero vivir una nostalgia linda, ¿no? Una nostalgia donde rescatar lo positivo sin perder lo negativo que me ayudó a crecer, a salir adelante. Por eso, bueno, en esta noche de nostalgia, donde uno recuerda y con las canciones y de repente con alguna bebida espirituosa sale a festejar, o de repente mirando en la tele cosas que a uno lo dejó contento alguna vez, que la podamos vivir en una bien,
sin descontrolarse, sin ser creído, sin agarrar para cualquier rumbo que de alguna manera quizás nos pueda perjudicar y pueda repercutir en el otro. Gracias por haberlos conocido. Desearle de ya a todos una feliz nostalgia, que la podamos vivir de no tanto de lo material, sino de lo espiritual. Y ver esto, ¿no? Qué cosas a mí me hicieron crecer y me ayudaron a salir adelante con cristiana humildad, ¿no? Y seguir, no quedarse en el recuerdo, en el rencor, sino el intentar de a poquito superar esas cositas que de alguna forma me jugaron una mala pasada, pero que yo sé que en algún momento puedo superar. Así que gracias por haberlos conocido, gracias por acompañarnos. Y ahora sí, nos vamos con toda. Oscar, gracias. Te mando muchas gracias, Oscar, por todo. A todos ustedes, nos vamos con este temón, ¿no? La pizza mozzarella, que tanto se baila y tanto hace acordar a tiempos de antaño. Gracias por todo, será hasta otro programa, otro sábado con más Abrí la Boca. Cuídense.

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2: Calispera, buenas tardes, bienvenidos a esta nueva emisión de nuestro viaje a Ítaca. Este programa está grabado, una selección musical que esperemos que les guste, en la que recorremos distintas etapas y distintos estilos de la música griega de los últimos 50 años.

Queridos amigos, seguimos escuchando nuestra selección musical del día de hoy y les recordamos que este programa está grabado. Esperamos reencontrarnos con ustedes muy pronto.

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Y los dejamos por hoy con este programa que estuvo grabado y que le agradecemos por eso tanto a Henry por la grabación como a Carlos por la salida al aire. Nosotros nos reencontramos pronto con ustedes. Espero que hayan disfrutado de la selección que les dejamos para el día de hoy y recuerden que el viaje continúa. Carlos Azurade, chao.

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1: Bienvenidos oyentes del Alfa y la Omega, bienvenidos a esta edición internacional de este espacio, de este momento para encontrar un sendero, una luz ahí en la oscuridad. Estamos hablando justamente de encontrar la palabra de Dios. Mi nombre, Alfredo Musante, y desde el Principado de Asturias, aquí en la ciudad de Langreo, en España, les doy oficialmente la bienvenida a este lugar tan especial, a este encuentro en el éter de la radio con el mensaje de la buena noticia del Evangelio. En los controles técnicos, como siempre, el mago, y ya lo tengo allí conectado a mi compañero desde la Argentina, el señor Carlos Guzmán.
2: Que la paz, el amor y las bendiciones de Dios estén con todos y cada uno de ustedes. Una verdadera alegría reencontrarnos como cada semana en el éter de la radio a través de estas 29 emisoras que en 11 países de todo Latinoamérica retransmiten nuestro programa y nosotros disfrutamos de poder ser un puente entre la palabra y los oyentes y el compromiso de siempre de seguir trabajando para llevar el mensaje, para llevar alguna curiosidad, alguna nota de color, alguna situación un tanto simpática. De alguna forma es el estilo que caracteriza a este programa y que por supuesto lo hacemos con el corazón en la mano y dispuestos a compartir con ustedes todo lo que nos resulta interesante poder contar a través de nuestro programa.
1: Antes que Carlos nos cuente la música que vamos a tener hoy, que